0: Con esto y más, te espero a las 9 de la noche en Suma Noticias, emisión nocturna.
1: Gracias Alberto Ángeles por compartirnos este adelanto que van a poder ver a través de Suma Noticias a las 9 de la noche a través del 13.1 y escuchar a través de Suma Radio. Del micrófono se despide Paola Juárez. Hasta la próxima.
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7: Temperatura 19 grados centígrados.
8: Son las 6 con un minuto. 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

0: Bienvenidos a una nueva emisión de Half-Stoned. Yo soy Amaury Ríos y hoy nos adentraremos en uno de los episodios más oscuros, complejos y vergonzantes en la historia del rock and roll. El Altamont Speedway Free Festival, celebrado el 6 de diciembre de 1969 en California. Concebido originalmente como la respuesta de la costa oeste al éxito masivo de Woodstock y como un agradecimiento de los Rolling Stones a su público estadounidense al finalizar su gira de ese año, Altamont pretendía ser un canto de paz, amor y música libre. Sin embargo, en cuestión de horas, el evento se transformó en una espiral de caos, violencia y tragedia que terminó por simbolizar el colapso definitivo del idealismo de los años 60.
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0: Los problemas de Altamont comenzaron mucho antes de que la primera guitarra sonara. Tras disputas logísticas y cambios de sede de última hora, la producción terminó instalando el escenario en un autódromo abandonado y carente de la infraestructura básica para albergar a más de 300.000 personas. A esto se sumó una decisión fatal: contratar al club de motociclistas Hells Angels para encargarse de la seguridad del escenario a cambio de $500 en cerveza. Con un público apretujado, mala organización y un ambiente cargado de tensiones y sustancias, los enfrentamientos entre motociclistas y asistentes no tardaron en estallar. Artistas de la talla de Carlos Santana intentaron mantener la calma mientras la violencia escalaba en el frente del escenario.

A medida que transcurría la tarde, el ambiente se volvió cada vez más denso e incontrolable. Bandas como The Flying Burrito Brothers y Jefferson Airplane subieron al escenario intentando apaciguar los ánimos, pero la agresividad de la seguridad improvisada era constante. Incluso Marty Balin, vocalista de Jefferson Airplane, fue noqueado en pleno escenario durante una trifulca. Para cuando los Rolling Stones tomaron el escenario al anochecer, la atmósfera era abiertamente hostil. Temas que solían celebrar la liberación y el ritmo se vieron interrumpidos constantemente por un Mick Jagger visiblemente desconcertado, pidiendo calma a una multitud fuera de control. La música se convirtió en el telón de fondo de una tensión palpable que amenazaba con desbordarse en cualquier segundo.

0: El punto de quiebre del fatídico festival ocurrió durante la interpretación de Under My Thumb. En medio del tumulto frente al escenario, Meredith Hunter, un joven afroamericano de 18 años, fue atacado fatalmente por miembros de los Hells Angels tras desenfundar un revólver. Aunque la banda continuó tocando sin comprender del todo la magnitud de la tragedia, el hecho quedó registrado para la historia en el célebre documental Gimme Shelter de los hermanos Mizles. Altamont arrojó un saldo de 4 personas fallecidas, múltiples heridos y la amarga certeza de que la inocencia del movimiento Flower Power había llegado a un abrupto y violento final.
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A pesar de la sombra que rodeó el festival, el repertorio de aquella noche reflejaba a una banda en la cúspide de su fuerza interpretativa, aunque atrapada en las circunstancias más adversas de su carrera. Grabaciones de la época muestran la crudeza con la que el grupo intentó defender su música en medio del caos, ofreciendo versiones oscuras y desgarradoras que con el tiempo se convirtieron en testimonios sonoros de aquella jornada. Piezas como The Sun Is Shining, original de Jimmy Reed, adquirieron un matiz casi profético, transformando la noche de Altamont en una cicatriz imborrable para Jagger, Richards y toda la cultura del rock. Altamont suele ser recordado como el hito que sepultó los años 60 y desmitificó la utopía juvenil de la época. Mostró que la música por sí sola no podía garantizar la paz si se ignoraban la logística, la responsabilidad y el respeto por el público. Sin embargo, también obligó a los Rolling Stones y a la industria de los conciertos masivos a madurar, profesionalizar la seguridad y replantear la relación entre artistas y multitudes en los grandes escenarios. Aquella noche sombría en el desierto de California quedó como un recordatorio permanente del poder, los riesgos y las paradojas del rock and roll. Yo soy Amaury Ríos y esto fue Half Stoned, Altamont 1969, el fin del sueño hippie. Muchas gracias por acompañarnos, agradezco en la grabación de este espacio a Roxana Rodríguez y en la producción a Guillermo Soto Loza. Continúa en la sintonía de Suma Radio. Hasta el próximo episodio.

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6: Son las 6:30.
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6: Son las 6:31.

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7: Son las 7 con 3 minutos.
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10: Hola, ¿qué tal? Con enorme gusto les doy la más cordial bienvenida a una emisión más de Los Sonidos de mi Tierra con Sabor a Huapango, un espacio de la Radio Universidad Autónoma del Estado de Hidalgo, donde recorreremos el Estado de Hidalgo y, por supuesto, nuestro México a través de sus tradiciones, su historia, sus costumbres y su extraordinaria música. Les saluda con afecto de siempre su amigo el profesor Rafael Ahumada García. Saludo también a Roxana Rodríguez en los controles. Bienvenida, Roxy. Bienvenida. Enviamos cordiales saludos a todos los que nos sintonizan en la frecuencia de Suma Radio en nuestras 7 emisoras en Actopan, Tulancingo, San Bartolo Tutotepec, Simapán, Huejutla, Huichapan y Pachuca. Estamos transmitiendo en la frecuencia del 99.7 de tu frecuencia modulada y nuestros números de contacto son el 771-142-6712 y el 771-127-7114 para que te comuniques con nosotros, nos mandes saludos y sobre todo tus comentarios. Vamos a una pausa musical. ¡Venga el guapango!

0: Estamos de regreso en Los Sonidos de mi Tierra con sabor a huapango y les recuerdo nuestros números de contacto, el 771-142-6712 y el 771-127-7114, para que le mande saludos a nuestra invitada de lujo. Pero antes, iniciaré el programa con lo siguiente. En su libro, La filosofía de la danza, Isadora Duncan nos comparte lo siguiente. Cada movimiento libre y natural se acopla a la ley universal ondulatoria. Es decir, la verdadera danza debe ser la transmisión de la energía terrestre a través del medium del cuerpo humano. Y no hay medium más admirable. El danzante extrae su fuerza y alegría de las fuerzas vigentes de la tierra y a través de su cuerpo, un medium espléndido absorbe toda la energía extraída de los planetas y la transmite a los espectadores. Quiero dar la más cordial bienvenida a una verdadera representante, promotora, difusora, estudiosa y preservadora de la danza y el baile tradicional, las costumbres, tradiciones, atuendos tradicionales, no solo de Hidalgo, también de la República Mexicana. La maestra Alejandra Castañeda Sánchez. Maestra, es un gusto tenerla aquí en los estudios de Suma Radio Universidad Autónoma del Estado de Hidalgo en Pachuca. Bienvenida.
1: Gracias, gracias.
0: Maestra, quisiera comenzar esta charla preguntando evidentemente de dónde es originaria Alejandra Castañeda.
1: Bueno, yo soy de aquí del Estado de Hidalgo, nací en Pachuca, Hidalgo, un 22 de abril.
0: Un 22 de abril, ya pasó, acaba de pasar. Sí. Hace poquito su cumpleaños. Maestra, algo que yo he venido pensando a lo largo de este tiempo es cómo nace en Alejandra Castañeda el gusto por la danza, el baile tradicional. ¿Qué nos puede contar al respecto?
1: Bueno, yo me inicié en la danza en México, en la Academia de la Danza Mexicana, y aprendí los primeros pasos de danza folclórica mexicana. De ahí conocí varios estados de mi país y me llamó la atención que decía yo, bueno, mi estado de Hidalgo no es muy conocido, que se diga, no se conocen los huapangos, las danzas, los trajes, tenemos tantas cosas, gastronomía, y no se conoce. Entonces dije, yo me voy a dar a la tarea de poder preservar algo de lo que es mío, que es mi estado. Y fue como me involucré en los cursos de verano, en los cursos normales de la academia, y ahí conocí al profesor Pablo, que él me introdujo más a la danza, me enseñó la danza de Moctezuma, de Oaxaca. Entonces ahí empecé a sentir un cariño, un amor hacia la danza. Y fue como yo me inicio en la danza y empiezo a bailar mi estado, que es el estado de Hidalgo, con los huapangos tradicionales, que no son muy escuchados, son pocos conocidos, pero después ya me adentré más al área de la danza y fui enseñando los huapangos de mi estado, la forma de cómo bailarlos, cómo ejecutarlos, y así me inicié yo en la danza tradicional mexicana.
0: ¿Cómo es o cómo fue la infancia de la maestra Alejandra Castañeda? ¿Ya en ese tiempo pensaba en incursionar en la danza y el baile en esa infancia? Hablamos de la primaria, la secundaria.
1: No, sí participaba yo en eventos culturales de mi escuela, el 18 de marzo, ahí estudié en mi primaria, me involucré bailando, después me invitaban a bailar, ahí iba yo, me entusiasmaba mucho bailar, entonces me fui adentrando con varios grupos de danza, y ahí es donde yo me enamoro de la danza.
0: Maestra, es una delicia escuchar esos testimonios, porque en realidad es parte de la historia importante de los creadores, de los generadores de danza, por lo menos en esta región. ¿Le parece bien? Vamos a ir a una pausa musical.

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4: Son las 7 con 17 minutos.
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6: Continuamos en Los Sonidos de mi Tierra y nos escuchas en el 99.7 de tu frecuencia modulada. Maestra Alejandra, para mí el privilegio sigue siendo muy grande y quisiera yo preguntarle, aparte de los maestros que ya mencionó, Alejandra Castañeda, ¿dónde estudia de manera formal la danza, el baile tradicional? ¿Dónde se hace la maestra Alejandra?
7: Bueno, yo conocí al maestro Raúl Guerrero, que era mi investigador de todas las tradiciones del Valle del Mezquital, y él me impulsa a que rescatemos o revaloremos lo que tiene Hidalgo, como son los huapangos, como son las danzas tradicionales, como es la gastronomía, los trajes, y así fue como me inicié yo a bailar en Bellas Artes. Entré a Bellas Artes en los talleres tradicionales que había en las tardes. Ahí me introduje a bailar la danza y ahí me enseñan a bailar los jarabes, los sones, los huapangos, y ahí es donde yo me enamoro de la danza tradicional. Después conozco mis municipios y en ellos veo que hay mucha tradición. Hay danzas, hay huapangos, hay gastronomía, hay trajes, bellos trajes que tenemos que son poco conocidos, y así fue como me fue impulsando a recolectar algunos trajes que tengo de mi estado.
6: Maestra Alejandra, ¿dónde inicia su actividad ya profesional, digamos, en la enseñanza de la danza, el baile tradicional, las costumbres? ¿Dónde inicia esa actividad?
7: Bueno, en la preparatoria número 1 había talleres de danza, y ahí yo estaba, ahí trabajaba yo, y me dijeron, ¿no quieres participar en el taller de danza folclórica? Sí, sí. Entonces me introdujo a bailar y a enseñar la danza tradicional mexicana en la preparatoria número 1, donde había talleres de danza folclórica. Y después conozco al profesor Raúl Guerrero. Él me entusiasmó mucho porque había escrito varios libros sobre la danza. Y él me enseña, me dice, no, si te quieres dedicar, vas a ser de lleno. No son poquitos cosas, es mucho trabajo, dice. Así es que tienes que entrarle de lleno. Y ahí fue donde él me motivó a rescatar los guapangos, las danzas tradicionales del Valle del Mezquital, los de la Huasteca, de la Sierra. Y así fue como yo me introduje a bailar la danza tradicional.
6: Pero ya de manera profesional, por ejemplo, yo sé que de alguna manera funda la compañía en aquel tiempo de danza de la universidad. ¿Sí tiene ese dato?
7: Sí,
6: si
7: sí.
6: ¿Se acuerda? ¿Nos había, podría compartir?
7: Sí, había talleres. Después se hicieron compañías y ahí se forma la compañía de danza folclórica Oyoguali. Y me dice, ¿no quieres ser directora de la compañía de danza folclórica Oyoguali? Sí, sí, sí quiero. Y entonces fue cuando me incorporo ya a Oyoguali y empiezo a destacar en mi trabajo, como es difundir la danza. Y ahí fue donde conocí a muchos maestros de danza folclórica, a Arturo Ayala, a Álvaro Serrano, que también era maestro de danza. Pero yo no sé, me incliné mucho por la danza tradicional.

0: porque es la esencia donde los bailadores muestran su sentimiento, su forma de bailar, de ejecutar, todo lo que ellos ponen para poder difundir sus danzas folclóricas. Entonces eso fue para mí lo que me empujó a dedicarme al rescate y preservación de las danzas tradicionales del
1: estado. Estamos hablando del año de 1978, 17 de noviembre de 1978.
0: Sí, ahí sí, fue la primera ocasión en que Oyowali se presenta.
1: Ah, muy bien.
0: Sí, hicimos una presentación y fue nuestro inicio como danza, como grupo. Y ahí arrancamos con la compañía de danza folclórica Oyowali. Y desde ahí nos dimos cursos de verano, dimos cursos de invierno, dimos cursos de huapango, dimos cursos de danzas. Todo lo que podíamos dar, nosotros lo enseñábamos. Y los chavos jóvenes que estaban en preparatoria, pues estaban en su mero momento de poder bailar. Y era todo una fiesta.
1: Maestra, si me permite, vamos a una pausa musical y regresamos a esta interesante entrevista. ¡Venga el huapango!

0: Estamos de regreso y les recuerdo que estamos transmitiendo en la frecuencia de Suma Radio en nuestras 7 emisoras. Quiero recordarles que en estos estudios maravillosos está la maestra Alejandra Castañeda Sánchez, un ícono importantísimo de la danza, no solo en la región de Pachuca, en el estado de Hidalgo y por supuesto en todos los estados del país. Maestra Alejandra, ¿cómo surge Oyowali? Cuéntenos, ¿cómo surge Oyowali?
1: Bueno, teníamos talleres en las preparatorias.
0: Ok.
1: Y ahí dábamos clases, entonces dijimos, vamos a formar un grupo, sí. Y empezamos así, ¿cómo le ponemos? Pues vamos a ponerle, pues, ¿cómo le pondremos? ¿Cómo le pondremos? ¿Tonatiu? No. ¿Xocoyotzin? No. ¿Cuál será? ¿Cuál será? Y en difusión cultural usaban mucho el Oyowali como símbolo de cultura. Entonces dijimos, ya sé, ¿cómo le vamos a poner? Oyowali. Es un caracol partido transversalmente que utilizaba el dios Quetzalcóatl como símbolo de cultura. Y dije, este es el nombre que necesitamos para Oyowali.
0: Caracol partido de manera transversal que utilizaba el dios Quetzalcóatl como símbolo de cultura. ¡Qué interesante! Es un nombre muy interesante. Muy bien. ¿Y en qué año se convierte en la compañía de danza Oyowali, ya en la compañía oficial de la universidad? En el 78, habíamos comentado, a partir de esa fecha, porque en aquellos tiempos era el único grupo de danza, quiero pensar. Había talleres y otras actividades, pero como compañía, Oyowali.
1: Oyowali.
0: Muy bien, maestra. ¿Cuántos años dirigiendo Oyowali?
1: Pues ahorita estoy ahí comentando con mi hija que más o menos 35 llevo con Oyowali.
0: Bueno, 35 hasta donde hizo una pausa.
1: Sí.
0: Muy bien, y platíqueme, maestra. ¿Qué experiencias, qué maestros, qué historias tiene Oyowali en esos?
1: Bueno, Oyowali fue formado por jóvenes estudiantes de preparatoria que sabían bailar y que bailaban el folclor, las polcas, las redobas, los chotis. Ellos bailaban, decían que bailaban folclor. Entonces dijimos, no, vamos a poner guapangos, vamos a iniciar con guapangos de Hidalgo. Sí, ¿verdad? Sí, vamos a iniciar. Y fue cuando se nos dio la idea de bailar guapangos del estado, con la huasanga, la leva, el hidalguense, el otro cielito lindo. Y así comenzamos a bailar guapangos del estado de Hidalgo.
0: ¿Y de las danzas, algunas danzas que tuvieran en aquel tiempo? Danza de concheros, no sé, danza de
1: matlachines. Sí, tenían concheros, tenían
0: matlachines.
1: Matlachines, tenían pues guapangos de la sierra, de la Huasteca, pero cada región tiene su estilo. Entonces, todos lo bailaban igual, pero ellos bailaban diferentes regiones. Entonces, yo entro y la primera danza que aprendí fue la danza de los tres colores. La danza de los chules, tres colores. Esa fue la primera danza que les enseñé a los muchachos. Ya después vimos guapangos, pero ya guapangos tradicionales, ya no era correr, ya no era brincar, era bailar. Y así es como se inicia Oyowali, tratando de conservar sus tradiciones como son.
0: Y eso lo han mantenido. A mí me queda claro en todo el tiempo que yo llevo de conocerlos que esa idea la han mantenido y cosa que me da muchísimo gusto. Maestra, vamos a hacer una pausa, ¿le parece bien? Con esto hacemos una pausa y regresamos. ¡Venga el huapango!

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6: Son las 7:35.
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7: Estamos de vuelta en su programa Los Sonidos de mi Tierra con sabor a guapango. No olvides enviarnos tus saludos, comentarios y nuestros números de contacto son el 771-142-6712 y el 771-127-7114. Les recuerdo que tenemos en el estudio a la maestra Alejandra Castañeda y para nosotros es muy importante escuchar sus comentarios acerca de esta gran trayectoria de la maestra Alejandra Castañeda. Maestra, nos gustaría saber, a lo largo de todo este tiempo, ¿cuántos integrantes habrán pasado en la vida de la compañía Oyowali?
8: Híjole, pues yo calculo como unos 1,500.
7: ¿1,500? En toda esta... Yo calculo que más.
8: Que más, sí. Pero
7: yo calculo
8: sí.
7: Que más, pero 1,500 es un número importante. Sobre todo porque parece a modo de mentira, pero ¿cómo influye la disciplina de un proyecto como una compañía de danza en la vida particular y profesional de los que han pasado por ese bello lugar que es la Universidad Autónoma del Estado de Hidalgo? Maestra, recuerda no cuántas giras, cuáles han sido quizá las giras más importantes de la compañía Oyowali en todo ese trayecto que le haya gustado visitar, por ejemplo.
8: Bueno, conocimos Centroamérica, conocimos gran parte de nuestro estado porque íbamos a todos los festivales de danza que se le efectuaban en los municipios y ahí íbamos a bailar. Así es que conocimos gran parte de nuestro estado en los municipios. Y así hicimos una gira por Centroamérica y salíamos a la Ciudad de México con invitados por amigos que tenían grupos. Íbamos a la Ciudad de México y nos presentábamos en buenos teatros y ahí presentábamos a Oyowali.
7: Pero siempre representando a la universidad con bailes tradicionales del estado. ¿Qué estados de la república llegamos a conocer con Oyowali?
8: Ay, bueno, tenemos Nuevo León, tenemos Chihuahua, tenemos San Luis Potosí, Veracruz, teníamos Sinaloa, teníamos Michoacán con sus danzas tradicionales. Teníamos, ¿qué otro estado? Estado de México también. Estado de México. ¿Qué otro estado? ¿Qué otro
7: en
8: estado?
7: Mis notas yo tengo que ustedes recorrieron desde Tijuana hasta Yucatán. Le pregunto nuevamente. Chiapas, Campeche, Yucatán, Tlaxcala, Puebla. Tijuana, Baja California, Durango, Zacatecas. ¿Qué es lo que más le ha gustado de todas esas giras? ¿Qué lugar le gustó más?
8: Bueno, nos gustó mucho, por ejemplo, que íbamos al norte y no era conocido nuestro folclore. Entonces, al bailarlo y al sacar a bailar a la gente se entusiasmaba, la gente le gustaba cómo se bailaba el huapango. Y así fuimos al norte, al sureste, a Chiapas, que es todo un estado de rico en folclore, Oaxaca. Pero a pesar de tener su folclore, también reciben a grupos, los difunden, los presentan y hacen intercambios constantemente.
7: Maestra, dentro de esos 37 años y quizá después, aún en ausencia, ¿cuántos cursos habrá impartido la compañía Oyoguali? Que no necesariamente sea el repertorio de Hidalgo, porque eso, por supuesto, todo el tiempo hicieron cursos. ¿Pero qué otros estados conocieron en cursos dentro de Oyoguali, que usted se acuerde?
8: Pues íbamos al norte y ahí dábamos el folclore del estado, que era lo que les interesaba conocer. Danzas, la de la danza del Ixtle, la danza de tres colores, la danza de los matlachines, huapangos y así. En el norte, en el centro, a pesar de que hay una gran riqueza cultural en los estados como son Oaxaca, Chiapas, Tabasco, Veracruz y demás, aún así aceptan a otros estados, los difunden y los fomentan para su difusión.
7: Maestra, yo en mis notas que tengo, porque tuvimos que indagar acerca de su persona y de la compañía, yo sé que en la compañía tuvieron cursos de Yucatán, Campeche, Jalisco, Nuevo León, Veracruz, Tlaxcala, Puebla, no sé qué otros cursos. La pregunta va en ese sentido. ¿Usted recuerda algún curso que le haya gustado, que le haya llamado mucho la atención?
8: Pues sí, me gustaba mucho Oaxaca, por ejemplo. Oaxaca. Que tiene una riqueza cultural maravillosa, con muchas tradiciones todavía. Veracruz, que también es rico por su música. Y por sus bailes alegres.
7: Claro.
8: Jacarandosos. Tabasco, Campeche, Yucatán, con sus bombas.
7: Con sus jaranas y sus bombas, claro.
8: Con sus jaranas, sí. Tabasco también, con sus repertorios. Tlaxcala, que también tiene una riqueza cultural maravillosa. Estado de México. Michoacán, no se diga, que también es rico en tradiciones y costumbres.
7: Maestra, me voy a salir un poquito del guión, porque a mí me interesaría preguntarle cómo llega usted a esta organización de maestros de danza y qué personajes conoce en esta organización de danza, donde se juntan los maestros y hacen cursos de verano. Es el Instituto de Investigación de la Danza. ¿Cuántos años en la delegación Hidalgo y qué estados recorrió, qué maestros conoció? Platíquenos.
8: Bueno, el instituto fue un privilegio para mí porque yo me di a conocer con muchísimos maestros. Ahí conocí al maestro de Nuevo León, conocí al maestro de Veracruz, conocí a los maestros de Tlaxcala, Tabasco. A todos los maestros se reunían en este instituto y hacíamos eventos, cursos. Pero además, oye, vamos a dar un curso de Hidalgo. Bueno, ¿qué? ¿Cuánto? Pues ahora en verano, órale, vamos a dar el curso de Hidalgo. Te mando el repertorio y ese es el que vamos a enseñar. Y encontré al maestro de Nuevo León, Andrade.
7: Jesús Daniel Andrade. Al maestro de Jalisco, José Luis Cárdenas.
8: José Luis Cárdenas.
7: Al maestro de Yucatán, no sé si se acuerda usted. Uh-huh. Su nombre es Álvaro Braga Villanueva, debe de recordarlo. Y otros, muchos maestros. ¿Algún otro maestro que recuerde?
8: No, pues ahí conocía.
7: Jesús Esteves García.
8: Jesús Esteves de Veracruz. Él le puso montó Veracruz a mi grupo y era muy, muy excelente maestro. También precursor de la danza. Y ¿a quién más? Tlaxcala.
7: Rafael Atonal.
8: Chitana.
7: Melitón Martín Muñoz Muñoa de Chiapas.
8: Melitón, maestro Melitón, muy buen maestro.
7: Al maestro Efraín Vélez Encarnación de Guerrero. Eloy Jiménez de Baja California. por citar algunos, nada más, porque luego la memoria nos juega ahí malas pasadas. Pero la verdad es que es muy interesante conocer esta interesante trayectoria, sobre todo porque dejó un precedente, dejó un antes y un después en la danza aquí en Hidalgo. A mí me queda muy claro. Yo recuerdo en el año de 1984, yo recuerdo haber incursionado un tiempo en la compañía de la universidad y sí me tocó ver ese cambio de lo Yoguali antes y después del 84, cosa que me da mucho gusto porque además ha dejado huella en no solo en los jóvenes que participaron en la compañía, sino en los grupos que surgieron alrededor de Oyoguali, porque como quiera que sea, tuvo mucha influencia. Y supe también que trabajó en el Instituto Hidalguense de Bellas Artes. Cuénteme un poquito de eso.
8: Bueno, ahí me invitaron a participar como maestra. Era yo maestra de danza folclórica y daba clases a niños. Y fue una experiencia maravillosa. Eran niños y jóvenes los que iban a clases de danza. Entonces, sí, fue una experiencia muy, muy bonita. Participar con jóvenes y con niños. Los niños son maravillosos. Aunque son niños, aprenden. Claro. Y le echan muchas ganas para bailar.
7: Maestra, su vida profesional no solo ha estado en la Universidad Autónoma del Estado de Hidalgo. Aquí en mis notas, y un pajarito me dijo, y usted trabajó en el SECULTA, que es el Instituto Hidalguense de Bellas Artes, en el Tecnológico de Pachuca, en el Centro Cultural del ISSSTE. Platíqueme esa historia, ¿cómo está?
8: Bueno, yo trabajé en el Instituto en el Tecnológico, me invitaron también y daba clases, pero no había maestro de danza. Entonces me dijeron, ¿no quieres dar danza? Sí, sí quiero dar danza. Así es que ahora, danza folclórica. Y abrimos el taller de danza y sí tuvimos alumnos para bailar. En el SECULTA estaba yo veranos, inviernos. Ahí tomaba yo cursos. ¿En qué otro lado estuve también?
7: En el ISSSTE.
8: En el ISSSTE. En el ISSSTE había taller de danza folclórica.
7: Maestra, ¿qué premios ha recibido a lo largo de toda su trayectoria? Que deben de ser muchísimos. ¿Los que usted recuerde en este momento?
8: Híjole, sí he recibido bastantes reconocimientos, sobre todo. Me dieron el premio de docentes en ese culta. En la universidad tengo el reconocimiento de trayectoria. En el ISSSTE tengo de cursos. En ese culta de cursos.
7: En el Instituto de Difusión de la Danza también tiene reconocimientos.
8: Sí, en el Instituto de Difusión de la Danza también tengo reconocimientos.
7: Tengo entendido que hace no muchos años, 2, si acaso, recibió usted un nombramiento en Mazatlán. Platíqueme de ese nombramiento en Mazatlán.
8: Híjole, sí, me nombraron como directora de grupo.
7: Yo tengo entendido que usted recibió un doctorado honoris causa en artes y humanidades, ¿es correcto? Cosa que me da mucha alegría y sobre todo porque reconocen a nivel nacional la trayectoria de un personaje como es usted. Entonces, enhorabuena por ese nombramiento. Maestra, ¿le parece que vayamos a una pausa? Vamos a una pausa musical. Venga el guapango.

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2: Son las 7:49.
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3: Continuamos en el programa Los Sonidos de mi Tierra con sabor a guapango. Tenemos de verdad un lujo con la maestra Alejandra Castañeda. Para mí es una plática muy interesante y sobre todo dejar este precedente a nuestras nuevas generaciones. Quisiera yo preguntarle, maestra, en general, ¿tiene usted algún recuerdo importante que haya tenido o que tenga de todo ese tiempo invertido en la danza, algo que nos quiera contar, alguna anécdota, algún recuerdo bonito, pues, en su trayectoria en la danza?
4: Bueno, pues tiene uno tantos recuerdos que luego hasta se olvidan de tantos recuerdos que son. Entonces, un recuerdo que tengo es cuando uno de mis alumnos quiso aprender la danza de la pluma de Oaxaca y bailó con penacho. Y el penacho pesaba más de 1.5 kilos. Entonces él, con la fuerza de la cabeza, tenía que sostenerlo. Se lastimó para poder bailar la danza de la pluma por el peso del penacho.
3: De la danza de la pluma.
4: La danza de la pluma.
3: Maestra, ¿y algún recuerdo de sus pasajes por la playa? Yo tengo entendido que alguna vez llevaron un trío huasteco y que hay una anécdota por ahí de ese trío huasteco. No sé si usted lo recuerde, en la playa. Con el trío
4: Canta, Los Pescadores.
3: De Los Pescadores. ¿Alguna anécdota con el profe Joel?
4: Bueno, yo al profe Joel lo conocí también cuando era, pues, músico de huapango. Nos hicimos amigos, nos hablábamos, nos comentábamos. Cuando yo necesitaba un trío, si yo, profe, necesito un trío, pues soy yo te apoyo. Yo te apoyo para bailar. Anda, pues, y ahí me apoyaba. Profe, quiero que me diga usted, ¿qué danza se sabe de la huasteca? Dice, pues muchas. Ajá. ¿Y cuál me va a enseñar para que yo pueda montar a mi grupo? Sí, dice, sí, te doy la danza que quieras para que los montes. A fin que tienes a tus alumnos y con ellos puedes montar un montón de danzas. Las inditas, que son una danza tradicional de la huasteca. Los tres colores, los ochitines, los cuachepatines. Y le digo, así es que usted me dice, no, dice, yo te enseño. Y me enseñaba. Y luego me tocaba los guapangos, la guasanga, la leva, la petenera. Y le decía, ándale, vamos a cantar música tradicional. Guapangos viejos. Pues, ¿cuál será? Pues, el fandanguito. Ándale, pues, ande fandanguito. Y luego la leva. Ande, pues. La guasanga. Y la guasanga era un guapango difícil para bailar. Y entonces dice, la guasanga, anda, pues. Y así le decía yo, ándale, ayúdeme, señor profe Joel. Sí, sí, Ale, te ayudo. Y ahí se ponía con su trío a cantar. Eran muy buenos. El cantar huasteco, los pescadores eran muy buenos para el guapango.
3: Qué bien. Oiga, maestra, hay un pasaje de la historia de Oyogali donde cuando montan justamente la danza de los matlochines, que es una danza de cintas en realidad, Pero ese montaje, ¿tuvo que ver algo el profesor Raúl Guerrero Guerrero? Platíquenos esa anécdota.
4: Sí, al profe le gustaba mucho lanzar los matlachines. Y la montó. Yo la vi montada con sus grupos de él, la danza de los matlachines. Y yo tengo que montar esta danza porque está bellísima. Y él se trajo la música del Valle del Mezquital, la tocaba y les enseñó a bailar la danza de los matlachines.
3: Pero esa es la danza de cintas, la que conocemos como danza de cintas.
4: De cintas, sí.
3: ¿Es correcto?
4: Sí.
3: Porque por ahí existe una grabación donde se escucha la voz del profe. Uh-huh. Y éntrele y sálgale, y no me acuerdo, por ahí existía esa grabación. Maestra, ¿algo más que quiera usted agregar a esta charla?
4: Pues solamente agradecerte a ti, el haberme invitado a estar aquí contigo. Y recordar viejos tiempos de lo que uno ha vivido, que son muchos recuerdos, muchas cosas que te pasan con los grupos, con los alumnos que se lastiman, con las mujeres que se enojan, con las mujeres que no quieren bailar porque no les gustan los collares, con las mujeres que no quieren bailar porque no les gustan los aretes, con las mujeres que no les gustan las faldas y las blusas, los hombres que no quieren bailar con guapanguera y que quieren bailar con pantalón. Y no, son tantos recuerdos que tiene uno que va dejando a los alumnos en uno, que son difíciles de recordar.
3: Maestra, pues mire, para mí ha sido un gran privilegio haber tenido esta maravillosa oportunidad de poder de verdad platicar con usted, de hacer todos estos recuerdos, estas remembranzas, sobre todo porque han marcado, insisto, un antes y un después de la danza en esta región de Hidalgo. Y ha dejado, de verdad, ha dejado huella, y creo que es muy importante para la gente joven saber quiénes son los pioneros de la danza aquí en el estado y sobre todo en esta región, porque pioneros e iniciadores siempre vamos a encontrar y hay muchos, pero en esta región con este nivel de importancia, pues la maestra Alejandra Castañeda. La verdad, maestra, muchas gracias por haber estado aquí en los estudios de Suma Radio Pachuca, y pues muchas gracias. Y es así como hemos llegado al final de Los Sonidos de mi Tierra con Sabor a Huapango, agradeciendo de antemano a la maestra Alejandra Castañeda Sánchez su presencia en los estudios de Radio Universidad Autónoma del Estado de Hidalgo en Pachuca. Ha sido para mí un honor tener la oportunidad de hacer este programa. Esta fue una producción de Paola Juárez. Agradezco el apoyo en los controles a Roxana Rodríguez. En la voz, el profesor Rafael Ahumada García. No nos vemos, nos escuchamos. Hasta la próxima y venga el huapango.

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12: Temperatura 18 grados centígrados.
13: Son las 8 con 2 minutos.
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15: Mis queridos amigos, ¿cómo están? Bienvenidas y bienvenidos. Estamos iniciando una emisión más de esto que es Interludio a través de Suma Radio. Yo soy Edwin Orduña y estaré poniendo música para ustedes. Les invito para que se pongan en contacto con nosotros en las formas que ustedes ya conocen. Y antes de comenzar con la música, quiero saludar a quienes nos están escuchando en las diferentes emisoras pertenecientes al Sistema Universitario de Medios Autónomos. El día de hoy vamos a iniciar con una canción de George Lewis Jr., mejor conocido como Twin Shadow. Este músico, originario de República Dominicana, que poco a poco se fue haciendo un camino dentro de la industria musical, gracias a sencillos como 5 Seconds, como I'm Ready y entre muchos otros. Ahora lo vamos a escuchar con esto que se titula Alemania. Bienvenidas y bienvenidos, esto es Interludio.

Este es el proyecto musical de Sayla Way, un estilo completamente dentro del Dream Pop. Ella se llama María Fernanda Fuentes. Ella ha tenido ya la oportunidad de presentarse en escenarios grandes y también ha sido telonera de agrupaciones como Tame Impala, por ejemplo, esto en el año del 2021. ¿Qué les ha parecido la propuesta el día de hoy con este tema que se titula Especial? Nos vamos ahora con otro tema. Esto que escucharemos igual está así tranquilito para disfrutar en esta ocasión. Es la propuesta de una agrupación de nombre El Zar. Ellos son originarios desde Buenos Aires y es una agrupación que ha colaborado con algunos miembros de otros grupos, como por ejemplo de banda Los Chinos, y que está conformada por Facundo Castaño y Pablo Jiménez, que desde el 2014 han logrado notoriedad allá en su país y que han emprendido también una aventura en el que buscan llegar a toda Latinoamérica. Del Zar escucharemos esto que se llama La Declaración.

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3: Son las 8 con 16 minutos.
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Ella es una cantante, productora y también escritora originaria de Londres. Se llama Linda Dawn. Y esto que escuchamos se titula Arise. Nos vamos ahora con otra canción que quiero compartir con ustedes. Esto es de una colaboración de la agrupación Poolside, también con Panamá, del tema que se llama Kinda Lovely.

Esta ha sido la voz de Kali Uchis con la música de Kai Tranada con el tema 10%. Ahora vamos a escuchar a una agrupación que es originaria, bueno, era originaria de Colombia. Ellas se llamaban Elia y Elizabeth, un dúo de música pop en donde su carrera fue muy breve, teniendo éxito solamente un año, de 1972 a 1973, y que solo produjo dos discos, pero fueron merecedoras de varios premios nacionales allá en Colombia. Lo que escucharemos se llama Soy una nube.

0: tema se llama Function y es la música de Tetendo y Jordan Dennis, con el cual nos vamos a ir a un corte y te invito para que no le cambies y continúes escuchando Interlude.
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1: Son las 8:36. 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
0: Mis queridos amigos, estamos abriendo la segunda parte de la emisión de Interludio del día de hoy. ¿Cómo la están pasando? ¿Qué tal les fue en el trabajo? Nos encantaría que nos lo comentaran a través de las formas que ustedes ya conocen. Y como Interludio también se transmite en otros horarios y en otras emisoras de Suma Radio, les invitamos para que de igual forma nos comenten qué es lo que están haciendo en este momento que están escuchando Interludio. ¿Están ustedes trabajando? ¿Están descansando? ¿O se encuentran en trayecto? Nos vamos a ir ahora con algo de la interpretación de Charlie XCX

¿Lograron identificar alguna relación entre estas dos canciones? Por una parte, la primera de Charlie XCX, de Used to Know Me, creo que usó un poco del sample de esta canción que sonaba en la década de 1990 de nombre Show Me Love de Robin S. A mí esta última me encanta, me fascina. Digo, no es un cover como tal, pero sí tomaron esa parte muy característica de la canción de Robin S. Nos vamos ahora con el último bloque de canciones aquí en Interlude. Vamos a empezar con esto que es de la agrupación también originaria del Reino Unido, de nombre Pulse. Esto que escucharemos se llama 2001.

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2: Son las 8:52.
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Queridos amigos, llegamos a la parte final de la sesión de interludio del día de hoy. ¿Ustedes recuerdan esta canción? A mí me encantaba, por allá del año del 2007, el tema de Dance the Justice. Y antes escuchamos a Jungle con el tema Keep Moving. Los voy a dejar con algo de sonido láser Drakkar, esto que se llama Can't Buy My...

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3: Filipinas es un mágico archipiélago formado por más de 7.600 islas tropicales en el sureste asiático. Destaca por sus aguas turquesas, imponentes acantilados de piedra caliza y una rica biodiversidad marina y terrestre. ¡Muy pronto!
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5: Son las 9 en punto. 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

0: Son las 9 de la noche, soy Alberto Ángeles. Gracias por acompañarnos en Suma Noticias, emisión nocturna a través del 13.1 y de las 7 frecuencias de Suma Radio. Bienvenidas y bienvenidos. Hoy, justo hoy, estamos a una semana del regreso a las aulas en educación básica, lo que genera un movimiento económico muy fuerte. Vamos a hacer un ejercicio muy básico y muy sencillo. Si cada uno de los 573.502 estudiantes de educación básica registrados por INEGI en el ciclo 2024-2025 generara un gasto promedio de 1,000 pesos, el desembolso superaría los 573 millones de pesos. Una cifra que da dimensión al impacto económico del regreso a las aulas.
1: ¿Se logró completar lo que se requería para este ciclo escolar?
2: Claro, sí, con esfuerzo, pero sí, ya estamos comprando lo necesario, ¿no?
3: Sí, nada más lo único que ahorita no alcanzamos fue a pagar la colegiatura, pero pues todo bien, de hecho todo bien, en útiles y uniforme y todo lo que es, sí.
4: Pues estamos en compras todavía.
1: ¿Qué materiales les falta por conseguir?
2: Hay que comprar libretas, algunas libretas, lo que es esencial como lapiceros, lápices, el juego geométrico.
4: Todavía los uniformes es lo que estábamos ahorita buscando.
1: ¿Qué expectativas tiene para este nuevo periodo escolar?
3: Pues algo nuevo, ¿no? Como que ya sea otra diferencia, no sé, en que le eche ganas, ¿no? Bueno, para mí sería eso y que todo salga bien.
2: Pues esperemos que sea un ciclo, pues bueno, ¿no? Esperemos que los alumnos aprovechen, ¿no? El ciclo escolar.
4: Que todo siga marchando como hasta ahora, que los maestros se comprometan con sus alumnos.
0: Y es que como ya todos lo sabemos, el regreso a clases ya presiona el bolsillo de las familias. El costo de una lista básica de útiles escolares va cambiando según el establecimiento, sin contar obviamente con el tema de uniformes ni de calzado. Este es un reporte Suma de Frida Morales.
5: El próximo 31 de agosto se espera que cerca de 35 millones de estudiantes vuelvan a clases en todo el país, por lo que madres y padres de familia ya preparan el retorno a las aulas con la compra de útiles escolares. Suma Noticias realizó un ejercicio para comparar precios de los artículos que niñas, niños y adolescentes ocuparán en sus clases. De acuerdo con el documento, la lista de útiles en el contexto de la nueva escuela mexicana, existe una sugerencia de artículos escolares a utilizar de forma complementaria a los libros de texto gratuitos. La comparativa se realizó entre una tienda de cadena comercial y una papelería ubicada en una colonia popular. En el caso de primero y segundo grado de primaria, la lista de útiles incluye 3 cuadernos profesionales, lápiz, goma, sacapuntas, tijeras, lápiz adhesivo, colores de madera o cera, así como 50 hojas blancas. Con base en esa información, los precios varían entre un establecimiento y otro. Para los grados superiores, los artículos aumentan en cantidad o en tipo de insumo necesario. Los cuadernos profesionales en tienda de cadena tienen precios de los 12 a los 28 pesos, mientras que en una papelería popular están de los 28 a los 31 pesos. En el caso de los lápices, van de los 2 a los 10 pesos y de los 5 a los 8 pesos respectivamente. Las tijeras van de los 15 a los 25 pesos, así como de los 17 a los 35 pesos. Los lápices adhesivos van de los 10 a los 40 pesos, como de los 10 a los 55 pesos, dependiendo del tipo de establecimiento. En el caso de los lápices de colores, van de los 37 a los 78 pesos y de los 19 a los 85 pesos. Los bolígrafos van de los 2 a los 10 pesos, así como de los 6 hasta los 8 pesos. Por su parte, los marcatextos son de 10 pesos en comparación con un rango de 10 a 12 pesos. El bicolor es de 9 y 10 pesos respectivamente. Con todos estos artículos básicos y los de menor precio, comprarlos en una tienda de cadena es un total de 225 pesos. En el caso de adquirirlos en una papelería popular, la totalidad es de 195 pesos. es importante tomar en cuenta que las hojas blancas en la tienda comercial son 500 unidades, mientras que en la papelería tradicional son únicamente las 50 requeridas. Sin embargo, docentes y escuelas tienen la libertad de solicitar más artículos acorde a las necesidades de las clases. Es importante destacar que estos precios varían de acuerdo con los establecimientos comerciales, además de que los precios no incluyen otros artículos como uniformes escolares.

0: Eric Vadillo y Julio González, reportó para Suma Noticias Frida Morales.
1: En pleno centro de Pachuca, muy cerca de Plaza Juárez, avanza la construcción de un nuevo inmueble cuyo destino aún no ha sido confirmado, aunque en la zona ya se habla de una posible plaza comercial. El crecimiento de estos espacios no es menor. El INEGI reporta que el comercio concentra el 44% de los establecimientos económicos en Hidalgo, pero más plazas significan desarrollo o mayor competencia para el comercio local.
2: Pues opino de que pues es un espacio que nos puede orientar más y pues crece más Pachuca, ¿no?
3: No tenemos muchos centros comerciales muy cercas, ¿sí? Entonces sí puede ayudar a la población.
4: Aquí en el centro no siento que sea la mejor opción, porque obviamente aquí está todo saturado.
5: ¿Considera que este nuevo proyecto debería enfocarse principalmente en el comercio local?
3: Bueno, aquí ya estamos trabajando en que los más chiquitos pues están batallando con los grandes.
4: Por supuesto que sí, yo vuelvo a insistir, son fuentes de empleos.
3: Entre más cercanos tengamos los productos, yo creo que es favorable.
4: Sí va a tener beneficios económicos, por supuesto, pero siento que también va a traer muchos, sobre todo mucho congestionamiento, ¿no?
1: Más de 21 mil millones de pesos en inversiones y la generación de más de 27 mil empleos directos e indirectos fueron anunciados en el noveno paquete de proyectos para Hidalgo. Se trata de 10 nuevas inversiones, dos de ellas para Zapotlán, dos más para Villa de Tezontepec y el resto se contemplan en Tula, Singuilucan, Tolcayuca, Tulancingo, Pachuca y Tepeji. Además, Víctor Manuel Velázquez, presidente de la cooperativa La Cruz Azul, dio a conocer en qué consiste la inversión de 6.500 millones de pesos en la planta Hidalgo. Dos presuntos puntos de venta de droga fueron desmantelados en la palma mineral del monte tras dos cateos. Dos hombres fueron detenidos y se aseguraron 83 dosis de una sustancia con características de cristal y 46 de posible marihuana, además de una báscula, bolsas para dosificación y dinero en efectivo. Los detenidos quedaron a disposición del Ministerio Público, que definirá su situación jurídica. ¿Puede un hombre ser víctima de violencia vicaria? Sí, cuando los hijos se convierten en el medio para generar daño, amenazar o romper el vínculo con el padre, también existe esta forma de violencia. En México, sin embargo, no hay una cifra oficial que mida cuántos hombres la padecen. Es la doctora Norma Angélica Calleja Cerreguín, jefa del área académica de Derecho y Jurisprudencia de la Máxima Casa de Estudios.
6: Quedan a salvo los derechos de los hombres para hacer valer, si en dado caso ellos son víctimas de violencia vicaria, no bajo ese nombre, pero sí pueden hacerla valer como violencia familiar. Eso les abarca y tienen las mismas oportunidades y derechos, digamos que cambia nada más la denominación. También ellos, dependiendo del contexto bajo el cual se dé la en este caso, la conducta de agresión, que obviamente va a ser quizás en los mismos términos, pero al estar dirigida a un hombre, pues habría que manejarlo. Otra alternativa podría ser por amenazas, por daño moral, por retención de menores, lo que aplique, ¿no?, en la conducta específica. Pero la ley también recupera la oportunidad para que ellos también tengan esa protección legal. O sea que no están desamparados los varones. También a la par la ley considera que pueden darse estas conductas hacia ellos, pero bajo otras denominaciones.
1: El Partido del Trabajo en Hidalgo mostró su estructura territorial durante el encuentro Mil Voces, un solo proyecto. Según el propio partido, participaron más de 2.000 militantes procedentes de los 84 municipios. Ante la dirigencia nacional y estatal, Damián Sosa Castelán defendió la autonomía del PT y lanzó un mensaje a sus socios políticos: somos aliados, no subordinados. Rumbo a las elecciones municipales de 2027, se propone ampliar las acciones afirmativas para la comunidad LGBTTIQ+, principalmente en Huejutla, Ixmiquilpan y Huchapan. Actualmente, solo 21 municipios hidalguenses cuentan con al menos una persona de la comunidad en sus cabildos. Si la transformación se presenta como inclusiva, ¿por qué la representación LGBTTIQ+, sigue siendo tan limitada en los ayuntamientos?
7: ¿Actualmente consideras que son insuficientes las representaciones de la comunidad LGBTQ+ en los ayuntamientos? Quizás sí son insuficientes.
8: No veo mucha promoción acerca de eso en campañas o en partidos políticos. Sí, a lo mejor lo han querido como implementar, pero siento que no tanto como podrían.
9: Muchas veces se busca de que tengan, no sé, un icono de que se acepta o no. Y como que eso a la vez los hace sentir excluidos.
10: Sinceramente no se ve mucho y la gente como que lo ve mal, entonces sí, no apoyan mucho esos colectivos públicos.
7: ¿Crees que debería haber más representación de estos grupos y por qué?
11: Sí debería de haber más inclusión, más que nada para que las personas dentro del grupo se sientan partícipes.
8: También deberían ser tomados en cuenta de la misma manera, no como dejarlos sin un espacio para participar de alguna manera.
10: Supongo que para la gente no se sienta discriminada ni como... O sea, bueno, que no se sienta discriminada más que nada, ya que mucha gente no los llega a apoyar lo suficiente.
1: Cambiemos de tema, y es que este fin de semana fueron cortados varios árboles sobre la calle Fernando Soto, cerca de su cruce con Abasolo en Pachuca. La intervención abre preguntas sobre sus motivos, si existió una autorización y qué medidas de compensación se contemplan. Porque en Suma Noticias, si te vemos y si te escuchamos, acudimos al sitio y nos encontramos con esto.
7: La semana pasada se cortaron 3 árboles aquí en la calle Manuel Fernando Soto de la Colonia Centro, en la capital hidalguense. El equipo de Suma Noticias acudió a la zona para atender el reporte. Pese al desconocimiento de algunos vecinos sobre la situación, pudimos hablar con uno de los habitantes, quien nos compartió lo siguiente.
12: Vinieron a hacer una inspección igual de Semarnat y Protección Civil, vi las unidades, a Seguridad Pública incluso, y habíamos tenido testimonio de algunas personas que habían pasado sobre la calle y habían tenido en repetidas ocasiones accidentes. Entonces, hasta donde tenemos conocimiento, se va a emparejar este tramo, esta parte de la banqueta, y se van a sustituir por otros árboles. Incluso sí nos llegaron a compartir el permiso municipal, ¿no?, que otorga en este caso Semarnat del municipio para la autorización de la tala de estos árboles.
7: Frente a estos sucesos, ¿qué opina la ciudadanía de la tala de árboles?
13: La tala de árboles como tal, pues sí termina afectando la vegetación de Pachuca. De por sí no está muy poblado y talarlos yo creo que causa un daño.
1: Es momento de divulgación de la ciencia. Esta noche en Sinapsis, el doctor Carlos Antonio Rosas Candelas habla sobre el Tren Maya, los retos de la sustentabilidad.
14: El Tren Maya ha sido presentado como un gran proyecto de desarrollo para el sureste mexicano. Sin embargo, más allá de la infraestructura, está la pregunta: ¿qué tipo de desarrollo queremos? Este proyecto pone sobre la mesa debates sobre el cuidado de ecosistemas, el respeto a comunidades indígenas y la manera en que concebimos el progreso. Un enfoque crítico y decolonial nos invita a mirar no solo los beneficios económicos, sino también los costos sociales y ambientales. Pensar en sustentabilidad significa escuchar voces diversas, valorar conocimientos locales y buscar un equilibrio entre crecimiento y respeto al territorio. Gracias por tu atención. Hasta la próxima.

0: Con 23 años de trayectoria, 50 patentes y un modelo de utilidad, el doctor Javier Castro Rosas, investigador de la Máxima Casa de Estudios, recibió el Premio Hidalgo de Ciencia, Tecnología e Innovación y Humanidades 2026 en reconocimiento a una labor que ha convertido el conocimiento científico en propuestas de desarrollo tecnológico.
1: Pues es una satisfacción de haber logrado en estos 23 años que tengo de trabajo constante en la Universidad Autónoma del Estado de Hidalgo, obtener este premio, lo que refleja el trabajo que se ha desarrollado en esta categoría, desarrollo tecnológico e innovación, en donde participé con las patentes que se han obtenido por el grupo de trabajo, que en ese momento sometimos a la evaluación 50 patentes y un modelo de utilidad. Fue así como, después de hacer tanto la revisión de mi expediente como la trayectoria expresada de manera verbal, obtuve pues la mayor cantidad de puntos, la puntuación mayor.
0: La selección de robótica Garza Iron Heroes conquistó el quinto lugar mundial en el Robot Challenge China 2026, celebrado en Beijing. El equipo hidalguense compitió contra más de 140 representativos de 43 países.

0: llena de orgullo o principalmente es algo en que confiamos entre nosotros, porque sabemos que tenemos las capacidades, es algo que se puede lograr, ya alguna vez lo hicimos, como comentábamos, el año pasado fue un noveno, este año fue un quinto, esperemos que el próximo año sea un primero.
1: Se puede recordar como que pues la selección de Robótica Garza ganó el quinto lugar y como siempre, pues si gana uno, ganamos todos. Así que la selección se lleva ese logro. Y también para el recordatorio, bueno, este recuerdo para el futuro, pues un logro más que se pudo alcanzar dentro de.
2: El 27 de agosto sucederá un eclipse parcial de luna, la cual se adentrará a la sombra terrestre hasta quedar cubierta casi por completo. Los eclipses lunares ocurren cuando la Tierra se interpone entre el Sol y la luna llena y proyecta su sombra sobre nuestro satélite natural. Alma Xochitl González, profesora investigadora de la Universidad de Guanajuato, nos explica este fenómeno.
3: Creo que siempre los eclipses son muy atractivos para todas las personas, seamos investigadores o no. Quizá para, por ejemplo, el área de la gravitación y el estudio del universo en su gran escala, ya no se aporta tanta información porque como una parte muy importante la aprendimos muy temprano con los eclipses, con el experimento de la medición de la deflexión de la luz. Pero, por ejemplo, las personas que se dedican al estudio de la física solar, cosas más locales sobre el sol, siento que sí les aportan más información, ¿no? Entonces, yo la verdad es que creo que como fenómeno siempre hay que buscar observarlos y entenderlos, ¿no? Y bueno, ya la utilidad. Más a nivel de la ciencia fundamental, pues depende mucho del campo en la que en el que uno esté trabajando, ¿no?
2: Faltan 10 días para que comience la Feria Universitaria del Libro 2026. Del 4 al 13 de septiembre, la FUL reunirá más de 640 actividades y 800 sellos editoriales con Filipinas como país invitado. Esta edición tendrá como eje el comercio global, un tema que conecta las decisiones económicas del mundo con nuestra vida cotidiana y que encontrará en los libros un punto de partida para el análisis y el intercambio de ideas.
4: ¿Qué expectativas tienes de la FUL?
5: Las mismas de cada año, que sea un evento lleno de aprendizaje y juegos didácticos.
6: Es un ambiente que se espera muy, muy, muy, muy grande. Porque pues no solamente van los jóvenes, sino adultos, niños.
7: Es una feria en donde pues puedes encontrar muchas cosas, variedades de libros.
4: Este año el tema es el comercio global. ¿Conoces algo del tema?
5: Sí, que ayuda a entablar buenas relaciones entre los países y que es de gran importancia.
6: Solamente he visto un poquito, pero no a fondo.
4: ¿Qué opinas de que en el evento se toquen este tipo de temas?
5: Pues de gran ayuda. Siento que cada año van mejorando.
6: Sería muy interesante, son temas nuevos que tanto jóvenes como adultos podemos llegar a conocer y siempre es muy bueno aprender respecto al tema.
4: ¿Vas a asistir a la FUL?
5: Pues claro, vamos a correr, ir a la feria, todo.
6: Esperemos que sí y pues ya nos estaríamos viendo allá.
7: Sí, ahí me van a ver.
2: La Orquesta Sinfónica de la Universidad Autónoma del Estado de Hidalgo regresó a los escenarios con la segunda temporada de Acuarelas, contando con la participación del pianista Luis Herrmann. Este es un reporte suma de Rodrigo Estrada.
8: Regresó a los escenarios la Orquesta Sinfónica de la Universidad Autónoma del Estado de Hidalgo, después de un breve asueto para continuar con la segunda temporada de Acuarelas. Jóvenes, familias y alumnado volvieron a ocupar las butacas del Aula Magna Alfonso Cravioto, mejorada para escuchar una vez más a la máxima embajadora cultural de la Autónoma de Hidalgo. En esta ocasión, con la compañía del pianista Luis Herrmann, procedente del estado de Guanajuato.
9: La verdad es que esta orquesta tiene un gran sonido. Hace unas 2 semanas tuve el gusto de escucharlos en el Teatro Bicentenario de León, que fueron allá de gira a nuestras tierras en Guanajuato, y la verdad es que la gente quedó encantada, fascinada.
8: El concierto del 21 de agosto se tituló Ritmos de la Gran Ciudad inspirado en las obras de los compositores originarios de Nueva York, Estados

0: Estados Unidos, George Gershwin y Leonard Bernstein.
1: Mezcla el jazz, el ragtime, el blues en una sola pieza. Fue una concepción que hizo George Gershwin al integrar la música clásica con el jazz. A través de esta música nos damos cuenta de que estos dos géneros no están peleados.
0: La batuta se agitó, los instrumentos comenzaron a sonar y el público atento disfrutó de Obertura Cubana y Rhapsody in Blue del compositor George Gershwin, quien como parte de su virtuosa vida destaca haber compuesto las melodías del musical Of the I Sing, primer musical en ganar el premio Pulitzer de drama en 1931. La última pieza de la noche fue Danzas Sinfónicas de West Side Story, del compositor Leonard Bernstein, adaptación de 1957 de la obra Romeo y Julieta, en donde Tony y María son miembros de pandillas contrarias en la ciudad de Nueva York. Al concluir el rítmico concierto, el ánimo del público fue de emoción y satisfacción.
2: La verdad es que mejora muchísimo la apreciación al arte y la verdad es que este tipo de acercamientos ayudan muchísimo tanto a la comunidad estudiantil como a las familias para poder abrirnos un poquito a toda esta oportunidad.
3: Sin ser gran conocedora, me encanta. Es un espectáculo, es un sueño estar poder estar viviendo con ellos, es tan de cerca el tocar esos instrumentos tan magistralmente.
4: Rhapsody in Azul. Un clásico, pero sobresaliente la orquesta, pero el señor concertista, el pianista Herman, verdaderamente monumental. Creo que nos han dado un gran banquete musical esta noche.
0: Con imágenes de Saúl, reportó para Suma Noticias Rodrigo Estrada.
5: Presentada la programación de la Cátedra Patrimonial Ludwig Margules, Revelaciones ante la ausencia, con actividades que reunirán formación, investigación y reflexión teatral. La doctora María Teresa Paulín Ríos, directora del Centro Cultural Universitario La Garza, nos comparte los detalles de este homenaje a la vida, obra y legado del destacado director de escena.
6: Primero, porque todas las actividades de esta cátedra son gratuitas. Para la universidad es muy importante que exista transformación social a través de las artes y la cultura. Entonces, esta cátedra patrimonial se realiza en colaboración con el Centro Cultural Helénico, con el Centro de Investigación Teatral Rodolfo Sigli, el CITRU, y con el Festival Internacional de la Imagen. Con talleristas muy importantes, muy reconocidos a nivel internacional, que van a estar en el Centro Cultural Universitario La Garza compartiendo su conocimiento. En el perfil de Facebook del Centro Cultural viene toda la programación y pueden acceder también a la liga con la cual se pueden registrar, digamos, en cualquiera de estos talleres. Hay talleres de escenografía, hay talleres de fotografía, hay un taller de títeres, de manejo de títeres muy interesante con el maestro Hassan Díaz. Estará la maestra Mónica Raya, que estará dando un taller de escenografía hallada, así le llama ella. La Cátedra Patrimonial Ludwig Margules se realiza del 24 al 27 de septiembre en el Centro Cultural Universitario La Garza. La inauguración es el jueves 24 de septiembre a las 11 de la mañana y toda la información la pueden encontrar en las redes sociales del Centro Cultural Universitario La Garza. Todo es gratuito y todo tiene la intención pues de proveer, digamos, de actividades de alta calidad artística.
5: Llegamos al final de esta emisión. Gracias por acompañarnos. Te invito para que sigas en el 13.1, pues continuamos con Agenda. Precisamente Agenda 13.1, que hoy nos habla de gobernanza y protestas, un tema de actualidad en torno a lo que ha sucedido en el estado de Hidalgo recientemente. Así llegamos al final. Gracias por acompañarnos. Que tengas excelente noche. Nos encontramos el día de mañana a las 3 de la tarde.

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10: Son las 9:30.

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6: Estamos a punto de adentrarnos a un universo lector a través de Suma Radio. Según el artículo Comunidades de Aprendizaje y Círculos de Lectura de la Reforma Educativa del Aula de la USAID, un círculo de lectura es una organización en la que los participantes comparten puntos de vista, comentarios, entre otros, sobre los libros leídos. También es un recurso para apoyar la formación de los participantes, quienes tienen oportunidad de conversar, compartir experiencias y conocimientos con sus compañeros. Además, es una oportunidad para contribuir a la interrelación con otros docentes, ampliar el bagaje cultural y fortalecer las habilidades lectoras.
7: El amor en los tiempos del cólera, publicada en 1985 por Gabriel García Márquez, contiene una prosa magistral sobre la persistencia, la vejez y la fidelidad.
8: Aunque es una gran obra, la conducta cuestionable del protagonista Florentino Ariza a lo largo de más de 50 años deja mucho que desear, sobre todo en estos tiempos en el que precisamente lo que hizo sería visto como acoso.
9: El autor además destaca la gran belleza de describir los paisajes del Caribe, los sentimientos y el paso del tiempo.
10: Yo pienso que es el máximo tributo a la fidelidad y a un amor que resiste la prueba de los años.
6: Pensar y realizar los círculos de lectura desde una perspectiva de comunidad de aprendizaje permite que se aprenda a partir de la lectura y la expresión de opiniones. Asimismo, brindan una oportunidad para que sus participantes relacionen sus conocimientos de tipo académico con sus vivencias y las de sus compañeros a partir de los textos leídos. Cada libro es un mundo por descubrir.
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9: Temperatura, 17 grados centígrados.
10: Son las 10 con 2 minutos.
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Hola, ¿qué tal? Les saludo con gusto y le doy la bienvenida a una emisión más de Vinilo Nocturno, este espacio donde comparto con usted algo de jazz, algo de blues, y hoy tenemos pues aquí una sorpresa, porque no es ni uno ni el otro, sin embargo, pues están más cerca de estos géneros de lo que podría parecer. Hoy voy a compartir con usted dos proyectos. El primero es Dengue, Dengue, Dengue, y el segundo es Cocoroco. Vamos a escuchar un EP de cada uno, es lo que voy a compartir esta noche con usted. Así que estamos contentos de estar una noche más acompañándole con algo de música. Yo le voy a compartir, como en cada emisión, el número de cabina para que nos deje su mensaje, nos deje su comentario o tal vez su sugerencia. Es el 771-111-5629. Nos puede dejar su mensaje de texto o también su mensaje de audio. De igual manera, le invito a que nos siga y a que nos escriba a través de nuestras distintas redes sociales. Y como en cada emisión, vamos a agradecer a la maestra Claudia Noemí Muñoz Arabia, subdirectora de Suma, al licenciado Alfredo Barrón Silva, director de Suma Radio, al licenciado Ignacio Cárdenas Rolán, director general de Suma, y por supuesto a René Martínez Galena, director de Suma Radio San Bartolo. Escuchamos un tema llamado Púa y ahora vamos a escuchar esto que se llama Ay Acucho, y ya estaremos de regreso. Yo le invito a que siga con nosotros a través de esta frecuencia universitaria.

0: Gracias a quienes siguen con nosotros a través de esta frecuencia universitaria. Estamos escuchando a Dengue, Dengue, Dengue. Estoy compartiendo con usted este su EP llamado Semillero. Y le voy a platicar algunos datos acerca de este. Se lanza un 21 de septiembre de 2018 y bajo el sello británico On The Corner. Y aquí hay un dato curioso, y es que aunque se escuchan muchas voces ahí, muchos instrumentos en este proyecto, pues vaya, este es un dúo peruano, pues ellos son quienes hacen pues ahí toda esa labor. Este EP sale con seis canciones, y el arte de la portada está creado por la artista Victoria Topping. Fue anunciado un 6 de septiembre con el tema Semillero, que lo vamos a estar escuchando más adelante. Y el disco se estrena en esta plataforma llamada Bandcamp. Ellos abandonan la cumbia y se meten de lleno en la música ritual. Justamente como el nombre lo adelanta, Semillero se centra en herencia ancestral y rituales de purificación. Es un punto y aparte de sus dos primeros LPs, donde dominaba la cumbia futurista. Ahora mezclan sonidos de ceremonias, etno rock y bases electrónicas. Vamos a estar haciendo un breve corte, pero ya estaremos de regreso en Vinilo Nocturno.
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1: Son las 10 con 18 minutos.
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0: Ya estamos de regreso, gracias a quienes siguen con nosotros a través de esta frecuencia universitaria. Estamos muy contentos de estar compartiendo con usted una noche más de música. Estamos escuchando a este proyecto, que es un dúo peruano llamado Dengue, Dengue, Dengue. Así como se escucha, así se busca, así se escribe. Y como en cada emisión, yo le invito a que escuche estos discos en su plataforma de música preferida, para que pueda vivir toda la experiencia. También pues le recomiendo el uso de algunos audífonos, si es que usted no está haciendo alguna actividad que se lo impida, pues para que ahora sí disfrute completamente de estos temas que estamos compartiendo con usted. Escuchamos dos para después del corte. Escuchamos uno llamado Jabu Raminibu y también escuchamos Semillero, ese que acaba de sonar. Es justamente el tema que le da nombre al álbum. Le voy a platicar un par de datos más acerca de este álbum. Y es muy interesante cómo cada canción parece un mundo en sí misma. Y es que van desde sonidos que remontan a Nigeria hasta algunas lenguas amazónicas. Por ejemplo, el tema con el que volvimos del corte es una adoración en alguna lengua materna con percusiones. Y también el tema que vamos a escuchar a continuación, llamado Harp, pues también tiene algunas de estas características. El disco pasa por culturas que se entrelazan en un híbrido de misterios, entre ellas India, China, Nigeria y por supuesto Mesoamérica. Después de Cide Raíces, que fue su primer EP, lanzaron uno más y el que estamos escuchando ahora, que definieron su primera etapa. Y ojalá estén disfrutando de estos temas que preparamos para compartir esta ocasión con usted. Vamos a hacer un breve corte y ya estaremos de regreso con más música a través de esta frecuencia universitaria.
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10: Son las 10 con 33 minutos.
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Continuamos a través de esta frecuencia universitaria. Gracias a quienes siguen con nosotros. Estamos escuchando ahora a Kokoroko. Y con este EP que sale en el año 2019, que cuenta con únicamente 4 canciones, de las cuales ya escuchamos la primera, llamada Atwa. Ahora vamos a escuchar esto que se llama Tide. Y vamos a hacer un breve corte. Pero antes, yo quiero hacerle una invitación a que descargue la aplicación Suma UAH para que pueda escuchar cualquiera de nuestras estaciones, o también pueda sintonizar nuestro canal de televisión en cualquier parte del mundo donde cuente con servicio de internet. También quiero hacerle la invitación nuevamente a que se comunique con nosotros a través de nuestras diferentes redes sociales. Ahora sí, vamos a escuchar este tema, después vamos a hacer un breve corte y de regreso le voy a estar compartiendo algunos datos interesantes acerca de este proyecto. Así que siga con nosotros, ya estaremos de regreso.

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11: Son las 10:48.
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12: Y ya estamos de regreso y le voy a platicar algunos datos acerca de este proyecto. Y aunque suenan, pues latinos de alguna manera, que cree que son, es un proyecto nacido en el proyecto es de una banda, es una banda londinense, y este EP sale en el año 2019 y tiene el nombre también de la banda, de la agrupación, es Cocoroco, y sale en el mes de marzo, cuenta con 4 piezas nada más, y hay un tema ahí que se volvió viral. Justamente en el momento en el que sale este disco, hablamos del último tema que es con el que vamos a despedir este álbum. Le platico también que la banda tiene 8 miembros, es una banda pues numerosa, a diferencia del proyecto anterior que pues era un dúo, y fusiona diversas cosas ahí. Por ejemplo, le meten un estilo sofisticado, pero también urbano. Hay instrumentos como saxofones, guitarras, teclados, unas bases rítmicas pues que sobresalen bastante, son muy potentes, y pues tiene este sonido pues contemporáneo, vaya, con unos toques también de jazz. Ya le había platicado que pues esos proyectos estaban más cerca de lo que creíamos del jazz y del blues, que es pues el tema principal sobre el que gira este programa. También le platico que este álbum fue la antesala de otro álbum lanzado en el año 2002, y después justamente durante esto pues también tuvieron ahí algunas giras mundiales. Vamos a disfrutar ahora de este tema llamado Human, y ya estaremos de regreso para despedir esta emisión de Vinilo Nocturno.

Ya estamos despidiendo esta misión de Vinilo Nocturno. Gracias a quienes se mantuvieron en sintonía con nosotros. Ojalá hayan disfrutado de estos proyectos de Dengue y también de Cocoroco. Por cierto, este tema con el que nos vamos a despedir es muy especial. Es, como ya le había comentado, el más popular de este disco. Y ya para despedir, le platico que Cocoroco está probando que el afrobeat no es una cuestión de nostalgia, también puede ser vanguardia y una mezcla con la comunidad donde pues sobresale la colaboración y también el baile. Y ya ahora sí, con esto nos vamos. Yo le invito a que siga en sintonía de esa frecuencia universitaria.

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10: Temperatura, 17 grados centígrados.
11: Son las 11:05.

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0: Son las 11:22.

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5: Son las 11:38.

Estoy solo y estoy buscando esa alguien que me está esperando, que me entienda, y si no me entiende, alguien que me comprende, alguien a quien recordar de memoria cuando estoy de viaje, cuando estoy muy lejos. Sí, soy un vagabundo y camino bastante alrededor del mundo, pero quiero volver a mi casa, a alguna casa, para encontrar a esa princesa vampira que respira y me mira.

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5: Estamos a punto de adentrarnos a un universo lector a través de Suma Radio. Según el artículo Comunidades de Aprendizaje y Círculos de Lectura de la Reforma Educativa del Aula de la USAID, el propósito fundamental de realizar círculos de lectura es promover la comprensión lectora y la competencia comunicativa de ellos a través del gusto por la lectura, el interés por compartir impresiones, puntos de vista y significados construidos a partir de la misma.
6: El Viejo y el Mar, publicado en 1952 por Ernest Hemingway, es una obra maestra por su prosa limpia y su profunda reflexión sobre la resiliencia.
7: Es importante destacar la frase "el hombre se puede destruir, pero no derrotar", que resume el espíritu de la lucha frente a la adversidad.
8: Es que el libro tiene una trama excesivamente simple y lenta. Además, la historia es muy monótona.
9: Aquí es donde yo difiero sobre que sea una trama simple, ya que el lenguaje es claro, es sobrio y va sin rodeos innecesarios, ya que transmite con fuerza la vida en el mar.
5: Los grupos interactivos, el diálogo igualitario y la participación de la comunidad en el funcionamiento de los círculos de lectura constituyen los ejes en torno a los cuales giran las actuaciones educativas de éxito que se aplican en las comunidades de aprendizaje.
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11: Son las 11:53.

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2: Son las 12:06.
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0: Muy buenas tardes, le damos la más cordial de las bienvenidas a una emisión más de su programa Interlocución, un espacio de análisis y reflexión que se transmite a través de las emisoras que integran al Sistema Universitario de Medios Autónomos de nuestra universidad. Al micrófono le saluda en esta ocasión Eduardo Narváez, agradeciendo como siempre su preferencia y el favor de su compañía. El día de hoy abordaremos un tema que forma parte de nuestra vida cotidiana y que, sin embargo, muchas veces pasa desapercibido. Nos estamos refiriendo justamente a la privacidad y la protección de nuestros datos personales en la era digital. Y es que, le comparto, querido radioescucha, vivimos en una época en la que prácticamente toda nuestra vida pasa por internet. Desde que despertamos, estamos revisando el teléfono celular, utilizamos aplicaciones bancarias, hacemos compras en línea e incluso compartimos fotografías, enviamos mensajes y aceptamos muchas veces sin leer los términos y condiciones de distintas plataformas digitales. Cada una de estas acciones está implicando compartir información personal: nombre, domicilio, número telefónico, ubicaciones, preferencias e incluso de consumos, además de que nuestros hábitos de navegación están generando una enorme cantidad de datos que hoy representan uno de los recursos más valiosos para las empresas, para las instituciones y plataformas digitales. De acuerdo con diversos estudios internacionales, el volumen de la información personal que se está generando diariamente en el mundo crece de manera exponencial, y es que gracias al uso de las redes sociales o dispositivos móviles, este crecimiento está aumentando. Y este escenario ha abierto a nuevas oportunidades para la innovación, para el desarrollo tecnológico, pero también nuevos riesgos relacionados con el robo de la identidad, tales como fraudes electrónicos, extorsiones y el uso indebido de datos personales. Y podemos respondernos quizá algunas de las siguientes preguntas. ¿Realmente conocemos cuáles son nuestros derechos? ¿Sabemos qué información estamos compartiendo todos los días? ¿O qué papel juega la inteligencia artificial en todo este nuevo ecosistema digital? Bueno, para responder a estas preguntas nos acompaña en esta ocasión la doctora Aide Abigaí Hernández Aguilar, quien es titular de la Unidad de Transparencia, Acceso a la Información y Protección de Datos Personales de la Universidad Autónoma del Estado de Hidalgo. Doctora, bienvenida y muchas gracias por acompañarnos.
1: No, gracias a usted y sobre todo a todo su auditorio. Y una brillante exposición e introducción. Definitivamente es un tema que es muy apasionante, pero definitivo estamos en un mundo digital. Y es imperativo que hagamos una conciencia de nuestro sector educativo, nuestra institución y ese compromiso que ha mantenido esta institución constantemente con el respeto a los derechos humanos. Y es un gusto estar con ustedes.
0: Agradeciéndole como siempre su acompañamiento en esta ocasión. Y bueno, para dar apertura al tema que nos convoca hoy, antes de comenzar a hablar sobre leyes, sobre responsabilidades, valdría la pena, considero, en esta emisión, partir de una pregunta bastante sencilla. Hoy compartimos gran parte de nuestra vida a través de dispositivos electrónicos o plataformas digitales, pero pocas veces reflexionamos sobre el valor que tiene esa información. En este contexto, ¿por qué es importante hablar de datos personales? Si pudiera compartir con el auditorio.
1: Claro, los datos personales son los datos que nos hacen identificables o identificados en un ambiente. Y no nada más vamos a hablar de datos personales como personas humanas o entes físicos. También se le puede denominar a esto cuando hablamos de personas morales o personas digitales. Entonces, en este mundo tan muy bien puntualizado como lo hizo en la introducción, que en todo momento ya estamos con una conectividad en internet, pues sabemos que los datos fluyen y que en este mundo actual los datos son lo que mueven al mundo. Y no solamente es importante que concienticemos cuáles son estos datos, sino que nos autorregulemos y nos adaptemos a defender este derecho que tenemos a la privacidad, a nuestra personalidad y a que no se invada nuestras esferas jurídicas, pero desde un entorno diario y cotidiano. Porque muchas veces, como usted lo puntualiza, por estar a lo mejor en una moda, a lo mejor estar en una constante información o en una constante manejo de la actualidad, pues no nos percatamos lo que llegamos a postear, no nos percatamos lo que llevamos a subir, dirán los jóvenes, a este tipo de redes sociales, ¿no? Y tenemos que entender que para nosotros somos una manera económica en que este entorno funciona. ¿Por qué? Porque si nosotros no pagamos un servicio, cometemos el hecho de que nosotros somos la materia prima. Y es ahí donde impera mucho la IA. Entonces, definitivamente, este tipo de plataformas va manejando la información que subimos. A lo mejor algunos dicen, oye, es que puse una foto. Sí, pero en esa foto te están diciendo en dónde estás localizable, te estás diciendo tus gustos, están diciendo tus amistades, incluso a veces tu familia. Y cuanto más cuando podemos hacer en vivos, ¿no? O cuando subimos videos en donde constantemente con este tipo de algoritmos pueden saber nuestra edad, nuestra preferencia, nuestros hábitos, nuestros lugares, comida preferida. Por eso muchas veces dicen, oye, esto es magia, porque al fin y al cabo ya me salen publicidad de lo que yo hablé o de lo que dije o de lo que... Claro, los algoritmos van en una manera muy acelerada viendo cuáles son los datos que vamos nosotros brindando por medio del internet. Pero no olvidemos que aquí vamos a hablar de muchos derechos que muchas veces coalicionan, es decir, muchas veces uno va a decir está invadiendo la esfera del otro. Luego entonces tenemos que ver, como lo diría un ilustre mexicano, el respeto al derecho ajeno es la paz. El respeto al derecho ajeno nos da esa puntualidad de no transgredir el derecho de terceros. Luego entonces no tenemos que perder de vista eso en todo momento para que nosotros seamos autorrespetados de nuestros derechos, pero también respetemos los derechos de los demás. Luego entonces la inteligencia artificial pues hace de manera agigantada que estas empresas, estas redes sociales puedan dar un mapeo de lo que es o puedan dar una segmentación por medio de los cercos de gente de la edad o de los gustos, vamos a decir, de comida, de viajes. Y esto permite que todas estas empresas pues vayan generando vuelvo a repetirlo de esta manera, un mapeo que genere una economía para ellos.
0: Aide, retomando lo que nos comentabas, ¿realmente las redes sociales y la inteligencia artificial son quienes han transformado esta etapa digital que estamos viviendo en todo el mundo, no nada más en un sitio, vaya? Las redes sociales transformaron la manera en que nos comunicamos, eso es una verdad, pero hoy cualquier persona puede compartir ideas, fotografías, como lo comentaste, opiniones y momentos de su vida particular en cuestión de segundos. Esta velocidad o esta inmediatez con que compartimos información, ¿es realmente un beneficio o es un problema? Sin embargo, esta facilidad también ha generado nuevos desafíos. Muchas veces las personas, especialmente niñas, niños y jóvenes, comparten información personal sin considerar que aquello puede ser pues de uso público, ¿no? En internet podemos encontrar esta información, una fotografía, una ubicación, una rutina o incluso la información sobre familiares puede convertirse en elementos utilizados por personas quizá con malas intenciones. Además de las plataformas digitales que se están comentando, se utilizan grandes cantidades de información para generar, por ejemplo, recomendaciones, publicidad personalizada y distintos servicios. En ese contexto, ¿cuáles son los principales riesgos que pudieran estar relacionados con el uso de estas redes sociales y la inteligencia artificial? ¿Y qué recomendaciones podríamos considerar para proteger esta privacidad?
1: Claro que no tenemos que estar en contra de la inteligencia artificial, claro que no tenemos que estar en contra de las redes sociales, ni mucho menos de la tecnología. Yo creo que más que nada tenemos que llevar un aspecto de responsabilidad y prevención. Tan es así que en el 2012 la ONU declaró un derecho humano a Internet. Y México, con toda la pertenencia de los tratados internacionales, pues se vio muy atinado en meter a la legislación en junio del 2013 también este derecho al Internet. Tan es así que toda la humanidad, o vamos a ver, todos los países del mundo, están conscientes de lo que es la tecnología y los beneficios que nos pueden acarrear. ¿Cuál es el problema de las grandes empresas? Que las grandes empresas, Google, Microsoft, la que usted me diga, nos podemos dar cuenta que hacen todo con prueba y error. No cuando echamos a andar proyectos tan grandes, tan importantes, transfronterizos, pues no nos podemos lograr poner de acuerdo en una legislación que tiene que ser internacional. Luego entonces, pues esto ha generado que durante el transcurso de la existencia de estas redes sociales, de la existencia de la grandeza y sobre todo de del amplio espectro que tienen de crecimiento estas empresas, pues pueden ir dándose cuenta de lo que ha pasado mal. Hemos tenido, por ejemplo, el problema de la ley Olimpia, tenemos el problema también de que ha tenido Microsoft, tenemos el problema de Google. Este tipo de conflictos jurídicos ha permitido que estas empresas se tengan que regular. también ellos tienen que confiar en las personas que abrimos o digitamos las cuentas que no tengamos más de una, porque tiene que creer en la ética de las personas. Al fin y al cabo, todos los que creamos tecnología, todos los que estamos atrás de un monitor, atrás de un teléfono, atrás de un módem o atrás de diferentes dispositivos, somos humanos, que tenemos un libre albedrío y que tendríamos que tener esa ética constante, pero sobre todo esa responsabilidad de nuestros derechos y principalmente nuestros derechos humanos o nuestras garantías personales. Luego entonces, en el transcurso de la historia, todos estos casos que se han llevado en diferentes países a un litigio, a una existencia de un reclamo de respeto hacia nuestra persona, hacia nuestra privacidad, hacia nuestros datos, han hecho que las empresas empiecen a regularse. Pero volvemos a lo mismo, después de haber caído en error o de vulneraciones que en este caso son masivas. Y eso nos ha permitido que incluso aquí en México hayamos tomado una figura institucional garantista. Y México tiene una legislación muy nutrida en cuanto a la protección de datos personales. Y también, ¿por qué no? También a la transparencia, porque también es un derecho que tenemos que respetar. Pero bueno, ojalá sea motivo de otro encuentro. Pero bueno, hablando de datos personales, pues sí, las empresas tienen que regularse. Y al regularse estamos hablando que el Estado nos garantiza y que si el Estado no le alcanza, también hay leyes internacionales. Entonces, aterrizando y regresando al tema principal, no es mala la tecnología. Lo importante es que estas empresas, en la prueba y el error, han venido regulando. Por ejemplo, antes, cuando una persona fallecía, pues se quedaba abierta su cuenta, por ejemplo, de Facebook, ¿no? Y ahora ya, gracias a diferentes leyes, como la ley Ingrid, estamos hablando de que este tipo de empresa dijo, ¿sabes qué? No, también las cuentas son susceptibles de que se pasen a un legado. ¿Qué quiere decir? Que una persona se queda a lo mejor en mi testamento, a lo mejor con lo que cada aplicación pretenda derimir, decir, ¿sabes qué? Va a ser ingerente para que esta persona deje los derechos de esta cuenta a otra persona física o a una persona moral. Y es ahí donde la tecnología empieza a avanzar. Los criterios jurídicos comienzan también a mejorar, porque al fin y al cabo el derecho es eso, ¿no? Es un son politicón en donde va mejorando de acuerdo a la sociedad, vamos exigiendo. Luego entonces yo creo que enfatizando lo que tenemos que hacer en este momento como seres humanos, es decir, oye, soy responsable de mis datos y como mamá tengo que enseñar a mis hijos, como docente tengo que enseñar a mis alumnos a ser responsables de esa autodeterminación, que no es nada más que decir, oye, tienes un nombre, tienes un apellido, tienes

0: jóvenes o no está viendo nuestra sociedad es de que estamos liberando toda la información para ser susceptibles o presas económicas de las empresas por medio de la publicidad. Entonces también muchos dicen, oye, es que mis datos me están llamando por teléfono, yo no he autorizado, me está llegando publicidad, Bueno, sí, pero ¿dónde dejaste tu teléfono? ¿Leíste el aviso de privacidad para que lo puedan ocupar? Porque en cualquier momento tú puedes ejecutar tu derecho para decir, ¿sabes qué? Trata mis datos, deséchalos, por favor, corrígelos y no quiero que me llegue más publicidad. Pero muchas veces decimos, ¿dónde dejaste tus datos? ¿A qué aplicaciones accediste? ¿A qué páginas las diste? ¿O a qué instituciones las diste? Y ni siquiera lo saben o ni siquiera podemos hacer. Pero tampoco las cosas están perdidas, porque vuelvo a decirlo, en México somos un ente institucional en donde hay organismos de control que nos pueden ayudar a que esto pues sea sancionado y sea llevado de la mejor manera, en donde podamos recuperar ese control de los datos cuando ya los perdimos.
1: Un tema bastante importante para todos aquellos que nos están escuchando, que nos están sintonizando por las diversas emisoras del Sistema Universitario de Medios Autónomos. Es momento de ir a un pequeño corte, pero no se despegue de esta sintonía. En un momento regresamos.
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3: 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Son las 12 con 21 minutos.
1: Acabamos de regresar de un pequeño corte promocional. Nos encontramos en esta ocasión hablando de un tema bastante interesante para la comunidad universitaria. Me estoy refiriendo a la privacidad y las redes sociales. En esta ocasión nos acompaña la maestra Aide Abigail Hernández Aguilar, titular de la Unidad de Transparencia y Acceso a la Información y Protección de Datos Personales de la Universidad Autónoma del Estado de Hidalgo. Vamos a abordar ahora por qué es importante hacer buen uso de la inteligencia artificial y el nuevo reto que existe para la privacidad, para mantener estos datos a salvo. En los últimos años hemos visto un crecimiento bastante acelerado de herramientas basadas en inteligencia artificial. Hoy existen, por ejemplo, aplicaciones que son capaces de generar textos, imágenes, analizar información e incluso imitar voces o rostros. Estas tecnologías están representando, por así decirlo, importantes oportunidades para la educación, la investigación y diferentes sectores productivos. Sin embargo, también ha abierto a nuevas preguntas sobre el manejo de esta información personal que estamos cuando nos registramos en una nueva plataforma digital. Siempre nos solicitan datos personales y se determina también por un número de edad específico. Por ejemplo, muchas herramientas digitales solicitan documentos o nombres, información de nuestros hábitos. Es decir, necesitamos ofrecerle determinados datos para que las aplicaciones puedan iniciar en nuestros móviles. Maestra, ¿qué debemos considerar antes de utilizar herramientas de inteligencia artificial?
0: Pues lo primero que tenemos que ver, que las herramientas en esta actualidad son muchísimas y que tenemos una gama tan amplia de poder verificar, pero no desde el aspecto solo tecnológico, ¿no? ¿Cuál es la que maneja una rapidez? ¿Cuál es la que maneja una pigmentación mejor en las fotos? Sino realmente en enfocarnos en las aplicaciones o en las empresas que nos garantizan la protección de nuestros datos. Efectivamente, para que ellos manejen nuestros datos, nosotros tenemos que en todo momento garantizar la aceptación de que les estamos dando sin dolo, sin mala fe o sin vamos a decir ninguna malformación de la información, les estamos dando la posibilidad de que manejen nuestros datos. Y la ley es tan clara que lo puede decir, lo puedes hacer por escrito, lo puedes hacer tácito o con un clic, por ejemplo, ¿no? Al momento que nosotros llenamos esos formatos, pues estamos dando la certeza que estamos dando la aceptación. Y aún así nos piden llenar un carácter y decir, ¿pretendes que usemos tus datos? Sí. ¿Nos estás dando la autorización? Sí. Entonces, ¿qué es lo que nosotros tenemos que prevenir como, pues vamos a decir, universitarios que somos? Que leamos los avisos de privacidad. Ahí nos vamos a dar cuenta si sí es la aplicación que queremos usar, si sí me están garantizando la protección de mis derechos o si no. y si no, buscar otra alternativa. Pero al fin y al cabo, sí debemos entender que nosotros somos los que estamos generando esa información. ¿Por qué? Porque la inteligencia artificial son algoritmos que están basados para hacer cuadres de información en donde hacen su segmentación para ver la información que a ellos les convence, les conviene o que tratan. ¿Cuál es el punto? Por ejemplo, si va a haber una publicación que te va a interesar a los alumnos de 14 a 15 años porque es lo que están viendo en sus temarios, pues a lo mejor en la

0: aplicación que bajaste, que solicitaste o que estás usando, ya lo diste a notar. Y si tú diste los datos y autorizaste por medio de esos avisos de privacidad que los usaran, pues te va a llegar publicidad o te va a generar que ellos ya empiecen a usar esos datos que tú mismo diste. ¿Por qué? Porque estas aplicaciones, este medio digital es lo que usa. Volvemos a repetir, realmente lo que está moviendo al mundo, tanto económico como real, son los datos. Luego, entonces, esa es la manera en que nosotros podemos ir garantizando que sí están protegidos. Y en cualquier momento debemos que darnos cuenta que en esos avisos incluso vienen los correos a los cuales podemos ya cancelarles el uso de nuestros datos, o podemos modificarlos, o podemos suspenderles directamente cualquier información que ya no nos conviene o que ya no queremos que estén tratando. Es por eso importante ver efectivamente el llenado, ante quién lo estamos haciendo y ellos qué nos garantizan para protegerlos.
1: La seguridad digital no depende únicamente entonces de leyes, instituciones o herramientas tecnológicas, también depende de los usuarios, quienes están tomando decisiones y decisiones que son cotidianas en el uso de aspectos que son servicios digitales que nos proponen la nueva era digital, la inteligencia artificial. Acciones tan sencillas como utilizar quizá contraseñas seguras, activar mecanismos de protección o revisar incluso permisos de aplicaciones, como bien se está mencionando en este programa, son pues situaciones que permiten validar lo que son nuestros datos y protegerlos. Pero en estas cuestiones sabemos que en la actualidad incluso jóvenes, niños sobre todo, tienen acceso a lo que son nuestros smartphones. Muchas veces no considero que se estén leyendo las cuestiones que vienen en letras pequeñas. Eso es lo que hace la diferencia. Muchas veces los papás pues pueden prestar estos equipos o estas tablets para que el niño esté entretenido. Pero ahí, ¿qué riesgos tenemos? Por ejemplo, regularmente las aplicaciones solicitan el uso de lo que es el acceso a nuestra cámara y el acceso a nuestro micrófono, que son datos primordiales incluso para, pues me imagino, para una persona que tiene altos conocimientos tipo hacker, puede hacer uso de esta información y pues a lo mejor bloquear nuestro teléfono. Para cerrar ya un poco las brechas que tenemos acerca de este tema, ¿qué recomendaciones prácticas podría compartir con nuestra audiencia para cuidar datos personales y navegar quizá de manera segura en estas páginas de internet?
0: En todo momento, la normatividad también nos permite tener esa privacidad con el anonimato. Luego, entonces, pues tenemos que segmentar, segregar o incluso usar métodos en donde nosotros mismos, si no lo deseamos o si no estamos conscientes que la empresa vaya a proteger nuestra privacidad, el poder usar otro tipo de calificativos, respetando siempre el derecho de los demás, pero también, sobre todo, siendo conscientes de que no vulneremos nosotras nuestra personalidad o nuestra seguridad. Luego, entonces, es ahí donde también pues yo les pido que no solo lean los avisos de privacidad y no solo, como usted lo menciona muy bien, le dé clic a todo, porque también hay veces que nos piden que demos nuestra ubicación actual o que en todo momento tengan acceso a ella. Con este entorno de delincuencia, pues sí tenemos que ir previendo eso. Y aparte, pues vuelvo a los mismos a hacer un llamado a toda la comunidad universitaria de que fomentemos la prevención. Luego, entonces, pues yo creo que también tener nuestras anotaciones, así como muchas veces tenemos la anotación del NIP o de la contraseña que se nos puede olvidar, también de las empresas a las que estamos brindando esa información y los correos donde podemos, que ahí mismo en el aviso de privacidad debe de venir, podemos modificar la información que subimos, porque sin lugar a duda no pensamos lo mismo a los 15, 20, 25, 50 años, porque ya tenemos un entorno incluso más que cuidar. Y hablamos tal vez de familia, hablamos de amigos, no nada más de la información que nosotros se nos ocurrió el año pasado subir, sino ya podemos tener una conciencia plena en decir, ¿sabes qué? No quiero que esta información se siga proyectando en mi perfil, o no quiero que esta información la siga teniendo esta aplicación. Y en ese momento podemos, por medio de ese correo, por medio de ese teléfono, decir, ¿sabes qué? Ya no estoy de acuerdo a que trates mis datos, por favor, elimínalos. Y esa es la conciencia que tenemos que tener en todo momento.
1: En el caso de que, por ejemplo, alguien tuviera algún problema, alguna situación de usurpación de personalidad quizá, o uso de datos personales indebido, ¿con quién se pudieran dirigir? ¿Existe alguna reglamentación que pudiera conocer nuestro auditorio? ¿Algo que pudiera compartir?
0: Claro que sí. Nosotros estamos en este momento histórico en donde la normatividad general, aunque ya está prevista en muchos estados, tenemos todavía que modificar la nueva ley para unificarla. En el estado de Hidalgo todavía la interna no está unificada, pero sin embargo a nivel nivel federal nos marca que todos tienen un organismo de control. En este caso, acudir a nuestro órgano de control, el decir, oye, se nos están vulnerando nuestros derechos. Pero sin embargo, también pueden acudir a la autoridad penal, a la autoridad jurisdiccional, en decir, ¿sabes qué? Me están robando mi identidad, ¿sabes qué? Me están usurpando este tipo de información mía, y ellos hacen toda la investigación pertinente para que logren eximir toda la investigación y dar con la información que se está malversando o la que se está fugando o la que no autorizaste que se diera o la que ya no estás de acuerdo que se dé, porque también tenemos un derecho al olvido y también es una forma en que nosotros podemos modificar o que las empresas o que las aplicaciones tengan que borrar la información que ya no estamos de acuerdo que se dé de nuestras personas.
1: Lamentablemente el tiempo se nos está terminando. Este tema realmente requiere alrededor de unas 2 o 3 sesiones más para comprender a fondo de lo que estamos hablando acerca de la privacidad, las redes sociales y lo que tiene que ver con la inteligencia artificial. Ya para finalizar, ¿qué mensaje le daría a nuestra audiencia para generar una mayor cultura de protección de datos personales y un uso más consciente de las tecnologías digitales?
0: De verdad, la mejor forma de estar seguros es la prevención. Pero sin lugar a duda, nuestro país tiene un sistema legislativo robustecido en esta materia. Yo creo que es nuestra obligación el concientizar primero nuestros derechos para poderlos ejercer. Y sin lugar a duda, entendiendo esto, vamos a tomar mejores decisiones o vamos a exigir que se nos respeten. Y si la normatividad estatal federal no alcanzase, también la norma internacional está para hacer cumplir y que las aplicaciones, las empresas cumplan, porque al fin y al cabo no estamos hablando de cualquier cosa, estamos hablando de nuestros derechos humanos, de nuestra protección de datos, de nuestra privacidad y sobre todo de nuestra tranquilidad como seres humanos. Es un tema que sí, espero me inviten más adelante, pero que genera mucha responsabilidad interna, autodeterminación, como lo habíamos dicho, y sobre todo el buen manejo del libre albedrío de cada persona.
1: Estuvimos platicando con la maestra Aide Abigail Hernández Aguilar, titular de la Unidad de Transparencia, Acceso a la Información y Protección de Datos Personales de la Universidad Autónoma del Estado de Hidalgo, quien hoy nos compartió un poco del tema la privacidad, el uso de las redes sociales y la inteligencia artificial. Agradecemos a los diferentes operadores en cada una de las cabinas quienes hacen posible esta emisión. Nos saludamos en una próxima edición del programa Interlocución y al micrófono se despide Eduardo Narváez.
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4: Son las 12:33.

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5: Estamos a punto de adentrarnos a un universo lector a través de Suma Radio. Según el artículo El deletreo en inglés y en español, desarrollo, evaluación e intervención de la Universidad del Sur de Florida, el deletreo desde una edad temprana es fundamental porque actúa como un indicador y una herramienta para el desarrollo de habilidades lingüísticas y de alfabetización.
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7: De acuerdo al artículo, el crecimiento en el dominio del deletreo refleja la incorporación progresiva del conocimiento fonológico, ortográfico y morfológico, lo que a su vez fortalece la lectura y la escritura en los niños.
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2: Además, el trabajo con el deletreo ayuda a identificar dificultades específicas en estos ámbitos, permitiendo realizar intervenciones dirigidas y eficaces que favorecen el aprendizaje de la lengua escrita. Es decir, el deletreo temprano no solo contribuye a la adquisición de habilidades de escritura, sino que también representa una vía para comprender la estructura del idioma y potenciar el proceso de alfabetización en general.
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5: Son las 12:50.

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6: Temperatura, 17 grados centígrados.
7: Es la 1:03.

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1: Es la 1:17.

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1: Es la 1:34.

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3: Estamos a punto de adentrarnos a un universo lector a través de Suma Radio. Según el artículo El deletreo en inglés y en español, desarrollo, evaluación e intervención de la Universidad del Sur de Florida, los distintos conocimientos como el fonológico, ortográfico y morfológico desempeñan roles complementarios y cruciales en el aprendizaje del deletreo. La conciencia fonológica, que implica manipular los sonidos de las palabras, por ejemplo, segmentación en fonemas, identificación de sonidos iniciales y finales, es esencial para que los niños puedan relacionar los sonidos con las letras. A esto se le conoce como grafemas, permitiendo así una representación mental adecuada de las palabras.
4: N, G, L, B, V, R, Ñ.
5: El conocimiento ortográfico involucra la comprensión de las reglas y patrones que rigen la escritura en un idioma determinado, lo cual ayuda a los niños a emplear estrategias correctas al deletrear, reconocer patrones comunes y evitar errores frecuentes, especialmente en palabras con grafemas irregulares.
4: Hola, H-O-L-A. Se utiliza como saludo. Hola, O-L-A. La palabra se refiere a una onda de mar.
6: Por último, el conocimiento morfológico, que se relaciona con la estructura de las palabras a través de raíces, prefijos, sufijos y otras formas derivadas, facilita la comprensión y el correcto deletreo de palabras relacionadas, fortaleciendo la adquisición de representaciones mentales de las formas ortográficas y permitiendo gestionar variaciones en palabras derivadas o flexionadas.
4: Sierra. C-I-E-R-A. R, A, del verbo cerrar, cierra. S, I, E, R, R, A, se refiere a una herramienta o conjunto de montañas. Las palabras que suenan igual pero se escriben de forma distinta y tienen significado diferente se llaman palabras homófonas.
3: En conjunto, estos conocimientos se integran en el proceso de deletreo y su uso adecuado depende del nivel de desarrollo del niño. A medida que mejora en uno, puede complementarse con los otros para optimizar el aprendizaje y la corrección en la escritura. 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
4: Son las 2:03.

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1: Son las 2:36.

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4: Estamos a punto de adentrarnos a un universo lector a través de Suma Radio. Según el artículo Veo cuando oigo, recursos sonoros para estimular la creación de imágenes mentales en el oyente, de Emma Rodero, doctora en comunicación e investigadora en la narrativa radiofónica, en la publicidad y en la locución, los efectos de sonido tienen una influencia significativa en la creación de imágenes mentales en los oyentes, ya que contribuyen a describir de manera concreta la naturaleza del estímulo.
5: ¿En qué lugar crees que estás cuando escuchas esto?
6: Gracias a su carácter descriptivo, los efectos de sonido facilitan la identificación de los objetos y eventos representados, permitiendo que el oyente componga en su mente una imagen más vívida del fenómeno auditivo.
4: Diversas investigaciones, como las mencionadas por Rodero, han demostrado que los efectos de sonido no solo estimulan la imaginación, sino que también aumentan la cantidad de realismo de las imágenes mentales producidas. Además, los efectos de sonido pueden tener funciones subjetivas, como evocar emociones específicas, pero en su vertiente descriptiva, su papel es directamente contributivo a la creación de imágenes en la mente del oyente.
7: Los planos sonoros se refieren a la distancia o proximidad de los locutores y personajes respecto al micrófono, y también a la localización espacial de sonidos en el espacio percibido por el oyente.
8: Sirven para localizar acciones y personajes en un espacio tridimensional,
7: configurando una representación espacial que ayuda a imaginar mejor la escena.
9: La variación en las distancias
8: y en la perspectiva sonora
7: permite introducir movimiento y dimensión en la narración,
8: fortaleciendo la sensación de realidad y la vivacidad de las imágenes mentales.
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6: Son las 3:01.

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4: Son las 3:20.

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1: Bueno, queridísimos, para la próxima canción tengo el placer de presentarles desde Chile a la señorita Mon Laferte.

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0: Muchas gracias.
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2: Son las 3:34.

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8: Estamos a punto de adentrarnos a un universo lector a través de Suma Radio. Según el artículo Veo cuando oigo, recursos sonoros para estimular la creación de imágenes mentales en el oyente, de Emma Rodero, doctora en comunicación e investigadora en la narrativa radiofónica, en la publicidad y en la locución, se afirma que la radio puede ser tan visual como la televisión debido a su capacidad para estimular la creación de imágenes mentales en el oyente mediante recursos sonoros específicos.
9: Aunque la radio no provee imágenes visuales explícitas, los efectos de sonido y los planos sonoros permiten que la imaginación del oyente genere representaciones visuales detalladas y realistas de las escenas, personajes y ambientes descritos en la narrativa.
10: Rodero explica que la radio, al tener acceso a la imaginación y memoria semántica del oyente, puede despertar en él una multitud de imágenes internas similares a las que se obtienen mediante imágenes visibles en medios como la televisión.
8: Además, estudios revisados indican que la historia con planos sonoros logra estimular la creación de imágenes en mayor medida que otros recursos, lo que refuerza la idea de que la radio puede equipararse en efectividad y riqueza visual con la televisión. 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
4: Son las 4:05.
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7: Hola, ¿qué tal? Con enorme gusto les doy la más cordial bienvenida a una emisión más de Los Sonidos de mi Tierra con Sabor a Guapango, un espacio de la Radio Universidad Autónoma del Estado de Hidalgo, donde recorreremos el Estado de Hidalgo y, por supuesto, nuestro México a través de sus tradiciones, su historia, sus costumbres y su extraordinaria música. Les saluda con afecto de siempre su amigo el profesor Rafael Ahumada García. Saludo también a Roxana Rodríguez en los controles. Bienvenida, Roxy. Bienvenida. Enviamos cordiales saludos a todos los que nos sintonizan en la frecuencia de Suma Radio en nuestras 7 emisoras en Actopan, Tulancingo, San Bartolo, Tutotepec, Zimapán, Huejutla, Huichapan y Pachuca. Estamos transmitiendo en la frecuencia del 99.7 de tu frecuencia modulada y nuestros números de contacto son el 771-142-6712 y el 771-127-7114 para que te comuniques con nosotros, nos mandes saludos y sobre todo tus comentarios. Vamos a una pausa musical. Venga el guapango.

0: Estamos de regreso en Los Sonidos de mi Tierra con sabor a huapango. Y les recuerdo nuestros números de contacto. El 771-142-6712 y el 771-127-7114. Para que le mande saludos a nuestra invitada de lujo. Pero antes, iniciaré el programa con lo siguiente. En su libro, La filosofía de la danza, Isadora Duncan nos comparte lo siguiente. Cada movimiento libre y natural se acopla a la ley universal ondulatoria. Es decir, la verdadera danza debe ser la transmisión de la energía terrestre a través del medium del cuerpo humano. Y no hay medium más admirable. El danzante extrae su fuerza y alegría de las fuerzas vigentes de la tierra y a través de su cuerpo, un medium espléndido absorbe toda la energía extraída de los planetas y la transmite a los espectadores. Quiero dar la más cordial bienvenida a una verdadera representante, promotora, difusora, estudiosa y preservadora de la danza y el baile tradicional, las costumbres, tradiciones, atuendos tradicionales, no solo de Hidalgo, también de la República Mexicana. La maestra Alejandra Castañeda Sánchez. Maestra, es un gusto tenerla aquí en los estudios de Suma Radio Universidad Autónoma del Estado de Hidalgo en Pachuca. Bienvenida.
1: Gracias, gracias.
0: Maestra, quisiera comenzar esta charla preguntando evidentemente de dónde es originaria Alejandra Castañeda.
1: Bueno, yo soy de aquí del Estado de Hidalgo. Nací en Pachuca, Hidalgo, un 22 de abril.
0: Un 22 de abril. Ya pasó, acaba de pasar
1: sí.
0: Hace poquito su cumpleaños. Maestra, algo que yo he venido pensando a lo largo de este tiempo es cómo nace en Alejandra Castañeda el gusto por la danza, el baile tradicional. ¿Qué nos puede contar al respecto?
1: Bueno, yo me inicié en la danza en México, en la Academia de la Danza Mexicana, y aprendí los primeros pasos de danza folclórica mexicana. De ahí conocí varios estados de mi país y me llamó la atención que decía yo, bueno, mi estado de Hidalgo no es muy conocido, que se diga, no se conocen los huapangos, las danzas, los trajes, tenemos tantas cosas, gastronomía, y no se conoce. Entonces dije, yo me voy a dar a la tarea de poder preservar algo de lo que es mío, que es mi estado. Y fue como me involucré en los cursos de verano, en los cursos normales de la academia, y ahí conocí al profesor Pablo, que él me introdujo más a la danza, me enseñó la danza de Moctezuma, de Oaxaca. Entonces ahí empecé a sentir un cariño, un amor hacia la danza. Y fue como yo me inicio en la danza y empiezo a bailar mi estado, que es el estado de Hidalgo, con los huapangos tradicionales, que no son muy escuchados, son pocos conocidos, pero después ya me adentré más al área de la danza y fui enseñando los huapangos de mi estado, la forma de cómo bailarlos, cómo ejecutarlos, y así me inicié yo en la danza tradicional mexicana.
0: ¿Cómo es o cómo fue la infancia de la maestra Alejandra Castañeda? ¿Ya en ese tiempo pensaba en incursionar en la danza y el baile en esa infancia? Hablamos de la primaria, la secundaria.
1: No. Sí participaba yo en eventos culturales de mi escuela, el 18 de marzo, ahí estudié mi primaria, me involucré bailando, después me invitaban a bailar, ahí iba yo, me entusiasmaba mucho bailar, entonces me fui adentrando con varios grupos de danza y ahí es donde yo me enamoro de la danza.
0: Maestra, es una delicia escuchar esos testimonios porque en realidad es parte de la historia importante de los creadores, de los generadores de danza, por lo menos en esta región. ¿Le parece bien? Vamos a ir a una pausa musical.

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5: Son las 4 con 19 minutos.
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6: Continuamos en Los Sonidos de mi Tierra y nos escuchas en el 99.7 de tu frecuencia modulada. Maestra Alejandra, para mí el privilegio sigue siendo muy grande y quisiera yo preguntarle, aparte de los maestros que ya mencionó, Alejandra Castañeda, ¿dónde estudia de manera formal la danza, el baile tradicional? ¿Dónde se hace la maestra Alejandra?
7: Bueno, yo conocí al maestro Raúl Guerrero, que era mi investigador de todas las tradiciones del Valle del Mezquital. Y él me impulsa a que rescatemos o revaloremos lo que tiene Hidalgo, como son los huapangos, como son las danzas tradicionales, como es la gastronomía, los trajes. Y así fue como me inicié yo a bailar en Bellas Artes. Entré a Bellas Artes en los talleres tradicionales que había en las tardes. Ahí me introduje a bailar la danza y ahí me enseñan a bailar los jarabes, los sones, los huapangos. Y ahí es donde yo me enamoro de la danza tradicional. Después conozco mis municipios y en ellos veo que hay mucha tradición. Hay danzas, hay huapangos, hay gastronomía, hay trajes, bellos trajes que tenemos que son poco conocidos y así fue como me fue impulsando a recolectar algunos

0: mexicana en la preparatoria número 1, donde había talleres de danza folclórica. Y después conozco al profesor Raúl Guerrero. Él me entusiasmó mucho porque había escrito varios libros sobre la danza. Y él me enseña, me dice, no, si te quieres dedicar, vas a ser de lleno. No son poquitos cosas, es mucho trabajo, dice. Así es que tienes que entrarle de lleno. Y ahí fue donde él me motivó a rescatar los guapangos, las danzas tradicionales del Valle del Mezquital, los de la Huasteca, de la Sierra. Y así fue como yo me introduje a bailar la danza tradicional.
1: Pero ya de manera profesional, por ejemplo, yo sé que de alguna manera funda la compañía en aquel tiempo de danza de la universidad. ¿Sí tiene ese dato? Sí, si sí. ¿Se acuerda? ¿Nos podría compartir?
0: Sí, había talleres. Después se hicieron compañías y ahí se forma la compañía de danza folclórica Oyoguali. Y me dice, ¿no quieres ser directora de la compañía de danza folclórica Oyoguali? Sí, sí, sí quiero. Y entonces fue cuando me incorporo ya a Oyoguali y empiezo a destacar en mi trabajo, como es difundir la danza. Y ahí fue donde conocí a muchos maestros de danza folclórica, a Arturo Ayala, a Álvaro Serrano, que también era maestro de danza. Pero yo no sé, me incliné mucho por la danza tradicional, porque ahí la esencia donde los bailadores muestran su sentimiento, su forma de bailar, de ejecutar, todo lo que ellos ponen para poder difundir sus danzas folclóricas. Entonces eso fue para mí lo que me empujó a dedicarme al rescate y preservación de las danzas tradicionales del
1: Estamos
0: Estado.
1: Estamos hablando del año de 1978, 17 de noviembre de 1978.
0: Sí, ahí sí, fue la primera ocasión en que Oyoguali se presenta.
1: Ah, muy bien.
0: Sí, hicimos una presentación y fue nuestro inicio como danza, como grupo. Y ahí arrancamos con la compañía de danza folclórica Oyoguali. Y desde ahí nos dimos cursos de verano, dimos cursos de invierno, dimos cursos de huapango, dimos cursos de danzas. Todo lo que podíamos dar, nosotros lo enseñábamos. Y los jóvenes que estaban en preparatoria, pues estaban en su mero momento de poder bailar. Y era todo una fiesta.
1: Maestra, si me permite, vamos a una pausa musical y regresamos a esta interesante entrevista. ¡Venga el huapango!

0: Estamos de regreso y les recuerdo que estamos transmitiendo en la frecuencia de Suma Radio en nuestras 7 emisoras. Quiero recordarles que en estos estudios maravillosos está la maestra Alejandra Castañeda Sánchez, un ícono importantísimo de la danza, no solo en la región de Pachuca, en el estado de Hidalgo y, por supuesto, en todos los estados del país. Maestra Alejandra, ¿cómo surge Oyowali? Cuéntenos, ¿cómo surge Oyowali?
1: Bueno, teníamos talleres en las preparatorias.
0: Ok.
1: Y ahí dábamos clases, entonces dijimos, vamos a formar un grupo, sí. Y empezamos así, ¿cómo le ponemos? Pues vamos a ponerle, pues, ¿cómo le pondremos? ¿Cómo le ponemos? ¿Tonatiu? No. ¿Xocoyotzi? No. ¿Cuál será? ¿Cuál será? Y en difusión cultural usaban mucho el Oyowali como símbolo de cultura. Entonces dijimos, ya sé, ¿cómo le vamos a poner? Oyowali. Es un caracol partido transversalmente que utilizaba el dios Quetzalcóatl como símbolo de cultura. Y dije, ah, este es el nombre que necesitamos para Oyowali.
0: Caracol partido de manera transversal que utilizaba el dios Quetzalcóatl como símbolo de cultura. ¡Qué interesante! Es un nombre muy interesante. Muy bien, ¿y en qué año se convierte en la compañía de danza Oyowali ya en la compañía oficial de la universidad? En el 78, habíamos comentado, a partir de esa fecha, porque en aquellos tiempos era el único grupo de danza, quiero pensar. Había talleres y otras actividades, pero como compañía, Oyowali.
1: Oyowali.
0: Muy bien, maestra. ¿Cuántos años dirigiendo Oyowali?
1: Pues ahorita estoy ahí comentando con mi hija que más o menos 35 llevo con Oyowali.
0: Bueno, 35 hasta donde hizo una pausa.
1: Sí.
0: Muy bien, y platíqueme, maestra, ¿qué experiencias, qué maestros, qué historias tiene Oyowali en esos?
1: Bueno, Oyowali fue formado por jóvenes estudiantes de preparatoria que sabían bailar y que bailaban el folclore, las polcas, las redobas, los chotis. Ellos bailaban, decían que bailaban folclore. Entonces dijimos, no, vamos a poner guapangos, vamos a iniciar con guapangos de Hidalgo. Sí, ¿verdad? Sí, vamos a iniciar. Y fue cuando se nos dio la idea de bailar guapangos del estado, con la guasanga, la leva, el hidalguense, el otro cielito lindo. Y así comenzamos a bailar guapangos del estado de Hidalgo.
0: Y de las danzas, algunas danzas que tuvieran en aquel tiempo, danza de concheros, no sé, danza de
1: matlachines. Sí, tenían concheros, tenían
0: matlachines,
1: tenían pues guapangos de la sierra, de la Huasteca, pero cada región tiene su estilo. Entonces, todos lo bailaban igual, pero ellos bailaban diferentes regiones. Entonces, yo entro y la primera danza que aprendí fue la danza de los tres colores. La danza de los chules o tres colores. Esa fue la primera danza que les enseñé a los muchachos. Ya después vimos guapangos, pero ya guapangos tradicionales, ya no era correr, ya no era brincar, era bailar. Y así es como se inicia Oyowali, tratando de conservar sus tradiciones como son.
0: Y eso lo han mantenido. A mí me queda claro en todo el tiempo que yo llevo de conocerlos que eso, esa idea la han mantenido y cosa que me da muchísimo gusto. Maestra, vamos a hacer una pausa, ¿le parece bien? Con esto hacemos una pausa y regresamos. ¡Venga el guapango!

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2: Son las 4:36.
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3: Estamos de vuelta en su programa Los Sonidos de mi Tierra con sabor a guapango. No olvides enviarnos tus saludos, comentarios y nuestros números de contacto son el 771-142-6712 y el 771-127-7114. Les recuerdo que tenemos en el estudio a la maestra Alejandra Castañeda y para nosotros es muy importante escuchar sus comentarios acerca de esta gran trayectoria de la maestra Alejandra Castañeda. Maestra, nos gustaría saber, a lo largo de todo este tiempo, ¿cuántos integrantes habrán pasado en la vida de la compañía Oyowali?
4: Híjole, pues yo calculo como unos 1,500.
3: ¿1,500? En toda esta, yo calculo que más.
4: Que más, sí.
3: Pero yo calculo que más, pero 1,500 es un número importante. Sobre todo porque parece a modo de mentira, pero ¿cómo influye la disciplina de un proyecto como una compañía de danza en la vida particular y profesional de los que han pasado por ese bello lugar que es la Universidad Autónoma del Estado de Hidalgo? Maestra, recuerda no cuántas giras, cuáles han sido quizás las giras más importantes de la compañía Oyowali en todo ese trayecto que le haya gustado visitar, por ejemplo.
4: Bueno, conocimos Centroamérica, conocimos gran parte de nuestro estado porque íbamos a todos los festivales de danza que se le efectuaban en los municipios y ahí íbamos a bailar. Así es que conocimos gran parte de nuestro estado en los municipios. Y así hicimos una gira por Centroamérica y salíamos a la Ciudad de México con invitados por amigos que tenían grupos. Íbamos a la Ciudad de México y nos presentábamos en buenos teatros y ahí presentábamos a Oyowali.
3: Pero siempre representando a la universidad con bailes tradicionales del estado. ¿Qué estados de la república llegamos a conocer con Oyowali?
4: Ay, bueno, tenemos Nuevo León, tenemos Chihuahua, tenemos San Luis Potosí, Veracruz, teníamos Sinaloa, teníamos Michoacán con sus danzas tradicionales. Teníamos ¿qué otro estado? Estado de México también. Estado de México. ¿Qué otro estado? ¿Qué otro
3: en
4: estado?
3: Mis notas yo tengo que ustedes recorrieron desde Tijuana hasta Yucatán. Le pregunto nuevamente. Chiapas, Campeche, Yucatán, Tlaxcala, Puebla, Tijuana, Baja California, Durango, Zacatecas. ¿Qué es lo que más le ha gustado de todas esas giras? ¿Qué lugar le gustó más?
4: Bueno, nos gustó mucho, por ejemplo, que íbamos al norte y no era conocido nuestro folclore. Entonces, al bailarlo y al sacar a bailar a la gente se entusiasmaba, la gente le gustaba cómo se bailaba el guapango. Y así fuimos al norte, al sureste, a Chiapas, que es todo un estado de rico en folclor, Oaxaca, pero a pesar de tener su folclor, también reciben a grupos, los difunden, los presentan y hacen intercambios constantemente.
3: Maestra, dentro de esos 37 años y quizá después, aún en ausencia, ¿cuántos cursos habrá impartido la compañía Oyowali que no necesariamente sea el repertorio de Hidalgo, porque eso, por supuesto, todo el tiempo hicieron cursos. Pero ¿qué otros estados conocieron en cursos dentro de Yowali, que usted se acuerde?
4: Pues íbamos al norte y ahí dábamos el folclore del estado, que era lo que les interesaba conocer. Danzas, la danza del Ixtle, la danza de tres colores, la danza de los matlachines, huapangos, y así, en el norte. En el centro, pues, a pesar de que hay una gran riqueza cultural en los estados, como son Oaxaca, Chiapas, Tabasco, Veracruz y demás, aún así aceptan a otros estados, los difunden y los fomentan para su difusión.
3: Maestra, yo en mis notas que tengo, porque tuvimos que indagar acerca de su persona y de la compañía, yo sé que en la compañía tuvieron cursos de Yucatán, Campeche, Jalisco, Nuevo León, Veracruz, Tlaxcala, Puebla, no sé qué otros cursos. La pregunta va en ese sentido. ¿Usted recuerda algún curso que le haya gustado, que le haya llamado mucho la atención?
4: Pues sí, me gustaba mucho Oaxaca, por ejemplo, Oaxaca, que tiene una riqueza cultural maravillosa, con muchas tradiciones todavía. Veracruz, que también es rico por su música y por sus bailes alegres.
3: Claro.
4: Jacarandosos. Tabasco, Campeche, Yucatán, con sus bombas.
3: Con sus jaranas y sus bombas, claro.
4: Con sus jaranas, sí. Tabasco, también con sus repertorios. Tlaxcala, que también tiene una riqueza cultural maravillosa. Estado de México, Michoacán, no se diga, que también es rico en tradiciones y costumbres.
3: Maestra, me voy a salir un poquito del guión, porque a mí me interesaría preguntarle, ¿cómo llega usted a esta organización de maestros de danza? ¿Y qué personajes conoce en esta organización de danza, donde se juntan los maestros y hacen cursos de verano? Es el Instituto de Investigación de la Danza. ¿Cuántos años en la delegación Hidalgo y qué estados recorrió, qué maestros conoció? Platíquenos.
4: Bueno, el instituto fue un privilegio para mí porque yo me di a conocer con muchísimos maestros. Ahí conocí al maestro de Nuevo León, conocí al maestro de Veracruz, conocí a los maestros de Tlaxcala, Tabasco. A todos los maestros se reunían en este instituto y hacíamos eventos, cursos. Programas, oye, vamos a dar un curso de Hidalgo. Bueno, ¿qué? ¿Cuánto? Pues ahora en verano, órale, vamos a dar el curso de Hidalgo. Te mando el repertorio y ese es el que vamos a enseñar. Y encontré al maestro de Nuevo León, Andrade.
3: Jesús Daniel Andrade. Al maestro de Jalisco, José Luis Cárdenas.
4: José Luis Cárdenas.
3: Al maestro de Yucatán, no sé si se acuerda usted, su nombre es Álvaro Braga Villanueva, debe de recordarlo, y otros, muchos maestros, ¿algún otro maestro que recuerde?
4: No, pues ahí conocía.
3: Jesús Esteves García.
4: Jesús Esteves de Veracruz, él le puso, montó Veracruz a mi grupo, y era muy, muy excelente maestro, también. Precursor de la danza. Y ¿a quién más? Tlaxcala.
3: Rafael Atonal.
4: Sí, Atonal.
3: Melitón Martín Muñoz Muñoa de Chiapas.
4: Maestro Melitón, muy buen maestro.
3: Al maestro Efraín Vélez Encarnación de Guerrero. Eloy Jiménez de Baja California. Por citar algunas, nada más, porque luego la memoria nos juega ahí malas pasadas.
4: Sí.
3: Pero la verdad es que es muy interesante conocer esta interesante trayectoria, sobre todo porque dejó un precedente, dejó un antes y un después en la danza aquí en Hidalgo. A mí me queda muy claro. Yo recuerdo en el año de 1984... Yo recuerdo haber incursionado un tiempo en la compañía de la universidad y sí me tocó ver ese cambio de lo Yowali antes y después del 84, cosa que me da mucho gusto porque además ha dejado huella en no solo en los jóvenes que participaron en la compañía, sino en los grupos que surgieron alrededor de Yowali, porque como quiera que sea, tuvo mucha influencia. Y supe también que trabajó en el Instituto Hidalguense de Bellas Artes. Cuénteme un poquito de eso.
4: Bueno, ahí me invitaron a participar como maestra. Era yo maestra de danza folclórica y daba clases a niños. Y fue una experiencia maravillosa. Eran niños y jóvenes los que iban a clases de danza. Entonces, sí, fue una experiencia muy, muy bonita participar con jóvenes y con niños. Los niños son maravillosos. Aunque son niños, aprenden. Claro. Y le echan muchas ganas para bailar.
3: Maestra, su vida profesional no solo ha estado en la Universidad Autónoma del Estado de Hidalgo. Aquí en mis notas, y un pajarito me dijo, y usted trabajó en el SECULTA, que es el Instituto Hidalguense de Bellas Artes, en el Tecnológico de Pachuca, en el Centro Cultural del ISSSTE. Platíqueme esa historia, ¿cómo está?
4: Bueno, yo trabajé en el Instituto en el Tecnológico, me invitaron también, y daba clases, pero no había maestro de danza. Entonces me dijeron, ¿no quieres dar danza? Sí, sí, quiero dar danza. Así es que ahora, danza folclórica. Y abrimos el taller de danza y sí tuvimos alumnos para bailar. En el SECULTA estaba yo veranos, inviernos. Ahí tomaba yo cursos. ¿En qué otro lado estuve también?
3: En el ISSSTE.
4: En el ISSSTE. En el ISSSTE había taller de danza folclórica.
3: Maestra, ¿qué premios ha recibido a lo largo de toda su trayectoria? Que deben de ser muchísimos, los que usted recuerde en este momento.
4: Híjole, sí he recibido bastantes reconocimientos, sobre todo me dieron el premio de docentes en el SECULTA. En la universidad tengo el reconocimiento de trayectoria, en el ISSSTE tengo de cursos, en el SECULTA de cursos.
3: En el Instituto de Difusión de la Danza también tiene reconocimientos.
4: Sí, en el Instituto de Difusión de la Danza también tengo reconocimientos.
3: Tengo entendido que hace no muchos años, 2, si acaso, recibió usted un nombramiento en Mazatlán. Platíqueme de ese nombramiento en Mazatlán.
4: Híjole, sí, me nombraron como directora de grupo.
3: Yo tengo entendido que usted recibió un doctorado honoris causa en artes y humanidades, ¿es correcto?
4: Sí, así es.
3: Cosa que me da mucha alegría y sobre todo porque reconocen a nivel nacional la trayectoria de un personaje como es usted. Entonces, enhorabuena por ese nombramiento. Maestra, ¿le parece que vayamos a una pausa? Vamos a una pausa musical. Venga el guapango.

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3: Estamos a punto de adentrarnos a un universo lector a través de Suma Radio. Según el artículo Comunidades de Aprendizaje y Círculos de Lectura de la Reforma Educativa del Aula de la USAID, un círculo de lectura es una organización en la que los participantes comparten puntos de vista, comentarios, entre otros, sobre los libros leídos. También es un recurso para apoyar la formación de los participantes, quienes tienen oportunidad de conversar, compartir experiencias y conocimientos con sus compañeros. Además, es una oportunidad para contribuir a la interrelación con otros docentes, ampliar el bagaje cultural y fortalecer las habilidades lectoras.
4: El amor en los tiempos del cólera, publicada en 1985 por Gabriel García Márquez, contiene una prosa magistral sobre la persistencia, la vejez y la fidelidad.
5: Aunque es una gran obra, la conducta cuestionable del protagonista Florentino Ariza a lo largo de más de 50 años deja mucho que desear, sobre todo en estos tiempos en el que precisamente lo que hizo sería visto como acoso.
6: El autor además destaca la gran belleza de describir los paisajes del Caribe, los sentimientos y el paso del tiempo.
7: Yo pienso que es el máximo tributo a la fidelidad y a un amor que resiste la prueba de los años.
3: Pensar y realizar los círculos de lectura desde una perspectiva de comunidad de aprendizaje permite que se aprenda a partir de la lectura y la expresión de opiniones. Asimismo, brindan una oportunidad para que sus participantes relacionen sus conocimientos de tipo académico con sus vivencias y las de sus compañeros a partir de los textos leídos.
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0: Son las 4:52.
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2: Continuamos en el programa Los Sonidos de mi Tierra con sabor a guapango. Tenemos de verdad un lujo con la maestra Alejandra Castañeda. Para mí es una plática muy interesante y sobre todo dejar este precedente a nuestras nuevas generaciones. Quisiera yo preguntarle, maestra, en general, ¿tiene usted algún recuerdo importante que haya tenido o que tenga de todo ese tiempo invertido en la danza? ¿Algo que nos quiera contar? ¿Alguna anécdota? ¿Algún recuerdo bonito, pues, en su trayectoria en la danza?
3: Bueno, pues tiene uno tantos recuerdos que luego hasta se olvidan de tantos recuerdos que son. Entonces, un recuerdo que tengo es cuando uno de mis alumnos quiso aprender la danza de la pluma de Oaxaca y bailó con penacho. Y el penacho pesaba más de 1.5 kilos. Entonces él, con la fuerza de la cabeza, tenía que sostenerlo. Se lastimó para poder bailar la danza de la pluma por el peso del penacho.
2: De la danza de la pluma.
3: La danza de la pluma.
2: Maestra, ¿y algún recuerdo de sus pasajes por la playa? Yo tengo entendido que alguna vez llevaron un trío huasteco y que hay una anécdota por ahí de ese trío huasteco. No sé si usted lo recuerde, en la playa. Con el trío
3: Cantan los pescadores.
2: De los pescadores. ¿Alguna anécdota con el profe Joel?
3: Bueno, yo al profe Joel lo conocí también cuando era músico de huapango. Nos hicimos amigos, nos hablábamos, nos comentábamos. Cuando yo necesitaba un trío, si yo, profe, necesito un trío, pues soy yo te apoyo. Yo te apoyo para bailar. Anda, pues, ahí me apoyaba. Profe, quiero que me diga usted, ¿qué danza se sabe de la huasteca? Dice, pues muchas. Ajá. ¿Y cuál me va a enseñar para que yo pueda montar a mi grupo? Sí, dice, sí, te doy la danza que quieras para que los montes. A fin que tienes hartos alumnos y con ellos puedes montar un montón de danzas. Las inditas, que son una danza tradicional de la huasteca. Los tres colores, los ochitines, los cuachepatines. Y le digo, así es que usted me dice, no, dice, yo te enseño. Me enseñaba. Y luego me tocaba los guapangos, la guasanga, la leva, la petenera. Y le decía, ándale, vamos a cantar música tradicional. Guapangos viejos. Pues, ¿cuál será? El fandanguito. Ándale, pues, ande fandanguito. Y luego la leva. Ande, pues. La guasanga. Y la guasanga era un guapango difícil para bailar. Y entonces dice, la guasanga, anda pues. Y así le decía yo, ándale, ayúdeme, señor profe Joel. Sí, sí, Ale, te ayudo. Y ahí se ponía con su trío a cantar. Eran muy buenos, el cantar huasteco. Los pescadores eran muy buenos para el guapango.
2: Qué bien. Oiga, maestra, hay un pasaje de la historia de Oyogualí donde cuando montan justamente la danza de los matlachines, que es una danza de cintas en realidad, pero ese montaje tuvo que ver algo el profesor Raúl Guerrero. Guerrero, platíquenos esa anécdota.
3: Sí, al profe le gustaba mucho la danza de los matlachines y la montó, yo la vi montada con sus grupos de él, la danza de los matlachines, y yo tengo que montar esta danza porque está bellísima. Y él se trajo la música del Valle del Mezquital, la tocaba y les enseñó a bailar la danza de los matlachines.
2: Pero esa es la danza de cintas, la que conocemos como danza de cintas.
3: De cintas, sí.
2: Es correcto.
3: Sí.
2: Porque por ahí existe una grabación donde se escucha la voz del profe. Uh-huh. Y éntrele y sálgale, y no me acuerdo, por ahí existía esa grabación. Maestra, ¿algo más que quiera usted agregar a esta charla?
3: Pues solamente agradecerte a ti, el haberme invitado a estar aquí contigo y recordar viejos tiempos de lo que uno ha vivido, que son muchos recuerdos, muchas cosas que te pasan con los grupos, con los alumnos que se lastiman, con las mujeres que se enojan, con las mujeres que no quieren bailar porque no les gustan los collares, con las mujeres que no quieren bailar porque no les gustan los aretes, con las mujeres que no les gustan las faldas y las blusas, los hombres que no quieren bailar con guapanguera y que quieren bailar con pantalón. Y no, son tantos recuerdos que tiene uno que va dejando a los alumnos en uno que son difíciles de recordar.
2: Maestra, pues mire, para mí ha sido un gran privilegio haber tenido esta maravillosa oportunidad de poder de verdad platicar con usted, de hacer todos estos recuerdos, estas remembranzas, sobre todo porque han marcado, insisto, un antes y un después de la danza en esta región de Hidalgo, y ha dejado, de verdad, ha dejado huella, y creo que es muy importante para la gente joven saber quiénes son los pioneros de la danza aquí en el estado y sobre todo en esta región, porque pioneros e iniciadores siempre vamos a encontrar y hay muchos, pero en esta región con este nivel de importancia, pues la maestra Alejandra Castañeda. La verdad, maestra, muchas gracias por haber estado aquí en los estudios de Suma Radio Pachuca y pues muchas gracias. Y es así como hemos llegado al final de Los Sonidos de mi Tierra con Sabor a Huapango. Agradeciendo de antemano a la maestra Alejandra Castañeda Sánchez su presencia en los estudios de Radio Universidad Autónoma del Estado de Hidalgo en Pachuca. Ha sido para mí un honor tener la oportunidad de hacer este programa. Esta fue una producción de Paola Juárez. Agradezco el apoyo en los controles a Roxana Rodríguez. En la voz, el profesor Rafael Ahumada García. No nos vemos, nos escuchamos. Hasta la próxima. ¡Y venga el huapango!

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8: Son las 5:04.

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4: Son las 5:20.

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2: Son las 5:36.

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2: Son las 5:52.

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5: Bienvenidos a un nuevo episodio. Soy Claudia Mejía. Creo que han escuchado por ahí en las noticias sobre este gusanito, el gusano barrenador. Hoy tenemos a un invitado, es un infectólogo, es el doctor Bruno López. ¿Cómo estás?
6: Muy bien, muchas gracias.
5: Gracias por estar aquí y hablar sobre este tema. Sí da miedo, ¿verdad? O sea, sí ha como que metido miedito en la población.
6: Pues lo que se ve da más miedo, ¿no? A veces puede ser más peligroso para la vida en corto plazo una bacteria que no vemos, pero estos como los se pueden ver al ojo desnudo, como se dice.
5: Claro.
6: O sea, la verdad es que sí generan miedo. La invasión de animales o humanos por este tipo de moscas en su fase larvaria, que son los gusanos, y que esa es una miasis, ¿no? Prácticamente es el término de miasis. Pero esta es una fase intermedia de la vida de la mosca, ¿no? Tiene que estar, llega como la mosca, se para en el tejido, puede ser incluso en una herida, en los conductos auditivos, las orejitas de las vacas, en la boca de un humano, en una herida de un pie de un paciente con diabetes, por ejemplo, con pie diabetes. Se para ahí, deja sus huevos y esos huevos eclosionan, pues se abren, digamos, y se producen la larva, el pequeño gusanito. Y una vez en mosca va a otro, se reproduce con otro macho y va a volver a buscar otro sitio donde alojarse. Todas las moscas llevan esa fase. Hay una que es bastante curioso porque ella prefiere poner sus huevos. Se llama Dermatobia, le llaman la mosca peluda en algunas regiones. Aparte del gusano guardado. Se ve similar, la verdad es que la mosca sí tiene unas características en los colores. Por ejemplo, la mosca del gusano barrenador, el Coclidium hominivorax, que es un nombre así científico, digamos, tiene color como verdáceo. Es color verde.
5: Ay, son
6: es
5: esas
6: grande,
5: moscas grandes.
6: Verdes, exacto. Ay. Con la espaldita así como verde.
5: Okay.
6: Y que vuelan pues rápido, a grandes distancias. Y pues se pueden diferenciar en la morfología que tiene. Lo que sí cuesta más trabajo es en la fase de larva, el gusanito, diferenciarlo de otras especies. Ahí sí, porque incluso tienes que verlo con el microscopio, ver ciertas estructuras. El problema del gusano barrenador es que puede dar cuadros graves porque le gusta el tejido humano vivo. Entonces es un parásito obligado, es decir, para que desarrolle todo su ciclo de vida necesita una herida de una persona viva para que ahí siga penetrando en el tejido. Barrena, es decir, por literal su nombre, entra, va escarbando el tejido sano y hasta meterse más adentro, hacer cavidades y crear hasta, y por arrastre pues lleva bacterias y ahí puede crear infecciones también de, ¿no?, por bacterias. Entonces esa es la importancia que tiene. ¿Qué pasa al ganado? El ganado pues se enferma, ¿no? Se enferma porque se llena, si lo dejan sin un tratamiento penetra y le da un cuadro grave de invasión de este gusano. A la par, pues al abrirle esas cavidades deja que bacterias entren y le da sepsis también al ganado y mueren.
5: Sí,
6: muchos
5: se pueden morir.
6: Exacto. Y es tan difícil a veces en una sola puesta de una mosca de gusano barrenador, el Coclidium hominivorax, que es el nombre de la mosca, al poner en una herida, en una cavidad, sus huevos, pone hasta 200 en una sola. Y de esos evolucionan hasta el 70%. ¿Cuántos gusanos se van a producir?
5: ¿Todos son los que barrenan?
6: Y todos al mismo par pueden ir barrenando.
5: O sea, es muy rápido.
6: Entonces, por eso a veces tienen que sacrificar al ganado. Porque ya están tan invadidos que es imposible quitarle todos.
5: Pero esto ya estaba erradicado.
6: Esto ya estaba erradicado.
5: Desde los 90s, ¿no?
6: Desde un programa de erradicación del 70 al 92. En el 92 se declaró que era libre de México y Estados Unidos. ¿Cómo lo hicieron? Pues liberaron muchísimos cientos miles de millones de machos, pero estaban radiados, o sea que eran infértiles, digamos.
5: Okay.
6: Entonces se reproducían con moscas hembras y las moscas hembras lo que tenían era producción de huevos sin larvas, o sea, eran huevos estériles, digamos, ¿no? Uh-huh. Y así ya dejaron que no se reproducieran hasta que finalmente desaparecieron. Esa fue la técnica que usaron.
5: ¿Y por qué ahora regresó?
6: El problema donde no realmente, aparentemente se había erradicado, pero había pequeños brotes, por ejemplo, en Panamá, en Puerto Rico.
5: Centroamérica.
6: En Centroamérica, en varios, en Venezuela. Y por ahí había esos pequeños brotes. Con la cuestión de la inmigración y el tráfico ilegal de ganado, ahí empezó, por eso Chiapas fue la primera zona. Y de ahí, así es como hemos venido con los casos. Chiapas empezó primero el año pasado con hasta un total de... El año pasado cerró con 90 casos, en todo el 2025, y en 2026, al corte al 3 de julio, lleva ya 55 casos. Y después empezó a extenderse ahora nuevamente a Hidalgo, a Jalisco, Hidalgo con 28 casos, Hidalgo con 13, de humanos, humanos con infección. Al ganado ha habido más. Oaxaca 39 casos, Puebla 35, Veracruz 90 casos, 24%, es el que más casos tiene ahorita en todo lo que va de este año.
5: ¿Cuál me impresiona los casos en humanos? Porque, ¿cuáles son los factores? Supongo que la mala higiene o la falta de higiene, claro, es lo que... pues provoca esto.
6: Bien lo comentaste, la falta de higiene es la primera parte de esto, ¿no? ¿Por qué? Porque si yo baño a mi perro o a mi gato, yo mismo me baño a lo mejor una vez por semana, pues dejo, o dos veces por semana, dejo que todos estos días una mosca se pare en una herida, en alguna lesión, más si es una persona ya frágil, por ejemplo, los animales, las mascotas a veces pueden ni siquiera darse cuenta, ¿no? Pero un humano, por ejemplo, con una pequeña herida, que bueno, mucho lo vemos, por ejemplo, con pacientes ancianos, ¿no? Que tienen ya algo de demencia, que solo están en cama y que pueden estar un poco descuidados porque no están al 100% con ellos, pues se le puede parar hasta en la oreja, en la nariz, y ahí dejar los huevos y convertirse en gusanos. Vamos a poner un ejemplo de un paciente con pie diabético que de por sí ya tiene demencia y que solamente está en cama, ya no comunica, tiene muy poca movilidad, y de repente pues llega, o pues, lo encuentran sus familiares con una lesión en su pie, con unas gusanos. Al menos para la persona que no se dedica al 100% a esto, ver los gusanos no va a poder distinguir si es una de estas de mosca doméstica o si es de gusano barrenador o Lucilia, no va a saber. Entonces hay que ver de que no se trate de que efectivamente que sea gusano barrenador. Y lo siguiente es que no podemos quitarlos y echarlos a la basura. ¿Por qué?
5: Porque eclosionan de nuevamente como mosca, ¿no?
6: Y vuelven a reproducirse y a contaminar el ambiente otra vez y a infectar otro pacientes o huéspedes. Entonces lo que necesitamos es quitar la mayoría. Recomienda, si no tenemos en ese momento la posibilidad de que nos ayuden a supervisar qué sea, echarlos en un frasco con alcohol. Con alcohol prácticamente se preservan intactos. Mueren, pero se preservan intactos los gusanos. Echamos una porción en alcohol y lo demás tenemos dos opciones. Una es incinerarlos o inundarlos de alcohol y dejarlos en un recipiente cerrado. Aparte de las muestras que ya tenemos, ¿no? O jabón, agua de jabón y dejarlos ahí encerrados. No recomiendan enterrarlos para que puedan reconocerse al microscopio de qué se trata. Si es Lucilia, si es la mosca doméstica, no pasa nada, ¿no? Finalmente tenemos muchos años viviendo con ellos. Lo ideal es tener mosquiteros, una buena higiene, si se encuentran, reportarlos para ver de qué se trata.
5: ¿Estas son como medidas ya teniendo ahí al gusano?
6: Sí, hay que ir a atenderse porque sí tiene sus cuidados cómo retirar estos gusanos. A veces si uno los retira nada más, la misma persona familiar del paciente los retira, puede a veces también lastimar al paciente, puede favorecer que también haya una infección. En este momento que como vemos vamos en incremento de casos, sí es importante. Cada vez que lo tengamos, reportarlo o acudir al centro de salud, a la clínica familiar, para que sea revisado.
5: ¿Qué otra medida importante de las que ya hablamos para reforzar?
6: El cuidado de pacientes que están postrados en su cama, pacientes que son inmóviles, pacientes que tienen alteraciones neurológicas que no permiten sentir incluso dolor a veces o comunicar qué problema tienen. Esos son los que deben tener especial atención e incluso hacer una rutina diaria o cada vez que se haya el baño de estos pacientes, el aseo de ellos, revisarles la oreja, revisarles la nariz, revisarles la boca, incluso hasta las cavidades geniturinarias, por ejemplo, ¿no? La vagina, el ano, a veces también es un lugar donde se pueden alojar las moscas y ahí dejan los gusanos. Y muchas veces puede pasar mucho tiempo ahí y nadie se asome a ver. El gusano barrenador, cuando ya empieza a dar síntomas, incluso dolor en el paciente, ya seguramente ya penetró más las cavidades. O sea, cuando está muy superficial, la verdad es que ni siquiera puede dar nada. O a veces puede ver uno, por ejemplo, una herida que se pone más roja, o que se abulta, ¿no? se hace un bultito en el tejido. La oreja, por ejemplo, hasta que ya empieza a penetrar el tímpano, más adentro, ahí es donde ya empieza a dar dolor, pero puede no dar ningún problema. Entonces aquí yo creo que no es conveniente esperar hasta que haya un síntoma.
5: Si llegamos a ver esto en pacientes, en mascotas, ya deseamos que hay que reportarlo para, ya tengo el número, es el 800-751-2100. Él es el doctor Bruno López, infectólogo. Gracias por estar aquí.
6: Muchas gracias.
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19: Temperatura, 17 grados centígrados.
20: Son las 6 con 17 minutos.
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21: Muy buenos días, bienvenidas y bienvenidos a En Sintonía, el espacio de Radio UAEH Pachuca, donde cada semana nos damos un momento para hablar de esas cosas que están pasando alrededor de nosotros, pero que muchas veces no nos detenemos a cuestionar. Yo soy Jessy Gress y me da muchísimo gusto poder acompañarlos una vez más. Y bueno, hoy quiero empezar con la bien ya sabida pregunta, y esta es muy sencilla. ¿Cuánto tiempo creen que puedan pasar viendo una película sin revisar el celular? Y no vale ponerlo en modo silencio y dejarlo boca abajo mientras pensamos en él. La pregunta es, ¿podrías pasar 2 horas completas sin tener que desbloquearlo? ¿O sin revisar Insta, o contestar un WhatsApp, o ver TikTok? Y sin buscar quién es el actor que aparece en la película o cuáles son las situaciones que están sucediendo. O sin que tengamos que revisar la hora. Y creo que para muchas personas de nuestra generación la respuesta sería probablemente no. Y lo más interesante es que quizá ni siquiera sentimos que estamos haciendo algo extraño. Estamos viendo una película y de repente agarramos el celular. Escuchamos una canción y abrimos Insta, o estamos comiendo con alguien y contestamos un mensaje. Entonces, la pregunta de hoy no es solamente si usamos mucho el celular. La pregunta es, ¿estamos perdiendo la capacidad de prestar atención? De eso y mucho más vamos a hablar en este su programa En Sintonía. Vamos a hablar de cuánto tiempo podemos pasar viendo una película sin tener que usar el teléfono celular. Así que no se me despeguen y quédense aquí, ya empezó En Sintonía.
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21: Y bueno, aquí en Zona Cero vamos a hablar de algo que parece completamente cotidiano, pero que puede decir muchísimo de la manera en la que nosotros estamos viviendo, y que es justamente la capacidad que tenemos para poder concentrarnos. Pensemos en algo muy sencillo. Antes, ver una película significaba sentarte frente a una pantalla y, pues, literalmente verla. Ahora podemos estar viendo una película mientras contestamos mensajes, revisamos Instagram, buscamos información sobre un actor y vemos también algunos videos en TikTok. Y lo curioso es que muchas veces creemos que estamos haciendo varias cosas al mismo tiempo, pero realmente nuestro cerebro está cambiando constantemente de una tarea a otra. Y a eso se le conoce como multitarea. Aunque en realidad, pues muchas veces no estamos haciendo dos cosas simultáneamente. Estamos cambiando rápidamente nuestra atención entre ellas. Y justamente cada cambio tiene un costo. Y por esto puede pasar que después de estar literalmente una hora frente al celular, sintamos que estuvimos ocupadísimos, pero que al final no recordemos exactamente qué vimos. Consumimos mucho, pero retenemos muy poco, porque algo que me pasaba y que platicaba con una amiga precisamente el día de hoy en mis prácticas profesionales, es que ella me decía, bueno, ¿y cuál es el tema de hoy, no? Porque sabe que hay programa. Y yo le decía, hoy vamos a platicar sobre el teléfono y sobre las películas y bla, bla, bla, ¿no? Y entonces ella me decía, ¿cómo? O sea, yo veo el celular cuando estoy viendo películas y digo, por supuesto que sí. Y eso es algo que hacemos mucho. De hecho, en la comunicación, nosotros tratamos de estar repitiendo constantemente cuál es el tema de la película durante la película, porque sabemos que, pues, el espectador no está completamente concentrado en lo que tiene que estar. Y me dice, entonces, ¿nosotros los espectadores somos tontos? Le digo, no, no es que sean tontos. Es que si nosotros les estamos recordando constantemente lo que es una película y lo buena que es la película, les va a terminar encantando como ese sello personal que tiene el director o que tiene la película o cosas así. Entonces, creo que es un fenómeno muy importante. Y creo que justo aquí, ahora regresando como un poquito al tema del que estábamos hablando al principio, aquí entra uno de los

0: mal, pero ya a lo mejor las generaciones más jóvenes que yo me dirán si estoy bien. Y después de que estuvimos platicando de eso, me empezaron a salir un montón de publicaciones y yo ya estaba harta, de verdad, ya estaba harta. Ahora, cada vez que nosotros tenemos una cosa, nos aparece otra cosa. Entonces, a lo mejor, posiblemente primero estábamos hablando sobre películas y después estamos hablando sobre el libro en el que se basó la película y sin querer ya tiene series y juguetes y música y todo, ¿no? Entonces, precisamente esto genera que una experiencia completamente distinta pueda ocurrir y que no es igual a los medios tradicionales. Antes tal vez nosotros íbamos al cine, estábamos viendo una película, terminaba y ya no. Antes que existía, ¿no? El famoso intermedio, que la película se dividía en dos y a la mitad como para despejarte y cosas por el estilo, como que se daba este break, ¿no? Y te ibas a comprar unas palomitas o algo así. La verdad a mí me tocó muy poco porque yo soy muy joven, pero recuerdo más o menos por ahí que algo de eso había. También, por ejemplo, en la televisión sucedía algo parecido porque teníamos que esperar a que pasara determinado programa. Yo recuerdo que mi mamá me platicaba que antes MTV o Telehit tenía horarios específicos para poder pasar la música. Entonces, si querían escuchar una canción, ver algún video o recordar cuál era el nombre de una canción, tenían que esperar específicamente como a esa hora. O incluso para poder ver una película tenían que ir al cine o esperar a que se transmitiera, ¿no? Entonces aquí hay un fenómeno muy, muy importante y que yo siempre lo he dicho. El tema no es que estemos tan apegados a la tecnología, es cómo nos apegamos a la tecnología y cómo permitimos que cambien nuestros hábitos, porque se vuelve parte de nuestra cotidianidad y también se vuelve algo normalizado. Y precisamente aquí vamos a tocarlo como un poquito por encima y después vamos a hablar más de ello en el debate. Pero entonces, ¿por qué una película de 2 horas nos cuesta tanto? Y aquí hay una contradicción muy interesante porque puedes pasar 2 horas en TikTok, pero una película de 2 horas nos parece larguísima. ¿Pero por qué? Porque no son las mismas 2 horas. En TikTok tenemos estímulos todo el tiempo. A los pocos segundos cambia una imagen o cambia la emoción. Y en una película, en cambio, nos pide un poquito diferentes las cosas. Nos pide paciencia, nos pide seguir una historia o recordar personajes. Entonces, de esto y mucho más vamos a continuar platicando en el debate. Pero quiero que se lleven de tarea durante estos minutos y puedan pensar precisamente cuáles son esas cosas que a ustedes los hacen como tomar el celular y decidir dejar de poner la atención a la película. No se despeguen porque continuamos con el debate.
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0: Y hablando precisamente de cómo la tecnología ha transformado nuestra manera de consumir medios, quiero irnos con una canción que parece que está hecha para esta conversación. Y esta canción habla justamente de cómo los medios cambian con el tiempo. Así que vamos a escuchar una de mis favoritas. Esto es Video Killed the Radio Star de The Buggles, aquí en Sintonía.

0: Ahora vamos a hacer una breve pausa, pero no se me vayan, porque cuando regresemos quiero llevar esta conversación a algo mucho más personal. Quiero que pensemos en la última vez que vimos una película completa sin revisar el celular. Porque quizá estamos hablando de una crisis mucho más grande de lo que nosotros pensamos. Esto es En Sintonía por Radio UEH Pachuca. Vamos a un cortecito y regresamos.
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2: Son las 6:32.
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0: Ya estamos de regreso aquí en Sintonía. Muchas gracias por continuar con nosotros a través de Radio UAEH Pachuca. Recuerden que pueden seguirnos en nuestras redes sociales como arroba Radio UAEH Pachuca 99.7 en Facebook, Instagram, TikTok y X. Si lo tuyo también es echar un telefonazo, llámanos al 771-713-2144. Se los repito. 771-713-2144. Pero si lo tuyo también es ser parte de la conversación en WhatsApp, escríbenos al 771-142-6712. Nuevamente, 771-142-6712. Ya regresamos aquí a Sintonía.
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0: Comienza el debate. Y ahora sí, comenzamos con esta que es mi sección favorita. A lo mejor porque a mí me gusta andar discutiendo todo el tiempo y contraponiendo las ideas. Pero llegamos al debate. Y bueno, platicábamos un poquito en la sección pasada de cuál era esa diferencia de poder pasar 2 horas en TikTok y poder ver una película de 2 horas, ¿no? En TikTok todo el tiempo tenemos muchos estímulos. Tenemos contenido muy variado y además contenido muy corto. Yo recuerdo que muchas veces cuando estaba en la universidad, en mis primeros semestres, y estaba como el hype de TikTok, decía, bueno, faltan como 20 minutos o 30 minutos para mi siguiente clase. Pues me voy a poner a ver TikToks. Y cuando menos veía, ya habían pasado los 30 minutos, ya habían entrado a clase y yo seguía en el pasillo viendo TikToks porque en el ICSU no hay internet en los salones. En ese momento no había internet en los salones. Había internet hasta como despuesillo. Entonces, después, cuando me ponen a ver a lo mejor una película en alguna clase, la que sea, a mí se me hace súper pesado porque digo, híjole, ver una película, estar sentada 2 horas, es como un poco más complicado. Digo, por la naturaleza de la carrera que yo elegí, pues tengo que estar como muy abierta, ¿no? A ver películas de 2 horas, 2 horas y media, o incluso muchas veces ver cine que no entendemos, que es como cine más experimental, cosas por el estilo. Entonces, ¿qué es lo que sucede con las películas, por ejemplo? Tengo que estar poniendo atención, tienes que estar analizando, es como una cosa muy pesada. Entonces, aquí aparece, después de todo esto, una idea que es muy fundamental. Ahora nuestra atención tiene valor. Yo recuerdo que cuando empezaba la universidad, nos decían mucho como esta parte de el público más difícil que van a tener todo el tiempo, siempre van a ser los niños, y los niños, y los niños. Y yo decía, bueno, ¿qué tan complicado tiene que ser como mantener la atención de un niño? ¿O qué tan complicado tiene que ser mantener la atención de un adulto, ¿no? Porque en teoría, pues ya razonamos un poquito más, ya sabemos a qué sí poner la atención, a qué no poner la atención. Entonces, pues a mí me parecía muy curioso el hecho de que existiera como estas contradicciones sobre quién es el público más difícil, ¿no? Porque yo lo veía como algo igual. Y justamente las plataformas ahora compiten por nuestra atención, las plataformas digitales. ¿Por qué? Porque pues mientras más tiempo nosotros permanecemos dentro de una plataforma, más contenido consumimos y sobre todo tenemos como más oportunidades de estar como en contacto con la publicidad, recomendaciones o productos, escuchamos esta expresión que es de la economía de la atención. Y nuestra atención se convierte en un recurso y ahora todos quieren ser parte de ella, ¿no? Y el problema es que nuestra atención es muy limitada y no podemos prestar atención a todo al mismo tiempo. También otra cosa que llega a suceder es que nosotros tenemos ya la cultura del contenido corto. O sea, ya para nosotros poder ver un podcast de media hora de verdad te tiene que gustar demasiado, o poder ver, no sé, una entrevista de 40 minutos es muy complicado y tienes que tener como un interés genuino en el tema porque si no nos aburre, ¿no? Entonces, ¿qué pasa ahora? Realmente nosotros tenemos una crisis de atención y quiero confesar algo o empezar con una confesión esta parte, porque creo que muchas personas de mi generación o nuestra generación podemos decir que tenemos una relación bastante complicada con nuestro teléfono, y no necesariamente porque lo usemos todo el día de manera consciente, sino porque estamos prácticamente todo el día con ellos. Lo tenemos en la bolsa o en la mano o al lado de la cama. Y contestamos un mensaje y volvemos a Instagram y luego vemos los videos. Y luego digo, bueno, ¿y qué estaba haciendo? Y creo que esto es muy importante porque no solamente estamos hablando de cuánto tiempo pasamos frente a una pantalla. Estamos hablando de cómo entrenamos nuestra atención. Ahora, otra cosa muy importante es que también nos estamos acostumbrando a los estímulos constantes. Nuestro cerebro está recibiendo estímulos prácticamente todo el tiempo. Música o videos o notificaciones, noticias, no sé, publicidad, por ejemplo. Y cuando todo está diseñado para poder llamar nuestra atención, el silencio puede convertirse en algo extraño. Por ejemplo, a mí me pasa que yo ya no puedo estar trabajando o yo ya no puedo hacer tarea sin escuchar música. O incluso cuando llego a mi departamento, lo primerito que hago es como tener ruido, porque necesito tener como algo, ¿no? Entonces, por eso a muchas personas les cuesta incluso caminar sin escuchar música o sin revisar el teléfono. Y justo aquí viene como otra parte a reflexionar. ¿Nosotros estamos perdiendo la capacidad de estar con nuestros propios pensamientos? ¿O qué es lo que está sucediendo? También me van a decir, bueno, Jess, ¿y a todo esto? ¿Por qué el contenido corto es tan adictivo entonces? Y no necesariamente es que tengamos que satanizar a TikTok o a los Reels, ¿no? Porque son herramientas de entretenimiento. El problema puede aparecer cuando nuestro cerebro empieza a esperar que todo tiene que ser inmediato. ¿Qué queremos? Que una película avance o que el video vaya al punto, que la canción empiece rápido. Ahora Netflix, por ejemplo, ha optado por hacer como unas series que son muy extensas, pero que los capítulos son muy pequeñitos. Algo así como los dramas coreanos y cosillas por el estilo. Por ejemplo, hay una serie que trata como de una chica que está comprometida y se enamora del hijo de su prometido. Los capítulos son como 23 capítulos, pero cada capítulo dura 7 minutos. O sea, literal, de un momento a otro alguien ya está embarazada y luego ya mataron a alguien y luego ya revivió. O sea, es muy rápido. Y a pesar de que nosotros podríamos decir, este es contenido muy malo, es contenido que entretiene. Yo la veía con mi papá y nos daba mucha risa porque decíamos, es que ya seguro ahorita al medio minuto se va a ganar la lotería o va a encontrar un premio, ¿no? Y nos parecía algo muy exagerado porque de verdad todo sucedía rapidísimo. Pero aquí está la contraparte, no podíamos dejar de ver esa serie. Entonces, cuando algo necesita más tiempo para desarrollarse, nos aburrimos. Y ahora, ¿entonces perdemos la paciencia o solamente estamos consumiendo otro tipo de contenido? También creo que algo que tiene que ver con la crisis de atención es que no solamente afecta al entretenimiento, también comienza a afectar nuestras relaciones. Porque ahora, ¿cuántas veces estamos hablando con alguien y esa persona está viendo el teléfono? O mucho peor, ¿cuántas veces nosotros somos quienes hacen eso? O estamos escuchando una historia mientras contestamos un mensaje. O incluso podemos estar físicamente ahí, pero no estamos emocionalmente ahí. Y creo que pues eso es como un tema, ¿no? Es un tema en muchas cosas. Quizá la pregunta más importante de todos estos puntos que estamos tocando es, ¿cuándo fue la última vez que estuvimos presentes en algo realmente? No pensando en que tomamos una foto o no pensando en que vamos a contestar un mensaje o esperando la siguiente notificación, simplemente estando ahí, viendo, escuchando, sintiendo, porque ahora vivimos en una época en la que tenemos acceso prácticamente a todo, pero quizá estamos perdiendo una de las cosas más importantes, que es la capacidad de estar presentes en aquello que ya tenemos.
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0: Y después de hablar durante todo este programa sobre la atención, las pantallas y la velocidad con la que consumimos contenido, quiero cerrar nuestra parte musical con una canción que tiene una idea muy sencilla, que es cambiar. Cambiar nuestros hábitos, cambiar nuestra manera de relacionarnos y probablemente preguntarnos si queremos seguir viviendo a la velocidad en la que vivimos. Esto es Everybody's Changing the Game, aquí en Sintonía.

0: así llegamos al final de esta emisión de En Sintonía. Hoy hablamos de algo que parece bien pequeñito: ver una película sin revisar el celular. Pero detrás de esta acción aparentemente sencilla hay una conversación mucho más grande. Que hablamos de nuestra atención, de nuestra paciencia o de la capacidad que tenemos para poder aburrirnos. Y creo que ahora la tecnología nos ha dado cosas maravillosas, sí, porque nos permite comunicarnos con personas que están lejos, descubrir música, conocer historias, tener acceso a muchas experiencias. Pero yo los invito a que podamos pensar en algo. Quizá necesitamos recuperar algo que ninguna aplicación puede darnos, que es nuestra capacidad de elegir en dónde ponemos nuestra atención. Así que les propongo un pequeño experimento. La próxima vez que ustedes vean una película, dejen el celular lejos, no en su mano, no boca abajo sobre la mesa, lejos, y vean qué pasa. A lo mejor al principio les va a dar un poquito de ansiedad y tengan como estas ganas de revisarlo, y quizá piensen que están perdiéndose de algo, pero después de unos minutos se van a dar cuenta de que van a entrar en la historia y van a recordar algo que habían olvidado, lo bonito que es hacer una sola cosa. Así que pues yo los dejo con ese experimento para que puedan hacerlo en sus casas y después ya nos cuentan por medio de las redes sociales qué tal les fue. Yo soy Jessy Gress y fue un gusto acompañarlos una vez más en Sintonía por Radio UAH Pachuca. Y ahora sí, muchas gracias por prestarme algo que hoy vale muchísimo, que es su atención. Nos escuchamos en la próxima emisión. Esto fue En Sintonía por Radio UAH Pachuca. Hasta la próxima.
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3: Son las 6:47.

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7: Temperatura 17 grados centígrados.
8: Son las 7 con 2 minutos.
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0: Hola, hola, Takis, ¿cómo están? Buenos días, son ya las 7 con... Vamos a esperar 4 segundos y ya les puedo decir que son las 7 con 7 minutos en esta mañana. Y les doy la bienvenida a este Paquilistli. Gracias por sintonizarnos a través de Suma Radio. Estás en el 99.7, 99.5, 102.1 y 91.1 de tu FM en diferentes regiones: Pachuca, Huejutla, San Bartolo, Tutotepec, Zimapán, Actopan y Tulancingo. También gracias a quienes nos sintonizan en toda América Latina a través de Radio Ilse. Yo soy Betty Barrón. En controles de transmisión se encuentra Víctor Sony y juntos vamos a estar. ¡Ay! Ya cambiamos los aplausos por el guau. Muy bien. Y juntos vamos a estar contigo por los próximos minutos. Hoy es martes de pagadera. ¿Qué show? ¿Debemos algo? ¿Debemos canciones? No sé. Soniberto, ¿tú crees que? No sabes. Ah, es que estuviste de vacaciones, claro. Entonces, puede ser que llevamos un día y la cuenta esté saldada contigo. Gary sería en todo caso quien debería. Claro que sí. Muy bien, pues si tú crees que te debemos alguna canción en este martes de pagadera, está perfecto porque te vamos a recibir tus mensajes o tus audios al 771-142-6712. Te lo repito, 771-142-6712. Nos envías qué es lo que te debemos y con mucho gusto te lo ponemos hoy en martes de pagadera. Pero si no debemos nada, que yo creo que si andamos un poco limpios en las cuentas, si no debemos nada, tal vez nos podemos dar el lujo, pienso, de que ustedes se roben el paqui y nos propongan las canciones retro que quieran escuchar. Entonces, también eso se vale, ustedes dicen, nos escriben, y mientras tanto, yo te dejo con esta siguiente canción, pero vuelvo junto a ti en unos instantes.
1: Apreciado editor, le saludamos con la noticia puntual. Todos aquellos que pensaron que la evolución del hombre termina en el Homo sapiens, sorpréndanse. En la Ciudad de México ha nacido el siguiente eslabón de la cadena evolutiva. El primer Homo sonus, conocido por todos los vecinos.

0: ¿Cómo bailaba Pedro Infante?
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0: Hasta me mareé.
1: Ya no más.
2: 7:13, Niño Mutante tenía muchísimo tiempo que no poníamos. Eso fue una cortesía de Víctor Sony, que está en controles. Y oigan, Paquis, ¿cómo andan? ¿Cómo se sienten esta mañana? ¿Están aún en la preparación de despertarse temprano o ya estás en la escuela? Porque sé que muchos entraron ayer, pero yo sí quiero saber a quiénes estamos acompañando. ¿En el entrenamiento de despertar temprano o en ya la ida al colegio? Cuéntenos, por favor. Recuerda 771-142-6712. Y oigan, tempranito, se despertó, ¿quién creen? Abuelita Lola, para decirnos buenos días. Señorita Betty, no me debe nada, pero si gusta, no me debe nada, pero sí me gustaría escuchar la canción de Arriro Rao de 31 minutos. Abuelita Lola, andamos en ceros, es más, ayer le consentimos con I Love You, entonces sí creo que podríamos buscarte ahorita la canción de Arriro Rao para que inicie con muy buena actitud.

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2: Son las 7:17.
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7:18, estoy de regreso junto a ti. Y esta mañana quiero saludar, nos dicen, hola, muy buenos días, Betty, esperando y te estés bien. Quiero que me pongan la canción de la mochila azul, si no fuera tanta molestia. Saluditos y bendiciones para usted y que tenga un excelente martes. Mami Lupita, muchas gracias. Claro que sí, ahorita se las buscamos y se lo ponemos. Además, ya que estamos en este de que se lo pueden robar, esta sí que es una canción retro, pero muy retro. Así que bueno, para que se animen, al igual que Lupita, podría ser el caso y podrían ponerla 7:19.

0: 7:22 y hola Miguel, ¿cómo estás? Oh, espera, fui yo. Jijijiji, ustedes no lo saben, pero a Sony no le gusta que hagamos esto, pero lo vamos a hacer en vivo. Ya listo. Ay, no sonó. Muy bien. Es que no había puesto un cablecito, Paquis, que se conecta para que todos escuchemos los mensajitos y no nada más yo. Entonces, no lo había puesto. Pero ya estamos, para que se vea que es en vivo. 7:22. Ahora sí.
1: Buenos días.
0: Hola. ¿Cómo estás?
1: Ya voy para mi curso de verano.
0: Andamos en curso.
1: Es mi última semana.
0: Ajá.
1: Y hoy voy a llevar mis útiles a mi escuela. Y si me podrías poner la canción de Billie Jean de Michael Jackson, por favor. Gracias.
0: Miguel, oye, qué bonito es poder acompañarte en esta mañana a tu última semana del curso de verano y ya en preparación para regresar a la escuela. Eso está increíble, nos fascina. La segunda es que Billie Jean, no sé si le encontremos

7:25. Hoy Sony nos escogió una canción que además nos dijo, se llama Upi Upi. Entonces tenemos desbloqueado un nuevo nivel. Ya no solo mi miau, hoy tenemos Upi Upi. Y realmente, si cantas la canción, sí puedes cantarla en Upi Upi. ¿Cómo ven? Vamos a buscar más canciones de Upi Upi y vamos a desbloquear este nivel. Así que puede ser que encontremos algunas así en Upi Upi. Esta mañana también nos dicen hola, buenos días a todos en estación. Un saludo en especial a Betty, de ser posible quisiera escuchar la canción de la película Elementos, Somos Dos. Muchas gracias, gracias a ti. Y sí, yo digo que ya... Sony está buscando la canción, te la ponemos en un momentito, Ian, y te mandamos saludos. También son ya las 7:26. Y oigan, Paquis, ya les estuve hablando de la Full, pero solo quiero recordarles. Empieza el 4 de septiembre, es decir, en la semana que ustedes entran a la escuela, entran el lunes, y de ahí el lunes al viernes, el viernes inicia la Full, y de ahí dura 10 días hasta el 13 de septiembre. Pero estamos preparando algunas sorpresas para disfrutar junto a ti. ¿Cómo lo hacemos? Bueno, tenemos un programa especial que se hace para las infancias y que saldrá a las 4 de la tarde. Es decir, también te queremos invitar que si sales de la escuela y puedes llegar hacia el Polideportivo Carlos Martínez Balmori, que es donde se hace la Feria Universitaria del Libro, te vamos a estar esperando para que sea nuestro invitado o invitada y ahí nos la vamos a pasar súper bien. Ahora, también hay una invitación para que nos compartan sus historias sobre piratas, una historia que tú quieras crear desde cero, como tú imagines una historia respecto a piratas, porque Filipinas es nuestro país invitado y es un país que está lleno de muchas islas. Entonces, hoy nos vamos a convertir en piratas para esta Full y el tema de nuestra Full es el comercio exterior. Entonces, también lo puedes poner, el comercio global, entonces también lo puedes poner dentro de tu cuentito. Pero si no lo haces, al menos cuéntanos una historia de piratas como tú te la imagines, ¿ok? Y por otro lado, estas historias nos las puedes enviar en una cuartilla a nuestro correo sumaradio@uah.edu.mx o bien nos lo puedes enviar en mensaje de voz con una duración no mayor a 3 minutos, en donde tú nos cuentes una historia de, pues había un capitán que le habían robado el barco porque tal y tal y tal. Así, 3 minutos, y nos lo envías a nuestro WhatsApp. Si es aquí en Pachuca, nos lo envías al 771-142-6712. Y dame un momentito porque le voy a pedir a los paquioperadores que nos compartan los números de nuestras diferentes estaciones para que ellos puedan recibir también tus historias en cada una de las estaciones de Todo Suma Radio. También la puedes enviar. Entonces, si nos escuchas de algún otro lugar de nuestro estado de Hidalgo, también lo puedes enviar al que mejor te quede, ¿te parece? Vamos a ir con música, son ya las 7:29.

0: No te vayas, solo vamos a un breve corte.
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12: Son las 7:34.
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0: 7:35 minutos y esta mañana quiero recordarles que en esto que les platicaba hace un momentito sobre realizar su historia de piratas y enviárnosla, ahora sí, en San Bartolo Tototepec, sí. Está cercano a San Bartolo Tototepec o eres de San Bartolo Tototepec, lo puedes enviar a Suma Radio San Bartolo en el número 771-111-5629. Te lo voy a repetir, 711-5629, ¿ok? Y de las otras estaciones también tenemos algunos otros números. Ejemplo, si estás en Tulancingo o en regiones aledañas a Tulancingo, lo puedes enviar al 775-235-5501. Te lo voy a repetir, 775-235-5501, y de esa manera te puedes comunicar a Tulancingo. Si estás cercano a Actopan y alguna región de Actopan o nos escuchas en Actopan, lo puedes enviar al 772-104-1721. Ahí te va otra vez, 772-104-1721. Si estás en Huejutla o en zonas aledañas a Huejutla, sería al 771-298-7497. 771-298-7497. Y si estás aquí en Pachuca, bueno, pues también lo puedes enviar al 771-142-6712. Ya lo sabes, estamos esperando tus historias. Tienes hasta el 31 de agosto. Esto es importante que lo sepas, porque hasta el día en que vas a entrar a la escuela, tienes hasta ese día para enviarlo. Tenemos esta semana y el fin de semana y el próximo lunes, así que vamos a esperar tus historias. Son ya las 7:37 y hola, ¿cómo están?
1: Buenos días, Paqui Lisli. Soy el papá de Frankie Lisli y Leonie Lisli. ¿Nos podrías poner la canción, por favor, de Tacos de Suadero para que despierte Franco y Leo? Gracias, sí. Saludos a todos.
0: Les vamos a poner Taquitos de Suadero para que ya despierten y les mandamos mucho cariñito para que inicien su mañana de martes muy contentos. Y también en esta mañana nos dicen, amamos la canción de Elementos, excelente recomendación musical y de película. Saludos Betty en cabina y a todos los Paquis, gracias por alegrarnos las mañanas. Gracias a ustedes, saludos. Ay, tiene tiempo que no se comunicaban con nosotros, pero nos encanta que lo estén. Saludos a Erandi, saludos para ti. Y también me gustó la canción de Elementos. Muchas gracias también por la recomendación de esta película. Y aprovechando, creo que podría ser, si aún están de vacaciones, que podrían ver esta película.

7:39. Hola Betty, feliz martes. Ya hay más solecito. ¿Me regalas la canción de Gato Jazz? Saludos a todos. Sí, el día de hoy no amaneció ni tan nublado, ni con tanta brisna, ni nada. Ahora, no sé, pero al menos aquí en Pachuca esto puede cambiar en una hora y podemos tener todos los climas posibles y por haber. Entonces, disfrutemos que hoy en este momento tenemos un poquito de solecito, que el día abrió, que pudimos ver el cielo un poquito azul, y eso también lo comparto. Entonces está bonito, gracias Serge por comentarnos y gracias por la foto, porque además nos mandó fotito de que el solecito sí está saliendo. Muchas gracias, y sí, espero que así se mantenga al menos un ratito. Vamos con música, vuelvo contigo en unos instantes.

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0: 7:42, hola.
1: Hola, Betty, ¿me puedes poner la del soldado Tifandón? Por favor, soy Isaí.
0: Hola Isaí, ¿cómo estás? Espero que súper. Ahorita te buscamos el soldado Trifaldón. Muchas gracias por ser Paquilistli. Y bueno, dentro del mensaje nos decía a una canción de los Crisisaurios. Isa, tengo que decirte, y sé que algunos paquis también que nos estén escuchando, no ponemos canciones de los Crisisaurios, porque sí creemos en que los conceptos para las infancias deben de ser cuidados, incluso en el contexto en donde se protejan a las niñas y niños, y el concepto de los Crisisaurios y la manera en la que de pronto tienen un discurso de doble moral, creo que es complicado decir que hacen música para las infancias, pero que en sus conciertos el contenido que manejan no está apropiado para las niñas y niños. Entonces considero que nos vamos a evitar las canciones de los Crisisaurios, pero sí te puedo poner el soldado Trifaldón para que esta mañana inicies muy, muy contento y que sea un extraordinario martes.

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4: Son las 7:47.
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0: fui feliz. Todavía extrañaba.
1: 7:49. Ustedes no lo saben, pero yo sí les voy a contar porque a todos nos gusta el chisme. Y es que esta canción no es mi favorita, pero Sony sabe. Entonces me dijo, si quieres ya puedes entrar. No me lo quería unos minutitos y le dije, pero ya para qué entro, ya toda desmotivada. Llevábamos buenos ritmos. Y Sony, pero no fui feliz. ¿Qué onda contigo? Todos para abajo. Bueno, pero sí, la verdad es que también entiendo que es una canción como conmovedora. Vamos a dejarlo en eso, conmovedora, de 38 minutos. Y oigan, quiero leer este mensajito que nos llegó. Hola Betty, buenos días. ¿Podrías poner las mañanitas a Jime, decirle que la amamos mucho, que es mi rayito de sol y uno de mis más grandes orgullos y bendiciones? Jime, no olvides que mami siempre está para ustedes, que te ama, que deseo que este nuevo año esté lleno de bendiciones, alegrías y nuevas aventuras, que se cumplan todas tus metas y que siempre, siempre seas perseverante. Y si le puedes poner la canción de En mi corazón vivirás, por favor. Claro que sí. Bueno, le mandamos abrazos a Jime. Deseamos que hoy pase un cumpleaños bonito, que disfrute mucho, pero mucho, mucho, mucho, muchísimo. Y la abrazamos con muchísimo cariño. Gracias por compartir el cumple de Jime con nosotros. Vamos a buscar ahorita la canción que nos piden. Denos un momentito. Y nos dicen, hola Betty, yo soy mamá de Liam, te mando un saludo grande, también un saludo a Liam, que lo veo un poquito aflojerado y si le puedes poner un gallito estaría genial. Vamos a ir con el tema para celebrar a Jime, pero regresamos para ver si Liam sigue dormido, le ponemos el gallito. Mami.

7:53, que Liam sigue dormido. Entonces, ¿cómo ves, Sony? ¿Ponemos un gallito? ¿Te parece buena idea? Vamos a ponerle un gallito a Liam, a ver si eso consigue despertarlo.

0: Liam, despierta, despierta, despierta, despierta. Abre esos ojitos. Tú puedes, tú puedes, tú puedes. Yo sé que puedes. Abre uno. Ay, estírate un poquito. Abre el otro. Bienvenido. Bienvenido, espero que sí, despiertes rico. 7:54. Hola.
1: Hola, Paquilis.
0: Hola.
1: Soy Azucena.
0: Hola, Azucena.
1: Hola, Paquilis, soy Azucena.
0: Hola, mi cielo.
1: Ya tenía mucho que te escuchaba, nada más no. No te podría mandar un mensaje, pero ya puedo. ¿Me puedes poner la canción de René, por favor? Gracias.
0: Ay, amor, muchas gracias, mi cielo. Gracias por ahora sí comunicarte con nosotros, por escucharnos. Y Azucena, necesito primero darte la bienvenida a los Paquis para que pues sea con todo el protocolo que te mereces. Así que Azu, esta canción es para ti, para darte la bienvenida a los Paquis. Y qué bonito que ya podemos estar en comunicación.

0: Bienvenida a los Paquis, Azucena. Muchas gracias por ser Paquilistli. Espero, de verdad, que nos cuentes cómo vas todos los días, qué canciones te gustan y todo, y que seamos este acompañamiento a la escuela muy felices, ¿sale? Abrazo, 7:55, ¿olis?
1: Hola, Paqui.
0: Hola.
1: Me debes la canción de Perro Salchicha Gordo. Salchicha. Ah, y por cierto, soy Valentiscli.
0: Valentiscli.
1: Gracias.
0: Valentiscli, qué bueno que me dices, porque yo no sabía cómo te llamabas y ayer dije, ya no te pregunté cuál era tu nombrecito. Pero qué bueno que me dices, Valentiscli. Perrito Salchicha ya está sonando y es para ti.

0: 7:58 minutos. Qué bonito es el mensajito que me acaba de llegar de Eve. Eve, te mando un abrazo. Te extrañamos con locura. Y es que nos mandó un video que nos está escuchando desde Santiago de Anaya. Y nos dice: desde Santiago de Anaya, los paquis. Los paquis siempre rifan. Y lo mejor de todo es que no hay edad para. Entonces, Eve, muchas gracias. Te mando todo mi cariño y te extrañamos muchísimo. 7:58, perdón. Y esta mañana nos dicen: hola, Betty. Gracias por cuidar el contenido para las infancias. Saludos. Con mucho gusto y comprometida, eso también. Cuando puedas, te encargo la canción Danse Niños por la Carretera para Iker Lisley, de parte de su mamá. Claro que sí, la vamos a buscar para ponerla. Y gracias a ustedes por confiar en el Paqui. Hola, Betty, yo soy papá de Jiménez Lisley.
1: Hola, Betty. Soy Jorge Lisley.
0: Hola, Jorge.
1: Papá de Santi Lisley y Jiménez
0: Lisley. Hoy
1: en este día tan especial, quiero felicitar con todo mi corazón a Jiménezcli, que hoy es su cumpleaños.
2: Hola, Betty.
0: Hola.
2: Unos saludos para mi hermanita Jimé, que hoy cumpleaños.
1: Te pido de favor que le pongas las mañanitas.
0: Ahorita se las ponemos, le deseamos lo mejor a Jime. Qué bueno que tanto papi como Santi y su hermanito pueden celebrar hoy con ella y la van a hacer muy feliz sus mensajitos. Ahorita ya les buscamos que será, creo que con la que nos podamos despedir.
3: Hola,
0: y último mensajito. Hola.
3: Liam, apenas le voy a despertar.
0: Ándale.
3: Y ahí llega la séptima parte, octava, no sé.
0: Bueno, okay.
3: La séptima, octava parte, no sé.
0: Okay.
3: Es que fuimos a una tipo montaña y ahí subíamos y nos subimos a una rocota gigante y ahí estaba la bandera de Estados Unidos.
0: Okay.
3: Luego fuimos como para tomar unas fotos.
0: Ajá.
3: Y luego fuimos a una cascada. ¿Y qué crees? ¿Qué? En esa cascada había serpientes.
0: Ay.
3: Por suerte no las vi y no me picaron.
0: Ay,
3: qué
0: sí,
3: bueno.
0: Yo también me hubiera corrido.
3: Luego, el siguiente día, que fue ayer, fuimos a andar en bicicleta. Bien padre. Fue como un senderito.
0: Ajá.
3: Y me cansé de mis piernas, pobrecita de mis piernas.
0: Puros accidentes, Liam. Dios mío, pero bueno, así llegamos a la octava parte de las vacaciones junto a Liam. Y nos ha encantado que nos mandes, tus historias, pero sobre todo que nos lleves de paseo. Eso ha estado bien, bien increíble. Te mando un abrazo y qué bueno que ya despertaste. Ya nos vamos, Paquis. Que tengan un extraordinario día y nos escuchamos el día de mañana.
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15: Temperatura 19 grados centígrados.
16: Son las 8:03.
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0: ¿Qué tal, amigas y amigos nuestros? ¿Cómo están ustedes? Muy buenos días. Les saludamos con el gusto de siempre en nombre de todas y todos quienes, gracias a usted, participamos en este ejercicio de comunicación, en nombre de quienes laboramos orgullosamente para la Universidad Autónoma del Estado de Hidalgo. Son en este momento ya las 8 de la mañana con 5 minutos, 8 con 5, y es el momento para decirle a usted gracias un día más por la gentil atención de su preferencia, su compañía y su escucha en este, su espacio informativo de Suma Noticias Radio. Deseando que todas y todos ustedes estén lo mejor posible, al igual que su familia toda, que sus seres más queridos, que las personas que más le importan, y agradeciendo a nuestras compañeras y compañeros, amigas y amigos en las diversas estaciones radiodifusoras de la Universidad Autónoma del Estado de Hidalgo, integrantes todas de su sistema universitario de medios autónomos, le decimos y le anunciamos como cada mañana con mucho gusto, con un inmenso placer. Esta es la tercera llamada, tercera.
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2: Buenos días. En este martes 25 de agosto, le compartimos los titulares de la información más destacada hasta el momento. En información nacional, México busca evitar nuevos aranceles de Estados Unidos. Desde cada una de las emisoras de Suma Radio, te compartiremos la información más destacada de la entidad. Suma Radio cuenta con una programación especial para cada región y aquí le compartimos algunas de ellas. En información institucional, nuestra máxima casa de estudios forma guardianes de los recursos naturales a través de la ingeniería forestal. En los deportes, México cae ante Canadá en el clasificatorio olímpico FIBA 2026. Además, la hidalguense Carla Macías se prepara para su debut en el Mundial de Boxeo. Y en la perspectiva del día de hoy, el doctor en economía Roberto Morales Estrella nos habla y le comparte sobre los robots humanoides. Todo esto y mucho más en los próximos minutos. Iniciamos.
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0: Las 8 de la mañana, ya con 7 minutos. Gracias en un primer momento a nuestro querido amigo y compañero productor de este espacio informativo, Daniel García, quien ha compartido a usted el avance de la información, parte de ella que le estaremos compartiendo esta mañana. Y me da mucho gusto saludar también a otra gran amiga y gran compañera como lo es Fernanda León. Ella tiene para ustedes el pronóstico del estado del tiempo. Fer, con el gusto de saludarte. Buenos días, bienvenida. Adelante, por favor.
1: Hola, Anuar, ¿qué tal? Buenos días, te saludo con gusto. Les voy a compartir el pronóstico del estado del tiempo de acuerdo con el Servicio Meteorológico Nacional. Durante este día tendremos condiciones de cielo nublado, ambiente fresco durante las primeras horas de la mañana, con posibilidad de bancos de niebla en algunas regiones. Conforme avance el día, las temperaturas serán de templadas a cálidas, pero también aumentará la posibilidad de lluvias. Para el estado de Hidalgo se pronostican chubascos con lluvias puntuales fuertes, principalmente en el suroeste de la entidad. Estas precipitaciones podrían estar acompañadas de descargas eléctricas y posible caída de granizo. Vamos con las condiciones en los diferentes municipios. Iniciamos con Pachuca. Tendremos una mañana fresca con una nubosidad y durante la tarde podrían presentarse algunas lluvias y chubascos, temperatura mínima de 8 grados centígrados y una máxima de 20. Para Actopan se espera también una mañana fresca y nublada con posibilidad de lluvias principalmente durante esta tarde. Si va a salir, tome precauciones ante posibles cambios repentinos en el tiempo. Temperatura mínima de 12 grados centígrados y una máxima de 23. En Huichapan las condiciones serán similares, ambiente fresco durante la mañana y aumento de la nubosidad conforme avance el día con posibilidad de lluvias y actividad eléctrica. Temperatura mínima de 12 grados centígrados, una máxima de 22. Nos trasladamos ahora hacia la Huasteca. En Huejutla hay que poner especial atención a las precipitaciones. El Servicio Meteorológico Nacional reportó acumulación de lluvia durante las últimas 24 horas, por lo que podrían continuar las condiciones favorables para lluvias, tormentas durante este martes. Temperatura mínima de 24 y una máxima de 33 grados centígrados. Para San Bartolo, Tutotepec, se espera una mañana fresca con nubosidad y posibilidad de niebla, además de lluvias durante el día. Temperatura mínima de 13, máxima de 24. En Tulancingo tendremos ambiente fresco durante esta mañana, cielo nublado, posibilidad de lluvias durante la tarde. También se recomienda manejar con precaución debido a posibles blancos de niebla y pavimento mojado. Temperatura mínima de 9, una máxima de 22 grados centígrados. Y finalmente en Zimapán se espera una mañana fresca con nubosidad, mientras que por la tarde podría aumentar la posibilidad de lluvias y tormentas. Temperatura mínima de 13 y una máxima de 23 grados centígrados. En general, para el estado de Hidalgo, la recomendación es mantenerse atentos a la evolución de las condiciones meteorológicas. Ante una tormenta eléctrica, lo mejor es resguardarse y evitar permanecer debajo de árboles o cerca de estructuras que puedan representar un riesgo. Así que, pues ya lo sabe, paraguas a la mano, mucha precaución, especialmente durante la tarde y esta noche. Y hasta aquí sería el pronóstico anual del estado del tiempo para el día de hoy, martes 25 de agosto.
0: Información que agradecemos, mi querida Feri, que pone al tanto precisamente a quienes nos hacen el favor de acompañarnos para que sepan las condiciones que de acuerdo al pronóstico están contempladas y que podrían estar enfrentando, no solamente si están en casa, sino si tienen necesidad también salir de ella. Muchísimas gracias por la información, Fer, que sea para ti este un extraordinario día.
1: Gracias, Anuar, igualmente, nos saludamos muy pronto.
0: Nos saludamos muy pronto, gracias María Fernanda León. Y rápidamente le comento a usted, amiga, amigo nuestro, si está en minutos o a minutos de dirigirse hacia la Ciudad de México, bueno, pues hay tráfico muy importante en este momento para salir de Pachuca. Tenga usted mucho cuidado, tome las precauciones que sean necesarias y sobre todo mucha paciencia, mucha tolerancia, amigas y amigos nuestros, tráfico pesado. Entonces, si usted tiene todavía oportunidad de ello, programe con anticipación su salida para evitar cualquier tipo de contratiempo. Muchísimas gracias por estar con nosotros. Son ya las 8 de la mañana con 12 minutos, las 8 con 12, amigas y amigos. Nos vamos directamente con nuestros enlaces regionales.
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0: Le La información la tiene para ustedes nuestro compañero y amigo Sergio Martínez. Mi querido Sergio, con el gusto de saludarte. Adelante, buenos días.
3: Muy buenos días, Anuar. Nos vamos con la información. Tenemos para compartir, primero hablando sobre un tema que seguramente ustedes también tienen en la mente, y es que estamos a prácticamente una semana del inicio del ciclo escolar 2026-2027 en educación básica, que está programado para el 31 de agosto. El sector comercial y las familias hidalguenses registran un intenso movimiento económico. La compra masiva de útiles escolares, uniformes, mochilas, calzado, así como dispositivos tecnológicos ha generado un dinamismo clave para los comercios locales, especialmente en papelerías, zapaterías y ópticas. Por supuesto que hablamos de un esfuerzo financiero importante y que además también, por supuesto, las autoridades de la entidad han hecho un despliegue operativo para brindar seguridad y también otorgar algunas oportunidades de compra para las familias hidalguenses y también, por supuesto, en la capital del estado. Vamos a escuchar el siguiente material.
4: ¿Se logró completar lo que se requería para este ciclo escolar?
5: Claro, sí, con esfuerzo, pero sí, ya estamos comprando lo necesario, ¿no?
6: Sí, nada más lo único que ahorita no alcanzamos fue a pagar la colegiatura, pero pues todo bien, de hecho todo bien, en útiles y en uniforme y todo lo que es, sí.
7: Pues estamos en compras todavía.
4: ¿Qué materiales les falta por conseguir?
5: O comprar libretas, algunas libretas, lo que es esencial como lapiceros, lápices, el juego geométrico.
7: Todavía los uniformes es lo que estábamos ahorita buscando.
4: ¿Qué expectativas tiene para este nuevo periodo escolar?
6: Pues algo nuevo, ¿no? Como que ya sea otra diferencia, no sé, en que le eche ganas, ¿no? Bueno, para mí sería eso y que todo salga bien.
5: Pues esperemos que sea un ciclo, pues bueno, ¿no? Esperemos que los alumnos aprovechen, ¿no? El ciclo escolar.
7: Que todo siga marchando como hasta ahora, que los maestros se comprometan con sus alumnos.
3: Por supuesto, el compromiso siempre estará y también, por supuesto, recordar que este compromiso que mencionaban, pues también involucra a los padres de familia, a la sociedad en general. A fin de cuentas, estos jóvenes, estos pequeños, dependiendo de su edad, por supuesto, que serán los adultos del mañana y que también serán quienes lleven a cabo, pues, todo lo importante en nuestra entidad. Así es que enhorabuena para quienes ya están completando sus compras. Por supuesto, sabemos que es un desembolso importante. A fin de cuentas, es una responsabilidad que se tiene que hacer, así es que pues que terminen sus compras de la mejor forma posible. Y cambiamos el orden de las ideas, y es que ya comienzan a hacerse estos reportes a días de que se ha hecho oficial el cobro de multas por la invasión del carril del Tusobús, y es que el Sistema Integrado del Transporte Masivo de Hidalgo reportó que del 16 al 23 de agosto un total de 29 automovilistas y motociclistas han sido sancionados por circular indebidamente en el carril confinado del llamado Tusobús. La medida comenzó a aplicarse formalmente tras concluir una etapa de concientización y socialización dirigida a los automovilistas. Las inspecciones realizadas a lo largo del Boulevard Felipe Ángeles y vialidades clave de Pachuca, pues han buscado reducir los índices de accidentes e incrementar la agilidad del servicio de transporte masivo. Las sanciones equivalen a entre 20 y 30 unidades de medida y actualización, mientras que las autoridades han reiterado el llamado a la población a respetar las vías exclusivas para resguardar la seguridad de usuarios y transeúntes. Y bueno, este reporte pues nos está demostrando, Anuar, que pese a la difusión a los periodos de tolerancia previa, que fue el inicio del mes de agosto, pues la invasión del carril exclusivo continúa siendo una mala práctica recurrente entre automovilistas y motociclistas en Pachuca. Ahora bien, esta mala práctica nos está hablando sí de una necesidad de vigilancia, pero también otra necesidad. ¿Qué pasa con el tránsito cotidiano? Justo hace unos minutos tú mismo lo compartías, a estas horas de la mañana el tránsito o el tráfico, ya lo podemos nombrar así, para salir de Pachuca está bastante cargado. Entonces, ¿cuál es la necesidad más importante? ¿El tránsito, la vigilancia de la invasión de los carriles, las multas, la habilitación de otras vías? Sin duda es un tema que sigue dando para mucho y que no podemos dejar a un lado porque es la cotidianidad, es lo que estamos transitando diario. Así es que bueno, este reto está radicando en mantener operativos permanentes, sí, en habilitar vías también, por supuesto, y sobre todo pues entender que el tránsito para muchas personas en nuestro espacio, en nuestra ciudad, pues no es un lujo, es una verdadera necesidad, y quienes lo pueden hacer en el sistema de transporte Tusobús, enhorabuena. Sin embargo, para quienes no, para quienes hacen el transporte de alguna carga, de algún bien, pues habría que pensar si realmente esa es la única alternativa a las sanciones, o si quizás hay otra vía que todavía no se ha tomado en cuenta y que por supuesto pudiera hacer que sea un poquito menos complicado transitar por nuestra bella Airosa. Anuar, ese es el reporte que tenemos desde Pachuca, gracias por esos minutos. Nuevamente nos escucharemos en una próxima emisión.
0: Gracias, gracias, mi querido Sergio. Fíjate que me gustaría agregar dos aspectos que me parece importante compartir contigo y con nuestra querida audiencia. Este programa de sanciones reactivado por el gobierno del estado a través de su Secretaría de Movilidad y Transporte de Hidalgo es una medida punitiva indispensable, sí, pero incompleta. ¿Por qué? Porque proteger el carril confinado es vital para garantizar la eficiencia del transporte masivo, para reducir los tiempos de traslado de miles de usuarios, como bien lo señalas, y prevenir también hechos de tránsito. Sin embargo, al implementarse de forma aislada, en medio de un contexto de saturación vial y obras urbanas, la medida es percibida por la ciudadanía como un mecanismo meramente recaudatorio. La severidad económica busca forzar un cambio conductual exprés a falta de una cultura vial sólida, y sobre lo cual pienso que podría todavía trabajarse mucho, muchísimo más. Ahora, estas multas están resolviendo el problema de fondo. Yo pienso que las multas están atacando el síntoma, pero no la enfermedad de la movilidad en Pachuca. Aunque logran liberar espacio y agilizar el paso del Tusobús a corto plazo, esta medida no resuelve la congestión estructural, mi querido Sergio. El verdadero problema radica en la falta de alternativas eficientes de transporte para quienes optan por el auto. La ausencia de una infraestructura complementaria y de una planeación urbana que sigue priorizando el volumen vehicular sobre la fluidez del tránsito ordenado, bueno, pues simple y sencillamente, mientras no se rediseñen los nodos de incorporación conflictivos y no se mejore la cobertura de las rutas alimentadoras, el carril confinado seguirá siendo pues una tentación que puede salir, ya lo sabemos, bastante, bastante cara ante los cuellos de botella que existen en la ciudad. Pero como tú bien señalas, hay todavía canales, hay todavía vías que esperamos, deseamos y necesitamos que estén siendo contempladas por parte de las autoridades correspondientes y se vaya resolviendo. Este es un asunto que no solamente debe ser atendido con multas, sino verlo desde el punto de vista estructural, mi querido Sergio.
3: Sin duda, Anuar, es un tema complejo que habrá que atender y que por supuesto le seguiremos brindando la atención a través de estos espacios informativos. Lo decíamos, hay mucho que atender todavía y es una realidad que estamos transitando ya todos los días, no solamente en horas pico, sino más bien en cualquier momento de nuestro transcurso del día, así es que hay que ponerle mucha atención.
0: Así es, y bueno, si usted, amiga, amigo nuestro, no quiere ser multado, ya le estaremos dando adelante algunos puntos clave que usted debe tener mucho, muy en cuenta para evitar cualquier tipo de complicación, no solamente en términos de tiempo, sino también en tiempos, en momentos y en aspectos económicos. Muchísimas gracias, Sergio, un abrazo, nos escuchamos pronto. Seguimos.
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0: La información con Carla Tobar. Carlita, con el gusto de siempre. Buenos días. Adelante, por favor.
9: ¿Qué tal, Anuar? Muy buenos días. Te saludo nuevamente con mucho gusto, por supuesto, a nuestra audiencia y a la producción de Suma Noticias Radio. Así que comenzamos con la información más relevante de la Huasteca. Y déjame platicarte que en Atlapesco, autoridades municipales realizaron un recorrido de supervisión por el espacio que anteriormente funcionaba como basurero a cielo abierto y que actualmente se encuentra saneado. Esto con el objetivo también de avanzar en su recuperación y darle pues un nuevo uso con enfoque ambiental. También de acuerdo con el ayuntamiento, el sitio será acondicionado en los próximos días para desarrollar acciones relacionadas con el reciclaje, el manejo adecuado también de los residuos sólidos y el cuidado del medio ambiente. Los trabajos se llevarán a cabo atendiendo las disposiciones y recomendaciones de la Secretaría de Medio Ambiente y Recursos Naturales de Hidalgo, la Semarnat. Esto también como parte del seguimiento a los acuerdos planteados durante una asamblea con habitantes de este municipio. Las autoridades también señalaron que la recuperación de este espacio busca generar condiciones para impulsar un proyecto ecológico y contribuir a que Atlapesco cuente con un entorno pues más limpio, más ordenado, sustentable y que sea benéfico para toda la población. El ayuntamiento destacó que este proyecto también contempla la coordinación entre autoridades y ciudadanía para definir todas las acciones que permitan aprovechar este espacio y fortalecer la cultura del reciclaje y, por supuesto, la protección ambiental. Esto es lo que sucede en el municipio de Atlapesco. En más información de la Huasteca, ayer por la tarde aquí en Huejutla, pues cayó una fuerte lluvia y derivado de esto, aparentemente, pues se derivó la caída de varias tejas de una propiedad, esto en la zona centro de este municipio, lo cual generó movilización ante el riesgo que presentaba para los peatones y también para automovilistas. El inmueble se encuentra a un costado de la Catedral de Huejutla y bien, como te comentaba de manera preliminar, se considera que las condiciones generadas por la lluvia podrían haber contribuido con el desprendimiento de estas tejas. Sin embargo, pues será necesario determinar las causas exactas de este incidente. Las piezas cayeron hacia la vía pública. Afortunadamente no se reportaron personas lesionadas ni vehículos afectados y bueno, en su momento las autoridades recomendaron transitar con precaución por este punto mientras se verificaba el estado de la propiedad y descartar cualquier riesgo de nuevos desprendimientos. Hasta aquí la información más relevante de la Huasteca, Anuar. Regresamos contigo a cabinas.
0: Agradecemos la información, Carlita, y estaremos muy pronto nuevamente en contacto con ustedes y atentos sobre este proyecto que nos has referido. Seguimos.
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0: La información con Cecilia Pacheco. Ceci, con el gusto de siempre. Buenos días, estamos contigo. Adelante, por favor.
10: Gracias, Anuar. Muy buenos días para ti y para todo el auditorio. Te platico que este martes 25 de agosto el Ayuntamiento de Progreso de Obregón va a ofrecer una disculpa pública.

0: Alto y fue instalada entre 2019 y 2020 en el Jardín Central, justo frente a Palacio Municipal, y se develó en enero de 2020. El concepto visual rescata la memoria local. Las letras O representan las ruedas de un tren en alusión a la antigua estación ferroviaria y el bloque PRO simboliza el avance, así como un conjunto que incorpora flechas en representación de este progreso en distintas direcciones. La paleta original predominaba con el color plateado acompañado de amarillo, rojo, azul y verde, una combinación elegida por López Tovar para poder mantener una imagen neutral y sin alguna identificación con partidos políticos. Para proteger su creación, López Tovar registró formalmente ante el Instituto Nacional de Derecho de Autor, obteniendo el certificado correspondiente el 6 de marzo de 2024. Sin embargo, en ese mismo año, bajo la administración municipal interina, las autoridades contrataron a Saúl Torbe, un artista que intervino la escultura con pintura en aerosol. En esa acción, además, mutilaron la firma grabada de López Tovar que acreditaba su autoría. Ante ese atropello, el 13 de octubre de 2025, el diseñador inició un procedimiento de avenencia ante la Dirección de Arbitraje de Indautor. Entre diciembre de 2025 y abril de 2026, pues se realizaron diversas reuniones sin alcanzar un consenso, por lo que el progreso legal concluyó en esa etapa. Y la solución definitiva se logró tras una negociación directa entre López Tovar y la alcaldesa, la cual quedó asentada el pasado 6 de agosto en el convenio de regularización jurídica del uso de la obra denominada Letras Progreso. El acuerdo establece una disculpa pública fijada este martes 25 y la restauración integral de la obra a su estado original bajo la dirección directa de López Tovar, la entrega de un resarcimiento económico de 200 mil pesos por parte del municipio y a cambio el creador va a ceder estos derechos patrimoniales para el uso de la pieza, manteniendo intactos sus derechos morales. Y sin duda, pues Progreso va a recuperar pronto sus letras monumentales en un estado neutral e histórico para el que fueron concebidas frente a Palacio Municipal, pero esto sigue sumando decisiones que no cumplen con las expectativas del municipio y pagando errores de administraciones anteriores que al final siguen y seguirán siendo dinero del pueblo. Con esto, Ana, la información esta mañana desde el Valle del Mezquital.
1: Muchísimas gracias, Ceci. Que a nadie se le olvide que los recursos que se entregan no son dádiva ni obsequio de nadie. Son simple y sencillamente dinero que se le regresa al pueblo, que es quien lo genera. Muchísimas gracias, Ceci. Estaremos en contacto muy pronto con ustedes. Seguimos.
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1: La información con Paulina Rosales. Pau, con el gusto de saludarte. Buenos días, gracias, te escuchamos.
3: Hola, muy buenos días, Anuar. Buenos días a todos los compañeros, compañeras y también a toda la audiencia. Pues bueno, comentarles que acá en el municipio vecino de Tecozautla, a partir del día de ayer y hasta el 28 de agosto, se iniciará o formará parte de esta semana de la Jornada Nacional contra el Dengue, el Chikungunya y el Zika. Esta jornada se enfocará en realizar acciones preventivas para evitar justamente la proliferación del mosquito y con esto pues los contagios de estas enfermedades y que ocasionan síntomas como fiebre, un dolor de cabeza característico detrás de los ojos, un malestar generalizado, así como dolor de articulaciones y músculos. Y bueno, entre las medidas que están emitiendo para abatir estos contagios, están recomendaciones como eliminar recipientes donde se acumule agua, lavar y tapar tinacos, cubetas y depósitos, así como mantener patios y jardines limpios y sobre todo libres de cacharros o de espacios en donde se pueda acumular agua, ya que pues este es el ambiente en el que se desarrollan estos mosquitos y posteriormente pues si hay mosquito puede haber picaduras y con ello pues los contagios. Y bueno, también comentarte rápidamente que por tercera ocasión, y como ya lo había comentado en otros espacios, el Ayuntamiento de Nopala suspendió la sesión de cabildo prevista tras no aprobarse en el orden del día esta propuesta de remoción de la titular del órgano interno de control de dicho municipio, Erika Yasmín Monterportes. El síndico procurador, Juan José López Zamudio, mencionó que pues justamente, o más bien exigió que ya se discuta como parte del orden del día, pues este punto que implicaría pues que ya se esté analizando si el actuar y el desempeño de Erika Yasmín Monter Portes en frente de este órgano interno de control y que justamente pues recibe estas denuncias contra el

0: al actuar de los funcionarios públicos, debido a que pues cuestionó su desempeño. Y bueno, por otra parte, la alcaldesa de Nopala, Daniela Moreno, ella cuestionó a los regidores de que pues todavía no existen pruebas que acrediten de forma objetiva pues que justamente Monterportés haya actuado en contra de la legislación. Y bueno, esto se llevó a cabo en una sesión de cerca de más de una hora, alrededor de una hora y media, en donde pues no hubo punto del día, no se aprobó el acuerdo, ya que pues todavía no hay consenso de qué es lo que va a pasar con la titularidad de este organismo. Pero pues le daremos seguimiento y hasta aquí el reporte anual.
1: Estaremos pendientes de la información complementaria que nos vayas compartiendo en las próximas entregas. Pau, muchísimas gracias. Estaremos nuevamente en contacto con ustedes. Son las 8 de la mañana, ya con 31 minutos. Amigas y amigos nuestros, no se vaya, quédese con nosotros después de la pausa promocional. Tenemos la oportunidad de platicar con el licenciado Marco Antonio Alfaro Morales, presidente de la Feria Universitaria del Libro, que está a unos días de cortar su listón inaugural. Regresamos.
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11: Son las 8 con 34 minutos.
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1: Son ya, amigas y amigos nuestros, las 8:35 a.m. y ya está con nosotros en un enlace. Él está en las cabinas de Suma Radio Pachuca. Agradecemos la anfitrionía de nuestras amigas y amigos de nuestra hermana mayor y nosotros nos encontramos transmitiendo desde Suma Radio Tulancingo. Y ya está con nosotros el licenciado Marco Antonio Alfaro Morales, presidente de la Feria Universitaria del Libro, y nos ha permitido distraer sus actividades esta mañana para abundar sobre un evento, uno de los eventos más importantes que institucionalmente se realizan en la Universidad Autónoma del Estado de Hidalgo. Mi querido director, mi querido presidente, mi querido coordinador, con el gusto de saludarte. Muy buenos días, gracias por estar con nosotros esta mañana en esta tu casa.
13: Gracias, Anuar. Siempre un placer poder compartir los micrófonos de Suma Radio. Así es de que encantado, y además de que me permitas compartir con nuestros radioescuchas información de esta próxima edición de la Feria Universitaria del Libro. Muchísimas gracias.
1: Gracias a ti. Pues como dicen en mi pueblo, vámonos recio. Esta 39ª edición coloca a Filipinas como país invitado de honor y al comercio global como eje temático. Quizá estemos de acuerdo, mi querido presidente, que en un mundo hiperconectado pero con profundas brechas culturales, es importante que sepamos cómo se traduce esta alianza en la oferta literaria y artística que el público hidalguense encontrará en los pasillos del Poliforum Carlos Martínez Balmoris, en los pasillos de toda la ciudad del conocimiento, pero no solamente de eso, ya nos hablarás más adelante, por favor.
13: Sí, por supuesto. Bueno, no hay coincidencia, es planeación. La temática comercio global tiene muchísimo que ver con el país invitado de honor desde épocas precolombinas, así es de que la relación entre el invitado y la temática está perfectamente conectado, y por otro lado son temas que están en la agenda mundial. El comercio global hoy está, digo, nuestro país no está exento de ello, estamos en un proceso de revisión del T-MEC. El comercio se ha convertido en una, hoy de manera mucho más exponencial, pues en un tema que tiene que ver con el desarrollo de las naciones, de los países, en donde intervienen muchísimos factores, que bueno, este no es el punto que nosotros queremos tratar, porque precisamente para tratar estos temas se ha dispuesto del coloquio que aborda precisamente la temática de comercio global y que estará sin duda muy interesante y que arroja como resultado de la participación de los investigadores de nuestra universidad y los investigadores que han sido invitados por nuestros propios investigadores de otras universidades nacionales y extranjeras, se traducirá en un libro digital que queda precisamente como resultado de este trabajo, de esas reflexiones, de esas investigaciones, de esos trabajos. La Feria Universitaria del Libro sigue teniendo un objetivo fundamental, Anuar, es impulsar y fomentar el hábito por la lectura. Ese es y seguirá siendo el elemento fundamental, el objetivo central de la Feria Universitaria del Libro. Y por supuesto, acompañarlo de actividades como es un país invitado, con una economía pujante, con una cultura muy cercana a la nuestra, con una temática como la que hemos comentado, bueno, pues eso sin duda robustece muchísimo la asistencia, el interés de las personas que nos estén visitando y que esperamos sean, por supuesto, muchísimas, muchísimas infancias, jóvenes y personas de todas las edades.
1: Muy bien. La Feria Universitaria del Libro se ha consolidado como un referente nacional al reunir este año a más de 800 sellos editoriales y figuras, por mencionar solamente dos, de la talla de Cristina Rivera Garza o Alberto Chimal. ¿Cuál es el mayor reto de curaduría para lograr que una feria de tal magnitud siga siendo un espacio de fomento a la lectura cercano, democrático y sobre todo un semillero de lectores frente a la era digital, mi presidente?
13: Claro, el reto principal de todo lo que es la organización de una feria como la que bien tú mencionas. Es una de las ferias más importantes del país, es una de las ferias también ya más longevas del país. La aportación que hace, en primer lugar, a la comunidad universitaria, a la sociedad en general de nuestro estado, y la aportación que deja en el ámbito nacional, pues es muy importante. Por eso el reconocimiento de diversas instancias como la Cámara Nacional de la Industria Editorial a nuestra feria. Nuestra feria, por supuesto, tiene una varios potenciales, indicadores potenciales que la ubican precisamente como una de las ferias más importantes. Una, el número de editoriales. Si nosotros no mantenemos la presencia con el poder vislumbrar que cuando llegamos a los pasillos, específicamente del Poliforum Carlos Martínez Balmori, y nos encontramos en la feria, todos sus espacios ocupados, pues ese es un referente muy importante de que hay confianza de las empresas editoriales para venir a la Feria Universitaria del Libro. Esa es la primera. La segunda, de la mano de las propias editoriales, pues vienen los autores. Y obviamente la parte complementaria, que es por supuesto fundamental, pues son los lectores o los futuros lectores. Así es de que el que mantengamos una presencia permanente con todos estos sellos, con la calidad de estos sellos, la diversidad de los sellos, de los sellos editoriales, las editoriales comerciales, las independientes, las universitarias y por supuesto las editoriales de las infancias, bueno, eso le da un valor agregado enorme a la Feria del Libro. Y luego la otra, si bien es cierto tenemos una temática central que es en este caso comercio global, la feria es tan plural que abordamos muchísimos temas y se presentan libros de todas las temáticas, para todos los intereses, para todos los gustos. Así es de que esa es precisamente, entendemos nosotros desde la organización propia de la feria, Noir, que es el punto fundamental de darle esa importancia a la feria y darle ese vigor y ese interés para los asistentes a la FUL.
1: Este año las actividades se extienden a diferentes puntos de la Ciudad del Conocimiento. ¿Cuáles son aquellos puntos que un asistente, por supuesto que todos son destacados, pero cuáles son aquellos que tú consideras que no se pueden perder y qué herramientas o canales oficiales recomiendas tú para utilizar y diseñar el propio itinerario de las personas que nos escuchan?
13: Con gusto, Anuar. Mira, efectivamente, hoy es una de las grandes innovaciones de esta feria y de aquí en adelante así será. La sede de la Feria Universitaria del Libro es la Ciudad del Conocimiento. Y cómo no, si tenemos en la Ciudad del Conocimiento el Poliforum Carlos Martínez Balmori, el Centro de Vinculación Desarrollo Educativo, donde tendremos actividades especialmente enfocadas a las infancias, algunas exposiciones, estaremos ya ahí también participando con algunas editoriales, algunas activaciones específicamente dedicadas a las infancias. Tendremos cine también en el CEVIDE. En la torre de posgrado, licenciado Gerardo Sosa Castellán, tendremos exposiciones muy interesantes, muy importantes, y tendremos también actividades editoriales, es decir, presentaciones editoriales y conferencias. Tendremos también actividades en la Plaza de la Autonomía y en la pista de patinaje, dedicadas fundamentalmente a las infancias y por supuesto y por ende a las familias. Estas actividades serán parte del escenario de lo que hemos denominado deporte y convivencia. La unidad central de laboratorios, un espacio que muchísimas personas no conocen, en donde tendremos también en dos de sus espacios magníficos una sala de usos múltiples con capacidad para 150 personas, otra sala más pequeña para 40 personas. Tendremos ahí actividades también literarias, conferencias, conversatorios, pero algo muy importante, tendremos la posibilidad de que haya unas visitas guiadas a los espacios para conocer las colecciones de paleontología y que también puedan conocer el microscopio digital para empezar este año. En el Centro Digital de Información Académica tendremos algunas actividades en la parte exterior de este espacio, que es lo que antes conocíamos como nuestra biblioteca central, pero que tendremos también ya ahí algunas actividades, repito, en la parte exterior de este espacio, dados los trabajos que se siguen realizando ahí. Y desde luego en el pabellón universitario, donde además de poder llegar a comer diferentes alimentos, que por supuesto se hace apetecible después de una larga caminata en los pasillos y en los andadores de la Ciudad del Conocimiento en el marco de la feria, pues hay que ir a beber o a comer algo en este espacio, donde también quiero compartirles que estamos sumando un pabellón gastronómico precisamente en un costado de la entrada principal del Poliforum Carlos Martínez Balmori. ¿De qué hablamos con esto? De comodidad, de confort, de mejores servicios, de una mejor atención a nuestros visitantes.
1: La Feria Universitaria del Libro, podemos afirmar convencidamente de que trasciende las páginas de los libros y abraza el dinamismo social a través de la icónica carrera atlética universitaria, que en esta 21ª edición desafía a miles de corredores en un circuito de 7 kilómetros. ¿Cómo se logra hermanar la disciplina deportiva con la promoción de la lectura en un mismo gran festejo masivo y universitario, presidente?
13: El deporte, la convivencia y la lectura están perfectamente amalgamados. Así es de que por eso es que precisamente nuestra carrera ha sido más recreativa que competitiva, porque eso ha permitido consolidarla, como hoy mismo está sucediendo con los registros que superan los 30,000 registros de la carrera atlética. Eso refrenda el interés, la alegría de poder convivir, de poder compartir, familias completas, personas de todas las edades, en este evento, y por eso precisamente enriquecemos con los espacios que tenemos de reciente creación en la propia Ciudad del Conocimiento, como es la Plaza de la Autonomía y la pista de patinaje. Acrecentamos esos espacios de convivencia, de deporte y de lectura también, precisamente, repito, de manera muy especial para las infancias y para las familias. Es fundamental fortalecer la vinculación entre la sociedad y la Universidad Autónoma del Estado de Hidalgo mediante la difusión de los avances que tenemos en infraestructura, nuestras capacidades y beneficios que se ofrecen en la Ciudad del Conocimiento, destacando su contribución al desarrollo académico, científico, tecnológico, la sostenibilidad, la cultura de paz, la vida saludable y el bienestar social. Todo eso establecido en la Ciudad del Conocimiento en el marco de la Feria Universitaria del Libro Anual.
1: Para aquellos ciudadanos y ciudadanas, para aquellas familias que tal vez, quizá, nunca han asistido a una feria de libro por considerarla un evento estrictamente académico, ¿cuál es el mensaje de bienvenida que, de cara al corte de listón de este próximo 4 de septiembre, tiene preparado? ¿Por qué afirmamos en la Universidad Autónoma del Estado de Hidalgo que la FUL, en este caso la 2026, es genuinamente la feria de todas y todos, mi presidente?
13: La universidad es un ente eminentemente social, Anuar. Nuestras funciones sustantivas de docencia, investigación, extensión, que es la que nos corresponde y la que arropa la Feria Universitaria del Libro, es precisamente eso, extender todos los beneficios culturales, artísticos, literarios que genera la universidad hacia nuestra sociedad, hacia nuestro entorno, porque nos debemos a la sociedad. Así es de que ese es precisamente el objetivo, fortalecer la vinculación de la universidad con nuestra sociedad, que se acerquen, que la conozcan, que sepan que es universidad y que es, por ende, la feria de todos también.
1: Finalmente, mi querido licenciado Marco Antonio Alfaro Morales, presidente de la Feria Universitaria del Libro, ¿dónde podemos conocer la programación general día a día? ¿Dónde podemos conocer la ubicación de los espacios donde se estarán llevando a cabo todas las actividades que se estarán realizando en el marco de esta edición 2026 de la Feria Universitaria del Libro, la número 39 ya en la historia institucional, mi querido Marco?
13: Gracias, Anuar. Efectivamente, lo primero que tenemos que hacer y recomendamos de manera atenta a todos nuestros visitantes que pronto estarán con nosotros, primero necesitan conocer el programa de la Feria Universitaria del Libro para que puedan agendar, elegir actividades para las infancias, qué libro quieren ir a conocer, a qué autor quieren ir a saludar, qué actividades de deporte y convivencia desean participar. Pues necesitamos, por supuesto, descargar en forma gratuita en ambas plataformas, tanto en iOS como en Android, nuestra aplicación, nuestra app. Y ahí precisamente podrán consultar el programa general de actividades, es el acceso directo para el registro a la carrera atlética, tendrán la ubicación de las sedes, los stands, los servicios, los auditorios, las promociones especiales, las capturas de fotografías. Y la otra manera también de acceder al programa y a toda la información relativa a la feria es a través del megaportal, donde además también los invitamos a que puedan participar virtualmente del maratón de lectura. Y si no, pues en su visita al Poliforum Carlos Martínez Balmori, hay que ir a leer, hay que generar el que hagamos no solo una universidad lectora, una ciudad capital lectora que sea ejemplo en muchos lugares, no solo de nuestro país, sino del mundo. Y decirles también, Anuar, que como parte de la recepción que estamos preparando para todos nuestros asistentes y visitantes, sobre todo aquellos que llegan a pie a la Ciudad del Conocimiento, hemos dispuesto un turi full, es decir, uno de nuestros garzas, de nuestros camiones garzas que trasladan habitualmente a nuestros estudiantes, maestros, trabajadores, estará convertido y vestido como un turiful. ¿Y qué es eso? Pues precisamente hacer turismo en todos los espacios de la Ciudad del Conocimiento de manera cómoda. Otra cosa que debo destacar, ¿qué otra cosa tenemos en la Ciudad del Conocimiento? Seguridad, tranquilidad, alegría, respeto, tolerancia. Así es de que es idóneo para que las familias programen estos fines de semana de Feria del Libro y la pasen genial en la Feria de Todos.
1: Pues muchísimas gracias por este tiempo que nos has brindado, mi querido Marco, presidente de la Feria Universitaria del Libro 2026. Por supuesto, recordamos a ustedes, amigas y amigos nuestros, que el Sistema Universitario de Medios Autónomos, Suma TV y Suma Radio y sus 7 radiodifusoras estarán llevando a cabo una cobertura especial como cada año para que usted, que si por alguna causa, razón, motivo, circunstancia no puede acudir, esté cerca a través de los canales de comunicación, a través de la radio, a través de la televisión, a través de las redes sociales, de todo lo que acontezca en torno a esta Feria Universitaria del Libro 2026 en su edición número 39. Muchísimas gracias, mi querido presidente, un abrazo grande y un saludo cordial a quienes hacen posible este magno evento, decíamos, uno de los más importantes en la vida institucional de la Autónoma del Estado de Hidalgo. Gracias.
13: Muchas gracias, Anuar. Los esperamos a todos.
1: Gracias, licenciado Marco Antonio Alfaro Morales. Y bueno, pues amigas y amigos, tenemos pendientes todavía información regional. Seguimos con nuestros enlaces.
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0: Bueno, pues en unos instantes más, amigas y amigos nuestros, desde la Sierra Otomí Tepegua, nuestros compañeros nos estarán dando a conocer información relevante. Fidel García, nos vamos antes, amigas y amigos nuestros, a la Sierra Gorda del Estado de Hidalgo con Fidel García, quien ya tiene información relevante para ustedes. Mi querido Fidel, buenos días, estamos contigo. Adelante, por favor.
1: Buenos días, Anuar, con el gusto de saludarte en esta mañana y también a nuestra audiencia. Déjenme comentarles información relevante para esta región de Hidalgo. Familias de la cabecera municipal y de la comunidad de Temuté fueron beneficiadas con productos a través de programas subsidios para el hogar, impulsado por la Dirección de Desarrollo Social y Humano del municipio de Simapán. Durante la jornada se realizó la entrega de diversos artículos de utilidad para las familias, entre ellos tinacos, calentadores solares, kit de herramientas y otros productos destinados pues al mejoramiento de las viviendas. El programa busca pues facilitar el acceso a las familias a productos necesarios a precios accesibles, representando pues así una alternativa para fortalecer la economía familiar mediante el ahorro de adquisiciones de bienes para el hogar. Además también de estos beneficios económicos, la incorporación de artículos como calentadores solares puede pues contribuir y aprovechamiento de pues la tecnología orientada al uso eficiente de estos recursos. Y el municipio lo que hace pues es acercar estos programas y apoyos a comunidades marginadas, particularmente a las familias que buscan mejorar las condiciones de sus viviendas. Más información que tenemos para nuestra audiencia en esta mañana, déjenme comentarles que municipios de Tasquillo y Cardonal participaron recientemente en jornadas de reforestación encaminadas a recuperar áreas verdes y fortalecer la conservación de los recursos naturales. Además también de la participación de las autoridades, pues también fueron invitados los mismos habitantes a participar en estas jornadas. En Tasquillo, por ejemplo, la primera gran jornada de reforestación se realizó en la comunidad de El Durazno y Rinconada, donde la ciudadanía y autoridades municipales sumaron pues los esfuerzos para la plantación de árboles y recuperación de espacios naturales, mientras que en Cardonal, específicamente en la comunidad de Palacios, fueron plantados 650 árboles de piñón, encino y ocote. La jornada contó con la participación de habitantes, autoridades municipales y de la Guardia Nacional, así también como elementos del 5 Batallón de Infantería de Sedena y personal de seguridad pública. La actividad allá en la comunidad de Palacios fue coordinada por la Jefatura de Ecología, encabezada por pues los funcionarios y también los ahora sí que la Secretaría de Medio Ambiente y Recursos Naturales de Hidalgo. Pues ambas jornadas destacan pues esta importancia de la participación comunitaria, al igual también en coordinación entre distintas instituciones, pues para impulsar estas estrategias de restauración ambiental. Es parte de la información que tenemos para nuestra audiencia en este día, Anuar. Desearles un excelente día. Regreso contigo a cabina.
0: Que lo sea también para ustedes, Fidel. Muchísimas gracias y estaremos atentos a las próximas entregas. Buen día. Seguimos.
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0: La información con nuestro querido compañero y amigo Daniel García. Dani, adelante, por favor, estamos contigo.
4: Muchísimas gracias, Anuar, te saludo con gusto y efectivamente le compartimos la información respecto al Valle de Tulancingo. Vamos a comenzar con Santiago Tulantepec y es que hay una situación bastante peculiar. La falta de certeza jurídica sobre diversos inmuebles que son utilizados por el ayuntamiento mantienen detenida la posibilidad de etiquetar recursos públicos para mejorar su infraestructura, ya que no cuentan con escrituras a nombre del gobierno. Esto se informó desde la presidencia misma. La alcaldesa explicó que esta situación afecta directamente la capacidad del municipio para destinar el presupuesto a obras de rehabilitación, ampliación, mejoramiento de los inmuebles, pese a que algunos requieren atención y han sido utilizados durante años para brindar servicios a la población. Entre los espacios que presentan esta problemática se encuentra ni más ni menos que la estación de bomberos y protección civil, el inmueble del sistema DIF, el auditorio, el museo, la biblioteca, el reloj y otros espacios vinculados con servicios municipales. Incluso existen calles que tampoco están registradas jurídicamente a nombre de Santiago Tulantepec. Desde la presidencia se recordó que parte de estos inmuebles fueron construidos o habilitados mediante donaciones, por lo que actualmente el Ayuntamiento de Santiago trabaja en los procedimientos necesarios para regularizar su situación patrimonial y contar con documentos que acrediten, pues, precisamente esta propiedad. Y en más información, déjame platicar, compartirles precisamente a todo el auditorio que en este momento nos sintoniza sobre otro de los proyectos, pero ahora en Tulancingo. El proyecto para construir una nueva central de abastos, pero en Jaltepec, concebido para desahogar la saturación que enfrenta actualmente este sector comercial de Tulancingo, pues no se encuentra detenido, aunque después de una década de gestiones continúan sin concretarse debido principalmente a las dificultades para reunir los recursos necesarios para una obra, pues, de mayores dimensiones. El secretario general de la Central de Abastos de Tulancingo, quien lleva 13 años al frente de la organización denominada como Productos e Introductores de Frutas, Legumbres y Semillas, PIFSAL, explicó que la propuesta surgió ante la necesidad de ampliar el espacio disponible para los comerciantes y particularmente, pues, de liberar las vialidades que con el crecimiento de la actividad comercial terminaron convertidas en zonas de carga, descarga y almacenamiento. En Jaltepec, esa sí es la central de abastos de aquí, de nosotros, lo que pensamos hacer, declaró, pero no se ha logrado concretar, no se ha podido llevar a cabo, es mucho dinero el que se requiere. Se explicó que el proyecto contempla una expansión considerable respecto a las instalaciones actuales, mientras la central de abastos que opera hoy en día ocupa alrededor de 2.5 hectáreas del predio de Jaltepec, contempla aproximadamente 40 hectáreas, entonces va a ser una diferencia, pues, abismal. Hasta aquí la información que tiene que ver con los proyectos en Santiago y Tulancingo, Anuar.
0: Muchísimas gracias por la misma información, Dani. Estaremos en contacto en próximas entregas. Nos vamos rápidamente a una pausa promocional. Nos despedimos de la Huasteca Hidalguense, pero ustedes lo saben, es cuestión solamente de breves minutos. A quienes nos hacen el favor de sintonizarnos, le invitamos a que se quede con nosotros. No se vaya después de la pausa promocional. Suma Noticias Radio regresa.
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14: Temperatura 22 grados centígrados.
15: Son las 9:03.
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0: Las 9:00 a.m. ya con 5 minutos, amigas y amigos nuestros. Para muchas personas es tradición, para otras diversión, para otras tantas quizá entretenimiento, para otras cultura, pero para otras también significa muerte. La Huamantlada 2026, hay muchos heridos y lamentablemente personas que han perdido la vida. La información se la da usted a conocer, José Canales.
18: Muy buenos días, es un gusto saludarte y a continuación te comparto la siguiente información. Un hombre murió y al menos 10 personas resultaron gravemente heridas durante la Huamantlada 2026, un tradicional evento taurino en Tlaxcala, donde se sueltan decenas de toros bravos por un circuito de calles cerradas. El secretario de Salud Estatal, Rigoberto Zamudio Meneses, informó que el fallecido era un hombre de 29 años, quien sufrió una cornada el pasado 22 de agosto, lo que le provocó traumatismo craneoencefálico severo, trauma de tórax con afectación pulmonar, entre otras lesiones. Por otro lado, las autoridades sanitarias atendieron a 10 pacientes en el Hospital General IMSS-Bienestar de Huamantla. De ese total, 9 personas permanecen hospitalizadas a consecuencia de las lesiones provocadas por herida de asta de toro, indicó el gobierno estatal. Entre los pacientes se encuentra un hombre de 57 años con estado de salud grave, presenta traumatismo craneoencefálico severo, fractura de cráneo, trauma de tórax y una herida en el muslo izquierdo. Fue intervenido quirúrgicamente y se está valorando su posible traslado a una unidad médica especializada en el Estado de México. Asimismo, resultó lesionada una mujer de 24 años, originaria de Estados Unidos y residente en Puebla. El personal de trabajo social del hospital se comunicó con sus familiares para brindar el acompañamiento correspondiente. Zamudio Meneses aseguró que el resto de los pacientes presentan valoraciones médicas en los niveles amarillo y verde. Ante los hechos ocurridos, las autoridades de Huamantla expresaron su solidaridad y condolencias a los familiares de la persona fallecida, así como su respaldo a las personas que actualmente reciben atención médica. La administración municipal precisó que la ejecución de la Huamantlada fue el resultado de un riguroso proceso de planeación, con constantes reuniones de organización y mesas de trabajo interinstitucionales, así como un fuerte operativo de campo con personal de seguridad y vialidad, protección civil, atención prehospitalaria y prevención en consumo de alcohol. Sin embargo, reconocieron que durante la edición 2026 del evento taurino se registró una alta incidencia de accidentes, lo que obliga a la autoridad a asumir una postura de profunda autocrítica. La Huamantlada está inspirada en los encierros de San Fermín en España, una carrera rápida en la que las personas corren delante de toros bravos por un tramo de calles cerradas en la ciudad de Pamplona. En el caso de México sucede algo similar. Los toros se sueltan dentro de un circuito cerrado de Huamantla mientras los asistentes intentan esquivar a los animales. Para Suma Noticias Radio, José Canales.
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0: La Universidad Autónoma del Estado de Hidalgo, amigas y amigos, está promoviendo un modelo ético. Esto particularmente en el área de la apicultura. ¿Para qué? Para asegurar la supervivencia del campo. La información se la comparte a usted, Israel Gómez.
19: Saludo con mucho gusto a toda la audiencia de Suma Noticias Radio y en esta ocasión en la información institucional me gustaría compartirles lo que se destacó durante la cuarta jornada de difusión y concientización de la apicultura organizada por el Instituto de Ciencias Agropecuarias ICAP acá en Ciudad Universitaria Tulancingo. En este foro, Rodrigo Abraham Medellín Pico, representante de la Asociación Nacional de Médicos Veterinarios Especialistas en Abejas, impartió la conferencia Bienestar Apícola. En la misma, advirtió que los polinizadores son el pilar de la seguridad alimentaria mundial. La Universidad Autónoma del Estado de Hidalgo hizo un llamado a transformar la apicultura mediante la aplicación de principios éticos y bienestar animal, dejando atrás la visión que considera a esta especie como una simple máquina de producción, pues este insecto representa mucho más que una fuente de miel o propóleo, pues su verdadera aportación biológica radica en la polinización de los cultivos, y desde esta perspectiva hay que subrayar la necesidad de manejar los apiarios bajo las 5 libertades definidas por la Organización Mundial de Sanidad Animal, los cuales son que cualquier ejemplar se mantenga libre de hambre, sed, incomodidad, dolor, enfermedades y estrés, permitiéndole expresar su comportamiento natural. A pesar de los avanzados estudios que se tiene sobre estos insectos, la comunidad científica aún debate la capacidad neurológica de los polinizadores para experimentar miedo. El también titular de Producción Ganadera, Pesquera y Acuícola de la Secretaría de Agricultura y Desarrollo Social enfatizó que el gremio debe actuar asumiendo que sí sufren. Por ello, instó a erradicar de inmediato las prácticas que les causen daño innecesario. Para mantener a los enjambres en óptimas condiciones de trabajo y supervivencia, también recomendó evitar la alimentación exclusiva con agua azucarada o el uso de bebederos contaminados. Asimismo, alertó sobre los riesgos de ubicar las cajas en sitios expuestos a frío o calor extremo y condenó las acciones invasivas como mutilar las alas de las reinas. También vale la pena señalar que no solo depende de la comunidad científica el cuidado de estas especies polinizadoras, también por nuestra parte debe de haber cierto cuidado, incluso con la opción de crear jardines polinizadores para estas pequeñas especies que tanto ayudan no solo al planeta como a alimentarnos, sino también al crecimiento de frutas y plantas. Con información de la Dirección General de Comunicación Social de la UAEH, informó para Suma Noticias Radio Israel Gómez.
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0: Las 9 de la mañana ya con 11 minutos, las 9 con 11, amigas y amigos nuestros. 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Seguimos.

0: Las 9 de la mañana ya con 14 minutos, 9 con 14, amigas y amigos nuestros. El día de hoy, como cada martes, tenemos la oportunidad de compartir a ustedes la opinión, el análisis, la reflexión de nuestro querido doctor Roberto Morales Estrella. Él platica con ustedes esta mañana sobre los robots humanoides. Déjeme decirle que en países de Europa o de Asia se está llevando a cabo un encuentro de robótica internacional, Japón particularmente entre ellos. Y puede usted imaginar a un robot humanoide superando en una carrera los récords alcanzados por Usain Bolt, esta saeta que en el atletismo rompiera todos los récords habidos y por haber en competencias como los 100 metros planos. Bueno, pues el día de hoy el doctor Roberto Morales Estrella nos habla sobre los robots humanoides. Le invito a escuchar esto.
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3: Recientemente, a principios de este año, vimos un show de los chinos que eran robots. Y pues hoy la quinta revolución industrial es robótica. Y sobre todo los robots humanoides, además de los industriales. Estos robots humanoides, por asombrosos que sean, nunca superarán a la inteligencia humana. No al menos en su completa dimensionalidad. La inteligencia humana tiene la capacidad de aprender y reconfigurar sus estructuras mentales para imaginar y construir su futuro. ¡Ojo! La inteligencia artificial alucina, pero no imagina. Sobre todo porque la vida es un desafío minuto a minuto a la velocidad de la imaginación. Claro, humana. Fue un verdadero asombro el festival en la víspera del año lunar chino al ver que los protagonistas principales fueron los robots chinos que mostraron avances significativos en estabilidad, velocidad y coordinación. Fueron construidos por Unitroid Robotics, Gelbot Noetics, McLavi y como proveedor del chatbot de inteligencia artificial, la empresa ByteDance de TikTok. Los robots chinos realizaron movimientos identificados como el Sui Quan, también conocido como el boxeo del borracho, una disciplina que destaca por su dificultad técnica. Pues bien, la robótica humanoide es parte del plan de manufactura avanzada de China llamado IA Más, para impulsar la automatización y dar respuesta al envejecimiento de su población, pero fundamentalmente para superar geopolíticamente a los Estados Unidos. Fue Arquitas de Tarento en el año 400 a.C. uno de los primeros en crear máquinas capaces de actuar por sí solas. El primer robot humanoide denominado Electro fue creado por la empresa Westinghouse Electric Corporation. Sé que fue el primer robot creado con inteligencia artificial por el Centro de Inteligencia Artificial de Stanford en 1966. Ojo, los anteriores robots humanoides no tenían inteligencia artificial. Con la visión artificial y procesamiento del lenguaje aplicando el razonamiento lógico, o sea, el informático, que no es el mismo razonamiento humano, y la acción física. Entre los robots humanoides más avanzados hasta 2025, obviamente no están los robots que aparecieron en el evento chino de este 2026, pero es la empresa Boston Dynamics la que también está generando robots. Y también Optimus de Tesla, diseñado por la automatización de actividades repetitivas en contextos industriales. Está Asimo, construido por Honda, aunque ya se dejó de producir en 2018. Se destaca por su capacidad para reconocer rostros y voces. Cabe señalar que en materia de robot humanoide se impulsa la automatización, mejorando los tiempos de ciclo, menor consumo de energía y reducción de costos de mantenimiento, fortaleciéndose la omnipresencia de la inteligencia artificial, principalmente en los robots humanoides, que junto al Internet de las Cosas propiciará el salto de las ciudades inteligentes a las ciudades robóticas, como la ciudad de Odense de Dinamarca, que ha hecho de la robótica el centro de toda actividad productiva, económica, educativa y social. Hasta la próxima.
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0: Inteligencia artificial, robots humanoides. No deje usted esos temas de lado, amigas y amigos nuestros. Son ya las 9 de la mañana con 19 minutos, las 9 con 19. Vamos a compartir con ustedes información que consideramos relevante. Porque, amigas y amigos nuestros, resulta que la situación económica por la cual está pasando nuestro país en relación al tratado comercial entre México, Estados Unidos y Canadá está encendiendo las alertas. Un giro inesperado en el tablero comercial de América del Norte es lo que ha provocado este encendido de alertas, no solamente en los círculos financieros, sino también en los círculos políticos y empresariales de nuestro país. ¿De qué se trata? Resulta que Canadá y Estados Unidos, escuche usted muy bien, por favor, Canadá y Estados Unidos acaban de sellar un acuerdo comercial preliminar que tomó por sorpresa a la comitiva mexicana. Ya lo sabe usted, Marcelo Ebrard, el T-MEC, aquí, allá, van, ellos vienen, se platica, se comenta en las mañaneras, se da a conocer que todo va muy bien, que las arañas y las bailadoras, pero resulta que pues en un tiempo bastante rápido, Canadá y Estados Unidos acaban de sellar un acuerdo comercial preliminar que tomó por sorpresa, decía yo a usted, a la comitiva mexicana. Este avance express entre Ottawa y Washington mete, amigas y amigos, y por ello la relevancia de platicarlo con ustedes, mete una presión sin precedentes a los negociadores de México. Usted lo sabe y lo acabo de mencionar. México y Estados Unidos llevan meses, pero meses en conversaciones sin lograr todavía un alivio arancelario definitivo con la administración de Donald Trump. Bueno, pues le platico a usted que fuentes cercanas al proceso confirman que el borrador pactado por los canadienses toca, por decirlo así, el corazón de las demandas históricas de México. ¿A qué me refiero? Este pacto provisional reduce al 25% los aranceles al acero y al aluminio de Canadá y baja también al 15% los gravámenes para sus automóviles. Ambas industrias, amigas y amigos nuestros, el del acero y el aluminio, así como el de la automotriz, son pilares idénticos a los que el equipo mexicano busca proteger. Líderes del sector privado y funcionarios de alto nivel en nuestro país miran ahora con recelo este avance. Bajo estricto anonimato, un funcionario mexicano reconoció que las concesiones obtenidas por Canadá obligan, así, en esos términos, obligan a replantear la estrategia nacional de inmediato. El riesgo, amigas y amigos nuestros, el riesgo es alto. Ahí le va. Si el gobierno de Donald Trump ya cedió ante Ottawa, el margen de maniobra para México podría reducirse. Así de fácil. ¿Esto qué va a tener como consecuencia? Pues se va a endurecer la supervisión, el escrutinio público sobre el desempeño de nuestros negociadores tras meses de mesas de diálogo que podríamos decir se encuentran estancadas. Y esto es una carrera contrarreloj que ha comenzado. México ahora urge un pacto propio para evitar una desventaja competitiva letal en la región. Más allá de los números, amigas y amigos nuestros, más allá de los números, más allá de los impuestos, más allá de los aranceles y de los porcentajes técnicos de este borrador, el impacto que tendría socialmente hablando, este rezago comercial, ¿sabe usted cómo se va a medir? En los empleos de la gente. Cada semana, amigas y amigos nuestros, cada semana que México pasa en la incertidumbre frente a las decisiones de Donald Trump, ¿sabe usted qué sucede? Se frena la inversión, se tambalea la estabilidad de miles de familias que dependen directamente de las industrias automotriz y metalúrgica. El verdadero peligro de quedar rezagados frente a Canadá no es solamente un golpe macroeconómico, ¿eh? Estamos hablando del riesgo real de perder plazas de trabajo. Estamos frente al riesgo real de ver caer los salarios y ante el riesgo también real de precarizar el sustento en las regiones industriales de nuestro país. Ese es el impacto, amigas y amigos.

para que los negociadores entiendan que el tiempo ya no es solamente dinero. Sí, lo es, pero no solamente. Aquí está en juego la estabilidad social. Así que mucho ojo, amigas y amigos, mucha atención a lo que los negociadores, particularmente el secretario Marcelo Ebrard, nos diga, nos dé a conocer sobre los avances positivos y benéficos para México en estas negociaciones del tablero comercial de América del Norte. Son ya las 9 de la mañana con 26 minutos, las 9 con 26. Me da tiempo de platicar con ustedes lo siguiente. Usted ha ido al mercado o al supermercado en estos últimos días. Seguramente para muchos de ustedes, la respuesta será, por supuesto, hay quienes van diario, hay quienes van dos veces a la semana, hay quienes van los fines de semana y hay quienes lamentablemente solamente pueden ir cada mes a surtir la despensa. Pero independientemente de cuándo haya usted ido, seguramente haya notado un bajón significativo en su bolsa, en su cartera, en el bolsillo. ¿Por qué? Y quizá no me deje usted mentir, preparar unos simples huevos a la mexicana, qué rico, ¿sí? Pero se ha vuelto un golpe directo a la economía familiar. De acuerdo con los datos más recientes publicados por el INEGI, la cebolla se convirtió en el dolor de cabeza de la quincena. Más de 30 pesos el kilo, amigas y amigos nuestros. Esto registrando un disparo en su precio del 19.03% en apenas las dos primeras dos semanas de agosto. Pero no viaja sola la cebolla, ¿eh? El chile serrano subió casi un 9% y el huevo avanzó cerca del 8%. Y aunque la inflación general anual de nuestro país se mantiene en un nivel moderado, el 3.26%, la realidad dentro de la cocina es muy distinta. ¿Por qué? Porque alimentos indispensables para guisados, salsas y caldos cotidianos están presionando con fuerza el gasto de los hogares. De hecho, amigas y amigos nuestros, el huevo, por la enorme cantidad que consumimos los mexicanos, fue el producto que más empujó al alza el indicador oficial. Para los amantes del tequila, las noticias tampoco son festivas, ¿eh? Porque ese destilado subió casi un 3%. No todos son malas noticias, es cierto. No todos son malas noticias hablando de la canasta básica. Y a él le voy a decir por qué. El reporte del INEGI también muestra un respiro del otro lado de la despensa. La papa bajó casi un 6%, la calabacita disminuyó casi 6% y el jitomate cedió casi 5%. El aguacate y el pollo también registraron ligeras bajas en comparación con el mes anterior. Y aquí es importante recordar que estas cifras son promedios nacionales, por lo que el precio exacto puede variar según la zona o el mercado de su elección. Cuando la cebolla, amigas y amigos nuestros, el chile y el huevo suben al mismo tiempo, quizá estemos de acuerdo. El impacto no se queda en las gráficas de los economistas, se siente directamente en la mesa de las familias con menores ingresos. Que la comida corrida o el menú de un restaurante se encarezcan al doble del promedio nacional, obliga a millones de trabajadores a recortar gastos o a cambiar su alimentación. La inflación de los alimentos básicos, amigas y amigos nuestros, tiene un rostro profundamente social. ¿Por qué? Porque profundiza la desigualdad. Mientras las cifras macroeconómicas celebran una inflación general bajo control, lo cierto es que la microeconomía, la de usted, la mía, la de las amas de casa, la de las personas trabajadoras de a pie, resiente un costo de vida que amenaza el derecho básico de comer bien y completo, sobre todo, todos los días. Así que, amigas y amigos nuestros, seguramente usted se ha preguntado cuando ve los precios en el mercado, ¿por qué la cebolla o el jitomate de pronto se van por las nubes y semanas después vuelven a

0: estar baratos. ¿Quién decide estos precios? De eso le platico más adelante. Son ya las 9:31. No se vaya, quédese con nosotros. Después de la pausa promocional, Suma Noticias Radio regresa.
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5: Son las 9:34.
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0: Saludos cordiales, un abrazo y nuestros mejores deseos siempre para nuestra querida gente, nuestra querida comunidad, nuestra querida audiencia allá en la Sierra Otomí Tepegua. Y el día de hoy, antes de irnos con la información de manera muy particular a doña Isela, que nos está haciendo el favor de sintonizarnos ahí en el centro de San Bartolo, Tototepec, déjenme le platico que doña Isela prepara unas gorditas para chuparse los dedos. Usted tiene oportunidad, tanto ella como otros locatarios que están presentes el día de hoy, pese al friecito que se siente, estarán deseosos de poder atenderle y brindarle sus mejores preparaciones. Señora Isela, muchísimas gracias por su sintonía, su compañía y su escucha. Dicho lo anterior y generalizando ese saludo para la tierra, para toda la Sierra Otomitepegua, nos vamos con la información y esta, desde aquellos lares, la tiene lista ya un gran amigo, un gran compañero, como lo es también Alejandro Mendoza. Ale, con el gusto de saludarte, buenos días, estamos con ustedes.
12: Buen día, Anuar, te saludo con mucho gusto y lo acabas de referir muy bien. Yo creo que se queda muy bien para este clima agradable en la región Otomitepegua. Ayer hubo lluvias y bueno, esto marca una mañana muy fresca. Esta es la información. En el marco del Día Nacional de las Personas Mayores, se llevó a cabo un emotivo festejo en el Auditorio Municipal de Tenango de Doria con la participación de la familia Centro Gerontológico Integral de Tenango y núcleos de los municipios hermanos de Tenango, Huehuetla y San Bartolo Totepec. El evento contó con el apoyo y presencia de autoridades municipales de Tenango y el apoyo también de los presidentes de Huehuetla y San Bartolo. Estas actividades, pues sin duda demuestran que desde la región se mantienen el compromiso de fortalecer el bienestar, la inclusión y el reconocimiento de las personas adultas mayores. En más información y seguimos en este municipio, y es que con motivo de la gran inauguración de la fiesta patronal Tenango de Doria 2026, se realizará el cierre de la avenida central frente a la Plaza de Armas a partir de las 4 de la tarde. Dicho cierre se realizará hoy martes 25 de agosto y se invita a los automovilistas para que tomen sus precauciones, tomen vías alternas y anticipar sus traslados. Las autoridades y organizadores agradecen de antemano pues la comprensión y la colaboración de la ciudadanía, puesto que estas medidas son para salvaguardar la integridad de las familias que participan. Dentro de las vías alternas que pudieran tomar, por ejemplo, si van hacia Huehuetla, por calle Nicolás Mérida o calle Miguel Hidalgo, y si van hacia el rumbo del Damení, sería por la calle 16 de enero. Así es que esto es muy importante para que lo tengan en cuenta. En más información, el Ayuntamiento de Acasochitlán, a través del Área de Juventud, llevó a cabo la segunda jornada de tequios por la transformación en la comunidad de Santa Catarina. Durante dicha jornada se dio continuidad a la rehabilitación del centro de la comunidad, que es una zona que quedó pendiente de una primera jornada. Además, se rehabilitaron los topes y se colocaron señalamientos viales, principalmente para promover la reducción de la velocidad, que es muy importante. Dicha jornada resultó muy productiva, con la participación de las y los jóvenes. Se suman, pues sin duda, esfuerzos para mejorar los espacios de las comunidades del municipio de Acasochitlán. Y bueno, pues para finalizar con mi intervención, Anuar, comentar que circula en redes sociales un aviso de productores de ganado porcino en Huehuetla, haciendo un llamado urgente a la reflexión y a la solidaridad pues con el campo y la economía local del municipio, debido a que pues en los últimos días se ha detectado la introducción de cerdos a bajo precio provenientes de otras regiones, cuya procedencia exacta, historial sanitario, se desconoce. Argumentan que esta situación representa una competencia desleal y un golpe directo para las familias productoras, quienes con mucho esfuerzo, dedicación y prácticas locales cuidan y engordan sus animales de las granjas. Comentan que comprar producto más barato sin saber de dónde viene no solo afecta el sustento de los productores locales, sino que también pone en riesgo la sanidad pecuaria y la economía de la región. Además, defienden que es más saludable consumir los cerdos que son crecidos con maíz, con sobrantes de comida, hierbas y otros alimentos orgánicos. Así es que, pues les comentamos sobre este aviso que dan los productores. Esta es la información, Anuar. Regreso contigo al estudio.
0: Gracias por la información, mi querido Ale. Estaremos pendientes de próximas entregas. Tengan un gran día y nos saludamos pronto. Hasta siempre.
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0: Con el gusto de siempre saludamos a una gran amiga, gran compañera, y es Carla Tobar, y ahora tiene para ustedes toda la información relacionada con los deportes. Carlita, con el gusto de siempre, estamos a punto de conocer información relevante y esta la tiene para ustedes una gran amiga. Qué gusto, Carlita. Adelante, por favor, estamos contigo.
13: Gracias, Anuar. Un gusto saludarte nuevamente en este espacio de Suma Noticias Radio, pero ahora para compartirte la información deportiva. Así que comenzamos con la Selección Nacional Femenil de Baloncesto, que cerró su participación en el torneo preclasificatorio olímpico FIBA 2026, el cual se disputó en Guadalajara, Jalisco, con una derrota de 53-83, esto ante el conjunto de Canadá en la gran final. El representativo mexicano, dirigido por la hidalguense Cristian Pardo, se quedó con el subcampeonato del certamen, luego de superar en la fase de grupos y vencer a Brasil en las semifinales. Canadá obtuvo el boleto para avanzar en el proceso de clasificación rumbo a los Juegos Olímpicos de Los Ángeles 2028. Más allá del resultado, pues hay que destacar la participación mexicana, porque marcó un hecho importante y también histórico para el baloncesto femenil nacional, al llegar por primera vez a una instancia de esta magnitud dentro del actual proceso olímpico. Aunque México no consiguió el boleto en esta oportunidad, el camino rumbo a Los Ángeles continúa y, claro, la selección tendrá nuevas posibilidades dentro del proceso clasificatorio internacional. Por otro lado, ahora nos vamos a Croacia, donde la Selección Nacional de Clavados continúa su participación en el Campeonato Mundial Juvenil de la Disciplina, donde hasta el momento lleva una cosecha de 5 medallas. La quinta insignia llegó a través del conjunto nacional, que logró la plata en la prueba de equipo mixto, categoría 14-18 años. Con un oro, 3 platas y un bronce, México se mantiene entre las delegaciones protagonistas del Campeonato Mundial Juvenil de Clavados. Y bien, de este deporte, ahora nos vamos al tenis, y es que la afición de este deporte, del deporte llamado blanco, está más que feliz con el regreso de su majestad Roger Federer a las canchas, y es que el ganador de 20 títulos de Grand Slam y 5 veces campeón consecutivo en el US Open participará este martes en un encuentro de exhibición donde compartirá cancha con Andy Roddick, campeón del torneo estadounidense en 2003, y además de otras leyendas del tenis como son Andrea Agassi y John McEnroe. Sin duda alguna, Anuar, el ver nuevamente a grandes leyendas del tenis reunidas, en lo personal, pues es un deleite. Me tocó ser testigo de esos grandes partidos entre Federer y Nadal, y será un gusto verlo en acción con esa perfección en la cancha que lo hace único. Y bien, en noticias del fútbol internacional, el sueño europeo se cumplió para el delantero mexicano Armando "La Hormiga" González, que fue presentado oficialmente como nuevo jugador del Olympiacos de Grecia, con lo que inició pues también una nueva etapa en su carrera y cumplió el objetivo de dar el salto al fútbol internacional. El atacante de 23 años, procedente de las Chivas, fue anunciado el pasado 22 de agosto mediante un video difundido por el club. González llega al conjunto de Grecia después de destacar con Guadalajara, donde marcó 24 goles entre la apertura 2025 y el clausura 2026, además de consolidarse como seleccionado mexicano y, claro, disputar el Mundial. Por otro lado, también en el fútbol internacional, y quien no la está pasando nada bien, es el jugador argentino Julián Álvarez, esto en el regreso de la Liga Española, ya que en el partido del Atlético de Madrid, donde empató a 2 con el Villarreal, fue abucheado por la afición colchonera, esto después de expresar su salida del club, así como los rumores y negociaciones que lo vincularon con el Barcelona. Sin embargo, algunos medios españoles afirman que el Atlético vendería al jugador argentino por 150 millones de euros, pero no al Barcelona, ni mucho menos al Real Madrid, por ser competidores directos de la liga. Solo esta operación se estaría realizando si la oferta viene del Arsenal. Los aficionados, claro que están molestos con el jugador, ya que durante su participación en la Copa del Mundo declaró su entusiasmo por llegar al conjunto culé, palabras que evidentemente no perdonaron los seguidores. Y ya para finalizar este bloque, ahora nos vamos con la información de deporte estatal. Y déjame compartirte, Anuar, que la hidalguense Carla Macías intensifica su preparación para su debut en el torneo internacional BOXAM 2026. Este certamen, que se estará llevando a cabo el próximo 31 de agosto y finalizará el 6 de septiembre en Alicante, España. La estudiante de la preparatoria número 2 de la máxima casa de estudios viajará el próximo 30 de agosto a Europa para enfrentar su primera competencia internacional en la división de los 75 kilogramos. México acudirá a este torneo con una delegación integrada por 86 boxeadores y boxeadoras pertenecientes a distintas asociaciones estatales. Y también déjame platicarte, Anuar, que tuvimos la oportunidad de charlar con la pugilista hidalguense, que también nos dio algunos detalles de esta importante competencia. Así que invitamos a toda nuestra audiencia a que no se pierdan esta interesante plática el día de mañana en el programa de Cuarto en Cuatro, donde tendremos su sentir y cómo se ha estado preparando para esta importante competencia. Hasta aquí la información deportiva. Regresamos contigo, Anuar, y nos estaremos escuchando en una entrega más.
0: Que así sea, Carlita. Muchísimas gracias. Que tengan ustedes también por allá un extraordinario día. Seguimos.
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0: Pues México, amigas y amigos, nuestro país, desde el punto de vista diplomático y económico, no solamente busca que reduzca sus aranceles o los aranceles impuestos Donald Trump hacia la industria automotriz o metalúrgica en nuestro país, sino que también está buscando nuevos aranceles que no le sean aplicados. Escuche usted a Salvador Avilés.
14: Hola, ¿qué tal? A continuación les comparto información de carácter nacional y vamos con un tema que continúa siendo importante para la relación entre Estados Unidos y México, los aranceles. Y es que el pasado lunes el secretario de Economía, Marcelo Ebrard, viajó a Washington para continuar con las negociaciones con autoridades estadounidenses, con una meta muy clara: buscar mejores condiciones para que los productos mexicanos y sobre todo evitar que se impongan nuevos aranceles. La presidenta Claudia Sheinbaum se mostró optimista y señaló que existe la posibilidad de que México alcance un acuerdo comercial con los Estados Unidos durante esta misma semana. La intención del gobierno mexicano es mejorar las condiciones que actualmente enfrentan algunos productos nacionales, particularmente sectores como el acero, el aluminio y la industria automotriz. Y aquí vale la pena recordar que estos productos ya se enfrentan con los aranceles por parte de Estados Unidos. En el caso del acero y el aluminio, México enfrenta actualmente tarifas de hasta el 50%, mientras que los vehículos también tienen un arancel específico. Por eso, las negociaciones encabezadas por Ebrard buscan que las condiciones puedan modificarse y que México conserve una posición favorable frente a otros países que también hacen comercio con Estados Unidos. Además, este proceso ocurre en un momento complicado para la relación comercial de América del Norte, particularmente después de las diferencias que surgieron entre Estados Unidos y Canadá. De hecho, el pasado lunes, el presidente Donald Trump anunció nuevos aranceles del 50% para vehículos y acero proveniente de Canadá, que entrarán en vigor en enero de 2027. Sin embargo, Sheinbaum aseguró que las diferencias entre Estados Unidos y Canadá no han detenido las negociaciones que México mantiene con Washington y reiteró su confianza en que pueda alcanzarse un acuerdo. Y aunque todavía no existe un resultado definitivo, la posición del gobierno mexicano es clara: no se quieren más aranceles y se busca reducir los que ya están vigentes, procurando mantener las condiciones comerciales que permitan a las empresas mexicanas seguir exportando al mercado estadounidense. Informó para Suma Noticias Radio Salvador Avilés.
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0: Pues suerte y mucho éxito, señor Marcelo Ebrard. En información institucional, amigas y amigos nuestros, cuando son ya las 9 de la mañana con 50 minutos, Paola Juárez le comparte a usted información verdaderamente valiosa. Forma la Universidad Autónoma del Estado de Hidalgo guardianes, ¿sabe usted de qué? De los recursos naturales. ¿De qué manera lo está haciendo? Le invito a escuchar a Paola Juárez.
15: Saludo con gusto al auditorio de Suma Noticias Radio para compartir la siguiente información institucional. Y si tu amor por la naturaleza pudiera convertirse en una profesión para protegerla, pues la Universidad Autónoma del Estado de Hidalgo ofrece la licenciatura en Ingeniería Forestal, esto en el Instituto de Ciencias Agropecuarias, una carrera enfocada en enfrentar los retos ambientales que afectan a nuestros ecosistemas. De acuerdo con la CONAFOR, bosques, selvas, manglares y zonas áridas ocupan el 70.6% del territorio mexicano. Sin embargo, enfrentan amenazas como la tala clandestina, los incendios, la deforestación, el cambio climático y la degradación del suelo. Elena Hernández López, estudiante del octavo semestre, explica que esta licenciatura prepara a las y los jóvenes en el manejo sustentable de los recursos forestales, restauración de ecosistemas, conservación de la biodiversidad, prevención de incendios y sanidad forestal. Y la formación también ocurre fuera de las aulas. El alumnado participa en excursiones, proyectos en ejidos y actividades de conservación. Elena, por ejemplo, colaboró en la protección de manglares en Tlacotalpan, Veracruz, con ProNatura México. Además, docentes y estudiantes integran Forestales en Acción, iniciativa que realiza reforestaciones, saneamiento de árboles y educación ambiental en distintas regiones de Hidalgo. Así que si disfrutas de la naturaleza y quieres contribuir a su cuidado, esta puede ser la opción para ti. Si quieres conocer más acerca de esta licenciatura en Ingeniería Forestal, la oferta académica de la UAEH la puedes encontrar en el sitio www.uaeh.edu.mx/discover. Con esta información me despido, les saluda Paola Juárez.
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0: Está con nosotros, amigas y amigos nuestros, en algún lugar de la capital hidalguense para compartirle a usted lo que piensa la ciudadanía sobre un tema que para muchos es fundamental en el ámbito deportivo hablando. Darío Rivera, querido amigo y compañero, dime dónde estás y qué está pasando.
17: Hola, ¿qué tal, Anuar? Excelente día. Te saludo con mucho gusto a ti y a toda la audiencia de Suma Noticias Radio. Me encuentro en las calles céntricas de la capital hidalguense, donde el día de ayer el ingeniero Víctor Velázquez, presidente y director de la cooperativa Cruz Azul, argumentó y mencionó de que hay una ligera posibilidad de juego entreabierta la puerta para que la máquina cementera de la Cruz Azul regrese a territorio hidalguense, en esta ocasión con un nuevo estadio. Recordemos que tiempo atrás se había mencionado que ya se cuenta con el espacio en el Estado de México. Sin embargo, también en reuniones con la presidenta se dejó muy claro de que no se debe de tener la intención de sacar al equipo de la ciudad de la Ciudad de México o bien de la zona metropolitana. Esto también fue asentado ayer por el dirigente en su mensaje, donde dice que, bueno, prácticamente Cruz Azul ha adquirido toda su popularidad, toda su fama en esta zona metropolitana. Recordemos también que Cruz Azul se le denomina como el equipo nómada, un equipo de que va de estadio en estadio, CU, el Estadio Azul, inclusive jugando en Puebla. Platiqué con las personas, comentan de que están en la afirmativa de que se haga aquí el estadio, un lugar donde Cruz Azul nunca debió de salir, nunca debió de emigrar hacia otros horizontes, pero también con ello la pregunta aquí es, si Cruz Azul sale de la Ciudad de México, ¿perdería esa fama? A lo cual las personas dicen, pues no, Cruz Azul ya es un equipo con historia, ya es un equipo con afición, sea cual sea la plaza donde se presente, siempre va a tener afición apoyándole, y qué mejor que donde son sus raíces.
0: Fíjate, mi querido Darío, me quedo pensando yo en este asunto. Si lo llevan a consulta popular, me temo que pueda suceder lo que sucedió con el Parque de Economía Circular, que lo mismo sucedió con el Centro de Readaptación Social en Tasquillo, que de los parques fotovoltaicos en Tecozautla, en fin. Yo no sé si eso lo llevarán a consulta ciudadana. Entiendo yo que la ciudadanía, por supuesto, que diría que sí. pero si es a través de consulta ciudadana, ¿qué posibilidades hay de que realmente pudiera esto prosperar? Ahora, no sé si también no fue pues solamente un dejo de cortesía por parte del señor Velázquez, y sería cuestión de que se empezara a analizar, más allá del dicho y de lo que el aficionado considere, pues el beneficio sobre todo económico para el estado de Hidalgo que esto podría implicar, y que significativamente pienso que sería muy importante.
17: Anuar, esta situación toma relevancia luego de que en el pasado proceso de festejo de Cruz Azul, cuando logra el campeonato frente a los Pumas, hay un video que se publica en las redes sociales de la cooperativa donde el mismo ingeniero Víctor Velázquez agradece al gobernador Julio Menchaca por todas las facilidades. También se habla, y eso sí lo dejó afirmativo, que el equipo de expansión de Cruz Azul va a estar teniendo una serie de partidos en el 10 de diciembre, quien también recibirá una serie de remodelaciones, y con ello pues también la afición despierta este sueño que ya tenían dormido desde hace mucho tiempo, que es ver a Cruz Azul en su tierra natal. Pero como bien lo comentas, habrá que ver cuáles son las implicaciones, dónde podría ser el posible terreno, porque lo que sí también quieren que se realice es en una zona pegada a la zona metropolitana, es decir, en esa franja entre Hidalgo y otros estados, para que la conexión de los aficionados sea más ágil. También la pregunta es, si Cruz Azul sale de la Ciudad de México, ya tienen un antecedente cuando estuvieron jugando en Puebla, que la afición no lo respaldó del todo, no es una zona donde se les dio bastante participación a la afluencia de los estadios. Entonces también está esta vertiente, ¿qué va a pasar con Cruz Azul? Que de los 4 grandes, de los 5 grandes del fútbol mexicano, es el único que no ha podido consolidar un estadio propio donde empezar a hacer historia. Sí, ha conseguido campeonatos en estadios ajenos, pero ya hace falta que Cruz Azul empiece a hacer una historia en su propia casa.
0: Pues al tiempo, mi querido Darío, a ver qué es lo que trae esta noticia y las consecuencias en cuanto a planeación, proyección y, si fuera posible, pues la ejecución de una obra que estimo yo se llevaría por lo menos unos añitos, ¿no?
17: Así es, Ana, recordemos que edificar un estadio no es trabajo de uno, dos, sino hasta de muchos años. Pero bueno, habrá que ver cómo evoluciona este tema, y desde el espacio de Suma Noticias, tanto televisión como radio, le estaremos dando puntual seguimiento para mantener bien informada a la audiencia.
0: Querido amigo, un gran abrazo, cuídate mucho, buen regreso a Suma TV, y en su momento, como siempre les decimos, con mucho aprecio, buen regreso a casa.
17: Gracias, abrazo a la distancia, Anuar.
0: Gracias, abrazo a la distancia, Darío Rivera. Y antes de despedirnos, amigas y amigos, quiero darle respuesta a esta pregunta que muchos nos hacemos cuando vamos al mercado, cuando vamos al súper, cuando vamos simple y sencillamente a hacer la despensa o a comprar el mandado, como antes decíamos. Y le voy a explicar de una manera muy sencilla el asunto de la despensa sin tecnicismos, y todo se resume a una regla de oro que todos conocemos o por lo menos hemos oído hablar de ella: la ley de la oferta y la demanda. Tan tan. En pocas palabras, ¿qué tanto hay de un producto y cuánta gente lo quiere comprar? Empecemos por las razones que hacen que los precios suban. Imagine que una helada, una sequía severa o una plaga echan a perder las cosechas de chile en el campo. Como hay muy poco chile disponible en el mercado, pero las familias mexicanas lo siguen necesitando para comer todos los días, el producto se vuelve escaso. Y cuando algo es escaso y mucha gente lo busca, los comerciantes tienen que subir el precio para racionarlo. Es como una suerte de subasta natural. Además, influyen también los costos de producción. Si a los agricultores les suben el precio de la gasolina para los tractores, de los fertilizantes o de los salarios de los trabajadores, transportar y cultivar esa verdura cuesta más. Para no perder dinero, ese costo extra se traslada directamente a usted y a mí, que somos los consumidores finales, es decir, directamente golpea nuestro bolsillo. Ahora, ¿por qué también los precios bajan? El proceso es exactamente el inverso, amigas y amigos nuestros. Cuando llega la temporada de buena cosecha, el clima ayuda y los campos producen jitomate, por ejemplo, en abundancia. Los mercados, ¿qué sucede? Se llenan. Y los comerciantes tienen los camiones repletos y necesitan vender el producto rápido antes de que se eche a perder. Como hay tanto jitomate disponible y la gente compra la misma cantidad de siempre, ¿Qué es lo que hacen los vendedores? Pues simple y sencillamente empiezan a competir entre ellos, bajando los precios para que usted les compre a ellos y no al puesto de al lado. A eso le llamamos abundancia o sobreoferta. Y también bajan, amigas y amigos nuestros, cuando el consumo disminuye. Si un producto se encarece tanto que la gente deja de comprarlo y busca sustitutos, ¿qué es lo que hacen los vendedores? Pues se ven obligados a bajar el precio para reactivar las ventas. Así que, amigas y amigos nuestros, la próxima vez que vayan ustedes al mandado, a la despensa y vean un precio moverse, recuerde una cosa, no es magia, no. Es el clima, es el costo del transporte, el equilibrio entre lo que produce el campo y lo que consumimos en nuestras mesas. Que tenga usted un excelente día, pásela muy bien, cuídese mucho y asegúrese de hacer todo lo necesario para regresar sano y salvo, sana y salva a casa. Por nuestra parte, le invitamos para que el día de mañana, de no existir inconveniente y si la vida nos lo permite, nos volvamos a encontrar aquí en este espacio informativo de Suma Noticias Radio. Entre tanto, a todas y todos, en nombre de todas y todos, por todo, muchísimas gracias. Nos escuchamos siempre. Hasta mañana y tan tan.
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25: Temperatura 23 grados centígrados.
26: Son las 10 con 3 minutos.
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29: Hola, hola, ¿qué tal? Es martes 25 de agosto y te saludo con muchísimo gusto, esperando que estés teniendo un excelente día. Agradezco a Víctor Sony en los controles y al micrófono te saluda Andrea Salazar. Estoy muy contenta de poder acompañarte el día de hoy aquí en Suma Radio Pachuca a través del 99.7 FM. Y bueno, pues prepárate para un viaje sonoro a través de un género que, déjame contarte, que nació en Cuba, pero encontró en México una segunda patria y terminó convirtiéndose en una de las expresiones románticas más importantes de Latinoamérica. Hablamos del bolero. Sin más que decir, arranquemos este tiempo musical que con mucho gusto he preparado para ti.

Acabamos de escuchar Cantaría de Amanda Verdú y este bolero me gustó muchísimo porque explora el dolor de la memoria, la necesidad de sanar heridas emocionales y la paradoja de querer expresar con música aquello que ya no está o que duele recordar. Ahora cuéntanos, ¿qué canción pondrías tú en esta selección? Recuerda que puedes seguirnos a través de nuestras redes sociales, Facebook, Instagram, TikTok y X, donde nos encuentras como @radioueh99.7. Y también te recordamos que puedes escribirnos al mensajero de WhatsApp 771-142-6712 y compartirnos esa canción que te gustaría escuchar. No olvides seguirnos sintonizando desde donde te encuentres a través de nuestro sitio web www.uaeh.edu.mx/pachucaradio o desde la aplicación de Suma UAEH. A continuación, te dejo con una canción que se llama Caminar Bonito de Natalia Lafourcade. Este bolero nos recuerda que la vida es un camino lleno de momentos, pero que se disfruta todavía más cuando tenemos con quien compartirlo. Y quizá esa sea la invitación de esta canción, vivir cada día con gratitud y caminar bonito.

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4: Son las 10 con 13 minutos.
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5: Estamos de regreso aquí en Suma Radio Pachuca a través del 99.7 FM. Y ahora vamos con nuestro reporte vial y del clima. Esta mañana la autopista México-Pachuca presenta circulación favorable en ambos sentidos. Les recordamos salir con tiempo y manejar con precaución, especialmente durante estas primeras horas de la mañana. Y en cuanto al clima, como nos hemos dado cuenta, tendremos una mañana fresca y con el cielo mayormente nublado en Pachuca, con posibilidad de lluvia ligera durante el día, así que si van a salir, no olviden llevar paraguas y una chamarra ligera. Ya lo saben, manejen con precaución y recuerden que las condiciones pueden cambiar durante el día. Espero que sigan teniendo un excelente martes y continuamos con más música. Yo los dejo con Pestañas de Isla Centeno.

Escuchábamos Café conmigo de Escarlata. La verdad es que nunca había escuchado esta canción, está muy buena. Creo que habla bastante sobre cuando estás conociendo a alguien, no sé, cómo llevártelo todo pues con calma, vaya. Y bueno, pues continuamos con otra canción que también está muy bonita. Se llama Fina Estampa y regresamos para platicar un poquito de esta canción.

Música, quiero platicarte algo muy de mucho orgullo para nuestra universidad, y es que estudiantes de la preparatoria 1, 3 y 4 de la Universidad Autónoma del Estado de Hidalgo lograron colocarse en el quinto lugar mundial de robótica en una competencia realizada en Beijing, China, donde participaron más de 140 equipos provenientes de 43 países. Sin duda, una muestra de que el talento hidalguense también está llegando a escenarios internacionales. Sin más que decir, continuamos con más música y regresamos.

Escuchábamos Rosa y Ruiseñor de Noé Navarro. Bueno, pues aquí representa, es más como la representación de una familia y el crecimiento que tiene una familia, la sabiduría de una mujer. Y bueno, la verdad es que esta canción me gusta mucho, además que la portada de esta canción tiene a una pareja de abuelitos y creo que representa muy bien cada palabra, la letra de esta canción, como pues es el sentido de la

0: familia. Vamos a un pequeño, a una pequeña pausa y regresamos con más música.
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8: Son las 10:33.
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Entre el desamor, el orgullo y los recuerdos, escuchamos Penurias de los Baggins. Este tema, pues, reconoce que todavía duele perder a esa persona, pero también descubre que ya no quiere regresar a lo que alguna vez fue. Es una canción sobre aceptar que algo terminó, incluso cuando todavía quedan heridas. Antes de continuar, quiero darte un dato muy importante. Recuerda que la universidad no solo trata de aulas y clases y todas esas cosas de estudiante. Hay muchas cosas detrás, y en la Universidad Autónoma del Estado de Hidalgo se caracteriza por pues tener un amplio recorrido por la investigación. Y quiero contarte que 18 publicaciones científicas de la Universidad Autónoma del Estado de Hidalgo fueron reconocidas por la CECITI. El reconocimiento fue otorgado por la calidad editorial de revistas y boletines universitarios dentro del Sistema Nacional de Publicaciones Científicas y Humanísticas. Vamos a una pequeña pausa y regresamos con más música.

0: Oye, te engañé, no íbamos a una pausa, íbamos a escuchar una canción y esta canción que escuchamos anteriormente se llama El Volcán de Gepe, una canción muy bonita y que pues es una canción que originalmente pues Gepe conoció a través de su madre y fue precisamente la pieza que abrió puerta para que creara el disco que tiene esta canción. Te voy a platicar algo muy padre, yo no sé a ti, pero a mí me gusta mucho la idea de que las cafeterías abran puerta al arte. Y hoy tenemos una propuesta diferente aquí en Pachuca. La Ruta de Bellas Artes está llevando el arte a espacios cotidianos, como te acabo de mencionar, cafeterías y restaurantes, buscando que las exposiciones no se queden solamente en las galerías, sino que puedan encontrarse pues con nosotros mientras tomamos un café o convivimos. Y justamente hoy, 25 de agosto, el Café TIC será sede de Grabado Hasta los Huesos, una exposición de la artista Mariana Castillo Monterrubio a partir de las 6 de la tarde. Esta es una iniciativa muy interesante porque convierte una cafetería en un punto de encuentro entre el arte y pues poder convivir, poder charlar con las personas que queremos, no sé, esperamos que puedas asistir, que puedas darte este espacio para pues ir a disfrutar de un buen café y también de esta gran obra de arte. Y te recuerdo que estamos a pocos días de vivir la Feria Universitaria del Libro. Espero que ya estés preparándote para todas estas actividades, para su edición número 39. Déjame contarte que la carrera se realizará el próximo 6 de septiembre, tendrá un recorrido de 7 kilómetros y la salida será a las 7 de la mañana desde la Avenida Juárez a la altura de la preparatoria número 1, pero recuerda que el calentamiento inicia un poco antes para que pues no haya lesiones ni nada y puedas llegar a la meta sin mayor problema. Te dejo con una canción, no es cierto, nos vamos a una pequeña pausa ahora sí y regresamos con más música.
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3: Estamos a punto de adentrarnos a un universo lector a través de Suma Radio. Según el artículo El deletreo en inglés y en español, desarrollo, evaluación e intervención de la Universidad del Sur de Florida, el deletreo desde una edad temprana es fundamental porque actúa como un indicador y una herramienta para el desarrollo de habilidades lingüísticas y de alfabetización.
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5: De acuerdo al artículo, el crecimiento en el dominio del deletreo refleja la incorporación progresiva del conocimiento fonológico, ortográfico y morfológico, lo que a su vez fortalece la lectura y la escritura en los niños.
4: Lector. LECTOR.
6: Además, el trabajo con el deletreo ayuda a identificar dificultades específicas en estos ámbitos, permitiendo realizar intervenciones dirigidas y eficaces que favorecen el aprendizaje de la lengua escrita. Es decir, el deletreo temprano no solo contribuye a la adquisición de habilidades de escritura, sino que también representa una vía para comprender la estructura del idioma y potenciar el proceso de alfabetización en general.
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8: Son las 10 con 46 minutos.
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Escuchábamos Somos Algo de Daniel Me Estás Matando. Híjole, esta canción como que me hizo recordar varias cosillas por ahí. Esta canción juega precisamente con esa zona tan complicada de las relaciones, ese momento en el que dos personas no saben exactamente qué son, pero saben que entre ellas hay algo. ¿A cuántos no nos ha pasado eso? Bueno, ahora quiero reconocer a una institución que forma parte de la historia social de nuestro estado. Este 25 de agosto, la Fundación Hidalguense celebra un aniversario más de trabajo en favor de la sociedad hidalguense. Desde su creación en 1997, ha impulsado proyectos de participación ciudadana, apoyo comunitario y acciones sociales en diferentes municipios de nuestro querido estado de Hidalgo. Este aniversario representa una oportunidad para reconocer el trabajo de quienes desde la sociedad civil buscan generar cambios y construir un Hidalgo con mayor participación y solidaridad. Muchas felicidades a la Fundación Hidalguense y que pues sigan siendo muchísimos años más de labor. Ahora permítanme presentarles una canción y una artista que tengo el privilegio de poder conocer. Ella es Katy Avendaño, ella es una cantautora mexicana originaria de Tula, Hidalgo. Y ella debutó en el mundo musical con esta canción que escucharemos a continuación, que se llama Marea. Así es que los dejo con este tema que la verdad disfruto bastante y regresamos para platicar un poquito sobre esta canción. Disfrútenla.

Escuchábamos Marea de Katia Bendaño. Te digo que a mí me encanta esta canción porque habla de ese deseo de encontrar a alguien que pues nos ame y que también nosotros amemos. Te cuento que Katia Bendaño pues está iniciando su carrera en la música y está próxima a estrenar una canción también. Ella es, su estilo es pues la música mexicana. Este sábado 5 de septiembre, perdóname, va a estrenar. Vamos a estar aquí escuchando también su nuevo sencillo. Ahora vamos con una canción que muchos hemos escuchado como una hermosa historia de amor, pero que tiene un significado muy especial detrás. Y déjame contarte que yo siempre que escuchaba esta canción, pues sí, la llevaba como al tema del amor hacia alguien o así, pero pues hay muchísimo más detrás. Esta canción es del cantautor peruano Gianmarco, y que en realidad es una canción dedicada a su tierra natal, Perú. Gianmarco en distintas ocasiones ha contado que le escribió pensando en ese sentimiento que experimenta cada vez que regresa a su país. Esta canción la escribió estando lejos de su país. Y bueno, pues los dejo con Hoy de Habana. Les agradezco mucho por haber estado aquí en este espacio que la verdad se pasa rapidísimo. Pues nos seguimos escuchando en una próxima ocasión. Agradezco a Víctor Sony en los controles y al micrófono se despide Andrea Salazar.

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6: Temperatura 25 grados centígrados.
7: Son las 11 con 2 minutos.
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8: Buenas tardes, amigos y amigas de su programa Conexión Salud y Familia. Les saluda su amigo el Dr. Fernando Bolaños en una nueva emisión de este programa que es Media Hora para el Bienestar. Agradecemos que nos dejen entrar en sus hogares, en sus vehículos, en sus centros de trabajo para escuchar, para ponernos atentos, compartir información importante sobre salud mental. Y también queremos agradecer a Alejandro Ángeles que está en los controles y ya que sin su apoyo pues no sería posible realizar este trabajo. Hoy tenemos como invitada a la doctora Nancy Beth López Granados, de la cual escucharemos su semblanza en un momento, para hablar sobre la prevención de adicciones. En particular sobre la prevención de adicciones, lo que hacemos y básicamente que, cómo lo hacemos, en qué resultados tenemos, que encontramos en la prevención de adicciones que hacemos en el programa de bachillerato de la Escuela Superior de Actopan de la Universidad Autónoma del Estado de Hidalgo. Entonces, vamos a darle la bienvenida, doctora Nancy Beth, bienvenida.
9: Muchas gracias por el espacio.
8: Y vamos a escuchar su semblanza y regresamos.
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10: El día de hoy nos acompaña la doctora Nancy Yvette López Granados, una destacada profesional en el ámbito de la salud mental, la docencia y el desarrollo comunitario. Es licenciada en psicología por la Universidad Autónoma del Estado de Hidalgo y licenciada en desarrollo comunitario por la Universidad Abierta y a Distancia de México. Cuenta además con estudios de maestría en tecnología educativa y un doctorado en tecnología e innovación en la educación por la Universidad Centroamericana. Con más de 11 años de trayectoria como docente en la Universidad Autónoma del Estado de Hidalgo, ha participado en la formación de estudiantes a nivel bachillerato y licenciatura. Asimismo, desde el año 2014 a la fecha, se desempeña como directora administrativa del Centro de Aprendizaje ADULAM, una especialista que integra la psicología, la tecnología y la educación para impulsar entornos de aprendizaje e innovación social.
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8: Ya estamos de vuelta aquí en su programa Conexión Salud y Familia. Vamos a hablar sobre la prevención de adicciones que realizamos aquí en la universidad, en el campus Actopan. Y estamos con la doctora Nancy Beth López Granados. Ya escucharon sus datos y su importante trayectoria. Esto de la prevención de adicciones, bueno, pues como ustedes saben, es un tema muy importante. La prevención de adicciones con adolescentes, pues es un tema más importante, principalmente para los cuidadores y cuidadoras de los chicos y de las chicas, porque porque, bueno, pues, bueno, y en general para la sociedad, obviamente, ¿no? Para la universidad, para el municipio, para el estado, para el país, porque, bueno, tiene que ver con la salud mental y la salud física de nuestros jóvenes, nuestros hijos, hijas, sobrinos, estudiantes, que van a ser adultos jóvenes y después también, pues, van a dirigir este país, ¿no? Las instituciones en unos años. Entonces, pues, es muy, muy importante y también en términos de salud y sufrimiento humano. Esto, pues, en la Escuela Superior de Actopan, desde hace 7 años comenzamos a tomar acción, tomar cartas en el asunto para la prevención de adicciones con adolescentes. Se han hecho cosas con otras poblaciones, pero específicamente hoy vamos a hablar con adolescentes. ¿Cómo lo hemos hecho? Bueno, lo hemos hecho en alianza con una institución muy importante de investigación en salud mental de nuestro país, la más importante, que es el Instituto Nacional de Psiquiatría Ramón de la Fuente Muñiz, con una intervención que ellas desarrollaron para prevenir adicciones con adolescentes. Es decir, una forma de trabajo con los adolescentes, cómo trabajar con ellos para prevenir adicciones, tomando un enfoque novedoso. Ya está probado durante muchos años que el enfoque punitivo, el enfoque que dice nada más no consumas, no consumas, no consumas, no consumas, pues no da muy buenos resultados. Y la Organización Mundial de la Salud ha impulsado un enfoque que se llama el aumentar la percepción de riesgo, que concretamente es que los chicos vean que sí hay bronca cuando consumen. Porque usualmente podrían pensar como, pues no pasa nada si consumo tal sustancia en la fiesta, solo me la voy a pasar más divertido, solo te la vas a pasar más divertido, no pasa nada, ¿no? O no pasa nada si lo pruebo para nada más para experimentar. O no pasa nada si lo consumo para poder pertenecer a mi grupo de amigos y de amigas nuevo, que quiero que me acepten o no me expulsen. O no pasa nada si lo consumo una vez no pasa nada, ¿no? Esa forma de ver el consumo de drogas de los adolescentes, pues lo que nos deja ver es que no le ven riesgo, ¿no? O le ven un riesgo muy poquito o nada al consumo de sustancias. En ese enfoque y en desarrollar habilidades para enfrentar este tipo de situaciones en las cuales están los adolescentes constantemente, además de la disposición fácil que puede haber de la sustancia en las calles, afuera de las escuelas, sabemos que es así, vía compañeros o vía otras personas, pues eso es lo que estamos trabajando aquí desde 2019 y cada vez más y cada vez con mejores hallazgos y mejor forma de trabajarlo. Y para eso está aquí la doctora Nancy Beth López Granados, porque la doctora desde el inicio ha acompañado este proceso directamente participando con los adolescentes, con los papás, porque también trabajamos con los papás, porque la mitad del tiempo están acá los adolescentes en la universidad y la otra mitad están en sus casas. Y la doctora nos va a contar cómo se trabaja con el estudiantado. Doctora, compártanos para que podamos entender cómo se trabaja con el estudiantado.
9: Muy bien, sí, claro que sí. Bueno, aquí en bachillerato, un proyecto que se ha comenzado desde hace algún tiempo es esta intervención que efectivamente nos ha compartido y capacitado el Instituto Nacional de Psiquiatría. Se imparte en el curso propedéutico porque es el primer acercamiento que tenemos con el alumnado y me parece que es sumamente acertado porque los alumnos vienen de otras instituciones con normas diferentes y probablemente también con una percepción distinta de lo que implica el consumo de sustancias. De manera que cuando ellos ingresan la primer semana empiezan a trabajar entre otras temáticas pues este curso que se les da toda una semana. Los compañeros que estamos al frente de grupo pues previamente el instituto nos capacita, cada semestre nos capacita nuevamente en este programa para que nosotros tengamos las habilidades que nos permitan pues compartirles la información a los estudiantes. Algo muy acertado que tiene este programa pues es la forma en que se plantea esta percepción de riesgo a través del uso de tecnologías. Por ejemplo, ellos que son nativos digitales, pues es muy fácil y mucho más atractivo que puedan indagar sobre estos materiales. Específicamente, por ejemplo, unos cómics que se han diseñado con la estructura que tienen estas sustancias, qué pasa a nivel social, psicológico y físico. Y pues algo que a mí personalmente me gusta mucho del programa es que si bien hablamos de las sustancias y estas consecuencias que pueden tener en diferentes ámbitos, lo más valioso del programa es que se les invita a conocer habilidades para la vida, porque en cuanto a drogas, ellos saben suficiente. Yo este semestre especialmente les preguntaba, bueno, ¿y esta droga, dónde la consiguen? Me dicen dónde la consiguen. Este semestre me enteré que hay cocaína de colores, que dependiendo del color tiene un costo diferente. Entonces, aunque ellos son menores de edad y que no deberían de acceder a estas drogas no legales, es es una realidad, que están en su entorno, si no directamente, pues al menos a través de un amigo, de un conocido, sus amigos consumen. Entonces, limitarnos a pensar que no les va a pasar a nuestros hijos, a nuestros estudiantes, sería muy arriesgado. La verdad es que sí lo conocen, sí tienen información también. Hay alumnos que saben qué consecuencias a nivel físico puede tener el consumo de ciertas sustancias, pero pues están en una etapa muy vulnerable, que es la adolescencia, y efectivamente el pertenecer, el formar parte de un grupo, pues les lleva a veces a tomar ciertas decisiones. Y decía, lo que me gusta a mí mucho de este programa son estas habilidades para la vida, que les van a servir para la toma de decisiones en general, pero en este caso para limitar el consumo o incluso disminuirlo, porque es una realidad que también encontramos alumnos que ya llegan consumiendo y que, bueno, este programa les posibilita a través de habilidades como comunicación asertiva, toma de decisiones, resolución de problemas, estas cuestiones cotidianas en donde se van a enfrentar a que se les inviten, observen a otros consumirlas. Y entonces lo valioso para mí de este programa son estas habilidades, que además de manera muy acertada también se comparten con los padres de familia.
8: Nada más agregar un poco a lo que comenta la doctora, es que esta intervención se entrega con el apoyo de una plataforma interactiva, es decir, cada estudiante está frente a un computador, a una PC, y entra a una plataforma y va revisando recursos ahí en la plataforma, y posteriormente los van revisando en clase con el grupo, con la docente o el docente, y con apoyo también de pantallas, de videos o del material que se utilice en cada sesión. Entonces, eso es esta intervención, que por cierto fue diseñada originalmente por la doctora Patricia Fuentes y la doctora Catalina González Forteza del Nacional de Psiquiatría, como ya comentamos. Doctora, ¿qué comparten los adolescentes sobre las situaciones que enfrentan en su vida cotidiana y el uso de habilidades para la vida, estas que mencionaba, resistencia a la presión de pares, de sus amigos, toma de decisiones, negociación? ¿Qué comparten? ¿Qué ha observado usted de qué dicen los chicos y las chicas?
9: Bueno, mi experiencia en este semestre, ellos están conscientes de que incluso por cuestiones socioculturales, las sustancias están muy cerca de nosotros. En una fiesta familiar encontramos...
8: Bueno, el alcohol sí, ¿no? Ese sí, ajá, sin duda, cultural.
9: Claro, sí, el alcohol, el cigarro y otras sustancias que, aunque son ilegales, son sinceros al decir que sí están en su entorno. Probablemente decían no directamente, pero observan a otros. En ese sentido, pues la intervención busca que ellos puedan aplicar estas habilidades para la vida. Y, por ejemplo, una que usted mencionaba, que es la resistencia a pares, pues ellos no perciben que resistirse a lo que dice el otro, en este caso sus compañeros de grupo, sus amigos, sea importante, porque quieren pertenecer. Y bueno, ellos creen que controlan la situación. Además, lo voy a probar porque para ver cómo sabe, para experimentar. Pero una vez, después yo controlo y lo voy a dejar. Sin embargo, sabemos que el consumo de sustancias es una adicción y que esto probablemente no suceda. Entonces, en cuanto a las habilidades para la vida, yo, por ejemplo, en el tema específico de toma de decisiones, les pregunto, ¿y cómo decides cosas así muy, muy drásticas en tu vida, como el consumo de una sustancia, no entrar a clases todo un día, incluso tomar dinero en mi hogar para comprar cosas que sé mis padres no me van a dar? Y pues ellos sí tienen como una serie de pasos, no siempre acertados, pero lo que yo noto es que sí lo saben, o sea, sí tienen la percepción. Sin embargo, ya en la práctica es en donde existen otras variables, sobre todo la presión social a esta edad, que limitan que ellos puedan aplicar al 100% estas habilidades, porque probablemente en otros subsistemas de los que vienen ya han hablado de estas habilidades, y llevarlas a la práctica es lo más complicado, diría yo, por la etapa de vida.
8: Me llama la atención este que comenta de que pues no les interesa resistirse a la presión de sus amiguitos para consumir, porque lo que quieren es pertenecer, ¿no? Entonces
9: así
8: ahí
9: es.
8: Hay que trabajar mucho sobre eso. Vamos rápidamente a una pausa. Regresamos aquí a Conexión Salud y Familia.
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7: Son las 11 con 16 minutos.
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10: Decir no o medir las consecuencias no siempre es fácil cuando se es joven y la presión social está presente. Frente al consumo de sustancias como alcohol, tabaco, marihuana o éxtasis, la psicología ha demostrado que la simple información sobre los riesgos ya no es suficiente. Se necesita entrenar la mente para la toma de decisiones cotidianas. Bajo este enfoque, nace la iniciativa
17: ¿Qué pasa si te pasas?
10: Un recurso interactivo diseñado para fortalecer los recursos emocionales y conductuales de las y los adolescentes. Su valor principal no reside únicamente en explicar los efectos de cada sustancia, sino en el desarrollo de habilidades clave para la vida, como la resistencia a la presión de pares, la comunicación asertiva, la negociación y la solución de problemas en situaciones de riesgo. A través de herramientas dinámicas como cómics y viñetas situacionales, la plataforma recrea historias de la vida diaria donde el usuario se enfrenta a dilemas reales. ¿Qué hacer en una fiesta cuando todos consumen? ¿Cómo reaccionar ante la insistencia de un amigo? Al interactuar con estos relatos, trivias y test, la persona evalúa distintas alternativas y recibe retroalimentación inmediata sobre sus elecciones. Esto permite reflexionar sobre la conducta sin sentirse juzgado, reforzando el pensamiento crítico y la autorregulación. Una estrategia que transforma la prevención de una experiencia práctica, demostrando que cuidar de la salud mental y tomar el control de nuestras decisiones también se aprende practicando.
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8: Ya regresamos aquí a su programa Conexión Salud y Familia, media hora para el bienestar. Estamos platicando con la doctora Nancy Bet López Granados sobre la prevención de adicciones mediante el programa ¿Qué pasa si te pasas? Que se imparte aquí en la universidad en el bachillerato del campus Actopan. Ya escuchamos algunos datos muy importantes de esta intervención en la nota del día y ahora queremos preguntarle, bueno, ya identificamos un reto, ¿no, doctora? ¿Qué es esto de que, pues, específicamente en la presión de sus amiguitos, de sus compañeros, pues no les interesa mucho sortear esa presión y no consumir por la importancia de la pertenencia, ¿no? Entonces ahí tenemos que abordar ese tema en todo sentido, todos, todas, los adultos, adultas, cuidadores, con los adolescentes. Y también se trabaja con los padres. ¿Qué se trabaja con los padres? Con los padres, cuidadores, cuidadoras de estos adolescentes.
9: Bueno, como complemento y de manera muy acertada, el programa implica este sistema familiar y se tuvo un acercamiento con los padres en donde se hablan precisamente también de habilidades para la vida que ellos como cuidadores requieren tener para que tengan un trato muy cercano, muy eficiente y que esta comunicación en el sistema familiar y el establecimiento de límites puedan disminuir la posibilidad del consumo de sustancias sustancias en adolescentes. En esa reunión, pues los padres muy interesados, yo veía que tomaban notas, hacían preguntas acerca de los temas. Específicamente hablamos cómo ellos pueden establecer límites de manera eficiente, comunicación asertiva, y bueno, de la mano también se fue abordando pues algunos puntos acerca de cómo tratar con un adolescente, que seguramente pues ellos en la experiencia hacen lo mejor que pueden con sus habilidades, sus herramientas, pero yo creo que en esta ocasión el programa tiene el objetivo de proporcionarles más herramientas, habilidades certeras que les permitan sortear pues esta etapa de sus hijos y con esta realidad que decimos existe.
8: Oiga, doctora, ¿y qué comparten los papás, las mamás, los cuidadores, cuidadoras, abuelos, abuelas, tíos, tías, hermanos mayores que están a cargo de estos adolescentes respecto de las habilidades que usan o de las habilidades que adquirieron en el programa para tratar con sus adolescentes el consumo de sustancias? ¿Qué comparten?
9: Bueno, al final se les preguntaba qué temas les gustaría abarcar, además de los ya dados en esa sesión, porque algunos padres hacían algunos asentamientos cuando les comentaba yo, por ejemplo, en cuanto a comunicación asertiva, pues es importante hablar con un tono calmado, y yo les preguntaba, ¿ustedes cómo se dirigen a sus adolescentes? Y un papá me decía, pues la verdad es que cuando ya llega uno del trabajo, no es uno muy amable, claro. Levantamos la voz, a veces no los escuchamos tanto, queremos imponer lo que nosotros creemos sin escuchar su versión. Algunos papás sí expresaban que pues utilizan herramientas a lo mejor, pues que a lo largo de la vida los estilos de crianza, pues muy tradicionales les han permitido tener, y pues que a lo mejor en este momento pues no son tan funcionales, ¿no? Decíamos antes, para los padres era fácil decir lo que tú has vivido, yo ya lo viví, ya pasé por ahí, probablemente algunas características, pero hoy en día el sistema sociocultural es otro. Nosotros fuimos educados en otro momento y es cierto que ahora como papás, pues eso que sabemos puede no ser suficiente, y yo vi a los padres de familia muy abiertos porque fueron sinceros diciendo, no, la verdad es que esto que me dice de comunicación asertiva no lo hago en casa, no pongo límites como me lo está usted diciendo. Entonces ellos tomaban nota, tenían pues como esa intención de saber, y al final decía pues algunos temas que les interesaban eran incrementar este tipo de temas, es decir, tener algunas otras sesiones para ello, y pues temas que van vinculados a la etapa de vida, el acoso escolar, el consumo de sustancias, y también un tema que salía era el de sexualidad.
8: O sea, decían sí, en adicción es esto, el otro, hacemos, no hacemos, pero también queremos saber sobre otras cosas.
9: Así es.
8: O sea, hay una demanda manifiesta de padres, de madres, de cuidadores, cuidadoras, para hablar de otros temas, saber de otros temas y cómo trabajarlo con sus adolescentes. Bueno, vamos mapeando todos los pendientes que tenemos como universidad y como sociedad, como comunidad, para trabajar con nuestros adolescentes, que como usted bien dice, pues a lo mejor no forzosamente pasamos por ahí, ¿no? No forzosamente ya vivimos lo que vivieron, porque ha habido muchos cambios. El uso de la tecnología, las redes sociales, la comunicación en vivo en el mismo instante en otro lugar, todo el uso de los teléfonos móviles, ha cambiado mucho las interacciones sociales y de los adolescentes más, porque bueno, es una parte fundamental el aparatito ese y todos los contenidos, ¿no? Incluso en términos de información, de modelos de conducta, de qué se vale, de qué no se vale, qué riesgoso, qué no, y en muchos sentidos. Ahora, doctora, aprovechando que nos están escuchando aquí muchos cuidadores, cuidadoras de adolescentes del Valle del Mezquital, ¿qué mensaje les diría para fortalecer su prevención de adicciones con sus adolescentes? ¿Qué un ABC así, sin que sea receta, pero unas tres tips para que se les funcione mejor la prevención de adicciones con sus adolescentes?
9: Bien, pues yo me apegaría mucho a lo que aprendimos en este programa. Es una etapa de vida compleja por sí sola, aunque todos hemos pasado esa etapa, pues decimos tiene ciertas variantes hoy en día, y pues a veces como padres estamos agobiados por el día a día, pero es importante que nosotros podamos tener en cuenta que existen espacios donde podemos desarrollar aquellas habilidades que tal vez no nos enseñaron en otro momento y que son necesarias si es que nosotros queremos que nuestros hijos sean menos vulnerables a ciertas situaciones, el consumo de sustancias, algunos tipos de violencia, una vida sexual sana, por ejemplo, a futuro, en el caso de los adolescentes. Entonces, pues un punto muy importante es el establecimiento de límites, que además nos ayudaría mucho para nosotros que estamos frente a grupo con los alumnos, porque esos límites se establecen en casa, pero funcionan cuando el alumno está dentro o fuera de la misma, y los van a replicar dentro del sistema educativo, y eso nos ayudaría muchísimo. El establecer límites, tener normas claras a un cerebro adolescente, algo que le ayuda mucho es tener estructura. Estructura en cuanto a horarios, qué se permite, qué se puede, qué no se puede, qué es negociable y qué no es negociable en la familia. Y eso habrá que hablarlo, habrá que platicarlo en casa.
8: Establecerlo y respetarlo, ¿no?
9: Porque sí, claro.
8: Luego se establece y si cambia, y si cambia, y si cambia, pues no hay estructura.
9: Efectivamente, los adolescentes requieren esa estructura, pero además que sea eficiente, o sea, que sí exista una consecuencia cuando

0: quieren es que los papás estén tras de ellos, ¿no? Incluso a nivel educativo, pues aquí en el bachillerato pueden venir cuando ustedes gusten y pues se les da información acerca de ellos, porque yo, por ejemplo, veo en las mañanas llegan los papás, los dejan, a veces con muy buena suerte pueden venir por ellos y si no, ellos están todo el día afuera. Es importante, pues en este punto, confiar lo que hicimos como sistema familiar. Si ellos tienen límites, normas, valores, son íntegros, pues podemos confiar, pero pues hay muchos factores de riesgo en el ambiente. No podemos bajar la guardia y yo creo que como sistema familiar pues tenemos un gran compromiso, establecimiento de límites, comunicación asertiva y pues también nos va a tocar trabajar inteligencia emocional como papás, porque a veces eso nos cuesta bastante, cierra esta comunicación que podríamos tener y a veces el adolescente en vez de ir con los cuidadores que pueden ayudarle y darle soluciones, pues van a otros lugares donde les dan respuestas no muy efectivas.
1: Claro, en lugar de que tengan miedo de regresar a casa y preguntar o de decir la regué, estoy en un problema, por el temor no lo digan y vayan y se metan en más problemas.
0: Así
1: Nada más
0: es.
1: para ir terminando, doctora, este programa, ¿qué es la inteligencia emocional para papás? Dijo, nos hace falta inteligencia emocional. ¿Qué podemos entender por eso?
0: Claro, todos los días experimentamos emociones y sentimientos que no son lo mismo, pero a veces no sabemos cómo gestionarlos. Hay un autor que esta explicación de gestionar significa sí experimentar la emoción, pero en la intensidad correcta, en el momento adecuado y con la persona indicada. Si yo tuve un problema en el trabajo, me enojé con mi jefe, voy a llegar a casa y probablemente siga sintiendo enojo. A veces creemos o catalogamos a las emociones como buenas y malas. No hay malas emociones, todas nos ponen en resguardo de algo y en este caso experimenté enojo en mi trabajo, por ejemplo. Cuando llego a casa, gestionar la emoción tiene que ver con me enojé con mi jefe y en mi trabajo. Ya estoy en mi casa, con mi familia, con mi adolescente y entonces, bueno, pues tengo que hacer ahí una regulación personal para decir si me enojé, tendría yo que ver que ya estoy en otro escenario y que pues a mi adolescente pues no puedo venir a descargar esa frustración o ese enojo que experimenté en el trabajo. Es un proceso muy complejo, pero esta concepción de gestionar la emoción tiene que ver con esa inteligencia. No sabemos que hay muchos tipos de inteligencias, intrapersonal, interpersonal, musical, etcétera, y esta capacidad de gestionar mi emoción tiene que ver con mis cualidades personales. Habemos personas más coléricas, pero gestionar la emoción es hacerme consciente. En este ejemplo, yo me enojé en el trabajo, mi adolescente no tendría por qué recibir esa frustración que yo tengo. Entonces, eso en gran medida puede ayudar a fortalecer el vínculo que yo tengo con mi adolescente, porque si llego, estoy enojado, con mala cara y a lo mejor el adolescente dice, pues yo ni hice nada, no sé qué pasó, mejor ni le cuento que me ofrecieron drogas afuera
1: Exacto.
0: del bachillerato, ¿verdad? Porque veo que viene muy enojado, mejor no digo nada o no le digo que choqué el carro porque ahorita va a explotar. No quiere decir que no seamos libres de experimentar en este ejemplo el enojo, pero gestionarlo es esto que hemos mencionado. Entonces es un proceso complejo porque vamos cargando una mochila de emociones que encontramos en todos lados y a veces en donde vamos y las descargamos es en donde menos debería, que es el sistema familiar. Esa inteligencia emocional nos ayudaría a desarrollar otras competencias que nos facilitarían el trato con los adolescentes.
1: Pues ahí está breve, pero claramente la inteligencia emocional y cómo qué papel juega en la prevención de adicciones, en un ejemplo con nuestros adolescentes. Hay muchos otros recursos que tal vez necesitemos, digamos, desarrollar personalmente como adultos, como cuidadores de adolescentes, o dudas que tenemos sobre ciertos temas, como ya lo comentaba la doctora, sexualidad o algunos otros temas que nos preocupan sobre nuestros adolescentes y que a lo mejor, digamos, ya se acabó el programa porque ya se acabó y no lo vamos a escuchar, pero hay otros lugares, ¿no? Por ejemplo, podemos hacer lo que hacen muchas personas jóvenes, buscar la información en internet, hay aplicaciones de inteligencia artificial o Google o en los buscadores de su preferencia, meter preguntas muy concretas y nos sale mucha información de la que podemos apoyarnos. Además de que, por supuesto, seguiremos aquí en su programa Conexión Salud y Familia abordando muchos de estos temas. Muchas gracias por su escucha, por su acompañamiento, por su atención. Se nos acabó el tiempo. Gracias, doctora.
0: Muchas gracias por la invitación.
1: Y nos escuchamos en una próxima emisión. No le cambie, está usted en Radio Universidad.
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7: Son las 11:34.
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1: Son las 11:48.

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8: Temperatura, 29 grados centígrados.
9: Son las 12 con 2 minutos.
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0: ¿Qué tal, amigos? ¿Cómo están? Buenas tardes. Bienvenidos a esta emisión de Senderos de Otoño, un espacio para platicar de la vejez, la familia, la ancianidad, la vida y muchas cosas más, porque todo se relaciona con esta etapa de la vida tan creativa, tan productiva. Y justamente no es nuestro propósito desmantelar aquellos prejuicios de que en la vejez y la ancianidad ya no hay nada que hacer. ¿Cómo que no? Hay mucho que hacer, mucho que aportar, mucho que disfrutar. Simplemente lo hace uno desde otra dimensión de la vida, desde otras relaciones sociales, culturales y vitales, desde luego. Si bien es cierto que con la vejez y la ancianidad y los años, llegan algunas condiciones de que disminuyen ciertas capacidades físicas, pero tampoco las anulan del todo, no son por la vejez que desaparecen, desaparecen por razones de salud, por razones de descuido que tuvimos a lo largo de la vida y que luego nos llegan las facturas. Si bien es cierto que ocurre eso, lo cierto es que mientras haya deseos de vivir, conciencia de vivir y de crear, aquí estamos en esta vida. Y por eso cuando alguien me dice, oigan, en mis tiempos, les digo, pues sus tiempos siguen siendo estos porque usted vive, usted respira, usted está disfrutando de aquello que construyó a lo largo de una muy extensa y productiva vida. Así que la vejez es eso. La vejez es un estado de la vida donde se acumulan con los años la experiencia y el gusto de vivir. Así que seguimos en este programa con esa filosofía y compartiendo con usted nuestros puntos de vista sobre este momento. Y desde luego, otra cuestión importante es que la vejez no es un estado social aislado, al contrario. Los viejos, sean abuelos, tíos, padres, amigos, vecinos, marchantes, una palabra tan bonita que se utiliza mucho todavía en los pueblos más provincianos, es esa relación afectuosa que se va cultivando entre el que vende y el que compra en los mercados, mercados y tianguis, otras dos palabras fabulosas del vocabulario de nuestra cultura mexicana. Entonces, si su relación está por allí, usted debe valorarlas, cultivarlas y mantenerlas definitivamente. Pues bien, la semana pasada empezamos a abordar un tema que a mí me parece muy interesante, que es el de la soledad. Y lo quise escoger porque culturalmente mencionamos soledad y pareciera que estamos hablando de un estado físico, social, emocional, anímico, deplorable y que debe tender a la depresión. Nada de eso. La soledad es simplemente lo contrario al conjunto, lo contrario a la compañía, pero no necesariamente tiene que ser un estado de que nos lleve a la pesadumbre, a la tristeza. Tenemos que aprender a diferenciar las múltiples variantes de la soledad. Es una condición de encontrarse sin compañía, es cierto. Es una condición donde podemos estar sin nadie de pronto, también es cierto. Pero también podemos pensar que hay soledad en compañías ausentes. ¿Qué es esto? A ver, vamos a explicarlo. Usted puede estar solo, solo físicamente en este cuarto, en su casa, en su recámara. Los hijos salieron a trabajar, vive usted ya nada más con su esposa, vive usted solo tal vez. Pero sabe que alguien está pendiente de usted, alguien le dejó un recado en la mesa de la cocina, un saludo, y le dejó preparado un vaso de leche. Eso es una forma de comunicación que está en contacto con usted y que no debe perderla de vista. Usted puede estar solo también porque lo elige. No es que elija toda la vida estar solo, sin compañía, sino que hay momentos de la vida en que uno quiere estar reflexionando consigo, platicando consigo mismo, reflexionando. Es decir, solo, solo, en estricto sentido, no lo está. Uno está haciendo espejo con sus propias emociones. Y eso es importante. ¿Por qué razón? Bueno, pues porque usted empieza a establecer un diálogo interno, una comunicación valiosa, una comunicación intrínseca en la que usted juzga, analiza, valora los años vividos, los proyectos futuros y el momento presente. Esa combinación de tiempos es algo que tenemos que aprender a conservar, a mantener y a practicar. Los tiempos son definitivamente un juego de realidades que no podemos dejar pasar. Y bueno, algo que estábamos platicando la vez pasada, que comentábamos, era cómo en la literatura un sector del conocimiento y la creación humana, como en la literatura tenemos muchísimos elementos que nos ayudan a pensar y a reflexionar. Tenemos áreas del conocimiento humano que nos llevan a eso. La psicología, la filosofía, la teología y el arte. Y dentro del arte, definitivamente la literatura es quizá uno de los más cercanos. ¿Por qué razón? Porque si usted prende la radio y se encuentra con un radioteatro, con un pensamiento, con una reflexión, va usted a escuchar versiones de la vida de otras personas en la literatura, en la filosofía, en aspectos psicológicos como las prácticas de la tranquilidad, las emociones, la administración de sus emociones, que es algo fundamental para que usted revalore lo que, aquello por lo que vive y sigue viviendo y seguirá viviendo. Así que en ese sentido, pues no dejemos de tener un libro al alcance de la mano, no dejemos de pensar en ver una muy buena película inspirada en una gran obra, sobre todo, o con el guión de un gran director, un gran guionista. Recordemos que tanto en el cine extranjero como en el nacional tenemos brillantes obras para verlas. Y a propósito, hago aquí un paréntesis. Recuerde que mañana 26 de agosto completamos el ciclo 6 de cine mexicano en la Sala Pilar Licona Olvera del edificio central de la universidad, en donde está el Centro Cultural Universitario La Garza, este antiguo hospital de la Orden de San Juan de Dios, que se fundó para atender a los mineros de este distrito, de este fundo minero. Y bueno, con el paso del tiempo, al fundarse el Instituto Literario y la Escuela de Artes y Oficios en 1869, el 3 de marzo, con ese motivo, el coronel Juan C. Doria, coronel y abogado, gobernador provisional, hizo las gestiones, un gran educador, un gran gobernador, hizo las gestiones para que aquel viejo hospital que ya había dejado de funcionar como tal, fuera donado a esta educación, a esta institución educativa, y se llevó buenos años, del 69 hasta el 1875, en ser rehabilitado, intervenido arquitectónicamente, para dejarlo funcionando como un centro escolar, que empezó además con internado para alumnos que venían del interior del estado de Hidalgo, del joven estado de Hidalgo. Así que se le entrega, y desde entonces ha pertenecido al Instituto Literario y Escuela de Artes y Oficios, después transformado en Instituto Científico y Literario, reconformado cuando le dan la autonomía en 1848 y se convierte en el ICLA, Instituto Científico y Literario Autónomo, y después cuando cobra vida en su transformación como Universidad Autónoma del Estado de Hidalgo a partir de 1961. Bueno, ya hice una digresión muy amplia, pero también es que muchos de los que nos escuchan son compañeros y amigos que estudiaron en el ICLA. Muchos estudiaron en la naciente Universidad del 61, y pues varios guardamos recuerdos de esta gran institución, la más antigua institución de educación superior en nuestra entidad. Pues bien, mañana 26 de agosto, para retomar el asunto, en este edificio que ahora es Centro Cultural Universitario La Garza, en la sala Pilar Licona Olvera, se va a proyectar a las 6 de la tarde la película Desaparecer por completo, que dirige Luis Javier Enaine, y está dentro del ciclo 6 de maquillaje. Vea usted esta película, vea el trabajo de maquillaje que es de Adam Soler, y bueno, disfrute, la entrada es gratuita, usted es nuestro invitado especial, vaya con su familia a las 6 de la tarde, de 6 a 8, una hora muy cómoda en el centro histórico de nuestra ciudad, y definitivamente va usted a disfrutar de una sesión de cine, de Cineclub, películas seleccionadas. Tenemos muy buen cine mexicano desde que empezó aquí el viejísimo cine mexicano. Recuerde la época de oro, pero después de la época de oro tenemos grandes directores, grandes obras. Así que vaya usted mañana a las 6 de la tarde y disfrute el cine contemporáneo mexicano. Nos ha aportado también obras mucho, muy interesantes, muy valiosas, que proclives para la buena reflexión. Vamos a ir a un corte promocional y regresamos enseguida para continuar platicando sobre nuestro tema central. La soledad, la dicha inicua de perder el tiempo, decía Renato Leduc, nosotros decimos la dicha inicua de jugar con la soledad. Volvemos enseguida.
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7: Son las 12 con 16 minutos.
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0: Pues aquí regresamos justamente para seguir hablando de este tema, la soledad. ¿Usted ha pensado, ha reflexionado en la soledad, la que vive, la que le quieren hacer sentir, la que realmente padece, porque usted la eligió, porque usted se quedó a pesar de solicitarlo? Piénselo. Es interesante porque en la medida en que lo reflexionemos, aunque de pronto nos pueda parecer sorpresiva la reflexión, lo importante será que estamos dando con un tema al que le podemos dar solución, al que le podemos dar consecuencia y conclusión. Así que no deje de pensarlo. Y por eso creo que es importante pensar en los tipos de soledad que se nos pueden presentar en la vida o que nosotros elegimos. Yo creo que la más cercana a nuestra elección es la soledad voluntaria. Aquella que uno elige porque de pronto quiere estar en momentos aislado, quiere, como le decía, estar en un diálogo consigo mismo, pensar sobre sí. ¿Y para qué dedica ese tiempo, además, ese tiempo de soledad? Que se puede dar también en la familia. ¿Cuántos abuelos de pronto, con todo su cariño por los hijos y los nietos, de pronto dicen, quiero estar un rato solo, ya vi a mis nietos, ya jugué con ellos, ya compartí risas y dulces, pero también hay un momento en que me agobio. No es que me agobien, es que yo me agobio de una actividad que ya no para la que ya no tengo tanta disposición o energía. Entonces uno quiere estar solo, uno quiere jugar con el silencio, uno quiere elegir sus melodías, sus discos, recuperar ese gusto por la música que le gustó tiempos atrás, la que le gusta en tiempos actuales, porque además también no puede uno cerrarse a las expresiones musicales contemporáneas. Y por cierto, hablando de expresiones musicales contemporáneas todavía afortunadamente vivas y disfrutables, recuerde que hoy es el día del bolero. Del bolero, el género musical. Este género musical, y lo voy a mencionar, hago otro paréntesis en el programa, el bolero surge como una derivación de la trova cubana en el siglo XIX. Y la trova cubana, como usted bien sabe, es un producto de la influencia musical española, sobre todo la que vino de la región de Andalucía. Muchos inmigrantes españoles llegaron a esta Cuba y se fueron arraigando allí. Recuerde que Cuba fue la última colonia española en Hispanoamérica liberada. Se liberó en 1898. Así que fue la que tuvo más duración con España, con el pueblo español, cuando todavía era colonia española. Y con este motivo hubo una migración todavía mucho más larga que en otros países, de España a Cuba. Bueno, y con todo esto, con todas las migraciones, lo que llega siempre es precisamente la cultura, algo que queda después de la conquista española en las tierras de América Latina, pues fue precisamente el idioma, y mucho fue también la música, que de tan cotidiana la dejamos un poco de lado y la olvidamos. La cocina, los sabores, los aromas, de aquí para allá y de allá para acá. Recuerda que el jitomate, el maíz, el frijol, la calabaza, entre otros productos, son aportaciones. La papa también son aportaciones de América a la Europa de aquellas épocas, desde fines del siglo XV en adelante. El pavo, antes de ser apreciado como un platillo, como un ave de gran lujo en las mesas en América, en México concretamente, en Navidad, para decirlo más, y fue apreciado como un ave exótica de gran aprecio en Europa. Bueno, volviendo con la música, que así son las pláticas, uno va brincando de un tema a otro, y eso es quizá lo que le da sabor a la charla, y es lo que usted tiene que tratar con sus amigos, sus hijos, sus vecinos. Yo recuerdo cuando iba a visitar a una amiga, doña Valeria. Uno de sus hijos decía: ay, mi mamá, dice, siempre te agarra para platicar de lo que ya habían vivido hace tiempo. Le dije: esa es la gracia de platicar con nuestros viejos, y es la gracia que tendremos cuando nos tengan que escuchar. Recordar lo que vivimos nos sirve para trazar nuevos caminos, así que no hay que desesperarse con ellos, porque nos repiten lo que se ha platicado muchas veces y muchas más que vendrán. Bueno, le decía, volviendo, usted quiere aislarse a veces para escuchar su música, y en ese sentido, pues si usted fue de los que llevaban serenata, dos guitarras, tres guitarras, unas maracas y una clave, y empezaba uno a cantar los boleros mexicanos que los Panchos, que Marco Antonio Muñiz pusieron de moda. Bueno, pues acuérdese de esos boleros, porque nos llegaron de Cuba, se mexicanizaron y aquí constituyeron un tema muy socorrido, un género musical muy socorrido y muy gustado. Recuerde a los Panchos, hay por ahí un disco muy bonito de los Panchos con Eddie Gormi cantando en español boleros mexicanos. Hay otro disco que a mí me parece fabuloso, de esta cantante peruana, que estuvo aquí en la universidad, cantando boleros mexicanos también, Vicky Carr cantando boleros mexicanos recuperados, es decir, Vicky Carr estadounidense, En fin, tenemos nosotros mucha gente que ha venido acá a México a saborear la música mexicana, que le ha gustado el género, los géneros musicales que se cultivan, y entre ellos muy particularmente el bolero. Entonces, bueno, pues aparte desde luego de los tríos clásicos, los tres haces, los panchos, no sé cuántos más, y quiero aquí los paladines también, entre otros, y quiero recordar a un grupo que no sé si siga como grupo y cantando, Los Príncipes, que estaba constituido, entre otros, por dos egresados del Instituto de Artes de nuestra universidad. Jóvenes que habían estudiado música conformaron este grupo y, bueno, participaban en fiestas. Escúchelos usted, qué estupendo grupo. Bueno, pues usted puede recuperar el gusto por sus boleros y el recuerdo de aquellas serenatas que usted hacía. Pues bien, en esa soledad voluntaria también puede usted decir: ahora quiero leer esto, quiero leer aquello, quiero ver una película, quiero ir al cine solo, a veces quiero ir solo, quiero ir a tomar un café solo, a ver quién pasa en una cafetería que me guste, y a ver si encuentro a alguien que quiera sentarse a platicar, sentarme en una banca en el parque, caminar un rato por el parque sin mayor preocupación, ni carrera, ni atención, simplemente yo y mi alma. Así que piénselo, la soledad voluntaria es interesante. Ahora, viene la soledad involuntaria. Esta hay que considerar en que no fue precisamente la elección que nosotros hayamos hecho. Ocurre por diferentes circunstancias, porque la familia, los hijos se casan, emigran, cambian de casa, cambian de residencia, los nietos han crecido, están estudiando, se van a trabajar a otro lado, tenemos que pasar alguna pérdida de un ser querido. En fin, aquí hay que tener mucho cuidado, porque también en este tipo de soledad involuntaria puede haber propensiones de depresión, de tristeza, de ausencia, y si no son atendidas oportunamente, reflexionadas oportunamente, si no son inclusive a veces apoyadas por un profesional de las emociones, de la psique, entonces pueden tener consecuencias que no queremos. Así que si usted encuentra por ahí

0: recuperar la autoestima. No solo la familia directa puede constituir un punto de compañía. Lo importante es no caer en la soledad social, que es aquella donde nos encontramos incapaces de relacionarnos con cualquier grupo social. Esto es algo a lo que le debemos tener cuidado, porque independientemente de tener la soledad voluntaria y que podamos estar muchos días aislados, leyendo, oyendo nuestra música, también es cierto que no debemos quedarnos absolutamente aislados. En este sentido, algo muy importante es que usted debe pensar en constituir una red de apoyo, una red de contactos, una red de gente a la que conoce. En este sentido, agarre usted un cuaderno, una hoja y empiece a escribir a ver quiénes pueden constituir mi red de relaciones familiares y sociales. Mis hijos, mis hermanos, mis qué sé yo, mis primos, mis sobrinos, cuáles son sus teléfonos, cuáles son los más cercanos, cuáles son los más lejanos, cuál es el nivel de cercanía que yo puedo tener con ellos y ellos conmigo, en donde lo más importante es el gusto de platicar. La charla, este género de la interrelación personal, es algo que se ha perdido, es algo que se ha reducido a un simple telefonema, a una simple entrevista con estos sistemas ahora de conferencias televisadas. En fin, sí, son útiles y son necesarias, pero nunca pierda de vista que la charla cara a cara es algo de lo más enriquecedor, de lo más nutritivo para el alma, para la plática, para el conocimiento. ¿Por qué? Porque en esa charla cara a cara usted no solo platica con las palabras, platica también con las expresiones reflejadas, con las emociones reflejadas en la expresión del otro. Y seguramente que usted hace lo mismo. Entonces los gestos, los ademanes, las sonrisas, el café, el té, tienen que ser consideradas en esto. Vamos a ir a un corte promocional y regresamos para seguir platicando. Y le tengo aquí una o dos lecturas sobre la soledad para también comentarlas. Regresamos enseguida.
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0: Son las 12:32.
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2: Pues aquí regresamos al tema que está, ahorita pensaba, qué curioso, qué chistoso, estamos hablando de soledad y estamos en compañía gracias a la radio. Gracias a la Radio Universidad, además, usted me escucha, yo siento su presencia, ocasionalmente recibimos algunos mensajes y eso nos ayuda y nos estimula para seguir en comunicación, pues a veces directa, a veces indirecta. Y por cierto, le recuerdo, mándenos un correo a Radio Universidad todo junto, radiouniversidad@uaeh.edu.mx, póngale atención, Senderos de Otoño, y así de esa manera llegará a este programa y podremos comentarlo. O si usted lo gusta escriba un WhatsApp, un mensaje de WhatsApp al 771-142-6712. Pues bien, seguimos hablando aquí de lo importante que es la red de apoyo social que usted construya. Siempre téngala, independientemente de los tiempos de soledad voluntaria. Recuerde, algo que debe evitar es que la soledad voluntaria sea del 100%. Hay un personaje literario que nos habla precisamente del riesgo de la soledad voluntaria llevada al punto extremo. Y esto es la novela de Navidad de Charles Dickens, este escritor irlandés, donde nos cuenta precisamente un cuento de Navidad en que el dueño de un negocio en esa Inglaterra decimonónica era un explotador. Y no dejaba, en plena Navidad exigía a uno de sus empleados que estuviera y cumpliera con su horario hasta altas horas de la noche en plena Navidad, y no lo dejaba ir a celebrar con su familia. Entonces tiene por allí alguna circunstancia que le hace cambiar de conciencia de la negativa y de la egoísta a una conciencia diferente, y va a buscar a su empleado, lo va a buscar a su casa, y cuando llega a la casa del empleado se encuentra con que estaba el hijo lastimado de un pie, no podía andar, vivía en condiciones extremadamente limitadas económicamente, pero vivían con una felicidad por estar juntos como familia, con un cariño entrañable, y esto sacude a Scrooge, el personaje del que hablamos, y le cambia emocionalmente la vida, y se convierte, pues más que en amigo y más que protector, en familiar, en el abuelo hipotético de esta familia, y entiende que la vida es otra cosa. Así que no se aísle usted totalmente. Busque sus horas de soledad si así lo quiere, pero por otra parte no se aísle totalmente, porque esto socialmente, culturalmente, psicológicamente no es lo mejor que se nos espera. Recuerde que las redes sociales que usted haga son importantes. Debe identificar con quién se relaciona, si es pariente, si es vecino, si es amigo, cuáles son sus puntos de contacto, teléfono, correo electrónico, que es el más común, o estas redes que ahora se manejan mucho. Y además, téngala siempre a la vista para que en caso de necesidad, pues familiares que lo visiten, que busquen, sepan a quién pueden dirigirse para pedir un apoyo o una información de usted mismo. ¿Cuáles son los tipos de apoyos que usted puede encontrar en las redes? Pues desde luego los más importantes son los sociales, donde las emociones cobran vida a través de la confianza, el afecto, la compañía, donde usted puede sentir que está platicando con alguien que lo escucha y usted escuchará a alguien que está con usted. Pueden establecerse horas de visita, días, llamadas telefónicas, la tomada del café, la invitación al cine, la coincidencia para hacer algún pequeño paseo. ¿Cuántos grupos de adultos hoy se juntan 10, 20, alquilan una camioneta y deciden irse a un balneario, deciden irse a un museo, a la Ciudad de México, pero así en una camioneta que nadie los tenga que andar correteando, que se sepan acompañados todos? Con un grupo de amigos jubilados hemos organizado estos paseos, estuvimos en el Museo de Tepozotlán, almorzamos y comimos en las zonas de Tepozotlán, que hay puestos y restaurantes para todos los gustos y economías, y la entrada al Museo de Tepozotlán pues no nos costó nada, con la tarjeta de la tercera edad, y visitamos uno de los museos más grandiosos y espléndidos que yo he visitado en América Latina. No se lo pierda, y no nos costó gran cosa. Si usted se organiza y empieza a hacer un grupo de amigos visitantes, o que van al bosque a caminar, o qué sé yo, esto es importante. Las celebraciones de los cumpleaños, las reuniones de pláticas con amigos de diferentes edades para reunirse una vez a la semana y platicar sobre temas diversos, en fin. Sirve también para ponerse de acuerdo, como les digo, vamos a hacer trabajos de hogar completos. Un amigo de la tercera edad va a pintar su casa y no tiene recursos, lo va a hacer él solo, ¿por qué no ayudarle, convivir con él? Algún día él me ayudará a hacer lo mismo en mi casa. Si yo voy a comprar mi despensa, puedo comprarla de él, de un vecino. Cuando él vaya, me hará lo propio con lo mío. O nos podemos acompañar. Se enfermó, me enfermé, tenemos alguien que nos puede apoyar con la medicina o con un cuidado. Esto es importante, no lo pierda de vista. ¿Cuáles son otras cuestiones? Bueno, pues estar informados. Puede usted decirle, oye, ya te enteraste que los que estamos pensionados debemos cuidar tal y tal detalle. Ya sabes que los que tenemos más de tal edad para renovar la licencia debemos cubrir estos criterios. Ya sabes que hay que reportarnos en tal cosa para recibir, no sé, las pensiones del bienestar, en fin. También estos consejos vale la pena que los tengamos, o los requerimientos a veces que pueden sernos muy útiles y prácticos en el hogar. Mucho cuidado con esto, porque muchas veces pensamos que nuestro hogar es el lugar más seguro, y sí que lo es, pero recuerde que hay zonas del hogar que son muy delicadas y que hay que tenerles bastante precaución. Particularmente menciono dos: el baño y la cocina. Son lugares extremadamente delicados y hay que aprender a manejarlos. Algún día hablaremos de estos dos lugares con una serie de recomendaciones para ello. Y además, bueno, tenemos otra serie de apoyos que podemos coincidir con gente, vecinos, amigos, familiares. Así que recuerde, no lo pierda de vista. Y ahora, bueno, pues vamos a entrar a esto que le tenía aquí apartado, algunas selecciones literarias que he encontrado precisamente sobre la soledad. Aquí hay uno que es así un tanto solemne, de Ella Wheeler Wilcox, Soledad. Y dice de esta manera: ríe y el mundo ríe contigo. Llora y llorarás solo. Lo que la triste vieja tierra debe prestar es alegría, pero ella misma tiene suficientes problemas. Canta y las colinas te contestarán. Suspira y se perderá en el aire. Los ecos rebotan en un alegre sonido, pero se encogen sin considerar la voz. Alégrate y los hombres te buscarán. Aflíjate y ellos darán la vuelta y se irán. Ellos quieren por completo tu placer entero, pero no necesitan tu infortunio. Muéstrate feliz y muchos serán tus amigos. Muéstrate triste y los perderás a todos. No hay nadie que decline tu néctar de vino, pero debes beber la hiel de la vida en soledad. Festeja y tus salones estarán repletos. Ayuna y el mundo te ignorará. Ten éxito y da, y eso te ayuda a vivir. Pero nadie puede ayudarte a morir. Hay espacio en los salones del placer para un largo y digno tren, pero uno por uno todos tenemos que desfilar por los estrechos pasillos del dolor. Bueno, pues usted habrá escuchado un poema pues realmente drástico, donde nos plantea justamente cómo es difícil encontrar una compañía que nos apoye en los momentos de dolor, en aquellos puntos emocionales en que falla la alegría, falla la riqueza, falla. Y esto es cierto. Y aquí, bueno, recuerde que hasta nuestro saber popular lo dice. Por una parte, para aquellos que les gusta la soledad voluntaria, dicen más vale solo que mal acompañado. Pero para aquellos que quieren la compañía, dice, el problema no es estar solo, sino sentirse solo. Cuidado con esto, cultive usted las amistades, siempre las hay, cultive usted las amistades en familia, siempre las hay, y entenderá por qué hay que tener estos cuidados. De don Jaime Torres Bodet, este ilustre humanista mexicano, tenemos un poema, también Soledad. Si das un paso más, te quedas sola, en el umbral de un tiempo que no es el tuyo aún, y no es ya el mío. Sobre el primer peldaño de una escalera rápida que nadie podrá jamás decir si baja o sube. En el principio de una primavera que para tu patético hemisferio nunca resultará sino el reverso de ecasto de un otoño, porque la frágil hora en que tu pie se apoya en un espejo, si das un paso más, te quedas sola. Este poema nos lleva a pensar en, bueno, la soledad es una elección, si es impulsiva, si es irreflexiva, ¿qué tanto puede pesar en el que se va y en el que se queda? No pierda usted esto de vista, porque definitivamente a veces desde un simple berrinche hasta un enfado estructurado puede provocar una distancia, una separación, una ruptura y finalmente el duelo. Esté usted consciente y a veces la ruptura eclipsada por la discusión recíproca puede ser más dolorosa para ambas partes de lo que uno se imagina. Así que este poema Soledad de don Jaime Torres Bodet, espléndido escritor mexicano del siglo XX, debemos tenerlo siempre como una reflexión de lo que vamos a hacer. Vamos a ir a un corte promocional, regresamos enseguida para seguir redondeando nuestro tema de la soledad.
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4: Estamos a punto de adentrarnos a un universo lector a través de Suma Radio. Según el artículo El deletreo en inglés y en español, desarrollo, evaluación e intervención de la Universidad del Sur de Florida, los distintos conocimientos como el fonológico, ortográfico y morfológico desempeñan roles complementarios y cruciales en el aprendizaje del deletreo. La conciencia fonológica, que implica manipular los sonidos de las palabras, por ejemplo, segmentación en fonemas, identificación de sonidos iniciales y finales, es esencial para que los niños puedan relacionar los sonidos con las letras. A esto se le conoce como grafemas, permitiendo así una representación mental adecuada de las palabras.
5: N, G, L, B, V, R, Ñ.
6: El conocimiento ortográfico involucra la comprensión de las reglas y patrones que rigen la escritura en un idioma determinado, lo cual ayuda a los niños a emplear estrategias correctas al deletrear, reconocer patrones comunes y evitar errores frecuentes, especialmente en palabras con grafemas irregulares.
5: Hola, H-O-L-A. Se utiliza como saludo. Hola, O-L-A. La palabra se refiere a una onda de mar.
7: Por último, el conocimiento morfológico, que se relaciona con la estructura de las palabras a través de raíces, prefijos, sufijos y otras formas derivadas, facilita la comprensión y el correcto deletreo de palabras relacionadas, fortaleciendo la adquisición de representaciones mentales de las formas ortográficas y permitiendo gestionar variaciones en palabras derivadas o flexionadas.
5: Sierra. C-I-E-R-R-A del verbo cerrar. Sierra. S-I-E-R-R-A se refiere a una herramienta o conjunto de montañas. Las palabras que suenan igual pero se escriben de forma distinta y tienen significado diferente se llaman palabras homófonas.
4: En conjunto, estos conocimientos se integran en el proceso de deletreo y su uso adecuado depende del nivel de desarrollo del niño. A medida que mejora en uno, puede complementarse con los otros para optimizar el aprendizaje y la corrección en la escritura. Cada libro es un mundo por descubrir.
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4: Son las 12 con 48 minutos.
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2: Pues aquí regresamos al último cuarto de nuestro programa. Y bueno, pues dejé para este momento una selección literaria que es de mis preferidas. Desde que estaba yo en la secundaria admiré este poema de Lope de Vega, escritor español perteneciente a la época que se designa como los siglos de oro de la literatura española, los siglos XVI y XVII, y donde realmente el cultivo de la lengua va desde lo teórico, desde la lingüística, los grandes diccionarios primeros empiezan a surgir allí, y desde luego la creación, allí tenemos a los grandes escritores del español mundial, desde luego Lope de Vega es uno de ellos, Calderón de la Barca, Juan Ruiz de Alarcón, nacido en Taxco, aquí en la Nueva España, Sor Juana Inés de la Cruz, la décima musa, también nacida en la Nueva España, pertenece a este grupo, Quevedo, Góngora, en fin, grandes escritores, yo recomiendo que los lea, grandes novelas, El Lazarillo de Tormes, obras de teatro como La Celestina, qué sé yo, acérquese usted a los siglos de oro de la literatura española y va usted a encontrar cosas verdaderamente sorprendentes. Los mejores ejemplos de la creación literaria en lengua española, bueno, no los únicos, pero sí de los mejores, los va usted a encontrar en los siglos de oro de la literatura española. Y de Lope de Vega, autor dramático, una extensa producción de obras de teatro, hay un poema, el poema A mis soledades voy, que es con el que quiero rematar el programa de hoy. Y dice de esto, escuche. A mis soledades voy. De mis soledades vengo porque para andar conmigo me bastan mis pensamientos. No sé qué tiene la aldea donde vivo y donde muero que con venir de mí mismo no puedo venir más lejos. Ni estoy bien ni mal conmigo, mas dice mi entendimiento que un hombre que todo es alma está cautivo en su cuerpo. Entiendo lo que me basta y solamente no entiendo cómo se sufre a sí mismo un ignorante soberbio. De cuantas cosas me cansan fácilmente me defiendo, pero no puedo guardarme de los peligros de un necio. Él dirá que yo lo soy, pero con falso argumento porque humildad y necedad no caben en un sujeto. La diferencia conozco porque en él y en mí contemplo, su locura en su arrogancia, mi humildad en mi desprecio. O sabe naturaleza más que supo en este tiempo, o tantos que nacen sabios es porque lo dicen ellos. Solo sé que no sé nada, dijo un filósofo haciendo la cuenta con su humildad, a donde lo más es menos. No me precio de entendido. De desdichado me precio que los que no son dichosos, ¿cómo pueden ser discretos? No puede durar el mundo porque dicen, y lo creo, que suena vidrio quebrado y que ha de romperse presto. Señales son del juicio ver que todos le perdemos, unos por carta de más, otros por carta de menos. Dijeron que antiguamente se fue la verdad al cielo. Tal la pusieron los hombres que desde entonces no ha vuelto. En dos edades vivimos los propios y los ajenos, la de plata los extraños y la de cobre los nuestros. ¿A quién no dará cuidado si es español verdadero ver los hombres a lo antiguo y el valor a lo moderno? Todos andan bien vestidos y quéjanse de los precios. De medio arriba, romanos, de medio abajo, romeros. Dios dijo que comería su pan el hombre primero con el sudor de su cara por quebrar su mandamiento. Y algunos, inobedientes a la vergüenza y al miedo, con las prendas de su honor han trocado los efectos. Virtud y filosofía peregrinan como ciegos. El uno se lleva al otro llorando van y pidiendo. Dos polos tiene la tierra universal movimiento, la mejor vida, el favor, la mejor sangre, el dinero. Oigo tañer las campanas y no me espanto, aunque puedo, que en lugar de tantas cruces haya tantos hombres muertos. Mirando estoy los sepulcros cuyos mármoles eternos están diciendo sin lengua que no lo fueron sus dueños. Oh, bien haya quien los hizo, porque solamente en ellos de los poderosos grandes se vengaron los pequeños. Fea pintan a la envidia. Yo confieso que la tengo de unos hombres que no saben quién vive pared en medio. Sin libros y sin papeles, sin tratos, cuentas ni cuentos, cuando quieren escribir, piden prestado el tintero. Sin ser pobres ni ser ricos, tienen chimenea y huerto. No los despiertan cuidados, ni pretensiones, ni pleitos. Ni murmuraron del grande, ni ofendieron al pequeño. Nunca como yo, firmaron para bien, ni pascuas dieron. Con esta envidia que digo, y lo que pasó en silencio, a mis soledades voy. De mis soledades vengo. ¿Qué le pareció este extraordinario poema de Lope de Vega? A mis soledades voy. Búsquelo, búsquelo en algún libro. Seguro que usted, si pertenece a la tercera edad, estudió la secundaria cuando nos daban literatura española en tercero y nos pedían un libro de texto. Allí va usted a encontrar Las soledades de Lope de Vega. Pero si ya no tuviera el libro a la mano, métase a internet y búsquelo y va a aparecer. Léalo, pero no lo lea de corrido, así como lo hice yo ahorita por razones del programa. Léalo y vaya reflexionando cada poema, porque cada poema es una sacudida y pareciera que lo hubiera escrito Lope de Vega para que lo entendamos los que hablamos español en el siglo XXI. Simplemente hay algunas cuartetas, versos menores de 11 sílabas. Por ejemplo, esta: de cuantas cosas me cansan fácilmente me defiendo, pero no puedo guardarme de los peligros de un necio. Él dirá que yo lo soy, pero con falso argumento, que humildad y necedad no caben en un sujeto. O se es necio o se es humilde, pero es muy difícil que alguien comulgue con ambos valor y antivalor en la vida. Y aquella parte donde dice: mirando estoy los sepulcros cuyos mármoles eternos están diciendo sin lengua que no lo fueron sus dueños. Qué manera tan hermosa de decir, cuando voy al panteón y veo las lápidas, En Europa generalmente se hacían con mármoles, aquí se hacen con otros materiales, algunos con mármoles también, pero como no es un material muy frecuente, muy usual en nuestro país, pues se suple con otros. Pero lo que dice es, esos sepulcros que me están diciendo en sus lápidas, me están diciendo visualmente que sus dueños no fueron eternos como son eternas las piedras. O bien haya quien los hizo porque solamente en ellos, de los poderosos grandes, se vengaron los pequeños. Qué cuarteta tan contundente para hablar de que finalmente la muerte iguala a todos y permite justamente en los altares ver la pequeñez del grande exhibida por la capacidad de los pequeños. Fea pintan a la envidia, yo confieso que la tengo de unos hombres que no saben quién vive, pared en medio. Y luego empieza a describir sin libros y sin papeles, sin tratos, cuentas ni cuentos. Cuando quieren escribir, piden prestado el tintero. Sin ser pobres ni ser ricos, tienen chimenea y huerto. No los despiertan cuidados, ni pretensiones, ni pleitos. Y esto es porque en aquella vieja España, más que la estufa de gas o la de vitrocerámica, se tenía la chimenea para preparar las comidas. Así que lo que está diciendo es la gente que vive en la sencillez a veces es más feliz de aquellos que pretendemos establecernos en un estatus que nos cuesta trabajo mantener y que vivimos justamente del prestigio externo y no de la riqueza interna. Hablando de aquellos, dice, ni murmuraron del grande ni ofendieron al pequeño, nunca como yo firmaron para bien ni pascuas dieron. No estuvieron preocupados por las relaciones sociales, por la opinión ajena, sino cultivaron la riqueza de la familia y la riqueza interior. Así que lea este poema, yo le recomiendo que lo lea con mucha calma, que cada cuarteta le permita reflexionar, y estoy seguro de que después de eso, después de lo que hemos platicado hoy, encontrará usted razones muy interesantes para saber administrar su soledad, la voluntaria y la involuntaria. Estoy seguro de que encontrará en familia, en sus vecinos, en el mercado. Reavive el gusto de ir a los mercados. Son espacios mexicanos muy nutridos y va usted a encontrar otros, va usted a enriquecer su sentido de la vida. Pues bien, le agradezco que nos haya acompañado en este programa de Senderos de Otoño, un espacio para hablar de la familia, de la vejez, de la ancianidad y de muchos temas de la vida. Y le agradezco que nos haya acompañado. Nos escuchamos el próximo martes, igualmente a las 11 del día. Vaya al Cineclub. Quiero agradecerle a Betty Barrón en la producción, en los controles a Víctor Sony. Soy Juan Marcial Guerrero. Esto es Senderos de Otoño y nos seguimos escuchando dentro de 8 días. Muy buenas tardes.
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17: Temperatura, 25 grados centígrados.
18: Es la 1:02.
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0: Bienvenidos y bienvenidas a Interlocución, el espacio de diálogo y entrevista y reflexión de nuestro sistema universitario de medios autónomos desde las cabinas de Suma Radio Actopan. Les saluda al micrófono Adán Zúñiga. Agradezco en controles de transmisión a mis compañeros y compañeras operadores que se encargan de replicar esta señal a los distintos puntos de nuestro estado de Hidalgo. Como saben, este espacio es un punto de encuentro para conocer de cerca las investigaciones que transforman nuestro entorno social desde nuestra máxima casa de estudios, la Universidad Autónoma del Estado de Hidalgo, y en esta ocasión abordaremos un tema relevante en el mundo actual. Como sabrán, las redes sociales transformaron la manera de que la ciudadanía se informa, participa y se relaciona con la política. Hoy en día, las campañas electorales, el debate público y lamentablemente las agresiones contra quienes participan en la vida democrática ocurren en plataformas digitales. Para analizar la ciberpolítica y la violencia digital desde una perspectiva científica, hoy nos acompañan la doctora Laura Georgina Ortega Luna y la doctora Sandra Flores Guevara, profesoras investigadoras de tiempo completo del área académica de Ciencias de la Comunicación de nuestra máxima casa de estudio, a quien le doy la más cordial bienvenida a este espacio radiofónico de diálogo y entrevista. Bienvenidas, doctoras, a Interlocución.
1: Muchísimas gracias por la invitación.
2: Es un gusto, como siempre, poder estar en comunicación con ustedes.
0: Muchísimas gracias a ustedes por el tiempo y su disposición para platicar de este tema que también nos gusta mucho compartir con nuestra audiencia de Suma Radio. Para comenzar este programa, me gustaría iniciar de lleno con el tema y preguntarles a ambas cómo definen el concepto de ciberpolítica y por qué resulta indispensable estudiar esto en la actualidad.
1: En mi caso, puedo decirte que la ciberpolítica es todo el quehacer justamente del espacio de la labor política, que implica el trabajo de ciudadanía, de gobierno, de partidos, de medios, trasladada al ciberespacio, en donde la particularidad que hoy tiene la ciberpolítica es que no solamente es una comunicación unilateral como en la comunicación política tradicional, sino que existe una posibilidad de respuesta de la ciudadanía, y es importante entenderla por el uso creciente de las redes sociodigitales actualmente.
0: Muchas gracias, doctora Laura. Doctora Sandra.
2: Así es, totalmente de acuerdo, y un poco para también considerar otros aspectos, totalmente la ciberpolítica es el uso específico, no solamente de internet, sino de tecnologías digitales, precisamente para eso, para hacer política, para organizar acciones en torno social y comunicar ideas, no solamente desde quienes están al frente de espacios públicos, sino también con la participación de los ciudadanos. Entonces, ahí es en donde también se incluyen ciertas características que se dejan ver específicamente con la ciberpolítica, y una que tiene que ver con la participación abierta. Todos podemos opinar, todos debatimos, no nos estamos ciñendo a ningún tipo de posicionamiento, pero pues está ahí abierta la participación. Y en donde también, a su vez, nos podemos organizar en redes y, por lo tanto, hacemos algo increíble que se llama ciberactivismo, porque finalmente lo que estamos haciendo es que estamos modificando las maneras en cómo participamos a través de una forma organizada en las redes.
0: Dentro de su investigación ya nos comparte, doctora Sandra, que platican de un cambio de lenguaje evidente como plataformas y redes sociales como TikTok, Instagram, Facebook, y también privilegian formatos breves, altamente visuales y diseñados para la interacción inmediata. Esta pregunta me gustaría que me la respondiera la doctora Georgina, en cómo afecta esta búsqueda de viralidad e inmediatez a la calidad de las propuestas electorales y el análisis político profundo.
1: Afecta porque hoy en día en internet tenemos riesgos. Y uno de esos grandes riesgos es que no tenemos la costumbre o la buena educación digital de corroborar fuentes. Entonces, hoy en día creemos cualquier información que circula en internet a primeras de cambio cuando sale. Y no importa si está creada con inteligencia artificial, no importa si es una información sesgada o que se haya hecho con trabajo de framing, ¿no? Como encuadre también, donde pues mostramos solamente una parte de la información. La gente hoy lo consume rápidamente, lo comparte rápidamente, lo convierte en memes, lo hace viral, lo comenta, pero no existe esa forma de corroborar la información, de ir a leer una nota completa, como pues en una cultura más tradicional, ¿no? Ya en esta cultura digital, esa inmediatez de la que hablas, pues representa ese factor de riesgo para la ciudadanía que ya no tiene filtros y que además circula, ¿no? Además, en redes sociodigitales hoy tenemos esa circulación rápida 20 segundos de un TikTok y paso a otra cosa, scrolleo el Facebook o el Instagram y ya no reviso nada más, y entonces es un consumo tan rápido que el peligro radica en eso, en que yo voy también creyendo todo lo que veo, sin posibilidad de filtro, sin control, y pues eso es un arma de doble filo. También quien comparte esta información, quien genera esta información, también lo hace de manera intencional, sabiendo que las personas lo van a consumir y no lo van a cuestionar.
0: Muy bien, muchas gracias por esta participación, doctora Geo. Ahora me gustaría dirigirme a la doctora Sandra y cuestionarla al respecto si qué comportamiento ha documentado en algunas otras investigaciones en cómo los jóvenes perciben las narrativas políticas en las redes sociales.
2: Sí, fíjate que es bien interesante esta parte porque evidentemente si hay un uso constante de el internet, de las redes sociales para hacer política, para conectar a los gobernantes o representantes políticos con la ciudadanía, hoy el comportamiento social y particularmente también de los jóvenes, pues es una participación directa, estamos mucho más informados y nos damos un poco más de idea de lo que está sucediendo, y esa participación directa pasa de convertirnos en espectadores a opinar también, a debatir, insisto mucho, en la forma activa en línea. Además, el hecho de hacernos grupos también en donde tenemos intereses específicos y particulares, en donde los jóvenes también expresan sus ideas, es muy interesante, ¿no? Entonces, creo que también algo que nos deja muy claro cuál es esa participación es que también los jóvenes se están dando mucho más cuenta de esa forma en la que los políticos tratan de conectar con ellos. A veces, y ojo, aquí es algo que hemos detectado en algunas observaciones que hacemos la doctora Georgina y una servidora, es que muchas veces esos lenguajes también pueden llegar a desinformar. ¿Por qué? Porque los políticos apelan a cualquier tipo de forma de comunicación. Entonces, por ejemplo, en el proceso de elecciones anterior, reciente, pues nos encontramos con que muchos candidatos, con tal de estar en contacto con los públicos y audiencias juveniles, pues se hicieron TikToks, se unían a trends, y bueno, pues esa parte también se va como un poco distorsionando y desapegando del ejercicio real de la política.
0: Sin duda alguna, parte importante la que nos comparten ambas, y agradezco mucho nuevamente su tiempo para compartir con nosotros esta información. Ya nos mencionan gran parte de su investigación y sobre todo también de esta importancia que tiene, porque a pesar de que suene a política o que estén llevando a cabo, mejor dicho, un tema político desde el área de ciencias de la comunicación, pues esto también sirve para que la ciudadanía se dé cuenta un poquito de lo que también nosotros como comunicólogos estamos al pendiente. Como bien lo mencionan, de estas redes de comunicación, de lo que nos están informando, de lo que están generando también los algoritmos en las redes sociales, y pues que justamente no solo compete a los jóvenes, sino también a toda la población, y ya lo mencionaban en también los periodos electorales que tuvimos aquí en nuestro país, que fueron parte fundamental de esta investigación. Ahora me gustaría preguntarle a ambas, desde las ciencias sociales y concretamente desde nuestra máxima casa de estudios, la Universidad Autónoma del Estado de Hidalgo, ¿de qué herramientas disponemos para que la ciudadanía pueda leer entre líneas y no ser víctima de esta desinformación?
1: Pues por mi parte, primero pues está esta, obviamente aquí el área académica donde nosotras colaboramos en Ciencias de la Comunicación, en la Licenciatura en Comunicación, educamos a los estudiantes, ¿no? Por supuesto hay un asesoramiento para que consuman y también prosuman con cuidado dentro del espacio o del universo digital, y a través de ello pues puedan ellos como profesionales de la comunicación pues tener un adecuado manejo de aquello que van a decirle a la sociedad y de toda la información que también ellas y ellos van a recopilar. Hay mucha sensibilización sobre la utilización de los medios de comunicación y medios sociodigitales, y les enseñamos sobre todo a actuar con ética, que eso vamos a nuestra máxima casa de estudios, pues le importa desde el código de ética, ¿no? Este actuar con ética que además pues ya a nivel universidad pues todas y todos los profesionales debemos aprender. Entonces contamos también pues con profesionales de la comunicación que nos enseñan no solamente ya en la licenciatura, sino también en los posgrados donde están nuestras y nuestros investigadores, a eso, ¿no? Manejar con cuidado la información y también a aprender a utilizar herramientas de análisis del discurso y análisis de contenido que nos puedan apoyar para ser cuidadosas y cuidadosos con aquello que nosotros consultamos.
0: Muchas gracias, doctora Laura, por esta participación. Doctora Sandra, es momento de escuchar su punto de vista.
2: Sí, muchas gracias. Sí, y yo creo que además de que ha señalado puntualmente la doctora Egeo. Creo que hoy tenemos una oportunidad grandiosa como prosumidores, como bien ya lo mencionó ella, que no solamente estamos recibiendo información, sino que estamos siendo partícipes de opinar y de hacer que se vaya modificando también las tendencias de datos. Pues lo que debemos hacer como usuarios recurrentes y mega apegados a nuestros dispositivos es verificar las fuentes, verificar la información que nosotros estamos consultando. Y creo que eso está sucediendo hoy en día porque cada vez más existe una exigencia de nosotros mismos como audiencia en ser críticos de la información, de los discursos, de los contenidos, particularmente porque pues soy como caja de resonancia que todo se convierte en viral en 2 segundos. De esa manera, siendo críticos y objetivos de esa información a la que estamos expuestos, pues evidentemente vamos a lograr combatir la desinformación, las fake news, sobre todo cuando hay procesos político-electorales. Que pues no debemos dejarnos guiar por cualquier dato, cualquier contenido que por ahí aparezca y que no tengamos la certeza de dónde está surgiendo. Entonces, bueno, seamos responsables también por el uso de los contenidos y de las fuentes y de las los datos que regularmente consumimos, porque evidentemente eso también nos va a llevar a un posicionamiento no solamente político, sino ideológico, ¿no? Entonces, las claves para detectar información falsa pues siempre tiene mucho que ver con analizar los titulares, por ejemplo, desconfiar si es un titular muy escandaloso o busca una reacción emocional rápida. Bueno, pues desde ahí ya nosotros debemos poner un poco en duda y sospechar sobre el origen o la realidad de dato, ¿no? Y también pues revisar la autoría. ¿Quién lo está emitiendo? ¿Es un medio de información? ¿Es una institución? Comprobar las fechas, buscar ese tipo de sesgos que muchas veces no nos damos cuenta y nos vamos con lo primero que leemos. Es también responsabilidad de nosotros, además desde lo que se está haciendo de la parte académica.
0: Y creo que es una responsabilidad compartida, y a esto me refiero entre jóvenes y adultos, porque principalmente con la llegada de la inteligencia artificial, últimamente los adultos mayores que tienen acceso a este tipo de tecnologías, al celular, al internet, pues últimamente se ven bombardeados por contenidos hechos con inteligencia artificial que suelen ser falsos, que pues lamentablemente no tienen todavía la capacidad de identificarlos, que pues nosotros como jóvenes que sí tenemos esas capacidades para hacerlo, pues creo que debemos de ser ese puente, esa ayuda para nuestros padres, nuestros abuelos, nuestros tíos, nuestras personas y familiares adultos mayores, para ayudarles a identificar este tipo de información y no ser víctimas tampoco de las fake news, como bien lo mencionaban ambas. Pues es momento de hacer una breve pausa promocional, pero invitamos a nuestra audiencia que nos sintoniza desde las distintas regiones del estado a continuar con nosotros. Al regresar abordaremos temas y también las acciones de capacitación social que lidera nuestra máxima casa de estudios, y seguimos también platicando con la doctora Laura Georgina Ortega Luna y la doctora Sandra Flores Guevara, ellas pertenecientes al área académica de Ciencias de la Comunicación. No se despegue, no le cambie, enseguida regresamos.
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7: Es la 1:17.
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0: Estamos de regreso en este espacio de diálogo y entrevista que lleva por nombre Interlocución. Gracias por seguir escuchando al Sistema Universitario de Medios Autónomos desde su frecuencia preferida ubicada a lo largo y ancho de nuestro estado de Hidalgo. Seguimos dialogando con las investigadoras Laura Georgina Ortega Luna y Sandra Flores Guevara sobre los desafíos políticos de la era digital. Doctoras, me gustaría que en esta siguiente participación me respondieran la siguiente pregunta. ¿Cuáles son las agresiones más recurrentes que han identificado en sus investigaciones? Podemos iniciar con usted, doctora Sandra, y posteriormente le damos la palabra a la doctora Laura.
1: Sí, claro. Fíjate que hay datos interesantísimos sobre lo que se ha presentado en procesos político-electorales y particularmente presentados en el ámbito de lo digital. Uno de ellos, bueno, pues son las agresiones directas, ¿no? Actos de coacción, amenazas, que incluso muchas veces llegan y se muestran en ataques directos físicos y que absolutamente absurdamente son promocionados, ¿no? A través de la red, particularmente entre los adversarios políticos en nuestro país, vemos y nos hemos dado cuenta de cuáles son esas construcciones discursivas que particularmente se van presentando y se van construyendo, y vamos incluso identificando a los actores políticos a través de esos ataques verbales, ¿no? Frases que se crean, incluso el desarrollo de imágenes como memes, campañas de desinformación, insisto, el acoso digital. Y entonces ese tipo de agresiones, pues evidentemente al mismo tiempo, nuevamente vamos al tema de la desinformación, desinforma a la ciudadanía, desinforma a quienes tienen un posicionamiento político, a los seguidores. Y pues eso, por supuesto, genera una de las consecuencias más serias, que es el dañar la reputación, no solamente del partido político, sino directamente de la persona que está al frente, ¿no? De los candidatos. Por supuesto que hay otra cuestión, y es algo que seguramente terminará de ampliar la doctora Geo, respecto a la violencia digital en razón de género, y es totalmente los ataques directos, las descalificaciones basadas en el género emitidas a quienes están liderando algún movimiento y que son mujeres. Entonces ahí se desencadenan también otro tipo de cuestiones que tienen que ver con el hostigamiento y evidentemente con una guerra sucia para malinformar, para desacreditar, para acosar, muchas veces hasta para censurar de manera indirecta a las candidatas y a quienes están al frente de un movimiento político. De ahí, pues evidentemente existe una polarización y un debate público que fomenta muchas veces hasta los discursos de odio.
0: Muchas gracias, doctora Sandra. Es momento de escuchar a la doctora Georgina, quien también nos va a seguir complementando esta parte, por favor.
2: Gracias. Y efectivamente, una de las cosas que observamos en el espacio digital, además de todo lo que comenta la doctora Sandra, es que como no existe una regulación real para el espacio digital, es decir, no hay un marco normativo que determine sanciones y muchas veces tampoco hay formas de perseguir, ¿no? Un perfil que está haciendo stalking, que está haciendo troleo, o sea, no hay forma de identificar muchas veces de quién provienen las agresiones, se vuelve una situación muy compleja también de atender. Dentro del ciberespacio tenemos también violencias, por ejemplo, y sobre todo en razón de género, como lo comentaba la doctora Sandra, en el ámbito político, cuando se desprestigia la imagen de una candidata, se meten en sus, o funcionaria, ¿no? Se meten en sus redes, sacan fotos de hace mucho tiempo, modifican imágenes, las hacen virales, hay mucha violencia y extorsión por contenido íntimo, por ejemplo, que se llega a encontrar también de las mujeres o de las personas en este espacio. Hay también muchas veces lo que llamamos el doxing, que significa suplantación de identidad. Entonces podemos encontrarnos de repente perfiles falsos en alguna red sociodigital de una persona que ni siquiera es ella, ¿no? Sino que a alguien se le ocurrió crear un contenido con sus imágenes y entonces difunden información falsa, y como volvíamos a lo que comentaba hace rato, ¿no? La gente no lo corrobora, entonces de pronto ya se hizo viral algo que la persona ni siquiera dijo, ¿no? Y eso es peligroso. Obviamente también existe lo que llamamos el troleo, están los ataques masivos, ¿no? Y entonces de pronto se coordinan incluso linchamientos digitales contra las personas, se desacredita su imagen, hay persecución sobre ella, ellas exponen datos personales que no deberían en Internet, y eso se convierte pues en factores de altísimo riesgo para quienes están interactuando en el espacio digital.
0: Muchas gracias por compartirnos y compartirnos su respuesta y su punto de vista al respecto. También gracias por seguir en sintonía con nosotros. Ahora me gustaría que pasemos a otro punto, porque como bien saben, las investigaciones de cada uno de las y los especialistas de esta máxima casa de estudios no se ha quedado solo en el aula o en artículos académicos. Programas como este de interlocución pues también funcionan como plataformas para divulgar los resultados de estas investigaciones científicas. Me gustaría hacerle la siguiente pregunta, doctora Geo, si ustedes también como Universidad Autónoma del Estado de Hidalgo a este punto han colaborado con alguna otra institución referente a este trabajo de investigación, y cómo ha sido esta experiencia de llevar el conocimiento científico ya a la práctica institucional.
2: Gracias, pues voy a hablar ahorita de hecho de una de las colaboraciones más recientes y frecuentes también que tenemos nosotros como universidad, y llevamos actualmente 3 ediciones de un diplomado en materia de violencia política contra las mujeres en razón de género, donde pues una de las de los bloques abarca también esta parte de la violencia digital en razón de género, ¿no? Y esta colaboración se ha realizado de la mano con el Instituto Electoral Estatal de Hidalgo, con la Fiscalía Especializada en Delitos Electorales y con el Tribunal el Tribunal Judicial también. Y entonces hemos llevado esta colaboración a este diplomado, el cual lleva, como comentaba, 3 ediciones. ¿Y por qué se hace esta colaboración interinstitucional? Porque justo se busca que las personas que están en esa área, que son personas funcionarias, militantes de partidos políticos, personas dedicadas a la academia, también, ¿por qué no?, estudiantes, se aproximen a conocer de esto y a partir de ahí se sensibilicen al respecto. Y entonces tengan ese mayor conocimiento para poder ejecutar pues sus acciones de manera mucho más transparente, mucho más cuidada, muchísimo más prudente, ¿no? Y de eso pues estas colaboraciones han llevado a que la universidad pues ponga acá las instalaciones, se valga de los cuerpos de docentes e investigadores e investigadoras que manejan estos temas, y se abra al público de manera gratuita y con esta pues nobleza de poderlo compartir y poder hacer que poco a poco haya más conocimiento al respecto.
0: Dentro de estas participaciones que nos comparte, me gustaría preguntar si ya tienen algún dato revelador respecto al balance de estas participaciones, si existe una mayor permanencia de mujeres o también si existe una escasa participación por parte de los hombres, y por qué ocurre esto y cuál sería el reto para involucrar en este caso a toda la sociedad por igual. Si gusta, la escuchamos, doctora Sandra, y posteriormente pasamos con la doctora Georgina.
1: Claro que sí, muchas gracias. Fíjense que esto es súper interesante. El hecho de que se unan esfuerzos de parte de la universidad, del Instituto Estatal Electoral, de la Procuraduría General de Justicia del Estado de Hidalgo y de otras instancias que están interesadas en que los escenarios sean totalmente distintos y en donde busquemos la participación de las mujeres en el ámbito de lo político mucho más abierto, con mayor confianza para evitar la violencia política contra las mujeres en razón de género en estas acciones. Ha sido y en esta evolución de la participación y de la forma en cómo estas formas de capacitar han sido mucho más amplias y expresas, hay más confianza, me parece, y hay un mayor interés de parte de quienes están al frente de asociaciones civiles, de organismos no gubernamentales y también en la acción directa en los lugares de origen, porque además hemos de decir que la participación de las mujeres no solamente es como desde esta actividad política partidista, sino también desde otros espacios, y me parece que eso es lo más interesante, ¿no? Que estamos interesados en modificar, en moldear, en reposicionar todo tipo de postura respecto a la participación política de las mujeres en sus diferentes contextos.

0: particularmente libre de violencia.
1: De igual manera, pues yo añado algo que sí es cierto, es una cifra un poco desalentadora, pero que espero que se pueda ir cambiando. La realidad es que en estos espacios participan más mujeres que hombres. ¿Y por qué digo que es una cifra un poco triste, ¿no? Y tiene que ver porque son temas, hablar particularmente de violencia contra las mujeres, son temas que son incómodos para los hombres, ¿no? Entonces, de pronto, el escuchar realidades cuesta trabajo. Entonces, a pesar de que tenemos hombres en menor cantidad, ¿no? Pero que ingresan a este diplomado, por ejemplo, de pronto desertan y no terminan, ¿no? Y la mayoría de quienes terminan estos diplomados o estas actividades son mujeres, ¿no? Me pasa también cuando imparto capacitaciones, cuando doy conferencias, mayormente son mujeres. Entonces es muy importante que también el público de hombres se vaya sensibilizando al respecto y sean abiertos para aprender de estos temas, para escucharlos y para poder finalmente apropiárselos y con ello poder tener un mejor desempeño profesional y también personal en las áreas donde ellos se encuentran.
2: Muy bien, pues muchísimas gracias a ambas por esta participación. Y como saben, el tiempo en radio es muy breve, pero vamos a ir concluyendo este espacio. Como sabrá también la audiencia, pues nuestra máxima casa de estudios también colabora con otras redes académicas de otros países a nivel mundial, como es Colombia, España y también otra gran parte de América Latina. Doctoras, me gustaría saber hacia dónde les gustaría dirigir ya específicamente sea este proyecto que tienen ambas o algún otro próximo proyecto que tengan por separado o en conjunto de algún otro proyecto de investigación en materia ya sea de derechos digitales o democracia. Si gusta, empezamos, doctora Sandra, adelante.
0: Gracias. Bueno, tenemos diferentes colaboraciones como cuerpos académicos. Pertenecemos la doctora Laura Georgina y yo a diferentes cuerpos académicos del área académica de ciencias de la comunicación y no por eso se trabaja de manera aislada, al contrario, fortalecemos esa postura desde la interdisciplina y desde la diferente forma de poder atender y observar todos estos fenómenos y circunstancias que nos va dejando el acontecer político mediático de nuestro país y de otros puntos del mundo. Estas colaboraciones que se están realizando tienen proyección con algunas universidades nacionales, específicamente con la Universidad Autónoma del Estado de México, con la Benemérita Universidad Autónoma de Puebla y trabajamos también muy de cerca con la Universidad de Buenos Aires, con la doctora Ana Slimovich, que también es especialista en temas de política y digitalidad. Entonces, pues eso nos permite no solamente realizar este intercambio académico que es muy enriquecedor, sino también hacer una evaluación precisa de cuáles son los escenarios en otras latitudes y en otros puntos del mundo respecto a la manera en cómo la política y la digitalidad pues tienen hoy un punto de quiebre interesante. Y además la doctora Laura Georgina también tiene otros convenios y colaboraciones que pues nos acercan al mismo tiempo a otras universidades.
1: Así es, por mi parte puedo añadir que además de nuestros cuerpos académicos aquí en la licenciatura, colaboro pues de la mano con otras investigadoras e investigadores del propio ICSU, de sociología, de trabajo social, de derecho, que también pues han sumado esfuerzos para poder incrementar los temas, las capacitaciones, pero también el apoyo a mujeres que lo necesitan. Y aunado a estas colaboraciones externas que comenta la doctora Sandra, pues hemos trabajado también en talleres que nos ha invitado el grupo de Olimpia Coral y también me encuentro trabajando actualmente con una red de investigación en género de la Universidad de Valle de Colombia con la doctora María del Pilar Blanco. Entonces estamos ahí también haciendo pues estas colaboraciones para que las investigaciones no se queden solo aquí y haya esa trascendencia sobre todo en el impacto social.
2: Pues no me resta más que agradecer profundamente a ambas, doctora Laura Georgina Ortega Luna y a la doctora Sandra Flores Guevara, por acompañarnos hoy en Interlocución, por compartirnos parte de su trabajo de investigación, los resultados y todos estos retos que ha implicado llevarlo a cabo. También agradecer mucho el tiempo que dedicaron para estar con nosotros en las cabinas de Suma Radio Actopan. Por último, un breve mensaje que gusten compartir con nuestros radioescuchas para seguirlos motivando justamente a pertenecer a nuestra máxima casa de estudios.
1: Pues yo cerraría comentándoles que pues se sensibilicen al respecto de estos temas, ¿no? Que

0: involucren muchísimo más, que se aporte desde nuestra trinchera para tener ese crecimiento, ese cambio social que tanto hemos estado esperando por este tiempo, y que mejor pues a través de nuestra máxima casa de estudios, la Universidad Autónoma del Estado de Hidalgo.
1: Bien, pues desde mi parte creo que estar siempre cercanos a toda la información que genera nuestra máxima casa de estudios, la Universidad Autónoma del Estado de Hidalgo, será una grandiosa oportunidad para conocer desde las diferentes líneas de investigación, en los diferentes niveles de conocimiento y en las diferentes áreas, porque hay investigaciones muy, muy interesantes que emanan desde otros institutos también, para saber qué es lo que sucede no solamente en nuestro contexto regional, sino también en otras latitudes, no solamente solo son los medios de comunicación lo que también nos interesa, sino también otros ámbitos, y pues la universidad lo tiene, y lo tiene bien y todo. Muchas gracias.
2: Muchas gracias a ustedes nuevamente, esperamos que no sea la única ocasión en que puedan seguir colaborando con nosotros a través de estos micrófonos, siguen abiertos totalmente para ustedes y también para todo el cuerpo académico de nuestra máxima casa de estudios. Nos despedimos a quienes nos sintonizan desde lo largo y ancho de nuestro estado de Hidalgo a través del Sistema Universitario de Medios Autónomos. Gracias por acompañarnos en esta emisión, lo invitamos a seguir escuchando su frecuencia universitaria favorita. Mi nombre es Adán Zúñiga, agradezco a mis compañeros y compañeras operadores y operadoras por hacer posible que llegue la señal a su aparato radio receptor. Nos escucharemos en una siguiente emisión de Interlocución.
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14: Es la 1:36.

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5: Es la 1:45.

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4: Temperatura 25 grados centígrados.
5: Son las 2:01.
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10: Les saludamos con gusto a esta hora de la tarde, las 14:02, y como usted sabe, estaremos con usted hasta las 3 de la tarde. 19 grados centígrados en nuestra ciudad capital, un día que nos comparten o que nos hacen saber como nublado, y bueno, pues al parecer así va este día en que le invitamos a quedarse con nosotros en este espacio para informarse, para actualizarse. Ya es martes 25 de agosto 2026. Gracias a Sergio Martínez en la producción de este espacio, Orlando Zárate en controles de transmisión. Al micrófono le saluda Ana Rosy Pérez y desde ya le invitamos a ponerse en contacto con nosotros en el 771-142-6712, es nuestro mensajero en WhatsApp, y a que también esté muy pendiente de lo que le proponemos en nuestras redes sociales, en Facebook, en Instagram, en X, en Twitter. Usted va a encontrar el contenido de todos los días, le invitamos a interactuar con él, a ser parte también de muchas convocatorias que ahí pues vamos poniendo para todo nuestro auditorio, y bueno, de la información que usted necesita saber de igual forma en el día a día. Dicho lo anterior, vamos a escuchar los titulares en voz de nuestro compañero Sergio Martínez. Esperamos esté siendo un excelente martes en las labores en las que le acompañamos. No deje de sintonizarnos, ha llegado el momento de la actualidad. Así que iniciamos.
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11: Buenas tardes. En este martes 25 de agosto, te presentamos los titulares informativos. La UAEH presenta campaña sobre el cuidado del agua y la energía. El rector de esta universidad, Octavio Castillo Acosta, destaca la importancia de la participación de toda la comunidad garza. Barberos y peluqueros de Lacayo Campo han tenido temporadas difíciles por las horas realizadas que afectaron sus ganancias. En el Día del Peluquero, ¿cuáles son los retos que enfrenta este sector? Ya comienza la venta de artículos patrios. El equipo de Suma Noticias se traslada al primer cuadro de la capital hidalguense para conocer cuáles son las expectativas de los comerciantes y saber si la tradición ha ido desapareciendo. ¿Has escuchado sobre la violencia vicaria? Cuando los hijos se convierten en el medio para generar daño, amenazar o romper el vínculo, siendo un mal que existe como violencia. los hombres también lo sufren. Aquí te lo contamos.
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10: Graciela Domínguez es tendencia en redes sociales porque se ha convertido en la gobernadora interina de Sinaloa. Sí, ya sabemos que le habíamos dicho que Rocha Moya regresaba a su cargo. Pero esto es un asunto también meramente de peso político. Y bueno, esto del regreso no duró mucho porque ahora ya hay una gobernadora interina. El Congreso de Sinaloa designó a Graciela Domínguez Nava como gobernadora de aquel estado para concluir el actual periodo constitucional luego de que Rocha Moya solicitara una segunda licencia y apenas al otro día de haber anunciado su regreso, una licencia por tiempo indefinido, ha dejado nuevamente la titularidad del poder del Ejecutivo. La designación de Graciela fue aprobada por 31 votos a favor y 6 en contra durante una sesión extraordinaria en la que estuvieron presentes 36 de los 40 integrantes del Congreso local. Tiene un reto muy importante, ha dicho que pues la prioridad será la paz, no de discurso, sino una paz que los ciudadanos puedan sentir en sus espacios, en las calles, en las comunidades, en las escuelas, en los negocios, en los campos y en nuestras costas, dijo, en los caminos y en los hogares. Una paz que nos permita vivir sin miedo. Y mire que esto no está fácil en el estado de Sinaloa. Este tema va a continuar generando información que le estaremos compartiendo. Mientras tanto, vamos con lo que tiene que ver con la actualidad local y estatal.
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10: Estamos a una semana, ya menos, del regreso a las aulas en la educación básica. Y esto genera un movimiento económico muy fuerte. Vamos a hacer un ejercicio básico y sencillo. Aquí le va. Si cada uno de los 573,502 estudiantes de educación básica que están registrados por el INEGI para el ciclo 2024-2025 generaran un gasto promedio de 1,000 pesos, pues el desembolso superaría los 573,000,000 de pesos, una cifra que da dimensión al impacto económico del regreso a las aulas. Este dato registrado por el INEGI es del ciclo 2024-2025. Vamos a este 2026-2027, que bueno, pues es por ello la comparativa del 2024-2025. Escuchemos al respecto.
14: ¿Se logró completar lo que se requería para este ciclo escolar?
15: Claro, sí, con esfuerzo, pero sí, ya estamos comprando lo necesario, ¿no?
16: Sí, nada más lo único que ahorita no alcanzamos fue a pagar la colegiatura, pero pues todo bien, de hecho todo bien, en útiles y en uniforme y todo lo que es, sí.
17: Pues estamos en compras todavía.
14: ¿Qué materiales les falta por conseguir?
15: O comprar libretas, algunas libretas, lo que es esencial como lapiceros, lápices, el juego geométrico.
17: Todavía los uniformes es lo que estábamos ahorita buscando.
14: ¿Qué expectativas tiene para este nuevo periodo escolar?
16: Pues algo nuevo, ¿no? Como que ya sea otra diferencia, no sé, en que le eche ganas, ¿no? Bueno, para mí sería eso y que todo salga bien.
15: Pues esperemos que sea un ciclo, pues bueno, ¿no? Esperemos que los alumnos aprovechen, ¿no? El ciclo escolar.
17: Que todo siga marchando como hasta ahora, que los maestros se comprometan con sus alumnos.
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0: Las 2 de la tarde con 9 minutos. Hoy tengo la oportunidad de platicar con el coach José Raúl Santander. Coach, escritor, conferencista. Ahora ya hay varios conceptos también, ¿verdad? Master Life. Y estará presente en la Feria Universitaria del Libro 2026. Así que bienvenido a este espacio. Vamos a platicar pues justo de estas obras, de estos libros, ahora de su autoría y además en este tema muy importante en nuestra actualidad, que es un poco lo que tiene que ver con la sanación, con los equipos de trabajo, en fin, bienvenido.
1: Gracias. Antes que todo, déjenme darle las gracias por este espacio. Para mí es muy importante estar el día de hoy con usted aquí.
0: Háblenos justo de la trilogía que en esta ocasión pues es necesario difundir y también de todos los detalles de su presencia en esta Feria Universitaria del Libro.
1: Gracias. Sí, la trilogía nace hace prácticamente año y medio. De hecho, a los 30 años me da la diabetes y se me vino a la mente escribir un libro, ¿no? O sea, dejar un poquito un mensaje a la gente que se enferma, que a veces no lleva las dietas, no come como debe de ser, un poquito más sano, más saludable. Pero pues, se pasaron los años, entonces ya no lo escribí después de los 30 años, después que me dio la diabetes. Pasaron 36 años más para que poder escribir no un libro, sino tres libros. Hace año y medio, en enero, para ser exacto, el 2025, prácticamente hace año y medio.
0: Sí.
1: Me di un golpe en el pie derecho y obviamente no me atendí. Pasó un mes y se me infectó.
0: Ya estaba con esta enfermedad de la diabetes.
1: Ya, pero me dio a los 30 años, se habían pasado 36 años, entonces me curé, me atendí, o sea, llevaba yo mi dieta, muy bien, o sea, me atendía yo con la ayuda de mi familia, mi esposa, mis hijas, me atendí y no había tenido ninguna complicación hasta yo me pensiono a los 60 años. Yo siento que por ahí me perdí un poco y a la edad de 66 años fue cuando me di el golpe en el pie y pasó un mes y posteriormente se me infectó. Entonces estuve 27 días internado, que fueron prácticamente los 27 días más difíciles y complicados que he vivido en mi vida, y de ahí nace la idea de escribir obviamente la autobiografía de mi vida, pero la autobiografía de mi vida no daba para un libro, daba para tres. Entonces inicié precisamente con 27 días para renacer, que es el tema del primer libro, ¿sí? Y posteriormente escribo después de ese libro sale el segundo, que es el equipo que se fracturó, enfocado obviamente a mi enfermedad, porque venía yo convaleciendo de mi enfermedad. Sin embargo, metí yo temas de mi vida, ¿no? De mi niñez, mi adolescencia, obviamente cuando me caso, mi primer amor, etcétera, etcétera. Y termino con Suelta al plan original, que fue el tema del tercer libro.
0: Pues la verdad, ahora que nosotros leíamos toda esta información de la trilogía, pues son temas, le decía, que necesitamos leer, porque atravesamos por muchos momentos y muchas etapas de nuestra vida. Sin duda alguna que renacer pues será una experiencia muy útil para leer, para quienes pues ahora viven con esta enfermedad de la diabetes, que además pues es un padecimiento que está presente, muy presente en nuestro país. Pero pasando al tema del equipo que se fracturó, también pues ha tenido mucha experiencia en capacitar personas, y el tema del liderazgo de los equipos pues también es una cuestión compleja en este sentido. Y yo quisiera preguntarle, ya tenemos también poco tiempo, pero ¿cuáles son los errores más comunes que se cometen pues al estar frente a un equipo de trabajo y también como parte de un equipo de trabajo?
1: Sobre todo la falta de comunicación y la falta de entender que cada cabeza es un mundo y que debemos ser muy respetuosos. Más si yo soy el líder del equipo, yo debo de ser respetuoso con todos mis equipos, escucharlos, platicar con ellos y ser respetuoso en la manera de pensar. Sobre todo hay situaciones en donde no podemos, trabajamos en un equipo muy importante, sin embargo, cuando ya salimos y a veces convivimos, debemos ser muy respetuosos y respetar las ideas de cada quien. Es clave y sobre todo también capacitar al equipo para darles nuevas herramientas para poder trabajar y ser exitosos donde estemos trabajando.
0: Claro. Y ya para finalizar, suelta el plan original. ¿Qué pasa cuando lo que teníamos establecido para nuestra vida no se cumple? Efectivamente lo tenemos que soltar y a veces también puede que ese plan inicial cambie un poco o que cambie drásticamente y es difícil asimilarlo de manera personal.
1: El mío cambió drásticamente y completamente. Mi plan contemplaba, cuando a mí me da la diabetes a los 30, elaboro a los 31 mi plan de vida que funcionó hasta los 60 años, pero ahí terminaba. Desafortunadamente ya no lo revisé, ya no lo actualicé, ya no hice algo nuevo por enfocar ese plan a la actualidad y ver que las cosas tenían que cambiar. Y fue lo que pasó. Entonces, por eso suelta el plan original. Y eso le puede suceder a cualquier persona.
0: En todo
1: sobre
0: sentido.
1: Todo a los jóvenes a veces que no tienen un plan de trabajo y que tienen que pensar en hacer un plan de trabajo. Yo les recomiendo, analicen su plan de trabajo y si no va bien por donde debe de ir, suéltenlo y hagan uno nuevo.
0: Claro, siempre se puede empezar desde cero y nunca sabemos cuándo va a ser un mejor efecto.
1: Y no,
0: ¿no?
1: es malo, ¿eh?
0: Claro,
1: no es malo
0: claro.
1: soltarlo, o sea, al contrario.
0: Claro, claro. Pues la trilogía del renacer. Renacer, el equipo que se fracturó y suelta el plan original. Muchos de estos títulos, pues, bestseller y además con pues todo el éxito que representa el día de hoy tener aquí a José Raúl Santander. Pues muchas gracias por este tiempo. Son temas muy amplios que nos gustaría platicar, pero ya lo haremos más ampliamente.
1: Gracias,
0: en la
1: yo nomás quiero invitarlos el 11 de septiembre a la 1:00 p.m. Voy a dar mi conferencia, precisamente la trilogía del renacer, y espero contar con todos ustedes, jóvenes y no tan jóvenes, ahí los espero.
0: Ahí estaremos, porque además pues los temas nos causan bastante interés y sobre todo de esta información que es útil aplicarla a nuestra vida. Y qué mejor que con el ejemplo que en esta tarde nos ha compartido. Pues muchísimas gracias. Que
1: gracias,
0: tenga muy bonito día y muy buena tarde.
1: Gracias a ustedes por su tiempo.
0: Nosotros vamos a la primera pausa de este espacio. Ya volvemos.
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17: Son las 2:18.
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0: En pleno centro de nuestra ciudad, aquí en Pachuca, muy cerca de Plaza Juárez, avanza ya la construcción de un nuevo inmueble cuyo destino aún no ha sido confirmado. Aunque en la zona ya se habla de una posible plaza comercial, el crecimiento de estos espacios pues no es menor. El INEGI reporta que el comercio concentra el 44% de los establecimientos económicos en Hidalgo. Más plazas significan desarrollo o mayor competencia para el comercio local. ¿Qué opina usted?
19: Pues opino de que pues es un espacio que nos puede orientar más y pues crece más Pachuca, ¿no?
14: No tenemos muchos centros comerciales muy cercas, ¿sí? Entonces sí puede ayudar a la población.
15: Aquí en el centro no siento que sea la mejor opción, porque obviamente aquí está todo saturado.
20: ¿Considera que este nuevo proyecto debería enfocarse principalmente en el comercio local?
14: Bueno, aquí ya estamos trabajando en que los más chiquitos pues están batallando con los grandes.
15: Por supuesto que sí, yo vuelvo a insistir, son fuentes de empleos.
14: Entre más cercanos tengamos los productos, yo creo que es favorable.
15: Sí va a tener beneficios económicos, por supuesto, pero siento que también va a traer muchos, sobre todo mucho congestionamiento, ¿no?
0: Y en más información, más de 21 mil millones de pesos en inversiones y la generación de 27 mil empleos directos e indirectos fueron anunciados en el noveno paquete de proyectos para Hidalgo. Se trata de 10 nuevas inversiones, dos de ellas para Zapotlán, dos para Villa de Tezontepec y el resto se contemplan en Tula, Singuilucan, Tolcayuca, Tulancingo, Tepeji y Pachuca. Además, Víctor Manuel Velázquez, quien es presidente de la cooperativa La Cruz Azul, dio a conocer en qué consiste la inversión de los 6.500 millones de pesos en la planta de Hidalgo. Así que, pues ya le estaremos hablando más de este tema, de cómo se va desarrollando la aplicación de estas inversiones.
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0: Dos presuntos puntos de venta de droga fueron desmantelados en La Palma. Le hablamos de Mineral del Monte. Esto fue tras dos cateos. Dos hombres fueron detenidos y aseguraron 83 dosis de una sustancia con características de cristal y 46 de posible marihuana, además de una báscula, bolsas para dosificación y dinero en efectivo. Los detenidos quedaron a disposición del Ministerio Público, quien definirá su situación jurídica.
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0: ¿Puede un hombre ser víctima de violencia vicaria? La respuesta es sí. Cuando los hijos se convierten en el medio para generar daño, amenazar o romper el vínculo con el padre. También existe esta forma de violencia. En nuestro país, sin embargo, no hay una cifra oficial que mida cuántos hombres la padecen. Vamos a escuchar a la doctora Norma Angélica Callejas Arreguín. Ella es jefa del área académica de Derecho y Jurisprudencia de esta máxima casa de estudios.
22: Quedan a salvo los derechos de los hombres para hacer valer, si en dado caso ellos son víctimas de violencia vicaria, no bajo ese nombre, pero sí pueden hacerla valer como violencia familiar. Eso les abarca y tienen las mismas oportunidades y derechos, digamos que cambia nada más la denominación. También ellos, dependiendo del contexto bajo el cual se dé la en este caso, la conducta de agresión, que obviamente va a ser quizás en los mismos términos, pero al estar dirigida a un hombre, pues habría que manejarlo. Otra alternativa podría ser por amenazas, por daño moral, por retención de menores, lo que aplique, ¿no?, en la conducta específica, pero la ley también recupera la oportunidad para que ellos también tengan esa protección legal, o sea que no están desamparados los varones, también a la par la ley considera que pueden darse estas conductas hacia ellos, pero bajo otras denominaciones.
0: El Partido del Trabajo en nuestro estado mostró su estructura territorial durante un encuentro llamado Mil Voces, un solo proyecto. Según el propio partido, participaron más de 2.000 militantes procedentes de los 84 municipios. Ante la dirigencia nacional y estatal, Damián Sosa Castelán defendió la autonomía del PT, lanzó un mensaje a sus socios políticos: somos aliados, no subordinados. Es lo que ha compartido. Esta ha sido la reciente actividad del Partido del Trabajo en nuestro estado.
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0: Y rumbo a las elecciones municipales de 2027, se propone ampliar las acciones afirmativas para la comunidad LGBTIQ+, principalmente en Huejutla, Ixmiquilpan y Huichapan. Actualmente solo 21 municipios hidalguenses cuentan con al menos una persona de la comunidad en sus cabildos. Si la transformación se presenta como inclusiva, ¿por qué la representación de la comunidad sigue siendo limitada en los ayuntamientos?
1: ¿Actualmente consideras que son insuficientes las representaciones de la comunidad LGBTQ+ en los ayuntamientos?
2: Quizás sí son insuficientes.
5: No veo mucha promoción acerca de eso en campañas o en partidos políticos. Sí, a lo mejor lo han querido como implementar, pero siento que no tanto como podrían.
23: Muchas veces se busca de que tengan, no sé, un icono de que se acepta o no, y como que eso a la vez los hace sentir excluidos.
24: Sinceramente no se ve mucho y la gente como que lo ve mal, entonces sí, no apoyan mucho esos colectivos públicos.
1: ¿Crees que debería haber más representación de estos grupos y por qué?
2: Sí debería de haber más inclusión, más que nada para que las personas dentro del grupo se sientan partícipes.
5: También deberían ser tomados en cuenta de la misma manera, no como dejarlos sin un espacio para participar de alguna manera.
24: Supongo que para la gente no se sienta discriminada ni como... O sea, bueno, que no se sienta discriminada más que nada, ya que mucha gente no los llega a apoyar lo suficiente.
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0: Damos la bienvenida a nuestro compañero Alberto Ángeles con el adelanto de la información para el espacio de las 3 de la tarde a través del 13.1. Bienvenido, Beto.
27: Gracias, Ana Rosy, gusto saludarte a ti y a toda tu audiencia. Hoy vamos a platicar con ustedes de un tema que desafortunadamente se vuelve ya parte del día a día y es la inseguridad. Vamos a hablar específicamente de los robos porque fueron detenidas personas por robo en Mineral de la Reforma, pero hay que hacer la radiografía de cómo estamos y la verdad es que preocupa cada vez más la situación. Hablamos mucho de la importancia de la denuncia porque también nos encontrábamos algunas personas que nos decían, pues sí he sido víctima, pero también la burocracia hace que pues mejor lo deje ahí y ya, si fue el teléfono, si fue la cartera, pues ya que se quede, nos decían algunos algunos comerciantes que pues también el hecho de los robos a sus negocios, pues que mejor decidan dejarlo así, incluso nos decían por temor a represalias, que lo mejor que hacían era cambiarse de local para tener algún tipo, evitar algún tipo de represalia. Entonces es complicado.

0: de nuestro país y que tiene muchas áreas que mejorar, pero mientras tanto y como está el proceso, es importante que se hagan las denuncias correspondientes.
1: Sin duda alguna, creo que ese es el camino indicado, siempre lo vamos a decir, que se hagan las denuncias, que se presente ante la autoridad para que esas cifras nos sirvan. Pero bueno, cambiando ahora de tema, pero también hablando de cifras, anoche hicimos un ejercicio muy básico, matemático muy sencillo, que decíamos, bueno, el INEGI nos dice que 573 mil alumnos formaban parte de la plantilla del año pasado, del curso, del ciclo escolar pasado, ¿no? 2024-2025. Pero, ¿qué pasaría? Sabemos que los gastos son más, pero ¿qué pasaría si cada padre de familia, si cada alumno más bien, tuviera una inversión de $1,000 en la compra? Serían 573 mil millones de pesos. Hay un movimiento interesante. Y eso implica que también se reactiva la economía. Si bien es cierto, se están entregando algunos útiles, se consideran los uniformes, todo ello, bueno, pues también hay cosas que no están cubiertas al 100%. Entonces, ahora salimos a platicar con algunos vendedores, pero de la parte del comercio semifijo, algunos ambulantes, para también conocer, oigan, ¿cómo les está yendo? ¿Cómo tienen ya pensado que va a estar este regreso a clases? Porque sabemos perfectamente, ¿no?, que el lunes cambia por completo la dinámica de la ciudad. Entonces, pues vamos a conocer cómo va avanzando también ese tema.
0: Sí, se reactiva todo lo que tiene que ver con el transporte y todo ello. Y fíjate que en lo que tiene que ver con los útiles escolares, creo que fue una propuesta de campaña por parte del gobierno estatal el hecho de entregarles unas tarjetas a los padres de familia para que pudieran hacer las compras de los útiles escolares, pues en el lugar de su preferencia. Uh-huh. Y esto pues no se concretó, no se materializó, y aunque todos estos insumos efectivamente se están dando a los alumnos, digo, es un derecho y es lo que tiene que estar para el apoyo y para que la educación en nuestro país se pueda desarrollar como es, pues sí era una muy buena medida, porque Beto, al final estos útiles, estos uniformes, pues se hace por licitación, pero quienes ganan pues son las grandes empresas y las grandes comercializadoras. A contrario, que si hubiera una tarjeta que se entregara, pues quizá vas a la papelería más cercana, vas a la papelería de la esquina, y esto hace que también estos negocios pues puedan tener esa reactivación. No fue algo que se concretó, pero bueno, pues en este regreso a clases no solo se reactiva lo que tiene que ver con ese ramo, sino de manera general, ¿no? Porque pues habemos más personas en las calles y eso implica que buscamos espacios para comer, para transportarnos, en fin, todo lo que implica pues el correr de la vida diaria.
1: Vamos a ver cómo va este regreso a clases, porque siempre nos sorprende, ¿no? Siempre hay una dinámica diferente en ello. Entonces vamos a ver cómo va este regreso a clases. Y finalmente, pues hoy es Día Naranja y hoy vamos a hablar de este tema del trabajo digno. Y es que hay que entender que los gritos, que las amenazas, las descalificaciones no son parte normal de un empleo, ¿no? Sí, hay momentos de frustración, hay momentos de depresión y todo ello. Sin embargo, no debe de ser habitual, y vamos a hablar de cómo la Universidad Autónoma del Estado de Hidalgo está buscando precisamente fomentar espacios de trabajo dignos a través de esta iniciativa del Día Naranja.
0: Perfecto, pues estaremos atentos ya en exactamente media hora al espacio a través de Suma TV, el espacio de noticias de las 3 de la tarde. Muchas gracias, Beto, que tengas excelente día. Con esta información nos vamos a la pausa.
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2: Son las 2:33.
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5: Hoy está con nosotros el licenciado Marco Antonio Alfaro Morales, presidente de la Feria Universitaria del Libro, y platicábamos un poco fuera del aire que ya es el tema que nos convoca de manera institucional y que, bueno, todos estamos en este momento preparándonos para la FUL en su edición 39 y además que suma, tanto en televisión como en radio, realiza una cobertura importante de cada edición de la feria. Porque los 10 días, pues el contenido se vuelve al respecto de la literatura y todo lo que envuelve a cada FUL. Así que bienvenido, licenciado, a este espacio y nos Gracias, pueda Rosy. Compartir, pues, qué esperamos. Ya lo conocemos, pero qué mejor que usted nos lo pueda compartir, pues el eje temático para esta edición y todas las sorpresas que engalanan el programa de este año.
6: Bueno, ciertamente, muchas gracias, Rosy, por el espacio. Sí, efectivamente, comentábamos antes de dar inicio a esta charla, precisamente el que se genera una gran dinámica en donde participan muchísimas más personas de las que uno se imagina. Claro. Y no solamente en el contexto universitario, sino están en otros ámbitos, en otras instancias, en otras instituciones, en otras organizaciones, generando acciones en torno a la Feria Universitaria del Libro. Y qué bueno que la universidad y particularmente Pachuca Hidalgo, la capital del estado, se convierte en el epicentro cultural por 10 maravillosos días del evento literario más importante del estado y una de las más importantes del país, la Feria Universitaria del Libro, que llega ya a su 39 edición, que estaremos dando inicio ya muy pronto del 4 al 13 de septiembre. Y que una de las grandes innovaciones es que ya no es solamente el Poliforum Carlos Martínez Balmori, sino es toda la Ciudad del Conocimiento, y que, bueno, la Ciudad del Conocimiento en sus diferentes sedes de veras les dará gratas sorpresas, conocimiento, información, esparcimiento en un ámbito de seguridad, de tranquilidad, de confort, todos los servicios, estacionamientos, sanitarios, lugares para comer. Tenemos el pabellón gastronómico que se incorpora a un costado de la feria, además del pabellón universitario. Tendremos actividades en el Centro de Vinculación y Desarrollo Educativo, particularmente actividades establecidas y diseñadas para las infancias, exposiciones. Tendremos cine en el CEVIDE también. Tendremos también en la Torre de Posgrado, licenciado Gerardo Sosa Castelán, tenemos, además de las exposiciones en la planta baja, en el séptimo piso, tenemos también en el piso 15, que es donde se encuentra un auditorio, tenemos ahí también previstas algunas conferencias, presentaciones editoriales. ¿Y qué significa esto? Pues que la gente, la sociedad en su conjunto, va a poder conocer estos importantes y emblemáticos espacios donde se genera la función sustantiva de investigación, las académicas, la de extensión, la de vinculación, precisamente en la Ciudad del Conocimiento. Y tenemos también como acompañamiento de todas estas actividades la Plaza de la Autonomía, con sus canchas de usos múltiples, sus gradas, sus mesas de confort, con sus sombrillas para cubrirnos del sol y las inclemencias, además de la pista de patinaje, en donde tendremos actividades de deporte y convivencia. ¿Para quién van específicamente destinadas estas actividades? Para las infancias y para las familias. Y luego también tendremos en la Unidad Central de Laboratorios, también en dos de sus aulas, actividades académicas, conversatorios, presentaciones editoriales, conferencias, pero también tendremos ahí la posibilidad de conocer las colecciones de paleontología y el microscopio digital, y también, por supuesto, pues el pabellón universitario. Así es de que, ¿qué nos esperan estos próximos 10 días, Rosy? Nos espera una gran actividad, una gran posibilidad de conocer libros, de conocer autores, de conocer espacios de la propia universidad, de pasear, de disfrutar, de leer.
5: Claro. Claro. En su edición 39, el país invitado de honor Filipinas, el tema comercio global. Y pues ahora, licenciado, que toda la, que la sede Ciudad del Conocimiento, pues sin duda que tiene usted mucha razón. Quizá quienes no forman parte de nuestra comunidad universitaria, es decir, que no son estudiantes, que no son padres de familia, en fin, pero que visitan siempre la Feria Universitaria del Libro, quizás se quedaban en ese espacio físico que representa el Poliforum, pero ahora van a tener la oportunidad de también conocer otros espacios de nuestra casa de estudios. Y como bien ya lo mencionó, pues todo está dispuesto en materia de seguridad, de movilidad, está el estacionamiento. Una vez que terminamos este recorrido por los stands, pues hay que comer también, entonces está también pues el pabellón universitario, en fin, todo está listo, porque además la Feria Universitaria del Libro implica esta coordinación y organización de no solo lo que tiene que ver con la lectura, sino que todos los recursos pues se ocupen y destinen para una muy buena estancia. Pues desafortunadamente el tiempo es muy corto, pero compártanos, por favor, pues en dónde consultamos toda la cartelera para tener todas estas actividades día por día, Lick. Y también claro veíamos sí. En los Garzabús, por ejemplo, que tienen esta publicidad, ¿no? Y nos van ahí anunciando a los autores. Veíamos ayer, me parece que andábamos por aquí en la ciudad, la presentación de Odín Dupeirón, fin. Entonces, pues hay también muchos medios para enterarnos.
6: Así es, lo que tenemos que hacer es precisamente llenar el ambiente de Feria Universitaria del Libro. Y también decirles que a las familias que nos visiten van a tener la posibilidad de, en la entrada principal de la Ciudad del Conocimiento, quienes vayan a pie, con la familia, todos, de abordar el Turiful. Nuestros garzabuses convertidos en camiones de turismo para que hagan el circuito adentro de la Ciudad del Conocimiento. Y precisamente para conocer y poder hacer esos recorridos, hay que descargar de forma gratuita nuestra aplicación, la app Full, tanto en las plataformas iOS como en Android. Ahí van a encontrar el programa, van a encontrar el acceso directo para el registro de la carrera atlética, la ubicación de las sedes, los stands, los servicios, las promociones, en fin. Y la otra forma de poder acceder al programa es, por supuesto, a través del megaportal de la Feria Universitaria del Libro, en donde también encontraremos, además de todo lo que he dicho, el maratón de lectura virtual, las transmisiones en vivo. No olvidemos que la Feria Universitaria del Libro va en dos formatos, en el presencial y en el virtual. Y reiterarles la invitación, la Feria Universitaria del Libro es la feria de todos y esperamos que todos vayan a la Ciudad del Conocimiento.
5: Perfecto, pues acá estamos dando a conocer, ahorita en unos minutos más ya daremos información de la carrera, estamos con todo lo que tiene que ver pues con Full Niños, con Full Jóvenes y también diseñando toda la programación de radio en torno a la Full. Así que muchas gracias por la información y nos estaremos escuchando y viendo, licenciado, a lo largo con de estos gusto. Días. Que
6: claro
5: tenga
6: que
5: muy
6: sea,
5: buena
6: la orden.
5: Tarde.
6: Muy buenas tardes.
5: Nosotros continuamos con más ya a las 2 de la tarde con 42 minutos.
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0: Antes de irnos a la pausa y continuando con este tema de la edición ya 39 de la Feria Universitaria del Libro, hoy también tengo la oportunidad de platicar con Rubén Ortiz Pulido, director de promoción deportiva de nuestra casa de estudios, y también con el subdirector Juan Gabriel Cruz Guerra. Ya hemos tenido la oportunidad de compartir micrófonos, sí, pero es importante que podamos decir, las inscripciones continúan abiertas. Así que, director, pues, ¿qué es lo que necesita saber nuestro auditorio? Ya a esta altura, ya vamos unos días también de registro.
1: Claro que sí, fíjense que estamos llegando a buenos números en la inscripción, en los registros de la carrera. Tenemos un número tal que se asemeja al del Maratón de Ciudad de México. Así,
0: ¿cuál es el número del maratón?
1: 29,000 participantes en Ciudad de México, y aquí lo hemos superado. Y con eso hemos superado los números de las ediciones anteriores, y estamos por, todavía tenemos 2 semanas más para las inscripciones. Es decir, no se han cerrado, contrario a lo que muchos piensan, que la inscripción estará cerrada. No, de ninguna manera, está abierta. Se pueden inscribir en la aplicación de la Feria Universitaria del Libro, en el icono de la carrera de registro. Ahí entran, se hace un pequeño formulario, una carta de exoneración donde nos eximen de alguna responsabilidad, claro, vaya, por los riesgos deportivos que pues cada corredor pueda tener, y con eso obtiene su registro. Este registro le permite participar, y aparte, y por si fuera poco, aunque no logre la cuestión de ser de los primeros 8,000, puede obtener una medalla si está entre los primeros 4,000 que lleguen en nuestra carrera.
0: Perfecto. ¿Hace un año cuántos participantes fueron?
1: Tuvimos también 30,100, y hoy mismo ya está superado ese número.
0: Será una extraordinaria carrera, y en este sentido también, subdirector, y bueno, para ambos, sabemos que esto es un furor extraordinario, ¿no? Ya no lo están diciendo las estadísticas, y por lo menos para nuestra ciudad, pues esperamos la carrera para nuestro estado. Pero también nos pueden estar escuchando quienes quizá nunca han participado en la carrera o que no han tenido este acercamiento con la Feria Universitaria del Libro, pero también les gusta justo este deporte, o no precisamente en su sentido competitivo, pero sí familiar. ¿Qué les diría, subdirector, a aquellas primeras personas que puedan estar conociendo esta información?
2: Claro que sí, pues bueno, que forman parte de una gran comunidad universitaria. La Universidad Autónoma del Estado de Hidalgo se ha preocupado para que esta fiesta, máxima fiesta universitaria, que hoy es la carrera full, pueda albergar a tantos hidalguenses como también personas de otros países como se han inscrito. Entonces, pues bueno, al inicio, por favor, en la nochecita, preparen por favor sus tenis, de preferencia que sean de plataforma, de goma, para que no tengan ese impacto y al otro día estén con callo o algo por el estilo.
0: No, algunos sufrimos de la rodilla también.
2: Es correcto. Y por la mañana, pues bueno, tomar algún carbohidrato simple que pueda dar energía inmediata, para que no vayan en ayunas, puedan tener alguna glucólisis, algún desmayo, algo por el estilo, y se preparen, tomen agua un día anterior, prepárense para la carrera, por favor. Son 7 kilómetros, no es mucho, pero sí, la intensidad de la carrera, el subir el puente de la 11 de julio, está difícil. Sin embargo, pues lo pueden hacer, y yo estoy confiado en que van a llegar y cumplir sus 7 kilómetros.
0: Perfecto. ¿Y nos visitarán entonces de otros países? ¿Tienen ya el dato?
1: Pues no tenemos un dato así claro de uh-huh. quiénes son, pero siempre en todas las ediciones tenemos participación internacional, principalmente de dos que nos visitan en los programas educativos que ya pues están dentro de nuestra universidad. Pero sí, la carrera es internacional y también recreativa. En ese sentido, como bien decía aquí el profesor Guerra, pues pueden correrla, pueden caminar, pueden ir a su ritmo, y pueden irlo haciendo siempre y cuando se hayan preparado, ¿verdad? Y a su nivel.
0: Claro, platicábamos en ocasión pasada también aquí con el subdirector Gabriel, el hecho de que todo está dispuesto de alguna manera, la coordinación con las autoridades para la seguridad, para la movilidad, así que pues tengan esa certeza de que todo está pues operativamente estructurado para la carrera. Y también es importante mencionar que de las escuelas superiores, de los institutos también del interior de nuestro estado de Hidalgo, pues nos acompañan. Realmente es que ese día en redes sociales todo se convierte en la carrera atlética.
1: un sinfín de reuniones con muchas dependencias. Tenemos un staff de aproximadamente 1,600 participantes que nos apoyan con la cantidad de unos 30,500 hasta ahorita, y lo que hace un número de un staff, alguien de staff, por cada 20 participantes. Es un número impresionante, pero tenemos toda la seguridad y todas las dependencias de la universidad, por supuesto, para esta carrera que es de la universidad, para la universidad, pero también para la sociedad en general. Y entonces tenemos todo pues ya listo para lograr la mejor de las carreras.
0: Perfecto, pues algo más que desee agregar.
2: Solamente agregar, sí, tenemos 5 puestos de hidratación. Estacionados prácticamente sobre la ruta. El primero va a estar en la esquina de Pino Suárez, en donde está Comisión Federal de Electricidad. El segundo frente a Suma TV, sobre Avenida Universidad. El tercero es en la 11 de Julio, en la colonia. El cuarto es bajando el puente frente a Marfil, el Hospital Marfil. Y obviamente aquí en nuestra Ciudad del Conocimiento, donde vamos a tener una zona aproximadamente de 60 metros de largo, donde tenemos toda la hidratación.
0: Claro, y también llegar ese día a punto de partida temprano, ¿no? Porque muchos luego llegamos cuando ya empezó y es más complicado. ¿Con qué desea despedirse, director, al respecto de esta carrera?
1: Pues nada, agradecer todo aquí a Suma TV y Radio, y también a todos los que nos escuchan, y que nos vemos allá, y que estamos muy emocionados de recibir a todos ahí en Prepa 1 para el domingo 6 de septiembre a las 7 de la mañana.
0: Perfecto, esa es la cita, y el mensaje que reforzamos es: siguen abiertas las inscripciones. Así para es, que es puedan hacer su registro correspondiente y estar presentes en esta carrera atlética de la Feria Universitaria del Libro. Pues muchas gracias, que tengan muy buena tarde.
2: Gracias, igualmente.
0: Las 2:50, vamos a la pausa, ya volvemos.
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10: Son las 2:52.
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0: Saludamos ahora a nuestra compañera Evelyn Morales. Hay una actividad que se ha llevado a cabo en la Escuela de Medicina y es respecto a un tema que en cualquier momento de la vida debemos, o no es muy temprano, para saber cómo queremos envejecer. Es el nombre de una conferencia que se ha llevado a cabo justo en la Escuela de Medicina. Platícanos los detalles, Evelyn. Te saludamos con gusto.
11: Hola, muy buenas tardes, Ana Rosy. Así es, pues acudimos a esta bonita iniciativa de nombre Cómo Queremos Envejecer en la Escuela de Medicina. Esta iniciativa nace desde generar encuentros de ayuda y compartir pues las experiencias que tenemos nosotros como pues personas de diferentes generaciones. Esta pues, como dices tú, fue una serie de actividades, la cual pues se divide en tres actividades principales. La primera actividad, que fue actividad física, la cual pues se llevó a cabo en la parte del patio de la Escuela de Medicina, que llevó a cabo actividades de motricidad, que no solo pues ayudan a las personas de la edad adulta, sino que pues también a los chicos como jóvenes, también pues ayudan a promover ya este movimiento físico, ya que pues igual sabemos que la movilidad es parte de la vida. Igual siguiendo con estas actividades, se desarrollaron las actividades cognitivas, las cuales pues ayudan a la mente, ya que pues igual el cerebro es un músculo, el cual pues igual se tiene que mover. Y para finalizar, se dedicó pues el tiempo a una plática en la cual se centraba acerca de todos pues, estos fármacos milagros, que pues igual nos señalaban que pues existe un aproximado de entre 60-80% de adultos mayores que pues consumen este tipo de fármacos milagros, los cuales pues los promueven a través de medios de comunicación como pues fármacos que curan milagrosamente cualquier enfermedad. Una convivencia muy bonita, una convivencia intergeneracional, en la cual pues pudieron dialogar igual personas de la tercera edad con mismos estudiantes de gerontología, compartiendo pues cómo fue su proceso de envejecimiento con estos chicos que se encontraban en el lugar. Pero pues esta es toda la información que tengo para ti, Ana Rosy.
0: Muchas gracias, Evelyn. Actividades que son muy importantes, pues difundir y sobre todo convocar a la sociedad en general. Te agradecemos mucho, que tengas muy buena tarde. Nosotros ya estamos por despedirnos, pero compartirle que el fin de semana fueron cortados varios árboles sobre la calle Fernando Soto, cerca de su cruce con Abasolo, aquí en Pachuca. La intervención abre preguntas sobre sus motivos, si existía la autorización y qué medidas también de compensación se contemplan. Porque en Suma Noticias, si te vemos y si te escuchamos, acudimos al sitio, esto es lo que encontramos.
12: La semana pasada se cortaron tres árboles aquí en la calle Manuel Fernando Soto de la Colonia Centro, en la capital hidalguense. El equipo de Suma Noticias acudió a la zona para atender el reporte. Pese al desconocimiento de algunos vecinos sobre la situación, pudimos hablar con uno de los habitantes, quien nos compartió lo siguiente.
13: Vinieron a hacer una inspección igual de Semarnat y Protección Civil, vi las unidades, a Seguridad Pública incluso, y habíamos tenido testimonio de algunas personas que habían pasado sobre la calle y habían tenido en repetidas ocasiones accidentes. Entonces, hasta donde tenemos conocimiento, se va a emparejar este tramo, esta parte de la banqueta, y se van a sustituir por otros árboles. Incluso sí nos llegaron a compartir el permiso municipal, ¿no?, que otorga en este caso Semarnat del municipio, para la autorización de la tala de estos árboles.
12: Frente a estos sucesos, ¿qué opina la ciudadanía de la tala de árboles?
14: La tala de árboles como tal, pues sí termina afectando la vegetación de Pachuca. De por sí no está muy poblado, y talarlos yo creo que causa un daño.
0: Las 2 de la tarde con 57 minutos. Ante lo que se vive en el mundo en materia ambiental, también desde las instituciones se toman o se llevan a cabo estrategias para el cuidado de nuestro planeta. Y la Universidad Autónoma no es la excepción porque ha dado inicio una campaña. Frida, te saludamos, muy buena tarde, en esta la UAEH que justo tiene como objetivo el cuidado del agua y la energía. Así que esta información es muy importante para toda la comunidad estudiantil, para quienes laboramos en esta casa de estudios. Mucha atención a lo siguiente. Compártenos los detalles, por favor.
15: Ana Rosy, muy buenas tardes. Yo te saludo con mucho gusto a ti y a toda la audiencia de Suma Radio. Como tú ya lo dijiste, a partir de hoy pues comienza la difusión de una nueva campaña de la Universidad Autónoma del Estado de Hidalgo, pues que lleva por lema cada gota cuenta, usa solo el agua necesaria, también así como cada watt cuenta. Infinidad de lemas que fueron diseñados y creados por estudiantes de la Autónoma del Estado de Hidalgo. Comentarte que el objetivo es concientizar a la comunidad universitaria precisamente para cuidar pues de estos recursos que actualmente son limitados, no solamente del cuidado responsable del agua, la energía eléctrica, también del mobiliario, el equipo e infraestructura, para pues que todo esto sea una forma de mantener la vida sostenible aquí en la universidad. Es importante mencionar que pues todo este trabajo se realizó por parte de estudiantes de al menos 4 licenciaturas, estoy hablando de mercadotecnia, danza, comunicación y diseño gráfico, quienes se encargaron de diseñar, valga la redundancia, pues todos estos flyers, y también realizaron al menos 7 reels que estarán difundiendo entre la comunidad universitaria precisamente pues para concientizar de esta situación. Hoy inicia la campaña como tal, espérenla en los diferentes espacios universitarios, no solamente de los medios de comunicación como el Sistema Universitario de Medios Autónomos, la Dirección General de Comunicación Social, sino también estarán buscando acercarse con activaciones a los institutos, y déjame decirte que esperan tener un stand en la próxima Feria Universitaria del Libro, Ana Rosy.
0: Perfecto, pues estaremos atentos a todo el seguimiento de la información y atentos, por supuesto, pero también a poder implementar lo que nos dicte esta campaña, porque no se trata solo de lo que se invierte económicamente en estos recursos, sino toda la conciencia que ya nos pide en este momento nuestro planeta Tierra. Muchas gracias, Frida.
15: Gracias a ti, Ana Rosy, y quedamos pendientes de más información.
0: 3 de la tarde, con esta información nosotros nos despedimos. Gracias a Sergio Martínez en la producción, Orlando Zárate en los controles de transmisión. Al micrófono se despide Ana Rosy Pérez, que tenga un excelente martes. 25 ya, si no tenía tan presente la fecha, porque también en los periodos vacacionales, en los descansos laborales, como que se nos olvida un poco el día en que vivimos, y esto está bien, ¿no? Porque muchas veces pues la rutina nos hace tener muy presentes los días, pero si es el caso de usted, de que de pronto dijo, bueno, ¿en qué día vamos? Ya 25 de agosto 2026. Que tenga excelente tarde, muy buen provecho, nos escuchamos mañana.
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26: Temperatura 25 grados centígrados.
27: Son las 3 con 4 minutos.
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Hola, ¿qué tal, querido Radio Escucha? Al micrófono te saluda con muchísimo gusto Roxana Rodríguez en esta tarde de 25 de agosto. Ya casi se nos acaba el mes. La verdad, no sé ustedes, pero a mí este mes se me pasó volando. Demasiadas cosas. El 9 de agosto, el aniversario que fuimos sede del NSC, también de que ya se acerca la full. Entonces, la verdad, hemos estado bastante ocupados y eso es magnífico. No sé ustedes cómo les está tratando este mes de agosto. La verdad es que yo me la pasé muy muy bien. Espero que tú también. Y en esta tarde de martes 25 de agosto vamos a estar escuchando canciones de películas, esta famosísima parte de los soundtracks. Y la verdad es que hace unos instantes escuchábamos una canción bastante, bastante triste, porque de hecho así lo amerita en esta parte de la película de Shrek. Ya me ando revolviendo, porque yo ando aquí viendo en mi mente la película de Shrek. Porque ¿quién no se sabe esa película de memoria? Pero bueno, esta parte de esta canción entra en la parte en donde el rey Harold ya pasa a otro mundo. Mientras tanto Shrek, Fiona, Burro y el gato con botas se reúnen junto al estanque. En donde están demasiadas ranas que pues interpretan esta canción mientras despiden al rey. La verdad es una parte bastante emotiva, muy muy triste, pero también a veces creo que es ahí en donde el rey se despierta y atrapa una mosca, me parece. Si estoy mal, corrígeme. Recuerda que te puedes comunicar con nosotros a través del 771-142-6712. Te vuelvo a repetir el número, 771-142-6712. Y cuéntame, también me gustaría que me cuentes cuál es tu parte favorita de esa película o cuál es tu soundtrack favorito de cualquiera de tus películas. La verdad es que yo estoy muy, muy interesada en saberlo y sobre todo para después armar una playlist con ese soundtrack que tanto te gusta. Una vez dicho esto, es momento de pasar a otra canción. Una canción que también es un poco más melancólica de lo que pues uno esperaría encontrar en específico en estas películas sobre animales, pero esta canción es de una de mis películas de cuando era pequeña, se llama Vecinos Invasores. Muchos la conocen, otros no tanto, pero la verdad es que es una gran, gran película. Pero esta canción suena después de que uno de los personajes es traicionado y cuando esta amistad entre estos animales comienza a romperse. Así que esta canción acompaña un momento de reflexión y tristeza, mostrándonos que, pues detrás de esta comedia de parte de la película, también hay sentimientos bastante humanos. Así que escuchémosla y enseguida estoy de vuelta contigo.

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7: Son las 3 con 17 minutos.
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8: Estamos de vuelta aquí en el 99.7 y la verdad es que es un gusto acompañarte en esta tarde de martes. Y ahora es momento de escuchar otra canción bastante conocida y también en una película muy, muy conocida. En esta ocasión vamos a escuchar a Prince con la canción titulada Kiss. Y es que en esta canción, bueno, esta canción aparece desde el comienzo de la película. Y ustedes preguntarán, ¿qué película? Bueno, aquí te voy a decir que esta canción sale nada más y nada menos que en la película animada Happy Feet. Entonces, yo sé que tal vez algunos sí la hayan visto, tal vez algunos otros no, pero yo te la recomiendo. Es una película bastante entretenida, pero bueno, esta parte de la canción es cuando la madre de uno de los pingüinitos canta esta parte de Kiss mientras, bueno, canta esta parte de la canción mientras Memphis, su pareja, se incorpora pues a este momento musical. Así que la canción funciona más que nada como pues una especie de representación romántica entre los padres de dicho pingüino. Entonces, la verdad es una película bastante, bastante buena. Y en esta ocasión yo les traje, canciones de películas animadas. Así que yo sé que están un poco, pues, no apagadas, pero sí tienen un ritmo un poco más tranquilo. Pero no se preocupen porque conforme vayamos avanzando en el tiempo, vamos a ir subiendo un poco de ritmo, así que yo te invito a que te quedes con nosotros aquí en el 99.7, pero no te entretengo más, así que escuchemos Kiss de Prince.

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1: Estamos de vuelta, pero antes de continuar con esta gran selección, necesito contarte cómo está el tráfico en nuestra capital. Y es que fíjate que en el Boulevard Felipe Ángeles, a la altura de la Glorieta 24 Horas, el tráfico está bastante pesado, entonces para que tengas y tomes tus precauciones y rutas alternas, lo mismo en el Boulevard Se me fue el nombre del bulevar, una disculpa. En el bulevar Colosio, también, ya saben, son las 3 de la tarde con 23 minutos, entonces el tráfico está bastante lento. Y lo mismo en la carretera Pachuca-Ciudad Sahagún, desde el puente de Tuzos hasta el Itla, así que por favor tomen sus precauciones y siempre recordarles que manejen con mucha precaución y despacio. Una vez dicho esto, es momento de continuar con más música y ahora nos vamos con una canción, pero de Taron Egerton, sobre la película de Sing 2, que la interpreta nada más y nada menos que Johnny, el gorila que protagoniza una enorme presentación teatral. Y además, esta parte es donde aparece tocando el piano, pues, entre las ruinas cuando el escenario se cae. Así que escuchémosla y en unos instantes estoy de vuelta contigo.

Estamos de vuelta y por poquito nos estábamos colando en el espacio de Sergio, pero no, estamos aquí. Aquí sigue Roxana Rodríguez, pero antes de irnos a ese pequeño, a este nuestro pequeño corte promocional, te quiero recordar que aún siguen las visitas guiadas teatralizadas del Centro Cultural Universitario La Garza. Se van a estar presentando a partir de hoy a las nada más y nada menos que a las 4 de la tarde. Entonces, si tú estás por el centro de nuestra capital, todavía tienes bastante tiempo para ir a apartar tus lugares. Recuerda que la entrada es libre, así que te recomiendo que vayas porque la verdad es que son puestas en escenas bastante, bastante interesantes. Y la verdad es que yo no he tenido la oportunidad de ir, pero créanme que me encantaría. Pero si tú ya has ido y ya has vivido esta experiencia que nos ofrece el Centro Cultural Universitario La Garza, mándanos un WhatsApp al 771-142-6712 y coméntanos y dinos qué tal te pareció.

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6: Son las 3:30.
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Ya estamos de vuelta aquí en el 99.7 y hace unos instantes escuchábamos One More Time de Daft Punk, y la verdad es que fue una canción bastante movida, como se los había dicho con anterioridad, que se quedaran y que siguieran aquí sintonizándonos porque íbamos a ir subiendo de poco a poco el ritmo y lo prometido, bueno, no, sí, se los prometí y se los cumplí. Pero bueno, esta canción sale en es un musical más que nada, Interstellar 5555, donde cuatro talentosos músicos extraterrestres son secuestrados por un magnate de la música que los disfraza como seres humanos y los reprograma para que olviden sus verdaderas identidades. La verdad es que también este álbum completo de Daft Punk fue animado y cada canción tiene su propio video musical, y todos los videos también fluyen como una sola historia. Entonces, para que si tienen ese tiempo puedan verlo y disfrutarlo también, tanto de la animación como de la música. Ahora es momento de pasar con otra canción, una canción de Queen y David Bowie, ya titulada Under Pressure, que también aparece cuando aparece en Sing, mientras el Teatro Moon está nuevamente en construcción, en donde todos los personajes trabajan para reconstruir y preparar el escenario antes del gran espectáculo. Así que este título de la canción resalta, resulta bastante apropiado, que todos están literalmente trabajando bajo presión para conseguir que el show salga adelante. Así que escuchémosla y en unos instantes estoy de vuelta contigo.

Ahora es momento de irnos con una canción bastante alegre, sí, muy muy alegre, muy con, bueno, con un ritmo bastante bastante interesante. Y yo creo que al momento en el que escuchen el inicio de esta canción les va a recordar a la película. Y la verdad es que es una de mis películas favoritas. Soy muy fan de las películas animadas, así que en esta ocasión vamos a escuchar Sunshine, Lollipops and Rainbows, porque esta canción sale en Lluvia de Hamburguesas, cuando todo mundo, cuando ya hacen llover muchísima comida todo el tiempo, y también durante, bueno, cuando van durante su auto y van manejando y todos van muy muy felices porque saben que la comida en ningún momento va a escasearse. Entonces yo te dejo con esta canción para que la disfrutes si vas manejando y te imagines que en lugar de la lluvia que nos ha estado cayendo aquí en la capital, te imagines que está lloviendo comida o tu comida favorita. Así que te dejo con esta canción y enseguida regresamos con más.

¿Qué tal? ¿Te gustó esa canción? ¿Sí te imaginaste que bueno, que está lloviendo comida? La verdad es que yo sí. Y también hice ese típico bailecito en donde está uno de los personajes como que moviendo la cabeza de lado a lado al ritmo de la música. La verdad es que es una canción que me hace estar feliz. Pero igual me gustaría saber cuál es la canción que a ti te hace ser feliz de parte de... Bueno, sí, ¿cuál es la canción que te hace ser feliz en una de tus películas favoritas? Recuerda que nos puedes escribir a través del 771-142-6712. Y ahora es momento de irnos con una canción que sale en Madagascar, Madagascar 3. Y esta canción aparece durante uno de los grandes espectáculos, el famosísimo circo... No, el trapecio americano, donde Alex, Marty, Gloria y Melman, y además de todos los demás animales, llevan este espectáculo a otro nivel con acrobacias, luces, colores y una enorme celebración muy, muy de circo. Así que escuchémosla y yo espero que en tu mente esté pasando esa escena de esa película. Escuchémosla y disfrútala.

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5: Estamos a punto de adentrarnos a un universo lector a través de Suma Radio. Según el artículo Veo cuando oigo, recursos sonoros para estimular la creación de imágenes mentales en el oyente, de Emma Rodero, doctora en comunicación e investigadora en la narrativa radiofónica, en la publicidad y en la locución, los efectos de sonido tienen una influencia significativa en la creación de imágenes mentales en los oyentes, ya que contribuyen a describir de manera concreta la naturaleza del estímulo.
6: ¿En qué lugar crees que estás cuando escuchas esto?
7: Gracias a su carácter descriptivo, los efectos de sonido facilitan la identificación de los objetos y eventos representados, permitiendo que el oyente componga en su mente una imagen más vívida del fenómeno auditivo.
5: Diversas investigaciones, como las mencionadas por Rodero, han demostrado que los efectos de sonido no solo estimulan la imaginación, sino que también aumentan la cantidad de realismo de las imágenes mentales producidas. Además, los efectos de sonido pueden tener funciones subjetivas, como evocar emociones específicas, pero en su vertiente descriptiva, su papel es directamente contributivo a la creación de imágenes en la mente del oyente.
8: Los planos sonoros se refieren a la distancia o proximidad de los locutores y personajes respecto al micrófono, y también a la localización espacial de sonidos en el espacio percibido por el oyente.
9: Sirven para localizar acciones y personajes en un espacio tridimensional,
8: configurando una representación espacial que ayuda a imaginar mejor la escena.
10: La variación en las distancias
9: y en la perspectiva sonora
8: permite introducir movimiento y dimensión en la narración,
9: fortaleciendo la sensación de realidad y la vivacidad de las imágenes mentales.
5: Cada libro es un mundo por descubrir.
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0: Son las 3:50.
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2: Estamos de vuelta y la verdad es que hace unos instantes escuchabas esta cápsula sobre la campaña de Universo Lector, porque como ya te había mencionado hace unos instantes, ya se acerca la Full. Y la verdad yo estoy muy muy emocionada porque se le va a entregar el premio a Cristina Rivera Garza. La verdad es que es una de mis autoras latinas favoritas. Yo te recomiendo muchísimo que leas El Invencible Verano de Liliana. Es un libro en donde relata y narra toda esta parte de la pérdida de su hermana. Yo te lo recomiendo bastante. Es un libro algo corto, pero muy, muy, muy interesante. Créeme que vale completamente la pena. Así que yo te invito a que lo leas y que también descubras a otros autores, porque entre tantas mujeres latinoamericanas, también hay muchísimas escritoras como Mariana Enríquez, María Fernanda Ampuero. Y actualmente yo estoy leyendo a la chilena Isabel Allende y la verdad, wow, con su forma de escribir tan, tan, tan linda. Así que yo te recomiendo muchísimo que vayas preparando tu lista para ver qué libros puedes comprar en esta edición de La Full. Y una vez dicho esto, es momento de pasar con más música y ahora nos vamos con una canción que sale en Espantatiburones, una película algo viejita. Pero la verdad es que es una canción en donde, pues, se escucha, pues sí, es en donde Oscar está atado y tanto Ernie y Bernie lo están, pues, ahí haciéndole una terapia de electroshocks, creando así, pues, ay, Dios mío, ya se me está trabando aquí la lengua. Pero es este contraste absurdo entre la situación, pues, peligrosa y el mensaje relajado de la canción. Así que escuchémosla y en unos instantes estoy de vuelta contigo.

Y ahora es momento de irnos con otra canción que nos recomendó nuestro querido amigo Alexis. Esta canción nos comenta que es de la película de Trolls. La verdad es que la buscamos hace unos instantes y la verdad es que es una canción bastante, bastante movida. Yo espero que la disfrutes muchísimo y también nos comenta que pues esta película sale, bueno, esta canción más bien, esta canción sale cuando los trolls pues recuperan esta felicidad y comienza pues esta enorme celebración llena de baile, colores y personajes celebrando al ritmo de la canción. Así que aquí te dejo tu canción, Alexis, espero que la disfrutes.

0: ¿Qué crees, querido Radio Escucha? Es momento de irnos, ya se nos acabó aquí nuestra hora musical, pero yo te invito a que sigas sintonizando el 99.7 para que sigas escuchando toda nuestra programación. Créeme que hay contenidos muy, muy interesantes. Y también quería recordarte nuestras redes sociales. Estamos en Facebook, Instagram, TikTok y X como Radio UAEH Pachuca 99.7. Y la verdad es que me encantaría que vayas a seguirnos y también nos mandes un mensajito para que yo después esté armando nuestra playlist del día de hoy, martes, sobre los soundtracks. Así que yo espero tu mensaje con la canción de tu película favorita. Del micrófono se despide Roxana Rodríguez, agradeciendo en los controles a Orlando Zárate. Nos escuchamos próximamente.
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4: Temperatura, 24 grados centígrados.
5: Son las 4 con un minuto.
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7: Hola, ¿qué tal? Qué gusto saludarles una vez más a través de esta frecuencia universitaria. Les enviamos saludos cordiales donde quiera y como quiera que nos estén sintonizando, ya sea a través de su aparato radioreceptor o bien a través de la señal de internet, porque está esa facilidad, está esa opción, con el fin de que si no se encuentra cerca del alcance radial, usted pueda disfrutar de esta programación y de las 7 opciones radiofónicas que Suma Radio tiene para usted, además del canal de televisión. Al micrófono te saluda Daniel García, gracias a quien hace posible que tú puedas escucharnos, recibirnos en tu auto, en tu casa, en tu oficina, en tu dispositivo móvil. En controles de transmisión, muchísimas gracias, Israel Gómez. Al micrófono te saluda tu seguro servidor Daniel García, justamente como lo hemos mencionado. Y en esta edición de Universo en Expansión, un programa dedicado a la astronomía desde la perspectiva de aficionado y de aficionada, bueno, vamos a platicar de los eclipses, particularmente el eclipse lunar. En su momento ahondaremos todavía muchísimo más sobre los eclipses solares, hablaremos, por supuesto, los citaremos como tal, pero vamos a enfocarnos en la noche. Este fenómeno extraordinario que engalana a muchos y que atrapa a otros tantos. Así que el día de hoy tenemos invitado especial. ¿Quieres saber de quién se trata? Te invito, iniciamos con este viaje radioespacial en Universo en Expansión.
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7: Bien, y justo como te lo mencioné hace unos segundos, Alejandro Monroy Avelino, ingeniero en telecomunicaciones, integrante de la Sociedad Astronómica de la Universidad Autónoma del Estado de Hidalgo, nos acompaña el día de hoy. Gracias, Alex, por recibirnos, gracias por tomarnos la llamada. ¿Cómo te encuentras?
8: Bien, bien. Muchas gracias por la invitación. Es un gusto estar aquí y compartir un poco de de lo que se conoce.
7: Al contrario, gracias por aceptar platicar con nosotros. La verdad es que la primera ocasión que tuvimos la oportunidad de platicar ya hace meses, creo, ya, pues nos quedamos con ganas de muchísimo más, y hoy que tenemos la oportunidad, bueno, pues no la vamos a desaprovechar. Alex, ¿qué onda con los eclipses lunares? Un fenómeno que es por todos conocido, por la gran mayoría, ¿no? Y que es un fenómeno maravilloso. A mí se me parecen extraordinarios precisamente este tipo de fenómenos que nos hablan y nos expresan con ese espectáculo visual sobre la magnificencia del universo. Alex, te escuchamos. ¿Qué es un eclipse lunar, básicamente, aunque el nombre nos lo dice absolutamente todo? ¿De qué estamos hablando?
8: Bueno, lo que hemos escuchado siempre sobre los eclipses de luna, como el que vamos a ver el próximo jueves, es que lo que pasa es que la Tierra está entre el Sol y la Luna. Entonces la Tierra está proyectando una sombra, que es donde entra la Luna, entonces se oscurece. Y en los eclipses de Sol, por ejemplo, igual hemos escuchado que lo que ocurre es que la Luna se pone entre el Sol y la Tierra y se proyecta la sombra de la Luna sobre la superficie de la Tierra. Entonces, bueno, hay una pregunta natural que surge, es si la Luna está orbitando la Tierra constantemente, digamos, cumple su ciclo en un mes. ¿Por qué no vemos eclipses pues todos los meses, ¿no? Un eclipse de luna cuando está atrás de la Tierra, digamos, y un eclipse de sol cuando está enfrente. ¿Por qué ocurre eso? Y bueno, la respuesta es que la Tierra está orbitando al Sol en un plano que se llama el plano eclíptico, y la Luna orbitando a la Tierra está en otro plano, que no coinciden exactamente, está inclinado unos 5 grados más o menos. Entonces lo que pasa es que la Luna a veces pasa por arriba de la Tierra o por abajo. Entonces, aunque sí hay sombras ahí en el espacio, pero no coinciden exactamente con las posiciones, entonces no se proyectan y no, por eso no hay eclipses todos los meses.
7: Y es que creo que desde que nos tocó ver, ¿no?, este primer fenómeno, particularmente con el de Sol, que es el que mayormente recuerdo, en la década de los 90, si el dato no me falla, el año preciso sería muy arriesgado mencionarlo, pero casi seguro que en la década de los 90, el hecho de por qué, justamente esta pregunta, ¿por qué no lo vemos cada mes? Y ahora con esto que nos lo dices, bueno, pues entonces obedece a que ambos están orbitando en distintos planos, y por eso es que sí hay fechas precisas, se conoce, se sabe, se calcula precisamente para los próximos fenómenos. Y en esta ocasión, en esta semana, el día jueves, este programa lo puedes escuchar, estar escuchando más bien en distintos días, en el caso particular de Suma Radio Tulancingo los días el lunes, pero el jueves habrá un eclipse lunar. Este será total, porque entiendo que en algunas ocasiones se presentan, pero de forma diversa, de forma distinta. ¿Cuáles son estas condiciones y por qué en algunos casos es total? ¿Por qué en algunos casos vemos incluso con un color distinto a la luna, Alex?
8: Sí, bueno, de hecho el que vamos a ver el jueves no va a ser total, es parcial. Y sí entra bastante en la zona de la umbra, que se llama, ahorita te cuento qué es eso, pero no entra completamente, entonces va a ser parcial, como al 95%, por decir algo. Entonces, lo que te comentaba sobre los planos, tenemos el plano ecuatorial, que es de la Tierra y el Sol, y el lunar, de la Luna y la Tierra. Entonces, estos dos planos se cruzan en dos puntos que se llaman los nodos. Entonces, para que ocurra un eclipse, ya sea de luna o de sol, tiene que coincidir que la luna esté pasando por uno de esos nodos y que además el sol esté pues en esa misma línea, y, bueno, que estén en línea el sol, la luna y la tierra, o el sol, la tierra y la luna. Esto ocurre más o menos dos veces al año, una vez cada 6 meses. Que es lo que se llama la temporada de eclipses, y ahorita estamos justamente en la temporada de eclipses. Es una zona en la órbita de la Tierra alrededor del Sol donde pueden ocurrir ya sea un eclipse de luna o de sol. Esta temporada de eclipses dura más o menos unos 35 días, entonces en todos esos días puede ocurrir cualquiera de los dos. Bueno, de hecho están pues relacionados. Siempre que ocurre uno de sol, que es de la luna nueva, dos semanas después, cuando es luna nueva, ocurre uno de luna. O puede ser al revés, que primero ocurra uno de luna y luego uno de sol. O incluso pueden pasar hasta tres eclipses seguidos, uno de luna, luego uno de sol y luego uno de luna. Ajá, iba a decir que como ocurren bueno, esta temporada de eclipses es cada seis meses, en un año pueden ocurrir dos eclipses, tres, cuatro, hasta cinco eclipses en un solo año, de sol y de luna combinados, o de sol incluso.
7: Ok, y justamente, ¿no? Me ganaste lo que te iba a comentar. Siempre vienen acompañados uno del otro. Se presenta uno de sol y viene el de luna, o justamente como lo mencionas, ¿no? Exactamente al revés, primero el de luna y luego el de sol. Son majestuosos, es un evento espectacular. Incluso hay videos en las redes sociales del pasado eclipse solar, que si no me equivoco se vio perfectamente en el norte del país, en estados como Sinaloa, inclusive pues llegó a esta oscuridad en el cual la naturaleza es muy sabia, ¿no? Pareciera que todo se empieza a mover, las aves empiezan a buscar el refugio, detectando, notando que el sol se está ocultando y que quizá llegó al término del día, ¿no? El sol ya culminó, ya se está escondiendo, y las aves en este sentido pues empiezan a buscar el refugio. ¿Cómo la naturaleza obedece a este tipo de eventos, Alex?
8: Sí, bueno, los animales pues son capaces de detectar cuando la luz del sol está bajando, entonces pues para ellos su organismo les dice que ya es hora de descansar, de irse a dormir, entonces pues... Pero pues sí, se pueden ver parvadas de aves volando en el cielo que pues se van. Ajá, es espectacular eso. Cuando ya es casi la totalidad de un eclipse de sol, pues cuando empieza a ver como de noche, empiezan a ver las aves por ahí.
7: Ahora bien, desde tiempos prehispánicos, la concepción que se tiene de los eclipses, bueno, primero... Se conocían, se sabían, y lo mejor de todo, incluso hasta se calculaban, ¿no? Pero había una visión totalmente distinta en la antigüedad a la que tenemos pues precisamente ahora. Pero mucho de ese conocimiento partió desde nuestra historia misma. Y cuando digo nuestra historia, estoy hablando ni más ni menos que de culturas precisamente desarrolladas en el territorio mexicano. Que nos pudieras platicar sobre la concepción que se tenían de estos eventos, de estos fenómenos naturales.
8: Sí, hay unos códices muy importantes que es donde están este tipo de registros. Uno es el Códice Maya, el Códice de Dresde, en donde hay un capítulo donde hay tablas de cálculos de eclipses, de cuándo van a ocurrir precisamente estos eclipses de luna y de sol. Entonces, bueno, son un montón de símbolos mayas, pero ahí se ven pues los cálculos de los días de cuándo van a pasar. Entonces, eso nos puede dar un indicio de que pues eran conscientes de que estos fenómenos pasaban. Lo que no se sabe mucho es que pensaban ellos que podía pasar. A lo mejor hacían algunos rituales y tenían algún tipo de superstición, tal vez. Pero bueno, igual sería interesante saber si tenían como alguna idea de por qué pasaban estos fenómenos. Es claro que no tenían un modelo orbital como el que tenemos ahorita. Pero bueno, sería interesante saber qué explicación se daban ellos. Y otro códice importante es el Códice Florentino. El primero que te dije, el Códice Maya, fue escrito por mayas, y el Códice Florentino fue escrito por un español, pero que estuvo en contacto con los nahuas. Entonces, platicando con ellos, pues les preguntó justo esto de que pensaban sobre los eclipses. Entonces, hay una descripción que es muy puntual, que dice un nahua, que dice Tonatiuh Cualo, que significa el sol es comido. Entonces, pues bueno, no sabemos si realmente pensaban que había un dios que se estaba comiendo al sol o qué tipo de explicación daban, pero bueno, es una impresión directa de lo que pensaban ellos. Igual describen que, pues justo como pasa ahora, que la gente se emociona, grita, algunos lloran, otros ríen. Y me parece que también mencionan algo sobre eso, las embarazadas, que pensaban que a lo mejor podía tener un efecto sobre los fetos, que tuvieran alguna deformación o que de repente hubiera algún aborto. Entonces utilizaban una especie de amuletos, obsidiana, algo así. Entonces, pues bueno, desde desde esos tiempos se tenían esas creencias.
7: Muy importante, ¿no? Justamente porque sean supersticiones, sean creencias, formaba parte de una visión, de una cosmovisión que el día de hoy nos identifica y que, por supuesto, que es necesario tenerla en cuenta, siempre rescatarla. Cuando hablamos de avances tecnológicos, nunca olvidemos desde dónde se partió, nunca olvidemos incluso quiénes lo aportaron, ¿no? Y en este caso, que es la cultura mexicana y el códice florentino, que es justamente el que nos acabas de mencionar, que fue hecho precisamente por un español, pero bueno, que viene a sumar a toda esta concepción que tenemos sobre el tema de los eclipses. Alex, sumamente rápido se nos va el tiempo el día de hoy, vamos a hacer una pausa. Regresando tenemos más información, muchísimo más que platicar sobre los eclipses en Universo en Expansión. Ya volvemos.
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5: Son las 4 con 16 minutos.
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7: Estamos de vuelta en esta una emisión más de Universo en Expansión. Qué bueno que sigues con nosotros. Gracias por considerarnos como tu estación favorita en este momento del día, de la tarde, de la noche, independientemente del momento en el cual nos estés sintonizando. Estamos hablando de los eclipses, particularmente del eclipse lunar. Ya abordamos un poquito sobre el eclipse solar, pero bueno, en algunos casos es un fenómeno parecido, van de la mano y vamos a ahondar un poco más en ello. Estábamos hablando antes de irnos a la pausa sobre esta concepción que se tenía pues en la historia, ¿no? Que incluso podría llegar a afectar en temas fisiológicos, en los bebés, inclusive en los fetos, ¿no? Necesariamente. Y sobre todo, cómo se regían en ese sentido las creencias. Cómo era percibido más bien el fenómeno que el sol era comido, ¿no? Por alguna extraña razón, pero que finalmente el sol volvía a brillar con la luz que le caracteriza, ¿no? Eso era lo que, como se pensaba, como se creía en un pasado, y desde tiempos pues prehispánicos, siempre la tarea de estudiar más allá de lo que se podía ver o más allá de lo que nuestros ojos podían alcanzar a ver, ¿no? En este caso, la mirada hacia el cielo nunca faltó, siempre fue una de las grandes interrogantes y fue punto de partida para desarrollar muchísimos más conocimientos. Alex, ¿qué más nos puedes decir al respecto de esta cosmovisión que se tenía en la antigüedad?
8: Uh-huh. Hay una anécdota también de cuando Cristóbal Colón llegó aquí a América, en una isla, creo que fue en Jamaica o no sé, un lugar por ahí cerca, se estaban quedando sin alimentos y había una tribu ahí que pues los veía como extraños, ¿no? Que ya no les querían dar comida ni nada, estaban como en guerra. Entonces Cristóbal Colón sabía que en esos días iba a haber un eclipse de sol. Entonces él lo predijo y les dijo, si no me dan comida voy a hacer desaparecer el sol. Algo así más o menos les dijo. Entonces pues llegó el día y efectivamente ocurrió. Entonces, pues los que estaban ahí de esa isla se asustaron, no sabían qué estaba pasando. Entonces, o bueno, a lo mejor sí sabían qué estaba pasando, pero pues se sorprendieron, ¿no?, de que lo pudo predecir. Entonces, pues les dieron comida.
7: Y es que como a través del miedo, de la presión, ¿no?, de la superstición, de la creencia y desde la ignorancia, ¿no?, hay que decirlo, lamentablemente se ha utilizado desde aquel tiempo y mucho más como herramienta para poder manipular, para poder incidir en la opinión, en las acciones, en el control y el sometimiento de distintas civilizaciones. Es una historia que seguimos repitiendo incluso hasta nuestros días, querido radioescucha, de una forma totalmente distinta, pero pues esto sucedía desde entonces y seguirá sucediendo triste, pero tristemente. Ahora, este tipo de eventos no es exclusivo de nuestro planeta, Alex. Entendemos y sabemos, de hecho, hay fotografías, si no me equivoco, que ya fueron compartidas por algunas sondas hechas en la Tierra por las mentes más brillantes del mundo, que han sido enviados, que han sido puestos precisamente no solo en órbita, sino que han tocado tierra o han tocado suelo en otros planetas y han sacado algunas fotografías de estos eclipses que pueden ocurrir en otros planetas. Eso también es muy interesante porque hay puntos de coincidencia, hay más información sobre esto que se presenta, pues no solo en nuestro hogar, que es el planeta Tierra, Alex.
8: Sí, justo hace como 2 semanas que fue el eclipse de sol que se vio en España, en Europa. La NASA publicó unas fotos de un eclipse ocurriendo también en Marte. Pero ahí, bueno, ocurre algo curioso que... bueno, más bien lo curioso es lo que ocurre aquí en la Tierra. Que el tamaño de la Luna aparente en el cielo coincide con el del Sol más o menos. Entonces, cuando ocurre un eclipse, lo tapa completamente. Pero en Marte, por ejemplo, las lunas que son de un tamaño más pequeño, pues no llegan a cubrirlo por completo, pero aún así ocurren estos fenómenos también. Entonces, ahí en la foto que publicó la NASA, pues se ve la forma de la Luna, que ni siquiera es una esfera perfecta, es como una piedra flotando ahí en el espacio. Y otro lugar donde ocurren eclipses también mucho más frecuente es en Júpiter. Y bueno, como tiene muchas más lunas y 4 que son las principales, que son las más grandes también, pues ahí producen eclipses pues cada pocos días. Entonces eso también se puede ver a través de un telescopio, por ejemplo. Bueno, es complicado ver los eclipses, pero las lunas sí se alcanzan a ver claramente como puntitos. Y donde sí se pueden ver los eclipses es a través de técnicas de astrofotografía. Tú puedes tomar una fotografía ahí de Júpiter cuando esté ocurriendo un eclipse en unas cuantas horas, y cuando la revelas pues se ve ahí la sombra de la Luna proyectada sobre la superficie de Júpiter. Es algo muy, muy interesante de ver.
7: Ahora bien, algo que nos llama muchísimo la atención, y yo lo recuerdo perfectamente, es que en algunos eclipses lunares llega a cambiar a un tono rojizo, un tono amarillo, particularmente tonos rojizos, la luna, ¿no? Sobre todo en algunos eclipses. Entiendo por qué esto sucede, porque no hay un eclipse total, entran en juego algunos efectos ahí con el tema de la luz, la posición de la Tierra en comparación con la luna y el sol, pero no es un eclipse total, y eso hace que los colores, que podamos percibir la luna de distintos colores, ¿no es así?
8: Está la Tierra y digamos donde se proyecta la sombra hay 2 regiones. Una es la umbra, que es pues la región donde tapa completamente al sol, y la otra es la penumbra, donde no lo tapa completamente, solo una sección. Entonces, cuando hablamos de un eclipse total, es cuando la luna entra justamente en la umbra, que es la zona de oscuridad total. Pero bueno, decir oscuridad total es un decir, porque justamente como dices, se pueden ver ahí colores rojizos, y estos se forman porque la luz del sol está pasando a través de la atmósfera de la Tierra. Entonces, la atmósfera es transparente a los tonos rojizos, y los tonos azules se dispersan en la atmósfera. Por eso vemos el cielo azul desde aquí. Entonces, esos tonos rojizos que sí pasan, pues se difractan, digamos, se curvan, se desvían hacia la luna, entonces se proyectan ahí en la superficie de la luna y por eso adquiere esos tonos rojizos. Y en la región, cuando está entrando entre la penumbra y la umbra, ahí se puede ver pues la sombra de la Tierra en un arco. Y justo donde es la zona de la umbra se ve rojo y afuera se ve gris, negro, con otros tonos.
7: Si existiera algún lugar, bueno, que de hecho lo hay, ¿no? En este momento, para poder presenciar un eclipse de sol o un eclipse de luna, el mejor lugar para poder acudir y observar un eclipse de luna, vamos a centrarnos en este porque es el más próximo, ¿no? ¿Cuál sería el ideal, Alex?
8: Sí, pues primero un lugar que no esté nublado, porque aquí en Pachuca, pues no pinta bien el clima estos días, entonces a lo mejor va a ser difícil que lo veamos. Pero bueno, el eclipse se ve en todos los lugares de la Tierra donde sea de noche en ese momento. Entonces, para este próximo eclipse se va a ver en toda América prácticamente. Entonces, primero buscar un lugar despejado y que no haya edificios cerca que puedan tapar pues justamente la luna. Cuando empieza va a estar a una elevación de unos 20, 30 grados más o menos sobre el horizonte, entonces pues es algo bajo, hay que buscar, sí, que no tape nada. Y en el punto máximo va a estar como a 60 grados tal vez, ya un poco más arriba, y ahí pues sí, hay que buscar cualquier lugar que no esté tapado.
7: Ahora, desde tu perspectiva, obviamente esto se puede percibir con la vista, ¿no?, natural, pero ¿qué dispositivos, si en algún momento alguien se interesaría por adquirir uno? Digamos, hablemos de un dispositivo básico al alcance de los bolsillos, por así decirlo, quienes apenas nos estamos adentrando en el tema de la astronomía, para poderlo ver mejor, para poder ver mejor este fenómeno. ¿Con qué tú considerarías que sería mejor empezar y disfrutar de este fenómeno que tiene una duración, una hora de inicio, una hora de término, y también que nos pudieras platicar cuáles serían los momentos más adecuados o la hora más adecuada para poderlo presenciar, para poderlo ver?
8: Sí, el eclipse empieza como a las 7:30 más o menos, entre 7:20 y 7:30 de la noche, aquí en México. Entonces, bueno, el inicio se marca cuando empieza a entrar en la zona de penumbra. Y luego la zona del máximo, que se dice que es el máximo cuando ya está en la umbra. Ese va a ser a las 10 más o menos de la noche. Y ya ahí llega al máximo, que es cuando está cubierta más la superficie. Y de ahí empieza a bajar hacia las 12 más o menos, que es cuando ya sale de la penumbra. Y entonces, para verlo, pues lo más sencillo es con unos binoculares, los que sean, de cualquier precio, no importa. Y ahí con unos binoculares ya se puede ver bastante bien la luna. De ahí, pues, bueno, ya hay binoculares que son especiales para astronomía, que, bueno, ya es un poco más caro, pero dentro del mundo de los instrumentos astronómicos es pues lo más accesible. Con unos buenos binoculares ya se puede ver bien la luna, algún telescopio sencillo se puede ver también. Sí, lo bueno de la luna es que es muy grande y muy brillante, entonces pues no se necesita mucho para poder apreciarla. A simple vista se ven el cambio de colores también.
7: Esto será una ventaja muy, pero muy importante para que lo puedas disfrutar también en familia. Decíamos que no nos gusta muchísimo que pues desvelarnos, ¿no? Siempre es la recomendación poder dormir bien, pero mire, estos eventos, incluso con la familia, incluso con los más pequeños de la casa, poderlos disfrutar, creo que sería una puerta de entrada, ¿no?, al bello mundo de la astronomía. Y quién sabe, en un futuro podemos estar hablando con futuros científicos, con futuros astrónomos, o que formen parte, ¿no?, de una sociedad astronómica, como es tu caso, mi querido Alex. Pues sirva este último comentario para agradecerte profundamente el hecho de que hayas aceptado platicar con nosotros una vez más. La verdad es que nos llevamos mucho aprendizaje, mucho conocimiento y una muy buena, muy buena.

0: verdaderamente interesante y apasionante. Alex, muchísimas gracias.
1: Gracias. También aprovecho para hacerles la invitación de el próximo jueves, el grupo Sembradores de Estrellas de aquí de Pachuca, el grupo de astronomía. Vamos a organizar el evento para poder ver el eclipse, si las condiciones son favorables. Pero bueno, en caso de que esté nublado, también tenemos preparadas otras actividades con lentes de realidad virtual, pláticas astronómicas, igual para platicar esto de los eclipses y bueno, otras actividades que ahí podrán realizar. Es abierta la invitación para todo público.
0: Platícanos, por favor, el lugar, la fecha, la hora.
1: Sí, el lugar es en Casa de Cultura, de aquí de Pachuca, ahí en el centro. La hora vamos a empezar desde las 6 de la tarde, más o menos, ahí vamos a estar iniciando con pláticas, actividades. Vamos a poner los telescopios igual para poder verlo. En caso de que esté nublado, vamos a buscar también alguna transmisión para poder verlo en una pantalla.
0: Perfecto. Pues qué mejor ocasión poderlos acompañar. Seguramente ahí tendremos la oportunidad de saludarnos y hasta entonces. Mientras tanto, reiterarte el agradecimiento, Alex, que estés muy bien.
1: Gracias.
0: Estuvo con nosotros y para ustedes Alejandro Monroy Avelino, ingeniero en telecomunicaciones, integrante de la Sociedad Astronómica de nuestra máxima casa de estudios. Y con esto hemos llegado al final de una emisión más de Universo en Expansión. Gracias por decidir quedarse con nosotros en este episodio apasionante de la astronomía desde la perspectiva aficionado, ¿no? Entonces, de eso se trata, que vayamos creando muchísima más comunidad, que la hagamos crecer juntos con todas y todos ustedes. Al micrófono se despide Daniel García. Que pasen un excelente día, tarde, noche, y platíquenos qué les pareció el eclipse cuando tengan la oportunidad de verlo. Gracias, Israel Gómez en controles, su seguro servidor Daniel García. Hasta la próxima.
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13: Son las 4:34.
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0: Señor y la Rosa, de Oscar Wilde.
1: Ella me prometió que bailaría conmigo si le llevaba rosas rojas.
2: Pero en todo el jardín no queda ni una sola rosa roja.
0: El ruiseñor le estaba escuchando desde su nido en la encina y lo miraba a través de las hojas. Al oír esto último, se sintió asombrado.
2: ¡Ni una sola rosa roja en todo el jardín! ¡Ay! Es que la felicidad depende hasta de cosas tan pequeñas. Yo he estudiado todo lo que los sabios han escrito. Conozco los secretos de la filosofía y, sin embargo, soy desdichado por no tener una rosa roja.
3: Por fin tenemos aquí a un enamorado auténtico. He estado cantándole noche tras noche, aunque no lo conozco, y noche tras noche le he contado su historia a las estrellas. Y por fin lo veo ahora. Su cabello es oscuro como la flor del jacinto y sus labios son tan rojos como la rosa que desea. Pero la pasión ha hecho palidecer su rostro hasta dejarlo del color marfil y la tristeza ya le puso su marca en la frente.
1: El príncipe da el baile mañana por la noche y allí estará mi amada. Si le llevo una rosa roja, bailará conmigo hasta el amanecer. Si le llevo una rosa roja, la estrecharé entre mis brazos y ella apoyará su cabeza sobre mi hombro y apoyará su mano en la mía. Pero como no hay ni una sola rosa roja en mi jardín, tendré que sentarme solo y ella pasará bailando delante mío sin siquiera mirarme y se me romperá el corazón.
3: Este sí que es un auténtico enamorado verdadero. Yo canto y él sufre. Lo que para mí es alegría, para él es dolor. No cabe duda que el amor es una cosa admirable, más preciosa que las esmeraldas y más rara que los ópalos blancos. Ni con perlas ni con ungüentos se le puede comparar, porque no se vende en los mercados. No se puede adquirir en el comercio ni pesar en las balanzas del oro.
1: Los músicos estarán sentados en su estrado y harán surgir la música de sus instrumentos. Y mi amada bailará al son del arpa y el violín. Ella bailará tan levemente que sus pies casi no tocarán el suelo. Y los cortesanos, con sus trajes fastuosos, formarán el coro en torno suyo para admirarla. Pero conmigo no bailará porque no tengo una rosa roja para darle.
0: Y el estudiante se arrojó sobre la hierba y ocultando su rostro entre las manos, se puso a llorar amargamente.
4: ¿Por qué está llorando, Margarita?
5: Sí, ¿por qué, lagartija?
3: Está llorando por una rosa roja.
4: ¿Por una rosa roja? ¡Qué ridícula!
0: La lagartija, que era un poco cínica, se puso a reír a carcajadas. Solo el ruiseñor comprendía el secreto de la pena del estudiante y, posado silenciosamente en la encina, meditaba sobre el misterio del amor. Por último, desplegó sus alas oscuras y se elevó en el aire. Cruzó como una sombra a través de la avenida y como una sombra se deslizó por el jardín. En medio del prado había un magnífico rosal y el ruiseñor voló hasta ponérsele en una de sus ramas.
3: Necesito una rosa roja, dámela y yo te cantaré mi canción más dulce.
0: Pero el rosal se negó, sacudiendo su ramaje.
4: Mis rosas son blancas como la espuma del mar y más blancas que la nieve de la montaña. Pero ve donde mi hermana, que crece al lado del viejo reloj de sol, y puede ser que ella te proporcione la flor que necesitas.
0: El ruiseñor voló hacia el viejo rosal que crecía junto al viejo reloj de sol.
3: Dame una rosa roja y te cantaré mi canción más dulce.
0: Pero el rosal negó sacudiendo su follaje.
6: Mis rosas son amarillas, tan amarillas como el cabello de la sirena que se sienta en un tronco de ámbar, y más amarillas que el narciso que florece en el prado. Pero anda a ver a mi hermana, que crece al pie de la ventana del estudiante, y quizás él pueda darte la flor que necesitas.
0: El ruiseñor voló entonces hasta el viejo rosal que crecía al pie de la ventana del estudiante.
3: Dame una rosa roja y yo te cantaré mi canción más dulce.
0: Pero el rosal negó sacudiendo su follaje.
7: Rojas son, en efecto, mis rosas, tan rojas como las patas de las palomas y más rojas que los abanicos de coral que relumbran en las cavernas del océano. Pero el invierno heló mis venas y la escarcha marchitó mis capullos y la tormenta rompió mis ramas y durante todo este año no tendré rosas rojas.
3: Una rosa roja es todo lo que necesito. Solo una rosa roja. ¿No hay manera alguna de que la pueda obtener?
7: Hay una manera, pero es tan terrible que no me atrevo a decírtela.
3: Dímela, yo no me asustaré.
7: Si quieres una rosa roja, tienes que construirla con tu música, a la luz de la luna y teñirla con la sangre de tu corazón. Debes cantar con tu pecho apoyado sobre una de mis espinas. Debes cantar toda la noche hasta que la espina atraviese tu corazón y la sangre de tu vida fluirá en mis venas y se hará mía.
8: La propia muerte es un precio muy alto por una rosa roja y la vida es dulce para todos. Es agradable detenerse en el bosque verde y ver al sol viajando en la carroza de oro y a la luna en su carroza de perlas. Es muy dulce el aroma del espino y también son dulces las campanillas azules que crecen en el valle y los brezos que florecen en el collado. Sin embargo, el amor es mejor que la vida. Y por último, ¿qué es el corazón de un ruiseñor comparado con el corazón de un hombre enamorado?
0: Y desplegando sus alas oscuras, el ruiseñor se elevó en el aire, cruzó por el jardín como una sombra, y como una sombra se deslizó a través de la avenida. El estudiante seguía echado en la hierba, como lo había dejado, y las lágrimas no se secaban en sus anchos ojos.
3: ¡Alégrate! Siéntete dichoso porque tendrás tu rosa roja. Yo la construiré con mi música, a la luz de la luna, y la teñiré con la sangre de mi corazón. Lo único que pido, en cambio, es que seas un verdadero amante, porque el amor es más sabio que la filosofía, por muy sabia que ésta sea, y es más poderoso que la fuerza, por muy fuerte que ella sea. Las alas del amor son llamas de mil tonalidades, y su cuerpo es el color del fuego. Sus labios son tan dulces como la miel, y su aliento es como la mirra silvestre.
0: El estudiante levantó la vista de la hierba y escuchó, pero no comprendió lo que decía el ruiseñor, porque él solo podía entender lo que estaba escrito en los libros. En cambio, la encina comprendió y se puso a balancear muy tristemente, porque sentía un hondo cariño por el pequeño ruiseñor que había construido el nido en sus ramajes.
9: Cántame, por favor, una última canción, porque voy a sentirme muy sola cuando te hayas ido.
0: Y el ruiseñor cantó para la encina, y su voz era como el agua que cae en una jarra de plata. Cuando terminó la canción del ruiseñor, se levantó el estudiante y sacó del bolsillo un cuadernito y un lápiz.
2: He de admitir que ese pájaro tiene estilo, eso no puede negarse. Pero, ¿acaso siente lo que canta? Temo que no. Debe ser como tantos artistas, puro estilo y nada de sinceridad. Jamás se sacrificaría por alguien. Piensa solamente en música y ya se sabe que el arte es egoísta. Sin embargo, debo reconocer que su voz da notas muy bellas. Lástima que no signifique nada, o que no signifique nada importante para nadie.
0: Luego entró en su alcoba y, echándose sobre su cama, comenzó de nuevo a pensar en su amor. Después de unos momentos, se quedó dormido. Cuando la luna alumbró en los cielos, el ruiseñor voló hacia el rosal y apoyó su pecho sobre la mayor de las espinas. Toda la noche estuvo cantando con el pecho contra la espina, y la luna fría y cristalina se inclinó para escuchar. Toda la noche estuvo cantando así, apoyado, y la espina se hundía más y más en su carne, y la sangre de su vida se derramaba en el rosal. Cantó primero al nacimiento del amor en el corazón de los adolescentes. Entonces, en la rama más alta del rosal, floreció una rosa maravillosa, pétalo tras pétalo, como canción tras canción. Al principio era pálida, como la niebla que flota sobre el río, pálida como los pies de la mañana y plateada como las alas de la aurora. La rosa, que floreció en la rama más alta del rosal, era como el reflejo de una rosa en un cáliz de plata. Era como el reflejo de una rosa en espejo de agua. El rosal le gritó al ruiseñor para que apretara más su pecho contra la espina.
7: Apriétate más, pequeño ruiseñor, o el día llegará antes de haber terminado de fabricar la rosa.
0: Y el ruiseñor se apretó más contra la espina, y más y más. Y creció su canto, porque ahora cantaba el nacimiento de la pasión en el alma de un joven y de una virgen, y un delicado rubor comenzó a cubrir las hojas de la rosa, como el rubor que cubre las mejillas del novio cuando besa los labios de su prometida. Pero la espina no llegaba todavía al corazón del corazón, y el corazón de la rosa permanecía blanco, porque solo la sangre de un ruiseñor puede enrojecer el corazón de una rosa. Y el rosal le gritó al ruiseñor para que se apretara más aún contra la espina.
7: Apriétate más, pequeño ruiseñor, o llegará el día antes de haber terminado de fabricar la rosa.
0: Y el ruiseñor se apretó más aún contra la espina, y la espina al fin le alcanzó el corazón. Un terrible dolor lo traspasó. Más y más amargo era el dolor, y más impetuosa se hacía su canción, porque ahora cantaba al amor sublimado por la muerte, el amor que no puede aprisionar la tumba. Entonces tuvo una última explosión de música. Al oírla, la luna blanca se olvidó del alba y se demoró en el horizonte. Al oírla, la rosa roja tembló de éxtasis y abrió sus pétalos al frescor de la mañana. El eco llevó la canción a la caverna de montañas y despertó a los pastores dormidos. Luego navegó entre los juncos del río que llevaron el mensaje hasta el mar.
7: ¡Mira, mira! ¡La rosa ya está terminada!
0: Pero el ruiseñor no contestó, porque estaba muerto, con la espina clavada en su corazón. Ya era eso del mediodía cuando despertó el estudiante. Abrió la ventana y miró hacia afuera.
2: ¡Caramba! ¡Qué maravillosa visión! ¡Una rosa roja! En mi vida he visto una rosa semejante. Es tan hermosa que estoy seguro que tiene un nombre muy largo en latín.
0: Se inclinó por el balcón y la cortó. Enseguida se caló el sombrero y con la rosa en la mano corrió a la casa del profesor. La hija del profesor estaba sentada cerca de la puerta, devanando una madeja de seda azul, con su perrito a los pies.
2: Dijiste que bailarías conmigo si te traía una rosa roja. Aquí tienes la rosa más roja de todo el mundo. Esta noche la prenderás sobre tu corazón y como bailaremos juntos, podré decirte cuánto te amo.
0: Pero la jovencita frunció el ceño.
10: Me temo que no va a ser juego con mi vestido nuevo. Y además el sobrino del chambelán me envió unas joyas de verdad. Y todo el mundo sabe que las joyas son más caras que las flores.
2: ¡Eres una ingrata incorregible!
0: El joven tiró con ira la rosa al arroyo donde un carro la aplastó al pasar.
10: ¿Ingrata? Yo te digo que eres un grosero. ¿Qué eres tú después de todo? Solo un estudiante. Y ni siquiera creo que lleve hebillas de plata en los zapatos, como lo hace el sobrino del chambelán.
2: ¿Qué cosa más estúpida es el amor? No es ni la mitad de útil que la lógica, porque no demuestra nada y le habla a uno siempre de cosas que no suceden nunca y hace creer verdades que no son ciertas. En realidad, no es nada práctico. Y como en estos tiempos ser práctico es serlo todo, volveré a la filosofía y al estudio de la metafísica.
0: Y al llegar a su casa, abrió un libro lleno de polvo y se puso a leer. El ruiseñor y la rosa, de Oscar Wilde.
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15: Son las 4:48.

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14: Son las 5 con 3 minutos.
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Es martes 25 de agosto de 2026, segundo día de esta semana laboral. Te saludo con gusto a través del 99.7 FM Suma Radio Pachuca. También si nos escuchas en el sitio www.uaeh.edu.mx/Pachuca Radio. Y también si nos escuchas a través de la aplicación de Suma UAEH. Esta tarde agradezco en los controles a Roxana Rodríguez y Orlando Zárate. Al micrófono te saluda Paola Juárez y hoy te tengo una selección musical de Soul, también algunos temas de Neo Soul y varias propuestas muy interesantes para esta tarde de martes. Y para iniciar tenemos Come Around and Love Me, que es el sencillo principal y también la canción que da título al álbum debut de la sensación estadounidense de Soul, Jalen Nonja, un tema que fue publicado en septiembre de 2023 como parte del lanzamiento de su primer LP bajo el prestigioso sello independiente. Así que iniciamos esta selección musical de martes con Come Around and Love Me y ya volvemos.

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1: Estamos de regreso con más de esta selección musical y hace unos instantes escuchamos esta propuesta de Cleo Soul, Light Will Be, un tema muy poderoso que tiene estos toques de soul, también neo soul y un poquito de R&B, incluido en el cuarto álbum de estudio de esta cantante titulado Gold. Y antes de seguir con más de esta música, te quiero compartir que en este momento tenemos 18 grados aquí en la capital del estado, en Pachuca de Soto. La temperatura máxima de este martes fue de 21 grados con una mínima de 9. Tenemos un 20% de probabilidad de precipitaciones para esta tarde. No se espera que sea como el día de ayer, que sí tuvimos pues lluvia gran parte de la tarde-noche aquí en la ciudad. Y en cuanto a la calidad del aire, pues es buena para realizar actividades en el exterior. Y en cuanto al tráfico, para este martes, pues presenta complicaciones importantes, principalmente en la salida hacia la Ciudad de México y la zona sur de la ciudad. Las autoridades pues mantienen operativos viales activos para gestionar esta alta carga vehicular. Algunos puntos críticos son, pues, por ejemplo, la salida hacia Ciudad de México, avance lento y pesado desde Procuraduría, pasando por San Antonio hacia una conocida plaza en el sur de la ciudad. En el Boulevard Felipe Ángeles, pues afectaciones continuas, esto por las obras de rehabilitación con concreto hidráulico en las laterales. En el Boulevard Las Torres también tránsito lento en las inmediaciones del acceso a la plaza explanada debido a reducciones por la reconstrucción vial. Y con dirección al centro, los carriles de ingreso a la capital se mantienen más fluidos en comparación con las salidas. Además que también sigue pues este cierre en Avenida Madero, que se espera finalice en el mes de octubre. Así que si pasas por algunas de estas zonas en donde hay tráfico en estos momentos o por las zonas en donde hay obras por rehabilitación, pues recomendamos tomar vías alternas, salir con tiempo de casa. Yo sé que a veces puede ser un tanto difícil con todo el caos que tenemos en el día salir con tiempo, pero pues siempre es una buena recomendación organizar bien nuestras salidas y por supuesto tener mucha paciencia al volante. Ya sé que muchas veces nos desesperamos quedar tanto tiempo atorados en el tráfico o avanzar de manera lenta, pero pues te invitamos a tener mucha paciencia, vas a llegar bien a tu destino. Y ahora seguimos con la selección musical. Ahora sí es momento de escuchar este tema del que te hablaba hace unos momentos, Come Around and Love Me, y ya volvemos.

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4: Son las 5 con 15 minutos.
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5: Estamos de regreso con más de esta selección musical de martes por la tarde, en donde estamos escuchando algunos temas de soul y también un poquito de neo soul y R&B. Pero antes te quiero recordar las redes sociales. Nos puedes encontrar en Facebook, en Instagram, en X, que antes conocíamos como Twitter, y también en TikTok como Radio UAEH Pachuca 99.7. Aquí puedes encontrar pues diversas publicaciones, algunos videos, fotografías, todo va de acuerdo a nuestra programación, pero también hablamos acerca de fechas especiales y también contenido acerca de la Universidad Autónoma del Estado de Hidalgo. Así que no dudes en ir a seguirnos, darle like, compartir y comentar. O si prefieres, también nos puedes mandar un mensaje de WhatsApp al 771-142-6712. Vuelvo a repetir el número 771-142-6712. Aquí nos puedes compartir qué te está pareciendo esta selección musical de martes, si tienes algún tema favorito de este género como lo es el soul, o simplemente nos puedes compartir qué te encuentras haciendo en este momento mientras nos sintonizas a través del 99.7 FM. Así que ya tienes los canales para que te puedas comunicar con nosotros. Ahora seguimos con más de esta selección musical y nuestro siguiente tema es Sure Don't Miss You, que fue un gran éxito que consolidó internacionalmente a la banda estadounidense de Rhythm and Blues and Soul, The Deep. El primer tema de esta agrupación pues se lanzó inicialmente como un sencillo en septiembre de 2017 a través de un sello independiente, y el salto global fue 2 años después, ya que su popularidad masiva llegó cuando le incluyeron como la canción estrella de su aclamado segundo álbum de larga duración, The Deep Delivers. Así que vamos a escuchar este tema y ya volvemos con más.

Y es momento de conocer cuál es la conmemoración de este 25 de agosto. Pues hoy rendimos homenaje a una de las profesiones que contribuye a la mejora de nuestra apariencia física y también del cuidado personal, ya que hoy estamos celebrando el Día Internacional del Peluquero, los peluqueros, peluqueras y barberos. Conocidos igualmente como estilistas, pues son auténticos artistas de las tendencias, de la belleza, aplicando pues técnicas novedosas y tradicionales de afeitado, cortes de cabello, peinados, teniendo en cuenta los gustos y también las preferencias de sus clientes. Pero ¿cómo se originó este día? Pues la fecha surgió en el siglo XVIII, cuando la profesión de peluquero era ejercida únicamente por plebeyos del sexo masculino, y su labor principal pues consistía en el mantenimiento y también en el cuidado del cabello, de las pelucas que utilizaba la nobleza. Y se eligió el día 25 de agosto para esta celebración debido a la santificación de Luis IX, rey de Francia, por parte de la Iglesia Católica, ya que durante su reinado pues jerarquizó esta profesión, declarando a su peluquero oficial como un hombre libre, equiparando con caballeros, jueces, médicos, magistrados y autorizándole el uso de un espadín como parte de su atuendo, considerándolo como un símbolo de distinción. Entre otros antecedentes fundamentales, pues también destaca que en la antigua Grecia y en Egipto, los esclavos eran encargados del cuidado del cabello de sus amos. Estos son algunos datos acerca de la conmemoración de este martes. Y hoy también, pues, no como una conmemoración, pero también quiero mencionar que lamentablemente este día falleció la cantante y actriz Dolly Parton, una de las artistas más icónicas del siglo XX. Esta cantante falleció a los 80 años. Esto lo dio a conocer su familia a través de las redes sociales. Una cantante que sin duda pues dejó un gran legado en la música, sobre todo en el country, y pues también ya podemos encontrar varias publicaciones acerca de esta cantante en las redes sociales. Continuamos con más de esta selección musical, y ahora nuestro siguiente tema es Human, un aclamado sencillo que consolidó a la cantautora británica Greta Pink en la escena internacional de Neo Soul y también del reggae psicodélico. Vamos a escuchar este tema y ya volvemos.

0: Son las 5 de la tarde con 27 minutos y como te compartía hace unos minutos, pues este día falleció esta cantante Dolly Parton y también te quiero compartir acerca de todo el legado musical y también en el mundo del entretenimiento que dejó, ya que tuvo grandes éxitos, es autora e intérprete original de clásicos inmortales como Jolene y también de I Will Always Love You, una canción que fue popularizada mundialmente años después de ser lanzada por Whitney Houston. En cuanto a cine y televisión, pues tuvo su debut actoral e icónica en la comedia cinematográfica Night to Fight junto a Jane Fonda y Lily Tomlin. Y también tiene un parque temático en Hollywood, bueno, tenía un parque temático, fundó Dollywood, un parque de atracciones en Tennessee que celebra la cultura de la región de grandes montañas humeantes. Esto es un poquito de todo el legado que dejó esta cantante y que no solamente pues es una, bueno, fue una cantante que se escuchó hace mucho tiempo, en la actualidad pues tuvo varias colaboraciones recientes como por ejemplo con Sabrina Carpenter y que también llegó a salir en algunos programas de televisión de mediados de los 2000 como lo fue Hannah Montana. Son las 5 de la tarde con casi 29 minutos, es momento de irnos a un muy breve corte promocional, pero ya volvemos con más de esta selección musical de martes por la tarde en donde estamos escuchando varios temas de soul, neo soul, y también te recordamos que si tienes algún tema favorito, pues nos puedes mandar mensaje al WhatsApp 771-142-6712. Vamos a un muy breve corte promocional y ya volvemos con más.
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5: Son las 5:31.
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7: Y hoy también te quiero recordar que la Dirección de Promoción Cultural cada semana nos presenta su cartelera con diversas actividades. Por ejemplo, para mañana, miércoles 26 de agosto, tenemos el ya clásico Miércoles de Danzón con la banda de música de la UAEH Sonanza. Esto a las 6 de la tarde en el Centro Cultural Universitario Víctor Manuel Ballesteros, ubicado en la calle Morelos, número 704, Colonia Centro. Mientras que para el viernes 28 de agosto tenemos la presentación del grupo musical de la UAEH Vintage, eso a las 4 de la tarde, en la explanada del pabellón universitario de Ciudad del Conocimiento. Para el sábado 29 de agosto también hay otra actividad, la presentación del ballet moderno de la UAEH Regen a las 11 de la mañana en la explanada del pabellón universitario, también en Ciudad del Conocimiento. Y si quieres conocer más de estas actividades culturales, pues te invitamos a visitar la página de Facebook de Cultura UAEH, así de fácil te metes en Facebook en la parte de buscar y escribes Cultura UAEH, es la primera página que te sale. Aquí puedes encontrar pues la cartelera completa con estas y más actividades, también algunas fotografías y videos de eventos anteriores. Así que no olvides ser parte de estos eventos y también de conocer más de la página de Cultura UAEH. Ahora seguimos con más música y nuestro siguiente tema es Pick Up Your Feelings, que es el aclamado y multipremiado éxito de la cantante estadounidense de R&B y New Soul, Jasmine Sullivan, una propuesta que te tenemos este martes. Un tema que ha consolidado como un himno moderno del empoderamiento tras una ruptura amorosa. El lanzamiento pues fue en noviembre de 2020 como segundo sencillo de su aclamado EP conceptual Hugh's Tales, lanzado posteriormente a principios de 2021. Así que vamos a escuchar esta propuesta de martes, Jasmine Sullivan con Pick Up Your Feelings, y ya volvemos.

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Estamos de regreso con esta selección musical, pero también te quiero recordar que estamos a solamente 9 días de que dé inicio la Feria Universitaria del Libro en su edición número 39. Este año tiene como país invitado de honor a Filipinas y como temática comercio global. Ya puedes conocer desde la semana pasada el programa completo de estas actividades para que puedas ver a qué eventos quieres asistir, también conciertos, eventos culturales, presentaciones editoriales. También pues no olvidemos que hay actividades para las infancias. Todo eso lo puedes conocer a través del sitio www.uaeh.edu.mx/full. O si prefieres también descargar la aplicación, aquí puedes encontrar pues también el programa completo, el mapa, también una sección en donde puedes buscar, bueno, pones el título del libro que quieres encontrar y para que no estés dando tantas vueltas, ahí te marca en qué editoriales lo puedes encontrar. Así que prepárate para el inicio de la Feria Universitaria del Libro en solo 9 días. Ahora seguimos con más música y nuestro siguiente tema es Brooke, un éxito y sencillo de R&B pero también de soul, lanzado por el artista británico Sam Henshaw en agosto de 2018, una canción que destaca pues por tener un ritmo muy alegre, estos arreglos de viento y un coro sumamente pegadizo que contrasta con la letra honesta sobre las dificultades económicas y también las crisis de pareja. Así que vamos a escuchar este tema, Broke, y ya volvemos. 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

0: Y esta tarde también te quiero compartir que el equipo de robótica de la escuela preparatoria se ganó el quinto lugar en el Mundial de Robótica en China, eso al enfrentarse pues a los mejores talentos de la orbe. Esta selección de robótica Garza Irons Heroes de la Universidad Autónoma del Estado de Hidalgo pues alcanzó este quinto lugar global en el prestigiado certamen Robot Challenge China 2026 celebrado del 5 al 9 de agosto, esto en la Universidad de Ciencia y Tecnología de Beijing. Este conjunto Garza compitió en las categorías de Lego Sumo Senior, Lego Sumo Adult, con pruebas que exigen pues enfrentamiento de dos máquinas en un área de combate, todo esto con el objetivo de expulsar a un contrincante. Y en este exigente escenario, pues la escuadra hidalguense demostró un gran dominio en la configuración de sus prototipos, reflejo de una preparación exhaustiva. Esta selección está conformada por Fernanda Garrido, Carlos Fernando Nájera, Francisco Saúl Suárez, David Pérez, Max García y Carla Mejía, estudiantes de diferentes escuelas preparatorias como de la 1, la 3 y la 4. Así que muchas felicidades a esta escuadra por ganar este quinto lugar a nivel global, que pues aunque sea un quinto lugar, pues sí es grande, fue en otro país y es a nivel mundial, así que estamos muy orgullosos de este equipo. Son las 5 de la tarde con 44 minutos, es momento de irnos a un muy breve corte promocional, pero ya volvemos con más.
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5: Estamos a punto de adentrarnos a un universo lector a través de Suma Radio. Según el artículo Veo cuando oigo, recursos sonoros para estimular la creación de imágenes mentales en el oyente, de Emma Rodero, doctora en comunicación e investigadora en la narrativa radiofónica, en la publicidad y en la locución, se afirma que la radio puede ser tan visual como la televisión debido a su capacidad para estimular la creación de imágenes mentales en el oyente mediante recursos sonoros específicos.
6: Aunque la radio no provee imágenes visuales explícitas, los efectos de sonido y los planos sonoros permiten que la imaginación del oyente genere representaciones visuales detalladas y realistas de las escenas, personajes y ambientes descritos en la narrativa.
7: Rodero explica que la radio, al tener acceso a la imaginación y memoria semántica del oyente, puede despertar en él una multitud de imágenes internas similares a las que se obtienen mediante imágenes visibles en medios como la televisión.
5: Además, estudios revisados indican que la historia con planos sonoros logra estimular la creación de imágenes en mayor medida que otros recursos, lo que refuerza la idea de que la radio puede equipararse en efectividad y riqueza visual con la televisión. Cada libro es un mundo por descubrir.
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0: Son las 5:47.
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2: Y llegamos al último bloque de esta selección musical de martes por la tarde. Y antes de seguir con la música, te quiero recordar que Fundación Hidalguense AC cada semana nos tiene diferentes actividades. Como por ejemplo, para esta semana seguimos cocinando y disfrutando con los talleres de galleta de avena, nuez y arándanos. Este taller se llevará a cabo el próximo jueves 27 de agosto. De 9 de la mañana a 12 de la tarde. Mientras que para el sábado 29 está el taller Tartas de Fruta de 9 de la mañana a 12 de la tarde. Ambos talleres se llevarán a cabo en el viaducto Rojo Gómez número 211, Colonia Céspedes. Y las inscripciones y más informes te los pueden dar vía WhatsApp al 771-347-3671. Vuelvo a repetir el número 771-347-3671. Aquí puedes reservar tu lugar y también para disfrutar aprendiendo deliciosas recetas. También te invito pues a visitar la página de Facebook de Fundación Hidalguense. Aquí puedes encontrar todos los talleres, convocatorias, fotografías y también aprovechar que este día estuvieron celebrando su aniversario. Les mandamos muchas felicitaciones a nuestros vecinos de Fundación Hidalguense y vamos por más años. Así que ya tienen aquí los detalles de los talleres y no olviden visitar la página de Facebook de Fundación Hidalguense AC. Ahora seguimos con los últimos temas de esta selección musical y nuestra siguiente canción es Girls Don't Always Think About Boys, un aclamado y reflexivo sencillo de Neo Soul, lanzado originalmente en noviembre de 2019 por la cantautora británica Ego Ella May. Vamos a escuchar este tema y ya volvemos para despedir este espacio musical.

Y así llegamos al final de esta selección musical de martes por la tarde, en donde estuvimos escuchando algunos temas de soul, neo soul y también algunos toques de R&B. Y para cerrar tenemos Dive, que es el luminoso y optimista sencillo de la cantautora británica Olivia Dean, esta cantante que no hemos parado de escuchar desde el año pasado. Una canción que captura, pues de forma honesta, el vértigo y la emoción que conlleva volver a enamorarse tras haber sufrido una dolorosa ruptura en el pasado. Y con este tema de Olivia Dean finalizamos con la selección musical de este martes. Del micrófono se despide Paola Juárez, agradeciendo en los controles a Orlando Zárate. Hasta la próxima.

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3: Les saludo con gusto este martes 25 de agosto de 2026 en este corte informativo para compartir lo más relevante generado en este día. En información local, Pachuca es una de las 6 ciudades del país con mayor tasa de informalidad laboral en el país, esto de acuerdo con datos de la Encuesta Nacional de Ocupación y Empleo del Instituto Nacional de Estadística y Geografía. Hidalgo se posiciona en el radar de la política industrial del país. El gobierno del estado se encuentra integrando 2 nuevos expedientes técnicos para consolidar a Tula y Ciudad Sahagún como los próximos polos del bienestar, sumándose al megaproyecto de 910 hectáreas que ya arranca su edificación en Zapotlán. Y en información institucional, la UAEH presenta campañas sobre el cuidado del agua y la energía. El rector de la UAEH, Octavio Castillo Acosta, destaca la importancia de la participación en toda la comunidad Garza. Y desde Suma Noticias, en su emisión nocturna, te compartimos el siguiente avance informativo. Vamos a escucharlo.
4: Con el gusto de saludarles, les compartimos un avance de lo que estamos preparando para ustedes en Suma Noticias, emisión nocturna a través del 13.1 y de las 7 frecuencias de Suma Radio. Esta noche compartiremos con ustedes detalles acerca de una nueva campaña que implementa la Universidad Autónoma del Estado de Hidalgo en pro del cuidado del agua y donde toda la comunidad Garza se ve involucrada. También hablaremos del 29 aniversario de la Fundación Hidalguense, el brazo social de la Universidad Autónoma del Estado de Hidalgo. Hubo fiesta, pero también se refrenda el compromiso con la sociedad hidalguense. Y finalmente, en este breve avance, hablemos del cuidado de nuestra piel. ¿En verdad ponemos atención a cuidar nuestra piel? ¿Qué utilizamos? ¿Sabemos qué nos estamos poniendo en la piel? Bueno, pues hoy, en el Día Mundial del Cuidado de la Piel, vamos a hablar de este tema. Con esto y más, te esperamos a las 9 de la noche en Suma Noticias, emisión nocturna.
3: Gracias Alberto Ángeles por compartirnos este adelanto desde Suma Noticias en su emisión nocturna que van a poder ver a través del 13.1 y escuchar a través de Suma Radio. Del micrófono se despide Paola Juárez. Hasta la próxima.
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